0: Lo hacemos cada viernes con nuestra sección de leyendas y de misterios, que nos encanta. La verdad, para ello contamos con nuestro experto, con el mejor, José Talavera. ¿Qué tal? Muy buenas noches, José.
1: Buenas noches, Bea, y todos nuestros queridos amigos ponedores.
0: Bueno, antes de nada, como siempre, comenzamos esta sección contando de dónde vienen algunas expresiones que utilizamos de forma habitual, pero de las que desconocemos su origen. Nos toca hablar de una que se usa cuando alguien nos ha importunado, resultado molesto o sacado de nuestras casillas. Le decimos que te dé morcilla.
1: Lo decimos con ánimo de zanjar categórica y bruscamente la conversación y librarnos de esa persona. Pues mira, esto viene de que antiguamente la rabia o hidrofobia era una enfermedad muy contagiosa, propiciada por la insalubridad de calles y aguas y ampliamente extendida en algunas ciudades por animales abandonados. Sobre todo perros vagabundos, aunque algunas fuentes indican que también se daban casos en los gatos.
0: Bueno, a veces llegaba incluso a convertirse en una peligrosa epidemia de salud pública, creo.
1: Y como método para su erradicación, se daban de comer a estos animales callejeros pues una especie de morcillas, las cuales contenían estricnina en su interior, que la verdad es que es un potente y mortal veneno, y de esta manera se intentaba eliminarlos con el fin de controlar la transmisión de la enfermedad. Es así de cruel. Bueno, este procedimiento dio paso a finales del siglo XIX, tanto en Madrid como en otras ciudades, a la creación de las perreras y a la profesión del acero, que era el que se ocupaba de capturar a los perros callejeros y confinarlos, acabando así con la mortal práctica de la morcilla.
0: La verdad que sorprendente la explicación de esta expresión. Ahora sí, ya podemos abordar nuestro tema principal. Nos gustan muchísimos de los que nos traes, ¿no? Pero si hay quizás un tema estrella de esta sección, son los fantasmas, los poltergeist, esos seres que vienen del más allá. Vamos, que nos gusta pasar miedo.
1: Así es, Bea. Mira, hay muchísimos casos de fenómenos poltergeist. Ya hablamos hace poco del espectacular caso Vallecas. Y hoy vamos a recordar algunos de los más sorprendentes de nuestro mundo.
0: Pues venga, vamos a comenzar. Y nos haces viajar hasta 1967. En la tranquila ciudad de Rosenheim ocurrió uno de los casos más desconcertantes de la historia moderna del fenómeno poltergeist.
1: Todo comenzó en el despacho de un abogado de Sigmund Adam. Un entorno aparentemente racional, profesional y poco dado a sugestiones. Bueno, los incidentes comenzaron de forma aparentemente leve, pero pronto escalaron en intensidad. Pues mira, las luces del despacho parpadeaban sin motivo, que eso parece una cosa normal, ¿no? Las bombillas recién instaladas explotaban de forma repentina. Cuadros colgados en las paredes giraban sobre sí mismos y los cajones se abrían solos. Pero lo más inquietante estaba por llegar.
0: Yo supongo que te referirás al misterio de los teléfonos, que es tremendo.
1: Pues has acertado, Bea. Uno de los elementos mejor documentados del caso fueron las anomalías telefónicas. Porque mira, el sistema telefónico realizaba llamadas automáticas sin intervención humana. Luego, aparte de eso, se registraron cientos de llamadas a números que nadie había marcado. O la compañía telefónica confirmó que esas llamadas se habían producido realmente. Bueno, eso no solo sorprendió al personal del despacho, sino que llamó la atención de técnicos especializados que no encontraron fallos mecánicos

0: que justificaran todo lo ocurrido, ¿no? Ante la magnitud del caso, se implicaron distintos especialistas, como ingenieros eléctricos, que analizaron la instalación sin detectar anomalías convencionales, la compañía eléctrica también, que registró picos de consumo inexplicables, y por supuesto, físicos y parapsicólogos acudieron al lugar. Entre ellos destacó Hans Bender, te digo, uno de los investigadores más conocidos de Alemania en el ámbito de la parapsicología. Un detalle clave comenzó a emerger. Los fenómenos parecían producirse, fíjate tú al dato, únicamente cuando una joven empleada del despacho de unos 19 años estaba presente.
1: Bueno, ¿y de qué manera intervenía esta joven en todo esto?
0: Pues mira, cuando ella se ausentaba, los fenómenos desaparecían por completo. Cuando regresaba, la actividad volvía a intensificarse. Tengo que decir que ese patrón es muy característico en los casos poltergeist y ha llevado a algunos investigadores a proponer la teoría de la psicoquinesis espontánea recurrente, una supuesta capacidad inconsciente normalmente asociada a personas jóvenes bajo estrés emocional, capaz de generar efectos físicos en su entorno.
1: A diferencia de muchos otros casos, este, el de Rosenheim, cuenta con ciertos elementos que le dan algo más de solidez.
0: Pues sí, mira, hubo testigos múltiples, incluidos los profesionales técnicos que hemos citado, por supuesto, los registros de las compañías telefónicas, y los fenómenos fueron observados por personas ajenas a la familia o entorno emocional directo. Sin embargo, esto no significa que haya consenso. Con el paso del tiempo, surgieron dudas, ya que algunos investigadores sugirieron posibles manipulaciones. También se planteó la hipótesis de fraude por parte de la empleada o de terceros, no se sabe quiénes eran. Otros apuntaron a fallos técnicos poco comprendidos en aquella época. Aún así, tengo que decir que nunca se logró demostrar de forma concluyente un engaño que explicara todos los fenómenos que se registraron entonces.
1: Muy curioso todo esto que ocurrió. Vamos a continuar, José. Y ahora vamos a hablar de un fenómeno fantasmal que es uno de los casos más antiguos y célebres de Estados Unidos. Ocurrió en Tennessee, la familia Bell comenzó a experimentar golpes, susurros y agresiones físicas invisibles.
0: Bueno, esto es tremendo. Mira, el llamado caso del poltergeist de Bellwitch es uno de los episodios más antiguos, más inquietantes y persistentes en el folclore paranormal de Estados Unidos. Tuvo lugar a comienzos del siglo XIX en una zona rural cercana a la actual localidad de Adams, en Tennessee. La familia protagonista era la de John Bell, un granjero acomodado que vivía junto a su esposa y sus hijos en una plantación aparentemente tranquila, hasta que comenzaron los fenómenos. Todo empezó en 1817, cuando John Bell afirmó ver una extraña criatura en sus tierras. Era como un animal oscuro, lo definía él, con cabeza que no lograba identificar. Poco después, comenzaron los sonidos inexplicables dentro de la casa, golpes en las paredes, ruidos en el techo, cadenas arrastrándose o susurros en la oscuridad. Fíjate qué miedo, ¿no? Al principio, la familia, pues claro, intentó ignorarlo, pensaban que era cualquier cosa de la casa, ¿no? Pero pronto hay que decir que la situación se volvió imposible de ocultar.
1: Claro, porque con el paso de los meses los fenómenos evolucionaron. Lo que inicialmente eran ruidos sin forma se convirtió en algo mucho más perturbador.
0: Pues efectivamente, porque comenzó a oírse una voz. Una voz que respondía a preguntas, mantenía conversaciones coherentes y parecía conocer información personal de la familia. De hecho, se identificó como Kate y aseguraba tener un propósito: atormentar a John Bell. Este es uno de los elementos más singulares del caso. A diferencia de otros poltergeist, aquí no solo hay actividad física, sino una aparente inteligencia que interactúa verbalmente, lo que acerca el fenómeno más a un caso de entidad que a uno puramente psicocinético, podemos decir.
1: Pero es que todo esto es tremendo y además fue a peor, porque la situación se volvió especialmente grave para dos miembros de la familia.
0: Pues sí, porque mira, John Bell era objeto de insultos constantes y ataques invisibles. Y luego Betsy Bell, su hija, sufría tirones de pelo, bofetadas y agresiones físicas sin que nadie pudiera ver al agresor. Estos ataques, la verdad es que no eran esporádicos, se repetían con frecuencia incluso delante de testigos. Vecinos, curiosos y figuras locales acudieron a la casa y muchos afirmaron haber presenciado los fenómenos o haber escuchado la voz. De hecho, el caso se hizo tan conocido que, según la tradición, llegó a oídos de Andrew Jackson, el que fue luego presidente de Estados Unidos, quien en aquella época era un militar influyente.
1: Se cuenta que decidió visitar la propiedad para comprobar los hechos.
0: Sí, mire, y durante el trayecto de Jackson, su carruaje supuestamente se detuvo de forma inexplicable, como si algo invisible lo bloqueara. Tras una serie de fenómenos extraños, Jackson habría decidido no continuar. Este episodio, la verdad es que forma parte de la tradición oral del caso y no está corroborado. Aunque no existen documentos históricos sólidos que lo confirmen, sí refleja el enorme impacto que tuvo la historia en su tiempo.
1: El clímax del caso creo que llegó en 1820, cuando el patriarca comenzó a sentirse mal.
0: John Bell enfermó gravemente en circunstancias extrañas. Durante su enfermedad sufría espasmos y pérdida de control corporal y la entidad se burlaba de él abiertamente. Un día apareció un pequeño frasco con un líquido desconocido en la casa. Según el relato, la entidad afirmó haber obligado a John Bell a ingerirlo y poco después murió.
1: Bueno, creo que, José, este es uno de los aspectos más oscuros del caso, ¿no es así?
0: Sí, porque no hay pruebas médicas concluyentes sobre la causa de la muerte, pero en la narrativa tradicional se atribuye directamente a la acción de la Bell Witch, la muerte de este hombre, y tras la muerte de John Bell, los fenómenos disminuyeron progresivamente. La entidad afirmó que regresaría en el futuro y, según algunas versiones, lo hizo años después durante un breve periodo de tiempo. Hoy en día la zona es conocida por su conexión con esta historia y lugares como la llamada Bell Witch Cave siguen atrayendo curiosos y turistas.
1: Pues alucinante, la verdad, lo sucedido. José, vamos a seguir, si te parece, con otro. En la ciudad de Miami, Florida, a mediados de los años 60, tuvo lugar un caso que sorprendió incluso a investigadores acostumbrados a este tipo de fenómenos. Se conoció como el Poltergeist de Miami.
0: Pues mira, el protagonista fue Julio Vázquez, un niño de origen cubano que vivía con su familia tras haber emigrado recientemente a Estados Unidos. Pues los sucesos comenzaron de forma repentina dentro del hogar familiar. Objetos cotidianos que se desplazaban solos, botellas que salían despedidas de las estanterías o muebles que vibraban o cambiaban de posición. Bueno, pues entonces, claro, la familia, alarmada completamente, intentó encontrar una explicación que fuera lógica, pero los fenómenos continuaron intensificándose más y más.
1: Claro, pero tengo la sensación que lo más inquietante de este caso fue que los sucesos no se limitaban al hogar.
0: Pues así es, porque en el colegio al que asistía el niño, Julito, algunas sillas que se movían sin que nadie las tocaran, pues la verdad es que eran objeto de investigación, los libros que caían de las mesas. Y los compañeros y profesores llegaron a presenciar todos estos hechos. Esto llamó la atención de autoridades y medios de comunicación, ya que no se trataba de un entorno controlado por la familia. El caso fue investigado por la policía y por psicólogos. Se vigiló al niño para descartar que hubiera un fraude, se analizaron los objetos y el entorno y se recogieron testimonios de múltiples testigos. No se encontró evidencia concluyente de manipulación consciente. Este caso es interesante porque rompe el patrón de fenómeno doméstico, se extiende a la escuela. Al ocurrir también en un entorno escolar, con numerosos testigos independientes, pues se complica mucho la hipótesis del engaño organizado que puede haber ocurrido en otros casos.
1: No, alucinante, la verdad, todo lo que nos estás contando. Aún así, creo que surgieron varias teorías para explicar todo esto, ¿no? Aunque no todas eran científicas.
0: Pues sí, por ejemplo, la psicoquinesis inconsciente del niño, el estrés emocional derivado del cambio de país o fenómenos mal interpretados, amplificados por la sugestión. Sin embargo, ninguna explicación logró abarcar todos los incidentes.
1: Pues nada, creo que tenemos que acabar con otro caso impresionante también de fenómenos poltergeist. Para ponerle fin, nos propones que viajemos hasta Inglaterra y conozcamos así el caso del poltergeist de Pontefract.
0: Mira, este caso ocurrió en West Yorkshire, es considerado uno de los episodios más violentos y perturbadores jamás documentados dentro de este fenómeno. A finales de los años 60, la familia Pritchard comenzó a experimentar sucesos extraños en su propia casa. Pues mira, había golpes constantes en paredes y suelos, objetos que se desplazaban solos, bueno, fenomenología poltergeist, y también ruidos que iban aumentando cada noche.
1: Claro, pero lo verdaderamente inquietante llegó cuando la actividad dejó de ser solo ambiental.
0: Sí, porque los fenómenos comenzaron a centrarse en Diane, la hija de 12 años. Según los testimonios, la niña era levantada de la cama por una fuerza invisible, arrastrada por el suelo e incluso lanzada dentro de la habitación, todo ello ante la mirada impotente de su familia y de algunos testigos. A estos episodios se sumaron objetos que salían despedidos con violencia, apariciones de agua inexplicables dentro de la vivienda y una sensación constante de una presencia. Es un caso extremo donde el fenómeno parece cruzar una línea peligrosa, de lo inexplicable a lo físico, y quizá por eso sigue siendo uno de los más inquietantes.
1: No, realmente perturbador todo lo que nos has contado hoy, José. Conozcamos ahora en un minuto y poco algunos de los misterios más importantes de la historia. Y hoy nos toca hablar de algo sorprendente, que es la Fuente Magna de Bolivia. Cuéntanos, José.
0: Pues mira, la llamada Fuente Magna es un objeto arqueológico enigmático encontrado en las proximidades del lago Titicaca, una de las zonas más cargadas de simbolismo e historia de América del Sur. Se trata de un gran cuenco de piedra, de aspecto sencillo a primera vista, la verdad, pero que ha despertado enorme interés por un detalle sorprendente. En su interior aparecen grabadas una serie de inscripciones que algunos investigadores han comparado con la escritura de la antigua Sumer, los sumerios, una de las civilizaciones más antiguas del mundo.
1: El cuenco fue descubierto de forma accidental en el siglo XX por un campesino de la zona, que esto suele ocurrir en muchas ocasiones.
0: Claro, y durante años permaneció fuera del ámbito académico hasta que comenzó a estudiarse más en profundidad. A simple vista parece una pieza ceremonial o ritual, pero presenta símbolos en una de sus caras internas, como te digo. Además, su estilo no encaja claramente con culturas locales conocidas. Y donde surge el misterio es en las inscripciones que tiene, ya que algunos estudiosos han señalado similitudes entre los grabados de la Fuente Magna y la escritura cuneiforme sumeria. Formas geométricas que recuerdan signos mesopotámicos, posibles estructuras similares a textos rituales, interpretaciones que sugieren mensajes religiosos ahí. Sin embargo, estas interpretaciones no son aceptadas por la mayoría de la comunidad científica.
1: Por supuesto, existen varias teorías en torno a la Fuente Magna. ¿Cuáles son?
0: Bueno, pues mira, algunos investigadores plantean que podría ser evidencia de un contacto entre civilizaciones separadas por miles de kilómetros mucho antes de lo que la historia oficial reconoce. Esta idea es muy sugerente, pero la verdad es que carece de pruebas sólidas, tengo que decirte, pues no existen evidencias arqueológicas consistentes que confirmen viajes entre Mesopotamia y América en esa época. También muchos arqueólogos consideran que las supuestas similitudes con la escritura sumeria son coincidencias o lecturas un poco forzadas. Y luego se ha planteado que las inscripciones podrían haber sido añadidas en tiempos recientes, lo que explicaría su aparente anomalía histórica.
1: Hoy en día, la verdad, la Fuente Magna sigue siendo un objeto controvertido, no hay duda, ¿eh?
0: Claro, porque no hay consenso científico sobre su autenticidad o significado. No está plenamente integrada en el estudio académico convencional, pero sigue siendo citada en círculos alternativos como un artefacto imposible que se llame este tipo de cosas.
1: Pues José Talavera, como siempre, muchísimas gracias por hablarnos de estos fenómenos poltergeist tan potentes ocurridos en el mundo. La semana que viene volvemos, si te parece, con nuevas leyendas y misterios.
0: Sin ninguna duda. Bueno, recuerdo que estamos en Instagram y Facebook en @josetalaveravisual. Un abrazo.
1: Un abrazo, hasta la próxima semana. 2:37 de la madrugada. Vamos a seguir poniendo las calles.

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7: Seguimos en COPE y seguimos poniendo las calles. Gracias por escucharnos, gracias por levantar y acostar España. Mira, emprender y crear una empresa es algo que como que no está muy asentado en España, ¿no? Aquí siempre se ha valorado más trabajos más estables, menos arriesgados, tanto que si dices que vas a dejar tu trabajo y emprender, hay personas que piensan que estás loco. Lo que sí creen algunos es que los emprendedores están hechos de otra pasta. Eso lo piensa también David Juárez, dirige un laboratorio dedicado a estudiar el cerebro de los emprendedores y también ver cómo funciona. Y Juárez ha estado hablando con Pilar García Muñiz en la tarde sobre en qué consiste este proyecto. Esto es interesante. Abramos las orejas.
8: ¿Qué hay en el cerebro de un emprendedor? ¿Qué nos diferencia de un empresario de éxito como puede ser Amancio Ortega, fundador de Inditex, o de Juan Roig, presidente de Mercadona? Te voy a contar un caso, el de David González, que dejó sus estudios y se fue a Londres un tiempo. Lavó platos y trabajó en varios sitios hasta que en 2022, con 26 años, decidió emprender y montar su propia empresa en su ciudad, en A Coruña. Ahora se dedica a gestionar el alquiler por habitaciones y tiene 215 habitaciones alquiladas entre varias ciudades, entre A Coruña y Santiago de Compostela. David supo ver el nicho de mercado antes de que se hiciera común lo de alquilar las casas por habitaciones.
9: De lo que nos tenemos que dar cuenta es de que son pisos que en muchas ocasiones, en la mayoría de las ocasiones, estarían fuera del mercado. Por cómo está la ley de vivienda ahora mismo, por el miedo, la incertidumbre a que te ocupen la casa, que no te paguen, a que se conviertan en que ocupas, a que no tienen ahora mismo la capacidad económica para hacer una reforma porque el piso lleva tiempo parado. Entonces nosotros metemos esos pisos en el mercado.
8: Porque los pisos compartidos y el alquiler por habitaciones arrasa no solamente en grandes ciudades como Madrid y Barcelona, sino también en las pequeñas capitales. La oferta que se ha disparado en ciudades como Segovia, un 86%, o en Ourense, con más de un 70%. David localiza pisos que están cerrados porque a los propietarios les parecía mucho jaleo gestionar el alquiler, o porque a lo mejor, bueno, les puede la prudencia, y su empresa se encarga de hacerlo por ellos y alquilarlo a continuación por habitaciones. ¿De dónde sacó la idea? Pues de su propia experiencia.
9: Yo he emigrado también y a mí me ha tocado esta situación. Yo he decidido eso por, bueno, yo iniciaba mi carrera laboral y era el presupuesto que yo manejaba, y en ningún momento me planteé alquilar una vivienda para mí sola, ¿no? Siempre busqué, digamos, esa alternativa habitacional.
8: David tuvo olfato y supo ver dónde había una oportunidad de negocio. Es un caso de éxito, pero el olfato empresarial puede llegar a ser una trampa, porque las emociones pueden llegar a boicotear nuestra toma de decisiones. Para saber cómo funciona el cerebro de un emprendedor y de qué depende que sus decisiones alcancen o no el éxito, vamos a hablar con otro David, con David Juárez, que es el responsable del primer laboratorio del mundo dedicado al estudio del rendimiento cerebral de los emprendedores, el Laboratorio de Neuroemprendimiento de la Universidad Politécnica de Valencia. David, muy buenas tardes.
10: Hola, buenas tardes.
8: Has escuchado, me imagino, la historia, ¿no? El caso de tu tocayo, de David González.
10: Sí, sí, totalmente. Oye, aprovechó las oportunidades.
8: Totalmente. ¿Qué nos enseña? ¿Qué lecciones podemos aprender de él?
10: Bien, pues que hay ahí una combinación entre experiencias vividas, conocimiento, un gap, un espacio entre lo que uno dispone o tiene frente a lo que necesita, y algo que es también muy emocional, que es la intuición.
8: Vosotros, David, como decíamos al inicio, habéis creado el primer laboratorio del mundo que estudia y que mide las reacciones del cerebro de los emprendedores. Lo primero, antes que nada, ¿cómo se miden esas reacciones? ¿Cómo lo hacéis?
10: Bien, nosotros trabajamos con neurotecnologías, con biometrías que nos permiten registrar la activación emocional del emprendedor, así como medir la activación cerebral e interpretar esas señales como métricas de rendimiento cerebral, dicho de otra manera, medir los niveles de interés, de atención, de conexión emocional o engagement, pero también de estrés, que es un factor muy dañino para el cerebro.
8: Claro, porque ¿qué ocurre en el cerebro desde el momento en el que un emprendedor se enfrenta a una decisión incierta hasta que toma una decisión final?
10: Pues si estuviésemos hablando de condiciones normales, el emprendedor va a intentar recopilar toda la información disponible. Aún así, no tiene toda la información. ¿Esto qué hace? Pues que tenga que tomar una decisión y su cerebro está en una situación de incertidumbre. En esos casos, nos apoyamos en la intuición, que es como una especie de balanza donde yo pongo dos opciones a elegir. Y si la opción 1 me genera una sensación peor que la opción 2, mi intuición me dice ve por ese camino. Pero hay veces que la situación no está controlada. De repente una noticia por parte de lo que serían el Estado, el gobierno o un proveedor que no te sirve o un cliente que rechaza un pedido que estaba ya en firme. Esto hace que tengamos una activación negativa en nuestro cerebro que puede llevarnos a lo que se denomina un secuestro límbico o secuestro amigdalítico. ¿Esto qué es? Pues que una pequeña parte del cerebro llamada amígdala tiene un exceso, que es la que gestiona las emociones, tiene un exceso de activación emocional. Y eso nos hace colapsar. Uh-huh. Anula nuestro córtex prefrontal, es decir, la parte del cerebro del razonamiento, de la creatividad, y de repente, que lo hemos vivido, aunque sea en un mini estado de pánico todos, nos quedamos en blanco. O no somos capaces de tener ideas. Bueno, pues en esas situaciones los emprendedores lo tienen muy difícil para acertar. Y muchas veces, cuando la cosa no ha salido bien, miramos hacia atrás y decimos, ¿cómo se me ocurrió tomar esa decisión?
8: ¿Cómo lidiamos entonces con esas emociones que pueden interferir en nuestra toma de decisiones?
10: Pues algo que nos deberían de haber enseñado desde pequeñitos, que es a la gestión emocional. Es decir, toda nuestra vida vamos acompañados de decisiones basadas en emociones. Pero sin embargo, las emociones, cuando alcanzan un nivel elevado, nos anulan la parte racional. No somos capaces de reflexionar de la misma manera que no somos capaces inclusive de ser creativos. ¿Qué tenemos que trabajar? Pues precisamente la gestión emocional. ¿Para eso hay herramientas? Sí, claro que hay herramientas. Lo cual nos va a permitir que volvamos a tener un control por parte de la zona más racional del cerebro sobre la parte emocional, que es la que nos anula.
8: ¿Y vosotros sois capaces de diferenciar si una decisión ha sido tomada de forma racional o de manera emocional?
10: Sí, efectivamente. De hecho, lo que hacemos es medir una serie de indicadores que nos da el software que utilizamos sobre el cerebro y estamos viendo si lo que hay es una alta con alto nivel de estrés o, por el contrario, hay un alto nivel de relajación. En esos casos, lo que estamos viendo es que esta persona tiene el control a nivel emocional y le permite reflexionar, le permite ser creativo. Mientras que si vemos que se dispara el nivel de intensidad emocional o arousal emocional y eso va acompañado además de estrés, sabemos que en ese momento el cerebro del emprendedor está sufriendo y que no va a tomar decisiones correctas. De hecho, casi es recomendable que no tome decisiones.
8: David, ¿qué patrones se repiten en emprendedores que toman buenas decisiones?
10: Los patrones podríamos establecerlos en el control del estrés, en la salida de la incertidumbre, en la organización del día a día, organización de tareas, priorización de tareas y exclusivamente estar centrados en aquello que es importante. Si además tenemos una correcta gestión emocional, es decir, no dejamos que colapsemos, las decisiones se controlan y las decisiones pueden estar basadas en información, en datos y no en una respuesta al peligro o a la sensación esta de supervivencia.
8: Hablas de gestión emocional, ¿no? ¿Cómo se entrena el cerebro para gestionar mejor las emociones paso a paso?
10: Bien, una de las cosas, hay varias herramientas, ¿no? Entonces, por ejemplo, hay la matriz de Eisenhower. La matriz de Eisenhower lo que nos permite es priorizar entre aquello que es importante y no importante, y de la misma manera en aquello que es urgente y no urgente. Esto desemboca en una correcta organización de agenda, en saber rechazar temas que no son importantes y una buena organización para que nada que es importante se convierta en urgente. Esto nos va a aliviar muchísimo el estrés. Por otro lado, hay herramientas como la relativización. Es decir, oye, pues solemos decir, en peores plazas hemos toreado, ¿no? Uh-huh. Es decir, si yo soy capaz de relativizar lo que me está pasando con otras situaciones en las cuales he estado peor, me daré cuenta que no es tan importante lo que estoy viviendo. Y una que es una herramienta para mí clave, que yo la practico a diario, es cuando tenemos un problema, cuando tenemos una circunstancia que hay que solucionar, no quedarnos sin más pensando en ella, porque esto se va a convertir en un pensamiento recurrente. Nuestro cerebro considera que te preocupa algo que es importante para tu supervivencia y te lo va a estar recordando continuamente. Hasta tal punto que somos capaces de despertarnos a las 4 de la mañana pensando en el problema. Tu cerebro, con tal de protegerte, lo que está haciendo es despertarte. Tienes la sensación de haber dormido 8 horas perfectamente, lo cual no es verdad, y a mitad de mañana vas a estar que te caes, con tal de que pongas solución a ese problema. Es tan fácil como agendar. Mañana a las 11 de la mañana tendré este espacio para atender a este problema y tratar de solucionarlo. En ese momento tu cerebro ya desconecta de ese problema y ya no te lo recuerda. Estamos minorando el estrés de nuestro cerebro, algo que es dañino y está demostrado que es dañino, no solo a nivel emocional, sino también a nivel físico.
8: La actividad de investigación de vuestro laboratorio de neuroemprendimiento en la Universidad Politécnica de Valencia tiene como objetivo ver la aplicación de la neurotecnología en la organización empresarial. ¿Qué podemos saber, por ejemplo, sobre nuestra toma de decisiones cuando vamos a un supermercado?
10: Bien, obviamente podemos medir los niveles de estado emocional, ¿no? De intensidad emocional. Si nosotros fuésemos a un supermercado como clientes a comprar, pues hay que ver en qué situación nos encontramos, porque una alta activación emocional nos va a llevar a una compra más compulsiva. Es decir, que no estamos racionalizando la compra, sino que no tenemos ningún problema en gastar. Con lo cual hay que minorar esto, minorar esta intensidad emocional. Esto nos suele pasar cuando vamos al supermercado justo antes de comer. Vemos la comida y vamos, se nos dispara la intensidad emocional y compramos más de lo que toca. Hay truquitos del tipo ir después de comer. A nadie le apetece ir al supermercado después de comer, pero ya no vas a tener compra compulsiva porque el hambre ya no está. Con lo cual la activación emocional es muchísimo menor.
8: Sí, también, bueno, las técnicas de marketing que se utilizan, ¿no? El diseño también, muchas veces los artículos nos entran por los ojos, o también como esté colocado un artículo en el supermercado, pues interfiere también en que lo compremos o no. David, ¿hasta qué punto todas estas mediciones que estáis llevando a cabo en el laboratorio pueden predecir el éxito o el fracaso de un emprendedor?
10: Bien, lo que estamos viendo es que emprendedores que han tenido, digamos, que abandonar sus emprendimientos, no podemos hablar de fracasos, pero sí experiencias negativas, todos han tenido un patrón de comportamiento basado en el estrés. No han sabido tomar decisiones, no han sabido acompañarse, unirse a personas en ese emprendimiento que les ayudasen. Han ido más bien a la desesperada. Personas que no han sabido gestionar sus emociones y que no han sabido analizar la información porque no tenían la posibilidad a nivel cerebral de analizar, ya que estaban más inmersos en procesos emocionales. Entonces, ahí encontramos los patrones de personas que son mucho más frías, solemos decir eso, ¿no? Son personas más frías, que son más racionales tomando decisiones, versus emprendedores que no han sabido gestionar emociones y que se han dejado guiar por unas intuiciones erróneas porque no han sabido analizar la información que tenían delante.
8: ¿Pero es posible tomar decisiones completamente racionales?
10: Podemos acercarnos al 100% racional, pero es imposible. Entre otras cosas porque no tenemos toda la información. Es imposible tener toda la información. Aparte, nuestro cerebro, que consume muchísima energía, no va a querer que sigamos indagando sobre esta información. Y al final, tenemos que tomar una decisión. Daniel Kahneman, premio Nobel de Economía, nos decía que tenemos dos sistemas de decisión en el cerebro. Uno consciente y el otro que trabaja con el plano subconsciente. Cuando queremos ser racionales, trabajamos con el plano consciente. Nos basamos en el análisis. Pero hay que tomar una decisión. Y el cerebro necesita tomar una decisión porque si no, se queda inquieto. Ahí nos apoyamos de la intuición. Y la intuición forma parte del plano subconsciente.
8: David, ¿hasta dónde puede llegar la neurociencia aplicada a los negocios? ¿Crees que en el futuro se evaluará, por ejemplo, el cerebro de los emprendedores antes de invertir en ellos?
10: Debería de ser uno de los factores clave. Es que si sabemos cómo trabaja, al final va a ser nuestro socio. Como inversores, si sabemos cómo gestiona sus emociones y cómo organiza su cerebro, es muy fácil ser buenos acompañantes en ese camino del emprendimiento. Mientras que si tenemos una persona que es más visceral o más emocional, pero dejándose llevar por algo más que los instintos, tenemos posibles problemas a futuro cuando queramos tomar decisiones del calado de ampliar capital, crecer en nuevos mercados, etcétera, porque ahí hay que reflexionar acerca de la información que tenemos disponible.
8: Para acabar, si pudieras darle una sola herramienta mental a cualquier emprendedor para evitar malas decisiones, ¿cuál sería?
10: Herramientas que puedan utilizar en el día a día es, por ejemplo, dejar pasar la activación emocional. Cuando uno sienta que tiene euforia o que se siente frustrado...
8: Mejor no tomar decisiones ahí, ¿no?
10: Mejor no tomar decisiones. De hecho, es imposible sostener esa emoción. Es decir, nuestro cerebro, con tal de ahorrar energía, nos dará un pico de esa activación emocional, de esa euforia o de ese miedo o de esa frustración, pero después volveremos a nuestro estado natural a nivel emocional. Ahí es el momento en el cual tomar la decisión. Pero después volveremos a nuestro estado natural a nivel emocional. Ahí es el momento en el cual tomar las decisiones. Es decir, lo que siempre nos han dicho de no tomar decisiones en caliente, porque hemos tenido un disgusto, sí, porque hemos tenido un problema en casa, el cerebro no es capaz de sostener ese nivel de activación emocional. Dejemos pasar el tiempo y a continuación tomemos la decisión. Pero no podemos tomar decisiones en condiciones, por ejemplo, de pánico.
8: Pues David Juárez es investigador de la Universidad Politécnica de Valencia y responsable del Laboratorio de Neuroemprendimiento, como decíamos, el primer laboratorio del mundo dedicado a estudiar el rendimiento cerebral de los emprendedores. Qué interesante todo lo que nos has contado, David. Muchísimas gracias por acompañarnos esta tarde.

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2: Alba y Elsa Ramos, hermanas restauradoras de arte sacro.
3: Al final, las imágenes devocionales, pues es eso, es devoción, es muchas.

0: personas veneran esas imágenes, las rezan, les ponen todos sus ruegos, entonces tienen una energía y una emoción contenida muy importante, dependiendo de, hay imágenes que más, imágenes que menos. Entonces, nosotros al principio pues la tratábamos desde el punto de vista de la devoción y no podíamos, porque era tal la impresión que nos causaba. Llegó un momento en el que dijimos, así no podemos seguir, porque no podemos trabajar las imágenes así.
1: Son las 3 de la mañana, las 2 en Canarias.
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1: Muy buenas noches. Escalada bélica en Oriente Medio. Estados Unidos e Irán cruzan ataques en el estrecho de Hormuz y dejan al borde del colapso la tregua. Teherán ataca destructores norteamericanos porque dice que Washington ha violado el alto el fuego al bombardear dos embarcaciones, una de ellas un petrolero iraní. Donald Trump acaba de decir que sus buques de guerra no han sufrido daño alguno y que en cambio la armada ha destruido, su armada ha destruido las lanchas y ha derribado los drones y misiles iraníes. En un mensaje en redes sociales, el presidente de los Estados Unidos dice que un país normal habría permitido el paso de sus destructores, pero Irán no es un país normal. Están liderados por lunáticos, dice, lunáticos. Además, amenaza con derrotar a Irán con mucha más fuerza si no firman el acuerdo de paz que ahora mismo hay sobre la mesa. La información que llega desde ambos lados es contradictoria y no está claro quién ha lanzado la primera piedra. Lo que sí está muy claro es que se está produciendo una escalada bélica que nos retrotrae a los días previos a la tregua. Y a todo esto, las hostilidades se reanudan mientras Washington sigue esperando la respuesta de Irán a la propuesta de paz estadounidense.
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1: Y el Ondius ya navega 11 nudos a la altura de Mauritania ahora mismo, según puedo ver en el mapa. En la aplicación de navegación son unos 20 kilómetros por hora, esa es la velocidad ahora mismo, sigue navegando hacia Canarias. El crucero ya no tiene contagiados por antivirus, el Ministerio de Sanidad confirma que los 14 españoles están bien. El domingo por la mañana tiene previsto llegar al puerto de Granadilla de Abona, donde fondeará para que personal médico examine a los pasajeros y a la tripulación. Luego todos serán trasladados hasta el aeropuerto y de ahí los españoles se trasladarán a Madrid y los demás pues viajarán a sus respectivos países. Todo sin contacto con la población local y en el menor tiempo posible. COPE Tenerife, Alejandro Gómez, buenas noches.
4: Buenas noches. El barco no atracará, sino que fondeará. Estas son las declaraciones del presidente del gobierno canario, Fernando Clavijo, tras la reunión mantenida con la ministra de Sanidad española, Mónica García, y el ministro de Política Territorial, Ángel Víctor Torres. Escuchamos al presidente.
5: El barco no atraca, el barco fondea. Y la evacuación de los pasajeros va a ser con una nave, con un barco, con todas las garantías, que van a tocar tierra con todas las garantías y van a ser trasladados inmediatamente al aeropuerto. Y no van a salir del buque hasta que el avión no esté en el aeropuerto, no haya aterrizado, para garantizar que ese tránsito sea en el menor tiempo posible.
4: Además, Clavijo afirmó que en caso de que algún paciente mostrase sintomatología grave una vez el crucero llegue al puerto de Granadilla, sería atendido de urgencia por el Servicio Canario de la Salud.
1: Gracias, Alejandro. Y esta misma noche Pedro Sánchez ha llamado a Fernando Clavijo, precisamente, que lleva días quejándose de falta de información sobre la decisión de trasladar el crucero a las Islas Canarias. Unas críticas a las que se ha sumado también Alberto Núñez Feijóo, el líder del Partido Popular, cuestiona la confusión generada por el gobierno y le pide que se apoye en los expertos.
6: Y quienes conocen la ciencia son los expertos y no los políticos. El gobierno tiene el deber de evaluar hasta el último detalle antes de hablar. Queremos conocer los documentos sanitarios que avalen cada decisión y queremos conocer la opinión de los expertos y el nombre de los expertos que han contado con ellos para gestionar esta crisis.
1: Bueno, y otra de las noticias que en este caso sacude al mundo del fútbol y en concreto al Real Madrid es el ambiente que se respira en ese vestuario, en Valdebebas. En los últimos días son varias las informaciones también de esta casa de la cadena COPE que apuntan a discusiones y peleas entre compañeros. Este mismo jueves, incluso Federico Valverde ha terminado en el hospital por un golpe en la cabeza. Gonzalo de Esteban, buenas noches.
7: Buenas noches, Íñigo. Fede Valverde estará entre 10 y 14 días de baja por un traumatismo craneoencefálico y queda descartado para el clásico de este domingo. Todo empezó en el césped, donde el uruguayo realizó varias entradas muy feas sobre Tchouaméni y que más tarde el francés terminó recriminando en el vestuario. Así lo ha contado Miguel Ángel Ángel Díaz en el partidazo de COPE.
8: Ha habido un par de acciones duras por parte de Valverde a Tchouaméni, que no se ha revuelto en ese entrenamiento, pero que después de la sesión se ha buscado al segundo capitán del Real Madrid en el vestuario para intentar saber qué estaba pasando. Se han enzarzado, se ha habido puñetazos, aunque lo desmienten en los comunicados, y al final Fede Valverde se ha resbalado, según hemos podido saber, ha perdido incluso el conocimiento.
7: Ahora el Real Madrid intenta aclarar qué pasó, aunque ya ha abierto expediente a ambos jugadores, y todo esto llega en uno de los momentos más delicados del madridismo. Tensiones dentro del vestuario, rifirrafes entre jugadores y el propio entrenador, y con muchas dudas sobre el cuerpo técnico y la presidencia del club.
1: Gracias, Gonzalo. Y también en los deportes, una buenísima noticia: el Rayo Vallecano jugará su primera final europea de la historia, la de la Conference League. Los de Íñigo Pérez hacen un partidazo en Estrasburgo y vencen 0-1. El próximo 27 de mayo, el Rayo se enfrentará en Leipzig, Alemania, al Crystal Palace. Ahora sigues poniendo las calles con Carlos Moreno, el Pulpo.
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0: Gracias, Íñigo Palomar, por actualizarnos la información. ¿Qué tal, ponedores? ¿Cómo estáis? Muy buenas noches. Bienvenidos, si te incorporas en esta hora, son las 3 y 5 de la madrugada. Hoy es viernes 8 de mayo de 2026. Quien te saluda es Beatriz Calderón y llevamos un ratito ya desde la 1:30 de la madrugada, pero es que falta un montón, porque tú imagínate hasta las 6, 3 horas contándoles cosas a nuestros ponedores. Cristina Carazo, ¿qué tal? Buenas noches.
1: Muy buenas noches.
0: Y es que además no nos vamos, ¿eh?
1: No.
0: Ningún día, siempre estamos aquí hasta esa hora, que es lo que nos han dicho los jefes, aquí hasta las 6 de la mañana, entreteniendo al personal y contándoles un montón de historias que hemos preparado. Hoy en concreto, hasta las 4 de la mañana, ¿de qué hablamos?
1: Bueno, pues llega el fin de semana, llega el mal tiempo y por ello pues vamos a comenzar repasando la cartelera.
0: Como si fuera unido, ¿no? Llega el fin de semana, llega el mal tiempo y entonces ya...
1: Bueno, pues vamos a pasar por el cine. Nos vamos a acompañar Jerónimo José Martín para comentarnos los estrenos de la semana y que así puedas elegir la película o las películas que te apetezca ver estos días. Y si nos da tiempo, pues vamos a conocer a un influencer muy especial.
0: A ver de qué podemos hablar, porque tenemos tantas cosas en la cartelera hoy que contar que vamos un poquillo pues ajustados. ¿Qué te cuento, ponedor? Ay, sí, claro, que te tengo que recordar el tema del día del que estamos hablando en nuestras redes sociales. Hoy estamos hablando tanto en Facebook como en el WhatsApp, en el 662-942-605, sobre las pantallas y ese enganche que tenemos a las mismas. Es de esto que ya prácticamente lo tenemos interiorizado todos, levantarnos y lo primero que hacemos es mirar el teléfono móvil. Y luego, cuando nos vamos a acostar, esa manía que tenemos de antes de cerrarlo, de apagarlo, mirar como las redes sociales, lo que va a ser un minuto exactamente, se convierte en 15. Y hay un momento que tienes que cortar porque dices, madre mía, aquí estoy enganchada a todos los vídeos que me van saliendo, que manda mi algoritmo. Además, son cosas que a ti te interesan, claro, porque lo sabe perfectamente y no acabas. Bueno, cuéntanoslo. Tú tienes ese pequeño enganche, miras mucho el teléfono móvil, pasas de las notificaciones. ¿Eres capaz de salir de tu casa sin el teléfono? Cuéntanoslo, porque queremos saberlo. Y ya te digo, nota de voz en el 662-942-605. Y, por supuesto, también, claro que sí, el teléfono del estudio, 950-6006. Un poquito de música y seguimos.

0: escuchando a Andy Gibb y ahora lo que toca a las 3 y 10 de la madrugada es meternos en el cine. Que no haya viernes sin estrenos, porque claro, a ver qué hacemos, y sobre todo en este fin de semana que viene pasado por agua, más de uno va a decidir o cine o casa. En cualquier caso, está aquí Jerónimo José Martín para contarnos los estrenos que vienen en este fin de semana. Él es crítico de cine de COPE y de 13. ¿Qué tal? Muy buenas noches, Jero.
1: Buenas noches, Bea, ¿cómo estás?
0: Ay, pues yo muy bien, como siempre. Hoy las propuestas me decías que eran bastante variadas. Vamos a empezar con la secuela de una comedia con toques de intriga, Las ovejas detectives.
2: Ha fallecido. George nos quería. Nos leyó un montón de historias de misterio. Resolveremos el crimen.
3: ¿Os creéis tan listas como para resolver un crimen?

0: Bueno, una gratísima sorpresa, sobre todo a los que les gusten las películas del estilo de Babe, el cerdito valiente, porque tiene mucho de esa, sobre todo si la unimos a Puñales por la espalda, porque es una intriga, efectivamente, un asesinato y tal, basada en la novela del alemán Leonie Swan, que fue un bestseller, con un guion del neoyorquino Craig Mazin, que es el que hizo la serie Chernobyl, magnífica, con lo cual pedazo de equipo, dirigidos por Kyle Balda, que es un tipo de Arizona, de Tucson, animador, técnico de efectos visuales, y que ha dirigido nada menos que los Minions, Gru 3, mi villano favorito, y Minions, el origen de Gru. Con lo cual ahora es su primera película con personajes reales, el pastor protagonista es Hugh Jackman, que tiene ahí su rebaño de ovejas, a las que conoce a cada una por su nombre, y les lee todas las noches, todos los atardeceres más bien, una novela de misterio en la que la policía tiene que descubrir a los asesinos. Hasta que un día él mismo aparece asesinado y entonces las ovejas, hay de todo, hay la lista, la tonta, hay sus clases sociales, hay algún corderito que no le dejan entrar porque es un cordero de invierno y entonces dice la tradición. O sea, todo un grupo deciden investigar por su cuenta porque en el pueblo en el que han muerto el policía es un poco tosco y más bien cortito y ellas no se fían. Entonces empiezan a investigar. Es originalísima la historia, muy divertida porque detrás de todo buen cuento como es este, no es un cuento de hadas, pero es una fábula moral estupenda, hay una lúcida antropología con golpes de humor divertidísimos y luego con apariciones entrañables como la de Emma Thompson en un personaje muy divertido, se la han pasado genial rodándolo, todo muy entrañable porque vas viendo cómo van mejorando las relaciones entre las ovejas, el carnero que fue en su día un que va y viene el del rebaño porque en su día fue también un cordero de invierno y fue desechado, un tipo duro y tal. Todo esto ilustrado con una música divertidísima de Heitor Pereira, unas canciones fenomenales e insisto, toda una reflexión para niños y para adultos. Quizá como el tema del asesinato no es para muy pequeños, pero la verdad es que tampoco es que haya muchas cosas sórdidas. Incluso se toca la trascendencia, porque ellas consideran que las ovejas no mueren, sino que se convierten en nubes. Y poco a poco van viendo la realidad también del ser humano, con lo cual acaba siendo también una reflexión muy interesante sobre la muerte, el duelo y la solidaridad, el trabajo en equipo y el concepto de comunidad, en este caso un rebaño, que no quiere ser manipulado y convertirse en borregos todos. Este es como el objetivo. Con lo cual, te queda una película divertida en la que quizá lo menos interesante son los humanos, porque algunos son muy arquetípicos, incluido el cura del pueblo y tal. No tienen tanta gracia como tienen las propias ovejas hablando entre sí. Pero vamos, que es una sorpresa agradabilísima, Las ovejas detectives.
1: Apuntada, porque me ha parecido muy divertido el argumento. Vamos a seguir con una peli sobre animales, una comedia dramática protagonizada por un pulpo. Se llama Criaturas Luminosas.
2: Eres el que han contratado para sustituirme.
3: De verdad, necesito el trabajo.
2: Las cosas se pueden hacer mal o se pueden hacer bien.
3: Está pirada.
4: Lo ha pasado muy mal.
5: Puede que ayudar a un humano sane al otro.
0: Estas coincidencias que se dan de vez en cuando en los estrenos, esta se ha estrenado en Netflix, la anterior iba a salas de cine, pero también el protagonista es un pulpo veterano ya que está a punto de morir, que está en un acuarium y que es cuidado con mucho cariño por la limpiadora que está también a punto de jubilarse y como se ha quedado sola en la vida, murió su hijo, se le ha dejado una herida muy grande, murió su marido, se desahoga con el pulpo y el pulpo ha aprendido mucho de los seres humanos a través de ella y va a tener que ejercitar su sabiduría sobre los seres humanos cuando aparece por el pueblo un joven que está buscando a su padre, del que no tiene casi referencias y este pulpo viejo pues va a ir dándose cuenta de las cosas y haciendo en la medida que le deja su escasa movilidad que las cosas vayan a mejor tanto para la anciana como para él como para el resto de personajes que hay a su alrededor, todos también enormemente entrañables. Debe ser estupenda la novela de Shelby Van Pate en que se basa la película y desde luego la directora lo hace muy bien, es Olivia Newman de New Jersey, entre 50 y 60 años, hizo la serie Chicago Fire, Lo último que me dijo, y una película muy interesante, Mi primer combate, y otra también que es la más reciente, La chica salvaje. Aquí hay ecos de otra película de animación, que es Leo, aquella película de animación de Netflix también, en la que un lagarto servía como de desaguadero existencial de los niños de una clase de primaria, divertidísima. Aquí es más dramedia, porque es una antropología más compleja, más certera, con todo ese tema tan habitual en el cine contemporáneo de las heridas que generan la ausencia del padre y de la madre, la pérdida de un hijo, la soledad, la vejez, el desafío de la amistad, lo difícil que cuesta, también el concepto de comunidad, porque es un pueblo pequeño, costero, en Estados Unidos. Y aquí lo más destacado es que se ha recuperado para el cine Sally Field, nada menos, con 79 años, dos Oscars a sus espaldas a la mejor actriz por Norma Rae, en Un lugar del corazón, y aquí está Soberbia. Sus diálogos con el pulpo son espléndidos, su capacidad de transmitir emociones siempre ha sido muy emocional ella, y aquí va a tener enfrente a un actor que va a haber que apuntar su nombre, ya ha hecho bastantes cosas, Lewis Pullman, hijo de Bill Pullman, chaval californiano de 33 años, que ya le vimos en Thunderbolts y en otras películas, y que aquí lo hace muy bien. Todo drama de toda una generación de padres a veces un poco irresponsables, caóticos, y que han creado en sus hijos unas heridas muy fuertes, ¿no?, que cuesta subsanar. También aquí la música y las canciones, sobre todo, de época y de tema, porque son canciones a veces que van unidas al humor, al dolor, y que van fenomenal, ¿no? La fotografía de Ashley Connor es muy buena, y el narrador es Alfred Molina en la versión original, que da gusto oírlo, es la voz del pulpo. Me ha gustado mucho también esta película, a la altura de Las ovejas detectives. La otra es más comedia, esta es más drama, pero está en el ardor fenomenal, y bienvenidos sean los animalitos al cine contemporáneo si nos ofrecen películas para casi todos los públicos, como son Las ovejas detectives y ahora Criaturas luminosas, está en Netflix.
1: Pues qué bien, hemos empezado, porque las dos primeras películas pues son muy recomendables. Seguimos ahora con una película dramática ambientada en el mundo de la moda, Couture, alta costura.
4: Me llega a pasar, depende de mí.
6: No tengo buenas noticias. Tendrá que interrumpir su trabajo un tiempo.
4: No entiendo por qué.

0: Jolie, ella, una modelo africana que no tiene claro si se va a dedicar a esto o no, se ha ido de casa de sus padres sin el conocimiento de sus padres, su madre sí que lo sabe. La interpreta Angier Anei, que lo hace muy bien, y una maquilladora que sabe ya mucho porque ha sufrido muchas penas, y que la interpreta Ella Rampf. Muy buenos personajes, o sea, las mimbres eran muy interesantes. Hay secundarios también con interés, pero es muy irregular el guión, no tiene trascendencia, no hay casi oxígeno, es todo un poco desolador. Entra la enfermedad, entra el desafío en un mundo supuestamente pues muy frívolo, muy superficial, en la que detrás de la fachada de la belleza y de la moda en muchos casos no hay nada. Esto lo va descubriendo también la modelo africana y se lleva muchas decepciones. En ese sentido es un buen retrato, aunque un poco desolador, del mundo de la moda. Pero a mí me ha dejado un poco frío, quizá porque me hubiese gustado un poco más de oxígeno. Angelina Jolie lo hace muy bien, la verdad es que está de premio. La música también es buena y acompaña muy bien, pero sales con el corazón encogido y creo que un poco más de oxígeno. Y por supuesto, si hubiese entrado un poquito más de trascendencia, le hubiera venido muy bien a Couture Alta Costura.
1: Bueno, vamos a continuar con otro drama, uno de temática religiosa. Día 8, El Soplo del Espíritu.
2: Señor, nos cura con la fe que tengamos.
3: Hemos venido a orar por usted para que el Señor le sane. Hoy Dios te dice, yo haré de ti un testigo de mi amor.

0: Bueno, otra pequeña sorpresa, porque no se suele estrenar cine de la República Dominicana, esta en concreto la ha dirigido José Gómez de Vargas, de unos 40 años, ha hecho varios cortos, A ritmo de fe, sobre un cantante, Inframundo, sobre los mitos y tal que están por ahí en los pueblos ancestrales y tal, Convivencia, que es un asesinato, se ha hecho un cine muy variado hasta ahora, y aquí se coge la historia de una influencer que sufre para atender a su hermana pequeña, que está muy enferma, gravemente enferma, y que de pronto descubre en sus idas y venidas, intentando conciliar el trabajo y la familia, lo cual siempre es difícil, las sanaciones del canadiense padre Emiliano Tardif, de la Renovación Carismática. Entonces esa aparición le lleva a plantearse su propia vida y la atención a su hermana de otro modo, y también a intentar reforzar la fe para intentar conseguir la sanación, si es posible, de su hermana. Está muy bien rodado, está muy bien interpretado. Me ha sorprendido porque es bastante sólido. Se ve que ha metido de un modo muy original testimonios reales junto a actuaciones de actores, aunque es una película de ficción, no es un documental. Todo sencillo, muy fluido, emocionante, te toca la fibra íntima, se permite hablar de ciencia y fe, claro, la medicina, los retos que plantean las enfermedades graves, y luego a la vez, pues esa sorpresa que de vez en cuando nos da Dios, ¿no? De que aparece en el camino su acción, a veces con componentes de milagros a la antigua usanza. Bien, está muy bien Día 8, El soplo del espíritu. La verdad es que es una buena película que tiene un público muy amplio y que mete un pelotazo de trascendencia en las películas de esta semana, porque también la siguiente toca de temas de sufrimiento.
1: Exacto, Jero, porque la siguiente también es dramática y es muy dura. Nos dices que es Yo no moriré de amor.
2: Contándome cómo la ves, ¿vale? Estate pendiente, por favor.
3: Me voy.
4: Pero si acabas de llegar.
5: ¡Vete! ¡Que te vayas, papá! ¿Pero tú qué te crees? ¿Que porque yo tengo aquí mi vida, mis colegas, estoy bien?

Bueno, esta viene cargada de premios porque triunfó absolutamente en el Festival de Málaga, fue Biznaga de Oro a la mejor película, a la mejor actriz Julian Mascort, al actor de reparto Tomás del Estal. Nada hay que reprochar a las interpretaciones. Lo de mejor película a mí me parece un poco demasiado por lo que contaré ahora. Es una película muy autobiográfica, como ha reconocido su directora, Marta Matute, una madrileña de 38 años, actriz, cineasta, que había hecho un corto antes, Una amiga se titulaba, y este es su primer largo. La verdad es que para ser su primer largo es solidísimo. Y es la historia de una chica lesbiana

0: de 18 años ante el incipiente Alzheimer de su madre y la jubilación de su padre, que era militar. Y el padre no quiere meterse mucho, tiene una vida muy caótica, desordenada, no sabe muy bien por dónde tirar, si estudiar, si trabajar. Se coge un trabajo en un bar, va de discoteca en discoteca, porque no quiere involucrarse mucho en el cada vez más fuerte descendimiento de su madre por la línea del Alzheimer. Está un poco como ausente de esto, y poco a poco se va también metiendo por la propia dinámica de su familia, porque además su hermana se queda embarazada y también le supone el más esfuerzo. No sé si todo esto es totalmente biográfico de Marta Matute, pero se le nota súper, súper cercano a la realidad. Una realidad nada complaciente, porque no es que quede muy bien el personaje, el protagonista se escaquea. Está genial Julia Mascort, y está muy bien Sonia Marcha en su proceso de caída en el Alzheimer, y Tomás del Estal con ese personaje del padre que no se atreve a intervenir, que no quiere y que está dispuesto a hacer todos los sacrificios para acompañar a su mujer hasta el final, pero todo con poca hondura, también sin ninguna trascendencia, con muy poco oxígeno. Te deja baldado la película, porque quizá es muy real, porque desgraciadamente habrá mucha gente que ante los desafíos del dolor, del sufrimiento, no tiene a dónde agarrarse, ¿no? Y desde luego es otra aportación más de una mujer, en este caso Marta Matute, al cine español, después de todas las películas de directoras como Carla Simón, Pilar Palomero, Belén Funes, Celia Rico, la propia Lauda Ruiz de Azúa. Con lo cual es muy probable que esta película, aparte de haber sido premiada en Málaga, esté presente en casi todos los premios dentro de unos meses. Yo no moriré de amor.
1: Y seguimos ahora con un thriller judicial. Su título es Recreación de un asesinato.
2: Es el asesinato más salvaje que ha habido en este país.
3: Una vida cegada antes de tiempo. Y si aún tienen la mínima duda sobre su culpabilidad, recuerden que dijo: fui yo.

0: Bueno, sí, es una película que ha hecho Jim Sheridan, un grandísimo director de Dublín, 77 años, que claro, recordemos, Mi pie izquierdo, En el nombre del padre, The Boxer, tres películas protagonizadas por Daniel Day-Lewis, que fue el gran descubridor Jim Sheridan. In America, Hermanos, La carta secreta, y ahora ha hecho esta recreación de un asesinato en el que él se reserva un papel, porque es la reunión de un jurado para decidir sobre un asesinato. Un asesinato que es un caso real de una productora de cine francesa llamada Sophie Toscan Duplantier, que en 1996 fue encontrada asesinada, y que todo apuntaba a un periodista británico, vecino del pueblo, que se llama Ian Bailey, que en la película es como una sombra que aparece por ahí. Todo el mundo le da por culpable, y entonces la primera reunión del jurado, pues todos votan a favor de ser culpable, menos una mujer, que la interpreta Vicky Krieps. Y entonces, desde el principio, ya cualquier cinéfilo se da cuenta, vale, tenemos como una especie de remake a la irlandesa de 12 hombres sin piedad. Y claro, esta comparación le sale muy cara a Jim Sheridan, porque es bastante inferior. Todo lo que al principio acaba siendo interesante, unos datos y otros, acaba volviéndose súper caótico por intentar dar el mayor número de datos posibles. Se vuelve todo bastante confuso, en mi opinión, y se debilitan un poco las personalidades de cada uno de los miembros del jurado, que hubiese dejado como más hondura en la reflexión que hacen sobre unas cosas y otras. Y de paso, y se le nota un poco demasiado, hace como una enmienda a la totalidad de la sociedad irlandesa en puntos muy diversos, ¿no? Desde el machismo, el sexismo, la violencia doméstica, los abusos del clero, el terrorismo del IRA. Demasiado. Yo creo que ha intentado Jim Sheridan, que esta vez codirige con David Merriman, abarcar demasiado y ha apretado poco. Y a mí me dejó la sensación de película fallida. Esta recreación de un asesinato.
1: Bueno, acabamos tu selección principal con una película animada creada por Skydance. Se titula Intercambiados.
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3: ¡Ah! ¡Y mis preciosas plumas! ¡Y mis preciosas alas!
2: ¡Estoy atrapado! ¡Ayuda!
3: ¿Pero qué has hecho? ¡Eres

0: Bueno, esta se estrenó la semana pasada en Netflix y es una magnífica noticia para la animación española también. Es una producción estadounidense, pero de Skydance, la empresa que dirige John Lasseter desde que le echaron de Pixar y que tiene su principal sede en Madrid, donde hay cientos de animadores y de técnicos de animación y de efectos especiales dirigiéndola. Y está muy bien, es muy ágil, muy imaginativa. Es un intercambio mágico de cuerpos entre un pájaro y un bichejo del bosque que tienen que ir a buscar unas flores para volver a ser lo que son, pero hay todas unas leyendas en el bosque con un lobo de fuego que es muy potente el diseño. Todos los diseños, toda la animación, todos los efectos visuales, la banda sonora son magníficos, son de primera fila y te recuerdan a grandes títulos. Es una película que entra muy bien, al que le guste la animación le va a gustar muchísimo, y además tiene, digamos, el aliciente en versión original subtitulada que al protagonista le ha doblado Michael B. Jordan. Juno Temple también está en el doblaje de la película y otros actores destacados, pero sobre todo como producto, tanto la historia, que está muy bien contada, como el fondo, te remite a los grandes títulos de todas las productoras. Y aquí Skydance está haciéndose poco a poco, va subiendo la calidad de sus productos y desde luego en lo que hace referencia a la animación está en primera fila y la historia también funciona muy bien. Con lo cual, bienvenido sea Intercambiados y esperemos que Netflix siga en esta línea en lo que a la animación se refiere.
1: Genial, y ahora ya sí que sí, nos tenemos que ir a 13, donde nos traes un clásico moderno, Paseando a Miss Daisy, de Bruce Beresford.
0: Pues en efecto, la ponemos en Classics, hoy viernes 8 de mayo, esta película magnífica con Morgan Freeman y Jessica Tandy, en plena forma, basada en la obra teatral de Alfred Uri, que ganó el premio Pulitzer además, y que es la historia de 25 años de servicio desde los años 40 o 50 de un chofer afroamericano con una señora viuda y tal, que se empieza muy atildada y luego se hacen amigos entre ellos, con una historia muy bonita que la dirige fenomenalmente Bruce Beresford, este australiano de Paddington que sigue viviendo, tiene 85 años y que se hizo famoso con películas muy variadas también: Asalto al furgón blindado, Gracias y favores, Crímenes del corazón, Evelyn, El último bailarín de Mao, buenas pelis. O sea, tiene un nivel medio muy alto y aquí está sensacional, tanto que fue la gran triunfadora en los Oscars de 1990, Oscar a mejor película, actriz principal, guion adaptado y maquillaje y peluquería, y Globos de Oro también, comedia y musical, a película, actor principal en este caso Morgan Freeman y actriz principal Jessica Tandy. El BAFTA también se lo llevó Jessica Tandy, con lo cual es una delicia desde el punto de vista interpretativo recuperar Paseando a Miss Daisy en nuestro programa Classics. Además, esta semana, con una nueva invitada que tenemos, Alicia Vega, especialista en cine clásico, colaboradora de Cinemas Music, y que seguro que lo va a hacer genial. Y luego, mañana sábado, 9 de mayo, tenemos un thriller de acción con mucho humor, Límite 48 horas, de Walter Hill, con Nick Nolte y Eddie Murphy. Vaya combinación. Y luego Valor de Ley, que ya pusimos en Classics, tuvo un éxito enorme de audiencia, de Henry Hathaway con John Wayne, Kim Carvey y Glenn Campbell. Un western magistral. Y luego el domingo 10 de mayo, pues un western cómico, La batalla de las colinas del whisky, que también pusimos ya en su día en Classics, de John Sturges con Burt Lancaster. Y luego dos dramas protagonizados por Lola Flores, nada menos. Estrella de Sierra Morena, de Ramón Torrado, y Venta de Vargas, de Enrique Caén Salaberry. Muy variado, como siempre, en 13 Televisión este fin de semana.
1: Pues buenísimo, como siempre, Jerónimo José Martín, el análisis de los estrenos de cine de este fin de semana. Nos veremos aquí el martes en El Cine con Otros Ojos.
0: Pues aquí estaré, Bea, si Dios quiere. Un abrazo.
1: Adiós, cuídate.
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8: Estamos poniendo las calles a esta madrugada y a esta jornada que comienza en breve. Gracias por escucharnos. Yo soy Carlos Moreno, El Pulpo. Ya sabes, si alguien te pregunta qué programa de radio nocturna escuchas, Poniendo las calles en COPE. Caterina Moretti, ella es una influencer con muchísimos seguidores. Sin embargo, al contrario que muchos otros, pues tienen un éxito en redes. Ella tiene síndrome de Down y hace un trabajo enorme en visibilizar y normalizar las, bueno, pues a las millones de personas con esta característica en España. Resulta que la gente Down ha estado siempre sometida a muchísimo sesgo, a mucho prejuicio, tanto de rechazo frontal como de estereotipos, ¿no? Que parecen positivos, pero que solo les infantilizan. Bueno, pues Caterina, o como se llama en redes sociales, la Cate, ha hablado con Pilar García Muñiz en la tarde y han tenido una charla muy interesante y aquí en Poniendo las Calles tomamos nota, ¿eh?
9: Caterina Moretti trabaja, comunica, da charlas en empresas, tiene una comunidad enorme en redes sociales. Bueno, hasta aquí nada raro. Lo raro es que todavía nos parezca raro cuando añadimos una frase. Caterina, la Cate, tiene síndrome de Down.

0: La inclusión no se demuestra en un cartel o en un bolígrafo corporativo. Se demuestra en una entrevista de trabajo, en una mesa de oficina, en una pregunta hecha directamente o en una mirada que no infantiliza. Y también en dejar de tratar como extraordinario lo que debería ser completamente normal. Por eso hoy quiero hablar con la Kate. No para envolverla en aplausos ni tirarle confeti, sino para preguntarle por algo mucho más serio. ¿Por qué, si sabemos decir inclusión, nos cuesta tanto contratar, escuchar, mirar a los ojos y preguntar directamente? Hay un dato que pesa. Fíjate, en España hay unas 23.000 personas con síndrome de Down en edad de trabajar, pero solo alrededor del 9% tiene empleo, según un estudio de la Fundación Adecco. Es decir, el talento existe, las capacidades por supuesto también, pero muchas veces la oportunidad no llega. Caterina Moretti, la Kate, bienvenida a la tarde de COPE.
1: Muchísimas gracias, Pilar.
0: Bueno, Kate, no sabes las ganas que tenía de conocerte porque te tengo que decir que yo soy Kate Lovers, que así se llaman, así sí. Se llaman tus seguidores, ¿verdad?
1: Claro que sí.
0: Oye, ¿cuántos tienes? Muchísimos.
1: Bastante, sí.
0: ¿Cuántos, más o menos? A ver, sorpréndeme.
1: 135.000 seguidores y contando.
0: Y contando, sumando, ¿verdad?
1: Sí.
0: O sea, podemos decir, Kate, que ya eres toda una influencer, ¿no?
1: Claro.
0: Oye, pero ¿por qué decidiste empezar a hacer vídeos en redes sociales? ¿Qué es lo que te motivó?
1: Lo que más me motivó fue empoderarme de mi diferencia, porque ser diferente es un valor, desde muy pequeña.
0: ¿Desde pequeñita? Bueno, me hace mucha gracia además tu sentido del humor, Kate, porque tu primer vídeo, cuando sales con esa máscara de oxígeno en el hospital, ¿no? Diciendo, soy tu padre, en alusión a Darth Vader de Star Wars.
1: Claro.
0: Bueno, tienes muchos seguidores, como decimos, pero, Kate, ¿recibes mucho hate? Porque esta es la otra cara de las redes, el odio que se percibe y esa gente que muchas veces escribe directamente para hacer daño.
1: No es que reciba tanto hate. Y cuando lo recibo, lo bloqueo, o hay una opción también en Instagram de bloquear y reportear. Uh-huh. Y eso es lo que hago para que no se dañe a la comunidad que tengo, que se llama Familia Diversa.
0: Uh-huh. O sea, que directamente no permites que nadie que no cumpla, ¿no?, las reglas de juego forme parte de tu comunidad.
1: Claro que sí.
0: ¿Pero has leído alguna vez algo que te haya afectado, que te haya hecho daño? Porque esto nos ha pasado a todos.
1: Así como afectado, no. Lo pasé, sí lo pasé. Y yo ya sabía que era chileno. Uh-huh. Y bueno, algo me dijo sobre que me matara. Algo down, mátate, algo así. Pero dije, voy a pasar de esa persona, lo voy a bloquear. Porque, a ver, mi síndrome de Down es mi síndrome de Down y es una condición genética con la que amo mucho tenerla y no por eso me voy a matar cuando no es verdad.
0: Creo además que, esto es una opinión, ¿no?, que las personas con síndrome de Down nacéis con una ventaja sobre los demás, Kate. Nacéis sin prejuicios, sin discriminar a nadie. En cambio, a la inversa no se produce. ¿Todavía hay muchos prejuicios con el síndrome de Down?
1: Muchísimos. El siempre somos niños, el que no podemos, el que no podemos escribir. Y es que son siempre angelitos. Hoy en día se sigue hablando de angelito cuando yo creo que la mitad de las veces somos más diablito.
0: Te sigue molestando que se siga infantilizando, ¿no?, a las personas que tenéis síndrome de Down.
1: Claro.
0: Kate, volviendo a los seguidores, que tienes muchísimos, como nos decías hace un momento, ¿qué crees que encuentran los seguidores en tus redes? ¿Qué encuentran en ti? ¿Qué encuentran en la Kate?
1: Motivación, inspiración, creencia, empoderación. Buah, te podría decir 10 o 10.000 si quiero, pero son demasiadas cosas en donde también está el que ser diferente es un valor y no pasa nada.
0: Efectivamente. Yo te iba a decir algo, fíjate. Yo encuentro en ti primero capacidad, luego verdad, porque se ve, ¿no? Eres totalmente transparente, eres verdad en estado puro. Sentido del humor, que para mí es algo muy importante y creo que compartes también. Y algo importante, lo que acabas de decir, el valor de la diferencia.
1: Claro.
0: Esto lo quieres destacar siempre en tus redes sociales y en cada uno de tus mensajes, Kate.
1: Sí, totalmente cierto.
0: Bueno, tenemos que contar que tú naciste en Chile, que vives en Barcelona, que eres influencer, comunicadora, que trabajas en el mundo de la moda, ahora nos contarás, que das charlas también para empresas, que tienes un desparpajo tremendo. ¿Por qué crees que nos sorprende que una chica con síndrome de Down haga todas estas cosas?
1: Porque se la creyó, porque se empoderó, porque sigue siendo la misma persona que es hoy en día.
0: Uh-huh. Hace poco, Kate, entrevisté a Guillermo Gracia, no sé si le conoces. Es un chico de Cáceres, también con síndrome de Down, que es un nadador que es estupendo. Es 27 veces campeón del mundo de natación adaptada. Es un auténtico crack. Y su lema, fíjate cuál es: mi capacidad es mayor que mi discapacidad. Y es que realmente es así, ¿no? Porque todos tenemos capacidades y discapacidades. Nadie es perfecto ni hacemos todo bien.
1: Claro que sí, nadie es perfecto.
0: Tu fortaleza, Kate, desde luego es la comunicación. ¿Pero qué se le resiste a la Kate? ¿A ti qué se te da mal?
1: Las matemáticas.
0: ¿A mí también?
1: El hacer cosas cuando nadie me ve. Me refiero a la cocina.
0: Uh-huh. ¿No se te da bien?
1: A ver, se me da bien el arroz y el puré. Nada más que eso.
0: Kate, el puré no es muy difícil, ¿no? No tiene tampoco mucho mérito.
1: Es lo mismo que el arroz.
0: Es así, ¿no? Hay cosas que se nos dan bien a unos y esas mismas cosas a lo mejor no se le dan bien a otra persona. Todos tenemos esas
1: Exacto.
0: capacidades y esas otras cosas que no se nos dan bien. Pero en tu caso, ¿cuándo descubriste que la comunicación en ti era un valor, que tú tenías esa habilidad especial para comunicar?
1: Empezó de muy pequeña. Empezó desde que estuve en el área humanista en mi colegio, en mi escuela. Y empezó también escuchando las charlas de mi mamá.
0: Uh-huh.
1: Y desde ese entonces dije, ¿por qué no hacer yo hacer una charla propia? Y ahí empezó el tema de la comunicación. Incluso egresé de la Escuela de Locutores de Chile con un promedio bastante alto.
0: Qué bueno.
1: Entrevistando a la ex primera dama de Chile, Cecilia Morel.
0: Sí. Sí, ¿eh? O sea, que has llegado a entrevistar, fíjate, a personalidades allí en tu
1: sí.
0: país, en Chile. ¿Qué tal en esa entrevista? ¿Cómo te sentiste?
1: Muy bien. Al principio nerviosa, porque nada más ni nada menos era entrevistarla.
0: Sí.
1: Entonces, después, como la soltura, súper bien. Y después nos enteramos que tiene un nieto con síndrome de Down.
0: Ah, ¿sí? ¿No lo sabías?
1: Sí.
0: Cuando le hiciste la entrevista, ¿no lo sabías?
1: No, no lo sabía.
0: Uh-huh.
1: Supimos después.
0: ¿Y qué te dijo al respecto? ¿Qué te contó ella de no sé si hablasteis. Bueno, claro,
1: sí.
0: No sabías que tenía el nieto con síndrome de Down, pero ¿tú qué le dijiste? No sé si abordaste con ella pues el tema de la diversidad, lógicamente, me imagino.
1: Claro, uh-huh. Y la inclusión.
0: ¿Y qué te dijo?
1: No recuerdo muy bien qué dijo, pero dijo que bueno, que van a seguir haciendo a abrir caminos. Y realmente han hecho bastantes cosas.
0: Pero hay que seguir haciendo más
1: pero
0: cosas.
1: Pero hay que seguir haciendo,
0: allí
1: sí.
0: Allí en Chile y en todos los países. Hablando de inclusión, Kate, tú trabajas en el mundo de la moda. Trabajas en Simorra, que es una firma muy importante de moda española. ¿Qué haces exactamente
1: claro.
0: en tu trabajo? ¿A qué te dedicas?
1: Yo diría que multitasking. Porque ayudo de todo un poco en el área de recursos humanos.
0: Sí.
1: Más bien contabilidad. Ayudo a lo que es facturas. En el área de producción y diseño ayudo con tejidos. También ayudo a doblar ropa, que me encanta doblar.
0: ¿Ah, sí?
1: Sí. Otra de las cosas que hago es ayudar al área de marketing con las redes sociales de Simorra.
0: Uh-huh.
1: Y ayudo con paquetes que llegan a distintas áreas.
0: O sea, que estás, pues eso, lo que dices, en diferentes tareas,
1: sí.
0: tareas, echando una mano en muchísimos aspectos.
1: Y bueno, me vestí también de Simorra.
0: Ah, has hecho de modelo también.
1: No de modelo, pero ahora mismo llevo ropa de Simorra.
0: Ah, ¿sí? Es que claro, sí. Tengo que decir que la Kate está en Barcelona, me hubiera encantado conocerla personalmente, que estuviera en Madrid, pero está en los estudios de COPE de Barcelona. O sea que vas con ropa de tu firma, la firma en la que trabajas.
1: Exacto.
0: ¿Cuánto tiempo llevas trabajando en esta firma, en esta empresa?
1: Tres años.
0: Claro, tú estás trabajando, llevas tres años, ¿te costó mucho entrar, por cierto, en este trabajo, Kate?
1: Al principio sí, porque para una persona con síndrome de Down no es común entrar al trabajo. Entonces, porque también el trabajo es un derecho para todos, tengamos o no síndrome de Down. Al principio costó.
0: Sí, sí, ¿cómo? Claro. No, te iba a decir que efectivamente es que el trabajo es un derecho para todos. Claro. Lo que faltan son las oportunidades, porque como decíamos, solamente, Kate, el 9% de las personas con síndrome de Down en España están trabajando. ¿Por qué trabajáis tan pocos? ¿Qué falla o qué falta para que haya una inclusión de verdad?
1: Falta más empatía, más escucha, ir más lento.
0: ¿Por qué dices esto de ir más lento, Kate?
1: Y creen en el talento sin etiquetas.
0: Ah, sin etiquetas. Tú insistes mucho en el tema de las etiquetas. De hecho, tienes una frase que es de esas que uno escucha y se le queda pegada. Y además, se entiende a la primera.
1: Y yo creo que las etiquetas están en la ropa, no en la persona.
0: Las etiquetas están en la ropa, no en la persona. Yo te confieso, Kate, que haría camisetas directamente con esta frase, para que no se olvidara.
1: Porque muy buena idea.
0: Todos etiquetamos más de lo que creemos. Uh-huh. ¿Qué etiquetas te han intentado colgar a ti, Kate?
1: El son siempre niños, el que no van a poder, el que a los 7 meses o a los 7 años se les va a olvidar las cosas. Te podría decir 20.000 cosas más.
0: Oye, ¿y te sigue pasando que alguien, en vez de hablarte a ti, contigo delante, mira a tu madre o a quien vaya contigo?
1: Sí, pasaba. De a poquito.
0: Poquito a poco eso se va venciendo.
1: Ahora es menor que antes, pero sí la siguen mirando. Y ella lo que hace es mirarme a mí y yo responder.
0: Tú hablas de discriminación positiva, cuando alguien con buena intención suele ser, la verdad, con buena intención, no se da cuenta que te está infantilizando cuando dice a lo mejor qué mona, ¿no? Lo de qué angelito que decías tú antes, o te tratan como una niña. ¿Por qué crees que caemos en eso?
1: Yo creo que caemos por falta de información, falta de seguir avanzando más. Y que no se nos permita infantilizarnos cuando un adulto también lo puede hacer.
0: Kate, uh-huh. En el trabajo, ¿cómo te llevas con tus compañeros? ¿Te tratan como una más?
1: Súper bien, sí, una más.
0: ¿Sí? Tienes buena relación con ellos, ¿no?
1: Sí, muy buena.
2: Necesitamos hablar sobre mi situación en el trabajo.
3: Hola, mientras abro el historial de conversaciones, ¿por qué no me cuentas las últimas novedades?
2: Hoy tampoco me convocaron a la reunión con la directora del departamento.
3: Entiendo, Caterina. ¿Por qué crees que ha pasado?
2: Lo de siempre. Me han dicho que estaré nerviosa y no seré capaz de exponer mis ideas sobre las nuevas oficinas.
3: Las ideas que me expusiste.
0: Bueno, en este vídeo hablas de cómo la tecnología avanza rapidísimo, la inteligencia artificial aprende, responde, escribe, calcula, pero la inclusión laboral de las personas con discapacidad intelectual sigue siendo una asignatura pendiente. Me gusta mucho el vídeo, Kate, porque es que lo haces genial. Además, o sea, la mirada, la pausa, la ironía también que utilizas. Es que yo veo ahí una buena actriz, ¿eh? ¿Te gusta interpretar?
1: Me gusta. El humor viene desde casa.
0: Viene de serie.
1: Exacto. Pero así como trabajo de teatro, no. Uh-huh.
0: No, eso no. No te ves, ¿no? Siendo actriz.
1: Yo me veo más comunicadora que
0: otra
1: trabajando
0: cosa.
1: Trabajando en teatro.
0: Y eres una enorme comunicadora, desde luego. Oye, pero ¿qué es lo que más te gusta hacer? Porque sé también que te gusta el salseo.
1: De todo un poco.
0: Te hemos visto en vídeos bailando, por ejemplo, la canción de Diva de Melody.
1: Claro.
0: Oye, ¿has estudiado
1: música? Me encanta estar en la tendencia.
0: Claro, te gustan las tendencias, ¿no? Te gusta la moda, lógicamente. Bueno, trabajas en una firma de moda, tienes que estar al día, lógicamente. Te gusta también bailar y te gusta la música, porque has estudiado música, ¿no, Kate?
1: no he estudiado música, pero sí tuve un podcast en la Escuela de Locutores en Chile, donde hablaba de todo, sobre inclusión y diversidad.
0: ¿Pero no tocas un instrumento? ¿Había leído, había escuchado en alguna
1: sí.
0: parte? Sí, ¿no?
1: Sí, hace 5 años en la orquesta de mi colegio tocaba la flauta travesera.
0: Ah, qué bueno, ¿qué tal se te daba? ¿Te gustaba?
1: Sí, me gustaba.
0: Oye, Kate, ¿con la gente que te relacionas, tus amigos tienen síndrome de Down o no?
1: Tienen con y sin síndrome de Down.
0: Ah, qué bueno.
1: Sí.
0: ¿Y crees que la sociedad está preparada para esa inclusión también, para que las personas se junten, se mezclen independientemente de su capacidad?
1: Claro que sí. Incluso yo he salido en vacaciones de verano con chicos con mi misma condición y lo paso genial.
0: Kate, ¿te puedo hacer una pregunta personal?
1: Dale.
0: ¿Te gustaría ser madre?
1: A ver, yo creo que sí, es bastante personal. Gracias por la pregunta. En algún momento sí, cuando encuentre a la pareja indicada, uh-huh. quien crea en mi persona, no en mi condición, y que nos amemos tal y para cual.
0: Tiene que ser así. Me he lanzado a hacerte esta pregunta, que sé que evidentemente es muy personal, porque tú hablas de ello en uno de tus vídeos, ¿no? En redes sociales, y mucha gente cuestionó que una persona con síndrome de Down pudiera cuidar a un bebé.
1: Uh-huh.
0: Pero la inclusión también pasa por eso.
1: Claro.
0: Por pensar que estáis capacitados perfectamente.
1: Claro.
0: Ahora mismo, Kate, tú vives con tu familia. ¿Te gustaría independizarte?
1: Claro que sí. De hecho, hay un programa que se llama Quiero ir a casa. Es una fundación que realmente es muy buena, de vida independiente. La cursé 2 veces.
0: Sí.
1: Y realmente es muy buena, así que igual me gustaría vivir independiente, sí.
0: Sí, cuando lo...
1: Pero tengo 30 años y vivo en el mismo techo de mi familia y me encanta.
0: Bueno, es que además tienes una relación muy estrecha con tu madre. Tu madre sale precisamente también en alguno de los vídeos contigo. ¿Qué papel juega ella en tu vida? Porque sabes que las madres somos muy protectoras y pasarse tampoco es bueno.
1: Para mí, mi familia y mi madre siempre van a ser un pilar fundamental para mi creencia.
0: Uh-huh.
1: Y para ser quien soy hoy en día.
0: O sea que de momento vas a seguir viviendo con tu familia, y lo de Exacto. independizarte lo tienes ahí en la cabeza, pero es a medio plazo, me imagino.
1: No sé si es medio plazo, pero sí.
0: Oye, Kate, muchas familias, diría que todas, protegen, lógicamente, a sus hijos por amor. Uh-huh. ¿Qué le dirías a una familia que quiere proteger tanto que sin querer puede acabar cerrando puertas a su hijo que tiene síndrome de Down?
1: Que crean en él, que ya cuando tiene dos... Entiendo cuando ya no tiene... A ver, yo lo explico así como de... Desde que uno nace hasta los 2 dígitos, va bien. Pero eso de que lo sobreprotejan con amistades, ocio, que prioricen un ocio ante una terapia. Mi madre también priorizó mi ocio ante una terapia. Y bueno, hoy en día me escribo hasta con amigos sin síndrome de Down y muy contenta.
0: Y te haría otra pregunta. ¿Qué le dirías a una empresa que duda antes de contratar a una persona con discapacidad intelectual?
1: Que crea, que escuche, que crea en el talento sin etiquetas, que vayan más lento.
0: Has dicho
1: y que crean el talento.
0: Esto, que vayan más lentos. ¿Qué quieres decir con esto, Kate?
1: De ir más lento, de entender que la diversidad está. Entender de que ser diferente es un valor y no pasa nada.
0: Uh-huh.
1: Entender que si nos equivocamos, está bien, porque todos somos personas. A eso me refiero con ir más lento.
0: Yo creo que hay una frase tuya que resume casi toda esta entrevista. Crean en nosotros y no en nuestro diagnóstico.
1: Claro que sí.
0: Pues Caterina Moretti, la Cate, comunicadora, trabajadora, creadora de contenido, y sobre todo una mujer que pide que la miremos de frente. Cate, gracias por estar con nosotros hoy en la tarde, gracias por hablar tan bien y tan claro, y gracias por recordarnos algo que debería ser obvio, pero no siempre lo es, que las etiquetas están en la ropa, no en las personas. Nos lo deberíamos tatuar todos.
1: ¿Verdad?
0: Claro que sí. Cate, ha sido un placer tenerte hoy con nosotros en la tarde de COPE.
1: A ti por la oportunidad.
0: Que sigas igual de estupenda y que sigas hablando de diversidad y de síndrome de Down en las redes sociales.
1: Muchísimas gracias.
0: Aquí tienes una Cate Lovers, ya lo sabes.
1: Qué bueno. Ya, y ya te sigo.
0: Gracias, Cate, un placer.
1: A ti.

0: Son las 4 de la mañana, las 3 en Canarias.
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0: Muy buenos días. Ahora mismo puedo observar en la web de tráfico que el Ondius navega 11 nudos a la altura de Mauritania. Son unos 20 kilómetros por hora. Sigue navegando rumbo a Canarias. El crucero, eso sí, ya no tiene contagiados por antivirus. El Ministerio de Sanidad confirma que los 14 españoles están bien. El domingo por la mañana tiene previsto llegar al puerto de Granadilla de Abona, donde fondeará para que el personal médico examine a los pasajeros y a la tripulación. Luego todos serán trasladados hasta el aeropuerto y de ahí los españoles pues se trasladarán a Madrid y los demás viajarán a sus respectivos países. Todos sin contacto con la población local y en el menor tiempo posible. De hecho, Protección Civil ha querido lanzar un mensaje de tranquilidad. Garantizan que no va a haber ningún tipo de contacto entre la ciudadanía y la gente que viaja en el buque. Juan Baño.
3: El barco fondeará, que no atracará, frente al puerto de Granadilla a mediodía del domingo. Sanidad Exterior evaluará a los pasajeros. Con los aviones preparados en el aeropuerto, se pondrá en marcha la evacuación. Virginia Barcones, secretaria general de Protección Civil.
4: Llegan a puerto, se les monta en el transporte que les va a llevar por carretera hasta el aeropuerto y automáticamente se les monta en el avión para que salgan con destino a los países de origen.
3: Si algún pasajero muestra síntomas, seguirá un camino distinto. Mensaje rotundo a la población.
4: No va a haber contacto con la ciudadanía, son zonas completamente aisladas. Las personas que van a tener contacto de manera directa o indirecta van a estar absoluta y totalmente protegidas.
3: 12 países se han acogido ya al mecanismo europeo de protección civil para el traslado de sus nacionales. Otros 11 de fuera de ese mecanismo evalúan qué hacer. Estados Unidos y Reino Unido envían aviones exprofeso para los suyos. Se valora con Holanda, bandera del buque, donde se procede a su desinfección.
0: Gracias, Juan. Y en el plano político, esta misma noche Pedro Sánchez ha llamado a Fernando Clavijo, que lleva días quejándose de falta de información sobre la decisión de trasladar el crucero a Canarias, a las Islas Canarias. Unas críticas a las que se ha sumado también esta misma noche Alberto Núñez Feijóo, el líder del Partido Popular, cuestiona la confusión generada por el gobierno y le pide al Ejecutivo que se apoye en los expertos.
5: Y quienes conocen la ciencia son los expertos y no los políticos. El gobierno tiene el deber de evaluar hasta el último detalle antes de hablar. Queremos conocer los documentos sanitarios que avalen cada decisión y queremos conocer la opinión de los expertos y el nombre de los expertos que han contado con ellos para gestionar esta crisis.
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0: Y escalada bélica en Oriente Medio. Estados Unidos e Irán cruzan ataques en el estrecho de Hormuz y dejan al borde del colapso la tregua, que ahora mismo pende de un hilo. Teherán ataca a destructores norteamericanos porque dice que Washington ha violado el alto el fuego al bombardear dos embarcaciones, una de ellas, por cierto, un petrolero con bandera de Irán, iraní. Donald Trump acaba de decir en redes sociales que sus buques de guerra no han sufrido daño alguno y que, en cambio, su armada ha destruido las lanchas iraníes y ha derribado los drones y misiles que intentaban golpear esos destructores. En un mensaje en redes sociales, el presidente de los Estados Unidos dice que un país normal habría permitido el paso de los destructores norteamericanos. Pero Irán no es un país normal. Están liderados por lunáticos, dice Trump. Además, amenaza con derrotar a Irán con mucha más fuerza si no firman el acuerdo de paz.
6: Hoy han jugado con nosotros, pero nosotros les hemos arrasado. Yo eso lo llamo una pequeña provocación. Ya os enteraréis si el alto el fuego se rompe, aunque tampoco hará falta que os lo digan. Bastará con mirar el enorme resplandor que saldrá de Irán, así que más les vale firmar el acuerdo.
0: Bueno, Trump utilizando su retórica como de costumbre, mientras las hostilidades se reanudan, Washington sigue esperando la respuesta de Irán a la propuesta de paz estadounidense. Y me voy a Bruselas porque, fíjate, la Unión Europea ha dado un paso más para legislar y regular el contenido de las redes sociales. Bruselas ha acordado prohibir la creación de contenido sexual generado con inteligencia artificial sin consentimiento. También se vetará el material de abuso sexual infantil creado con esta tecnología. Olga Rodríguez, buenas noches.
7: Buenas noches. Los sistemas de inteligencia artificial que permitan crear imágenes falsas con contenido sexual estarán prohibidos en la Unión Europea desde diciembre de este año. Así lo han acordado el Parlamento Europeo y los 27 en una negociación que se ha alargado durante más de 9 horas. Aunque se desconoce el número de aplicaciones que permiten esto en Europa, Bruselas Bruselas ha tomado cartas en el asunto tras los escándalos por el uso de la herramienta de X para crear imágenes de mujeres y niños desnudos. Queríamos tener claridad sobre lo que pensamos en Europa y no aceptamos este tipo de aplicaciones, ha dicho Arba Kokalari, una de las eurodiputadas encargadas de las negociaciones. Tras el acuerdo, la Unión Europea da más tiempo a fabricantes de juguetes o de aparatos inteligentes para poner en marcha medidas de protección en sistemas de inteligencia artificial.
0: Gracias, Oda. A las 5 de la mañana volvemos con más información. Ahora sigues poniendo las calles con Carlos Moreno, El Pulpo.
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0: actualizarnos la información. ¿Qué tal, ponedores? ¿Cómo estáis? Muy buenos días, bienvenidos a Poniendo las Calles. Son las 4 y 6 de la madrugada. Quien te saluda es Beatriz Calderón. Hoy es viernes 8 de mayo del año 2026 y vamos a seguir poniendo las calles. Los viernes, además, nuestro programa está como un poquito más animado. Oye, no quiero decir que otros días, ¿no? Pero se nos nota hasta en el carácter, ¿eh? Y del lunes al martes uno no se escucha y la voz, ¿verdad?, es diferente. El lunes, martes está un poco achacosita, además viene con sueño, ¿verdad, Cristina Carazo? Buenos días.
1: Muy buenos días, que es viernes, Bea. Entonces
0: los
1: ya
0: viernes
1: vamos
0: como que no nos hace falta ni el café.
1: No.
0: Hay un subidón de adrenalina.
1: Sí, vemos el fin de tan cerquita ya que decimos, ¡ay! ¡Qué día más bonito!
0: Qué bien todo. Bueno, pues vamos a hablar de cosas a lo largo de estas dos horas de programa, pero hasta las 5, Cristina, por favor, un pequeño avance.
1: Enseguida se va a pasar por nuestro estudio Rosa Rosado, que hoy nos va a hablar de Eric Clapton. La verdad es que casi no necesita presentación, pero para aquellos que sean más jóvenes, quizás les suenen temas como Laila, Cocaine o Tears in Heaven. De cualquier modo, es una leyenda de la música y de la guitarra y estoy segura de que Rosa nos va a sorprender. Y también vamos a refrescar el tema que nos está sirviendo de leitmotiv durante este viernes. Hoy estamos hablando de pantallas, las del móvil, las de la tablet o las de un ordenador. Nos hacen perder la cuenta del tiempo que estamos enganchados a ellas y por eso hemos tenido en el programa a Rafa Guerrero. Es psicoterapeuta y autor del libro Adictos a las Pantallas. Por eso te estamos preguntando, ponedor, ¿cuántas veces miras el móvil al día? ¿Estás siempre pendiente de él y de esas notificaciones, pues, que avisan de un nuevo mensaje o un nuevo vídeo en redes sociales? Bueno, pues a lo mejor te pasa justo lo contrario y hasta te lo olvidas en casa y te molesta pues que todo el mundo pues vaya hablando por teléfono,
0: sí,
1: por ahí.
0: En nada nos lo cuentan y vamos a leer esos mensajes y que nos están dejando. Es hora de que sepamos también la información del tiempo, la previsión meteorológica, no solamente para el día de hoy, sino para todo el fin de semana. Pues estamos en el mes de mayo, hay muchos planes ya callejeros, la gente hace ya planes de día, de salir, esas barbacoas, esas comuniones, bodas y demás, viajes programados, que te voy a contar. Y queremos saber cómo viene, si vamos a poder hacerlos o vamos a hacerlos pero con paraguas.
1: Pues aquí estoy yo para decirte que tus planes los vas a hacer con paraguas porque...
0: y gotas.
1: Sí, hoy vamos a tener una jornada muy inestable en buena parte del país por la presencia de una nueva borrasca al oeste de la península. Desde primeras horas habrá lluvias en el noroeste y en Baleares, donde podrán ser fuertes. A lo largo del día, los chubascos y tormentas se irán extendiendo a amplias zonas del centro y del norte peninsular, pues con posibilidad de granizo. Las tormentas podrán ser más intensas en el Cantábrico, en el Valle del Ebro y en zonas de la Ibérica. En el Mediterráneo y en el nordeste, el tiempo pues será algo más tranquilo, eso sí, con algún intervalo nuboso, igual que en las Islas Canarias, en las islas pues más montañosas. En cuanto a las temperaturas, las máximas bajarán en el oeste y subirán en el suroeste, en sureste y Cantábrico Oriental. 27 grados de máxima en Sevilla, 24 en Córdoba y Granada y 23 en Bilbao y Málaga. Las mínimas suben ligeramente en muchas zonas del norte. 6 grados de mínima en Burgos y Soria y 7 en Ávila y Lugo. Y para el fin de semana, bueno, pues seguirá marcado por la inestabilidad. El sábado será el día más complicado, con lluvias y tormentas bastante repartidas por gran parte de la península. Las más intensas podrán darse en el Cantábrico, Castilla y León, el Sistema Central y en Andalucía Occidental, pues con posibilidad de granizo y rachas fuertes de viento. En Baleares, pues las lluvias serán menos probables. El domingo continuará el ambiente revuelto, sobre todo en el oeste y en el norte peninsular, donde seguirán estos chubascos y estas tormentas. En cambio, el este y Baleares tendrán un tiempo más tranquilo y con más claros. Las temperaturas bajarán el sábado en el sureste y volverán a subir el domingo en el Mediterráneo, especialmente en la Comunidad Valenciana.
0: Genial, bueno, pues ya tenemos la información del tiempo y como vemos, pues nos vamos a mojar.
1: Un poquito.
0: Lo que hay. 662-942-605 es nuestro teléfono de WhatsApp, donde nos encanta que nos envíes tu placa. Tu placa le llamamos así porque es ese mensaje en el que te identificas como ponedor. Nos cuentas quién eres, qué es lo que haces y terminas pues con el grito de guerra, el soy ponedor. Vamos a escuchar a algunos ponedores que nos han dejado su mensaje.
2: Buenas noches, Pulpo. Aquí un chaval de 21 añitos desde Huelva hablándote para decirte que muchas gracias por tu programa, que Bueno, yo soy una persona que trabaja de noche y gracias a tu programa, sinceramente, que se me hace mucho, mucho más corta las noches, mucho más amena. Y nada, enviarte felicitaciones por tu programa y sobre todo un saludito a aquellas personas que trabajan de noche, que somos los que levantamos el país mientras los demás duermen, ¿sabes? Muchas gracias, por tu programa y buenas noches a todos.
3: Buenos días, Pulpo y compañía. Gracias a todos los que dais posible a este programa, este maravilloso programa que escuchamos muchas personas, sobre todo camioneros, ganaderos, taxistas y etcétera, etcétera. Sobre todo a todos los que nos dedicamos al volante, ya que es mi gran profesión. Camionero de 24 años ya subido encima del camión y escuchándoos muchos años tras año. Bueno, quería felicitar a mi pito, ya no es principito, ya es príncipe, ya que el día 10 de mayo hace 18 años. Lucas, te quiero, campeón, no cambies nunca, eres el mejor, Lucas, y lo sabes. Bueno, familia, que muchos abrazos, muchos saludos y que nunca, nunca, jamás cambiéis, poniendo las calles desde el camión. Jaimito, un beso muy grande. Ahí va esa bocinada.
0: ...662-942-605... Este ponedor, ¿ves?, también nos ha dejado su placa, más que diciéndole soy ponedor, que también, con la bocinada. Cuéntanos, ¿quién eres?, ¿qué es lo que haces?, ¿a qué te dedicas?, ¿por qué nos escuchas?, ¿qué es lo que más te gusta del programa?, lo que quieras, que queremos escucharte y queremos que nos lo cuentes. ...662-942-605... Ahora sí, si me estás escuchando a las 4 y 12 de la madrugada, es porque eres un ponedor, y juntos nos vamos a ir a por el viernes.

0: 16 minutos pasan de las 4 de la madrugada. Estamos poniendo las calles en directo en la cadena COPE. Hoy hablando de este enganche al teléfono móvil, a veces porque queremos, porque somos adictos, y otras veces porque nos vemos obligados por las circunstancias, el trabajo. Lo digo porque, por ejemplo, nos ha dejado un mensaje Javi Lamata en Facebook y claro, imagínate, dice: yo el enganche con el móvil es solo en trabajo. Llega el fin de semana y lo apago. Dice: mi móvil es mi trabajo y mi vida personal, yo soy autónomo. Y si algo aprendemos todos, esto de la desconexión y demás, es que yo, por ejemplo, pues no lo tengo. Está habilitado de lunes a sábado hasta las 11 de la mañana, a cualquier hora, en cualquier momento se me puede llamar y tengo que atender el teléfono. Claro, a partir de ahí, a las 11 de la mañana del sábado, se acaba el mundo nube o el mundo digital para mí. El domingo es mi día, yo le llamo el día del Señor. Solo atiendo llamadas de mi padre y de mi madre porque se merecen que les atienda, pero hasta ellos han sabido entender mi vida. Y el sábado a media mañana, después de verlos todos los sábados como siempre hasta el lunes, me suelen respetar, solo me llaman si ocurre algo urgente. Claro, me pego el día al móvil como técnico y comercial que soy de una empresa, y de ahí pues necesito tener ese descanso y ese respeto durante todo un día que está el teléfono apagado completamente.
1: Es que son muchas horas, Bea, entonces al final se necesita
0: y todo el día enganchado, es agotador.
1: Es verdad.
0: Yo desde que me levanto, cuando me levanto a las 3:15 de la tarde o 3:30, lo he contado muchas veces, miro el teléfono porque realmente tengo una orden de mi marido de hoy al niño cuando le vayas a recoger, o a la niña cuando tal, o hoy tienes que llevar, o sea, lo miro. Algún mensaje de poniendo las calles, hoy vamos a hacer esto y vamos a hacer lo otro. Y hay veces que he dicho, vale, bien, ya lo he mirado, he contestado lo más urgente,
1: lo dejo.
0: Y de 3:30 a 5 no hago nada para poder comer, para poder ducharme, para poder coger el coche e ir a por los niños, porque si no es... no parar.
1: Pierdes mucho tiempo.
0: Es un no parar. Es decir, miro lo urgente según me levanto.
1: Sí,
0: miro, veo de los 15 mensajes que haya. Este es urgente, le tengo que contestar ya. Este también, para que vean tal. Y se acabó. Y ya desconecto para poder hacer mi vida hasta las 5 de la tarde, que lo vuelvo a mirar, para ver qué ha pasado.
1: Pues sí.
0: Tremendo.
1: Yo pierdo mucho tiempo también con el teléfono. Es que es lo típico, estoy que dices, venga, me siento en el sofá, me pongo 5 minutitos con el móvil a ver vídeos.
0: Y son
1: 25. Mentira. Sí, sí, sí. Pero todos los días me pasa. Así que por eso cuando me voy a la cama intento no coger el teléfono. Porque sé que aunque tenga sueño, en cuanto coja el teléfono, es que puedo estar una hora con el móvil y
0: ahí
1: decir,
0: te quedas.
1: Vale.
0: ¿Qué dicen los ponedores?
1: Mira, Elena Hernández nos dice: yo estoy pendiente del móvil, pero tampoco exagerado. Las notificaciones no las hago caso, ni de hecho tengo muchas desconectadas. En el WhatsApp a mis hermanos, a mi hija y a mi marido, les tengo un sonido distinto. Y cuando suena, si sé que son ellos, pues lo miro, y si no, ni caso. Cuando ya termino de mis cosas y me siento, entonces ya me pongo a mirar o a jugar a algún juego. Y si estoy tomando algo o con gente, no toco el teléfono. O por ejemplo, Francisco también nos dice: tenía casi 9.000 seguidores en Twitter, ahora X, y era un sin parar de notificaciones. Así que me quité la cuenta y ahora solo tengo Facebook.
0: Pues, bueno, hacía falta quitarse la cuenta, valía con desactivar las notificaciones, sí, y así no te llegan. Pero vamos, que me parece muy bien que se haya quitado el Facebook también.
1: Eso es verdad. Y mira, Jesús nos dice: al levantarme lo enciendo, ya que lo apago al acostarme. Saludo a algunos de mis amigos dándole los buenos días y luego lo meto en el bolsillo. Lo tengo en silencio todo el día y lo veo pues de vez en cuando. Si tengo algún mensaje los contesto, y también de vez en cuando pues leo las noticias en Facebook, y la verdad que poco más.
0: Bueno, muy
1: bueno,
0: bien.
1: Pues claro, hay diferentes formas.
0: Perfecto. En el WhatsApp también, en el 662942605, nos han dejado una nota de voz. A ver qué cuentan.
2: Buenas noches, Pulpo. Buenas noches, ponedores. Pues nada, como te mandé.

0: lo menos lo parecido a la realidad, ¿no? No sé.
1: Lo hemos hecho bien.
2: Siempre había alguno que estaba mal, ¿eh?
1: Siempre había algún extraviado.
0: Bueno, pues nada, ahora la audiencia lo que tiene que hacer es, bueno, intentar reconocer la película que hemos presentado y representado en este momento en la radio. Si conoces el título, llámanos, entra en directo, 950-6006, repito, número gratuito, 950-6006. Si entras en directo y lo dices correctamente, sabes que te espera un regalo súper chulo de Poniendo las Calles.
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0: Seguimos en COPE.

0: ¿Cómo me gusta este artista? Y tú lo sabes, Ponedor, perfectamente, porque le pongo mucho en este programa de radio. Es verdad que hoy viene así un poco bizarrap, pero la verdad que la trayectoria de este artista es genial. Hay artistas, cuidado, que hacen canciones, y es verdad que hay artistas que consiguen que esas canciones parezcan suyas, o incluso parezcan tuyas, porque te define perfectamente cómo es tu vida. Y que las escuches y digas, joder, es que esto a mí me ha pasado. Bueno, pues hoy nos acompaña a poner las calles al que yo diría que es una de las voces jóvenes del pop español que mejor ha entendido eso, ¿no? El emocionar sin artificios, jugar mucho con la naturalidad, con la verdad, y este artista lo tiene absolutamente todo. Él se llama De Paul, vuelve con música nueva en unos años, que lo vamos a escuchar ahora, tranquilo todo el mundo, ahora vamos a escuchar lo nuevo de De Paul, pero esta canción es la conexión con la gente que nos escucha a esta hora. Es un single, el nuevo, que mantiene un sello más reconocible, más directo, más cercano y con esa forma tan suya de contar lo cotidiano. De Paul, te veo muy bien a pesar del madrugón. Muy buenos días.
1: Buenos días o buenas noches. No sé la verdad qué decirte, la verdad, pero estoy muy contento de estar otro día aquí más poniendo las calles contigo, Pulpo.
0: Es que eso te iba a decir, ya has puesto unas cuantas veces las calles con nosotros, ¿eh?
1: Sí, la verdad que llaman unas cuantas veces y espero que queden muchísimas más.
0: Qué bueno.
1: A ver, algún día que voy a llegar de madrugada sin haber dormido nada, pero bueno, yo voy a seguir viniendo.
0: Qué gozada. Nos conocimos hace 4 años aproximadamente, o 3 o 4 años, en Santa Cruz de Tenerife. Cuando te vi en directo, yo dije, este chaval tiene futuro, y qué futuro tiene además. Y además, el paso del tiempo me está dando la razón. Cada día es más complejo poder contratarte porque tienes prácticamente todos los días ocupado, y eso está muy bien. Y luego las canciones, el otro día, en la noche de Cadena 100, la noche de Por Ellas, fue brutal lo que hiciste en el Movistar Arena. La gente se quedó con tu espectáculo, De Paul.
1: Pues la verdad que estoy contento y cada vez más, ¿no?, de cómo la gente va conociendo y disfrutando mis canciones. Y la verdad que sí, que hace nada en el Movistar Arena con Cadena 100, que estuvo increíble. Y aparte, como siempre digo, en ese caso, me gusta mucho porque, más allá del concierto y de la música, creo que nos juntamos unos cuantos artistas y un Movistar lleno, para ayudar a mucha gente también, que creo que es lo más bonito de todo y con lo que me quedo sobre todo de ese día, porque más allá de las canciones, creo que aquí lo que está bien de verdad y mola es que nos juntamos todos por una buena causa, la verdad.
0: Eso es fundamental, desde luego que sí, De Paul. Por poner un poco en antecedentes a la gente que nos está escuchando ahora, te lo digo más que nada, déjame que presuma, este programa va como un tiro en cuanto a audiencia, somos líderes absolutos. Hay gente ahora mismo que está diciendo, Pulpo, yo a este chaval no le conozco. Cuéntanos de dónde vienes, por dónde has empezado tu carrera, tu familia, de dónde es. Es fundamental que la gente sepa con quién estoy hablando.
1: Primero de todo, enhorabuena por esos oyentes, que creo que tienen muchísimo mérito.
0: Muchas gracias, De Paul.
1: Pero la verdad que me gusta mucho también que participe un poco de este programa. Y para la gente que quizás no le suene mi nombre o mis canciones, pues nada, yo soy un chico de Barcelona, me llamo Paul, mi nombre artístico es De Paul.

0: y nada, hace unos cuantos años empecé a hacer canciones, como quien diría, como Ibiza, como Qué Bonita. Y la verdad que creo que hago canciones, pues intento que sean honestas y sinceras, la verdad. No intento ir de ningún rollo que no sea yo. Creo que la gente que me conoce bien, como vosotros, sabéis que soy muy transparente y que se me ve en la cara, ¿no? Al final, para lo bueno y para lo malo, ¿no? Al final voy de cara e intento hacer las cosas con buenas intenciones. Y creo que eso es lo que me define también, que tengo la suerte de que además estoy rodeado de muy buena gente y soy feliz haciendo música, que creo que es muy importante.
1: Sin duda. Paul, ¿qué significa para ti tus padres?
0: Pues mis padres, la verdad, que son un apoyo muy importante, la verdad, en mi vida, obviamente, desde pequeño, pero también en este camino de la música, que es cuando a veces los padres son más reticentes, igual que me han animado a que no deje de estudiar, también me han animado a que siga con esto, ¿no? Que al final es lo que más me gusta y lo que más disfruto, y luego ver en un concierto cómo disfrutan ellos, eso no tiene precio.
1: Qué bueno, por favor. Hoy estás aquí poniendo las calles con nosotros, traes una canción nueva bajo el brazo. Me gustaría conocer un poco qué significa esto de en unos años. Esto es lo nuevo. El porqué de esta canción, ¿cuál es?
0: Pues mira, porque eso es fácil de explicar y creo que tiene un concepto bastante bonito, al menos a mi parecer. Y esa sensación de cuando te pones en lo más negativo y solo quieres que esa sensación tan bonita que estás viviendo ahora mismo dure toda la vida, ¿no? A veces es muy fuerte decirlo, pero es lo que he querido escribir en esta canción. Y justamente habla de un momento muy cotidiano de una persona cuando llega a su casa después de un día cansado, que encima ha hecho mal tiempo, que lo único que quieres es llegar a casa. Y lo único que te alegra o te ha alegrado en el día es ver a esa persona y verle la cara y sentir eso de que a veces no hace falta mucho más que una buena cena, una buena conversación para arreglarte el día, y que esperemos que eso dure toda la vida.
1: Qué bueno, Paul. Vamos a poner la canción desde el principio que tengo aquí, le voy a dar al play, voy a poner la canción desde el principio para que la gente escuche la letra y sobre todo el sentir que provoca esta nueva obra musical de Paul. En Poniendo las Calles, en COPE.

0: Es lo nuevo de De Paul. Lo estás escuchando en Poniendo las Calles en la cadena COPE. Y invita a luchar, invita a agradecer, invita a tirar para adelante. Esto es muy importante para la gente que escucha este programa de radio, Paul.
1: Totalmente, totalmente. Aparte creo que es una canción que justo a esta hora y en las horas durante la mañana, ¿no? Que la gente se despierta y es cuando tiene que coger ánimos para el resto del día. Creo que es una canción que encaja muy bien, la verdad, porque es una canción como muy, muy alegre, muy positiva y eso, y que sobre todo viene a decir eso, ¿no? Que esa sensación tan buena que uno tiene, que dure muchos años más, la verdad.
0: Qué gozada. Además, esto es un título como muy sugerente, ¿no? ¿Es una canción a lo mejor sobre el futuro o sobre cómo miramos el pasado desde el futuro? Ahí va un juego de palabras importante.
1: Bueno, yo simplemente pienso en algo quizás más simple, que esto tan bueno que nos está pasando ahora mismo se puede extrapolar en cualquier ámbito, que nos dure toda la vida y que en unos años, ¿no? Que esto siga pasando. A veces uno no quiere ni que vaya mejor ni que vaya peor, simplemente que esto siga igual, ¿no?
0: Sí, desde luego, a mí me parece un acierto lo que estás comentando. Además, me he dado cuenta que en alguna entrevista te he oído decir, he leído, ¿no? Que es extraño pasar de ser el artista al que miles de personas corean sus canciones a volver a tu realidad cotidiana, ¿no? Yo no sé, un artista ya en el nivel en el que tú estás, Paul, ¿cómo gestionas ese contraste de sonar en todas las radios, de que las oficinas te intenten contratar por toda España? Y que luego además sigues disfrutando de las pequeñas cosas de la vida. ¿Y cómo gestionas todo eso?
1: Pues justamente eso, agarrándome a esas cosas, ¿no? Más pequeñas, a esos detalles, que creo que al final muchas veces cuando estás o más ocupado o viajando, te tienes que agarrar a eso, a una buena conversación después de un concierto con la banda, a tomar un café con tus amigos en vez de irte de viaje porque no tienes ese tiempo. Entonces creo que también creo que cuando una relación se tiene que cuidar, uno encuentra la manera de hacerlo y de buscar pues el hueco para verse o para charlar. Y creo que es muy importante también, ¿no? Que cuidar esas cosas.
0: Desde luego que sí. Me dice Natalia, dice: Pulpo, sigo a De Paul desde hace 2 años. Le conocí un día escuchando tu programa de radio y una vez pusiste una canción que se llama Ibiza. Es verdad, es una de tus canciones. Yo puedo decir que es una de tus canciones más coreadas en los conciertos, Paul.
1: Sí, desde luego. Aparte, creo que es de las canciones que la gente más disfruta y más baila, la verdad, y se lo pasan muy bien, la verdad, a la gente, y yo también, por supuesto. Es de esas canciones que a veces la cantaría 2 o 3 veces de lo bien que me lo paso, pero bueno, no solo en Ibiza, o sea, te diría que hay unas cuantas canciones que han cogido un cierto punto en el que la gente las canta muy fuerte y las canta mucha gente, y yo aparte, las disfruto como un niño pequeño, la verdad.
0: Vamos a escuchar Ibiza en la cadena COPE, en Poniendo las Calles, en unos minutos Carlos Herrera.

0: verdad.
1: Oye, Paul, ¿en qué no has cambiado? Yo te veo igual, te veo con esta gorra que viene a significar. ¿En una N, una P, qué significa esto? A ver,
2: bueno, no, es de una marca de Barcelona que me gusta mucho, la verdad. Y sobre todo viene a significar que es tan pronto que los pelos que me podía encontrar hoy hubiesen sido de escándalo, la verdad.
1: ¡Guau! ¡Qué bueno! Oye, y luego la camiseta blanca esta que llevas de manga larga es de valientes, ¿eh? Esto no le queda bien a todo el mundo, ¿eh?
2: Bueno, es que ya te digo, a mí me pasó una cosa que yo ayer, cuando me fui a dormir pronto, no me preparé nada de ropa y hoy con todos los ojos cerrados he tenido que escoger ropa, gorra, perfume y he escogido todo al revés, yo creo. Pero bueno, suerte que es radio y que nadie está diciendo lo que yo he puesto por la radio.
1: Sí, pues sabes una cosa, que ahora quiero que te hagas una foto y que muestres el diploma oficial de ponedor de calle, sí, que te acabo de entregar. O sea que a ver cómo te lo montas, ¿eh, de Paul?
2: Me encanta, me encanta, la verdad, el diploma. Y yo creo que ya, es que ya he venido unas cuantas veces. La verdad que me hace muchísima ilusión.
1: Sí, sí, hombre, no damos las tazas como hace Pablo Motos en El Hormiguero, pero sí que damos el diploma por el madrugón, por el esfuerzo y sobre todo porque sabemos que muchas veces para vosotros, para los artistas, estas horas son bastante complejas.
2: Sí, la verdad, yo suelo tocar estas horas más viniendo de la noche que madrugando, no sé si me explico.
1: Perfectamente.
2: Y eso, claro, que tampoco soy muy fiestero yo, pero...
1: Es verdad, tú siempre te sueles recoger pronto y eres un tío bastante ordenado en el escenario, ¿eh?
2: Bueno, en el escenario sí intento qué tal y luego ya pues sí puedo disfrutar con mis colegas, pero sí que es cierto que en el escenario y demás yo soy muy, muy profesional, diría, la verdad, que intento ser muy profesional, no liarla mucho y ser muy respetuoso con todo el mundo, que todo el mundo también tiene ganas de irse a casa muchas veces. Y sí, si quieres salir yo de fiesta, salgo yo con mis amigos y sin molestar a nadie.
1: Ahora te viene una gira por delante, mayo, junio, julio, agosto, septiembre, octubre, van a ser unos meses de infarto, sí, en cuanto a conciertos. Creo que vas a estar por Barcelona, por Sevilla, Madrid, entre otros, ¿no?
2: Sí, tenemos la gira de salas, que son estos tres conciertos. Ahora en Barcelona es el primero, dentro de nada, dentro de unos días. Y luego tenemos Sevilla el 30 de mayo. Wow. y una fecha muy, muy especial aquí en Madrid, que será en la Riviera el 13 de junio, que la verdad que tengo muchísimas ganas y que ese día a lo mejor nos encontramos poniendo las calles, pues, al día siguiente. Bueno. Celebrando un buen concierto.
1: Vale, pues mira, nada más acabar te vienes para acá, para este estudio, que si Dios quiera que estaremos haciendo radio.
2: Me parece genial.
1: Qué grande, De Paul, te deseo lo mejor, sabes que te admiro una barbaridad y te felicito por la trayectoria que estás poniendo en marcha, que continúas y que sigues creciendo, que te vaya muy bien, De Paul.
2: Igualmente, y espero que nos veamos muy pronto también presentando otra canción, otra gira o comiendo, cenando, que también está bien compartir estos momentos.
1: Desde luego que sí, Paul. Cuídate mucho, salud y abrazos a tu oficina, a Carlos Escobosa, a Laura, a Andrea, a toda la gente que te rodea y a la gente que te hace un poquito más grande todos los días.
2: Que vaya muy bien.
1: Gracias. Hasta luego, hermano. Seguimos poniendo calles en COPE con De Paul.

0: de Paul saliendo de los estudios centrales de la cadena COPE. Y Ana Cervera, curiosamente, ahora mismo está saliendo de viaje porque dice que se va ahora mismo a la Feria del Caballo, a Jerez de la Frontera. Dice Pulpo, son 7 horas de viaje y lo vamos a hacer en compañía de la cadena COPE. Pues Ana, buen viaje, disfruta Jerez, vas a disfrutar de un gran programa de radio que comienza a partir de las 6 de la mañana, Herrera en COPE. Y a nosotros nos vas a tener hasta esa hora, por lo menos, para acompañaros. Así que mucha felicidad y mucha precaución en la ruta que tenéis por delante. Claro, la gente que me está escuchando ahora mismo es porque no está durmiendo, obviamente. Pero habrá gente que le gustaría estar durmiendo. Y eso, hay personas que cuando se meten en la cama, pues como que no concilian el sueño. 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Yo he habido muchos años en los que no dormía y ya estaba poniendo las calles. 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
0: Antonio Realito dice: enhorabuena, Pulpo, por el trabajo que hacéis. Saludos a mi amigo, compañero vuestro, Gabriel Álvarez, de Jerez de la Frontera. Soy Antonio Medina Realito. Un abrazo, hermano. Gracias.

0: Solano Navarro, también José Contreras Peña, Juan Manuel López Particular, Juan Carlos Morillo, Jesús Ansón, Rafael Martín Amador, Mayuri Margarita, Fernando Martínez Serna, Dorotea Cámara Gutiérrez, también Vicente Pelayo, Enrique Requena, Francisco Javier FN, Ana Cervera, también de Requena. O sea, yo estaba en Requena hace un montón de tiempo y qué gozada, tengo muy buenos amigos allí. Javier Estebaranz, Antonio Realito, son ponedores que nos acaban de seguir en Facebook. Estamos a tan solo 3 personas para alcanzar los 128.660 ponedores. Con 3 personas que lo hagáis, nos ayudaréis un montón, a ver si lo conseguimos. Y esas 3 personas, en cuanto aparezcan por aquí, les vamos a mencionar para darle la bienvenida y las gracias, por supuesto que sí. Y luego, minuto y resultado. Vea, ¿cómo están las cosas por ahí?
1: Pues es que tú que creías que esto era muy difícil y que era imposible, sí, que lo acertara un ponedor y que no... Pues mentira todo. Claro, es que siempre con ese pesimismo.
0: No es pesimismo.
1: Y es que no se va a enterar nadie, y es que esto es muy raro. No, bueno, raros somos nosotros.
2: No confían en nuestros dotes de actores.
0: Y lo hacemos como podemos. O sea, claro, que no somos expertos. Y a veces salen bien las cosas y otras veces salen mal.
1: Hombre, entre la escena que nosotros hemos interpretado la escena que es real, es como entre un huevo y una castaña. Ese es todo el parecido. Pero el guión es el mismo.
0: Ya.
1: Y ahí es donde nuestros ponedores demuestran que son unos cinéfilos.
0: Sí, no, de los unos cracks. Juan Ramón Alcedo Pérez, gracias por el mensaje que has dejado en Facebook. Me encanta y te agradezco mucho que valores la música que ponemos. De verdad, el que digas qué pedazo de tema musical, de verdad, dices qué buena música y te agradezco mucho, Juan Ramón, el mensaje que nos dejas. Yo os digo una cosa, chicas, a veces tenemos mucha suerte con las películas que representamos, pero también la audiencia, a veces yo creo que se lo ponemos un poco difícil, ¿no?
1: Bueno, no siempre, no vamos a poner siempre las mismas películas, claro, ¿no? Ya, las que suelen ser más sencillas, pues son estas tipo Star Wars o Harry Potter, se identifica rápido. Pero esta tenía su aquel.
0: Sí, bueno, a ver, yo no sé, yo hasta que no hable con la persona o con una de las personas. Claro, yo lo doy por vencido, ¿eh?
1: Bueno, pues venga, vamos a ver.
0: Vale, Cristina Platero, ¿cómo va la vida? Muy buenos días, muy buenas tardes, muy buenas noches.
3: Buenos días, ¿qué tal?
0: A ti te lleva mucha gente, hablas con toda la audiencia y bueno, tú eres la que pone el termómetro a los ponedores.
3: Ha sido un sin parar, de verdad.
0: ¿Qué dices?
3: Ya no tengo orejas para coger más teléfonos.
0: Ya no tengo orejas, pero vamos a ver.
2: Es que claro, yo creo que cada vez que dice que no lo va a adivinar nadie, más gente
1: es
2: llama.
1: Es el día que más llaman.
3: Sí. Así ha sido. Solo ha habido 2 despistados.
0: Oh.
3: Creo.
0: A ver. Bueno, no sé. ¿Con quién voy a hablar? A ver, Cristina, preséntame.
3: Vas a hablar
0: tú
3: con Maribel de Toledo.
0: Vale. Maribel, muy buenos días.
4: Hola, buenos días.
0: ¿Qué haces despierta ahora, lo primero?
4: Pues porque voy de camino al trabajo. Bueno, acabo de llegar al trabajo. Joder, os escucho todos los días, ¿eh?
0: Ah, o sea que no eres una oyente así por accidente, ¿no?
4: No. Todos los días estoy aquí, fichando. Primero ficho con vosotros y luego con la empresa.
0: Qué bueno. ¿Y a qué te dedicas, Maribel? Porque para empezar a currar ahora...
4: Trabajo en una empresa... En una empresa de limpieza.
0: Ah, genial. ¿Cuánta gente está ahora mismo limpiando como tú, Maribel? Sois un montón de ponedores en este sector, ¿eh?
4: Sí.
0: Qué bien. ¿Es la primera vez que estás en la radio en directo?
4: Pues sí, es la primera vez que hablo con vosotros. Lo he intentado muchas veces, pero es que es más difícil, ya se lo he dicho a Cristina, más difícil hablar con ella que tratar la película.
1: No. O sea que esta no sería, por lo que cuentas, la primera película que aciertas. O sea que otras veces nos has escuchado y sabes.
0: Ya.
4: No, bueno, no es la primera, no. Lo que pasa es que no he podido nunca hablar con vosotros.
1: La primera película que crees que aciertas, porque claro.
4: Eso. Bueno, la verdad es que la habéis hecho muy bien. Creo que estoy segurísima.
0: Madre mía.
2: Es que tienes tan poca confianza en nosotros.
0: ¿Hace falta que crucemos los dedos o directamente ya te lanzas a dar el título de la película, Maribel?
4: Pues es el show de Truman.
1: Muy bien.
2: ¿Ves?
1: Maribel lo ha hecho fenomenal.
0: Madre mía.
4: No, vosotros también sois, la verdad es que sois grandes.
1: Muchas gracias.
2: No sé si llegaremos a actores y actrices, pero bueno, lo intentaremos. Pues,
4: lleváis buen paso.
0: Oye, Maribel, ¿qué tal de temperatura estáis por ahí, por Toledo, ahora mismo?
4: Pues la verdad es que un poquito fresquito. Luego ya mediodía suben, pero ahora hace fresquito, sí. pero no llueve. Ahora mismo no llueve.
0: Vale, vale. Porque hemos pasado una noche... Yo pensaba que iba a llover más, pero se ha estabilizado la lluvia, pero el fresquito se nota, ¿eh?
1: Sí, ha bajado.
4: Sí, se nota, sí. Sí.
0: Qué bien. Pues Maribel, no nos cuelgues, te vamos a pedir los datos para que te podamos enviar un regalo enorme. Maribel, te doy las gracias. Perfecto. Por que seas una ponedora, ¿te parece?
4: Gracias a vosotros.
1: Un besazo.
2: Adiós.
0: Hasta
1: un
0: luego.
1: Beso, adiós. Adiós.
0: Bueno, chicas, a ver cómo nos lo montamos ahora para resumir toda una semana de radio, para condensarlo y que esta noche en el programa pues hagamos una hora con lo mejor de toda la semana.
1: Lo conseguiremos.
2: Sí, sí, seguro.
0: ¿Sí?
2: Sí.
0: Bueno, sois unas campeonas, chicas. Gracias.
2: Adiós.
0: Bueno, son las 5:50, las 4:50 en Canarias. Estamos haciendo radio en directo. Nos encanta acompañarte durante toda la madrugada. Hagas lo que hagas, gente que está trabajando, gente que intenta dormir, gente que no lo consigue. Pero hoy es un día muy importante. Si nos damos cuenta, en este viernes 8 de mayo, pero si nos circunscribimos al año 1986, es verdad que han pasado 40 años. Y ese día fue, por ejemplo, el día en el que la vida musical en los conciertos, en la Plaza de Toros y sobre todo en la vida de Joaquín Sabina cambia por completo. Y cambia por completo precisamente porque es la primera Plaza de Toros de las ventas que revienta directamente Joaquín Sabina. Lo llena hasta la bandera.

Porque en este momento hay mucha gente que está terminando el turno, otros están en medio del turno, hay gente que comienza a trabajar. En cualquier caso, gracias por dedicaros a lo que os dedicáis. Hay un montón de personas que están distribuyendo las mercancías del Corte Inglés, la gente que trabaja en Mercadona, la gente que está en Acotral, la gente que está con los, bueno, con las mercancías de un lado a otro, los panaderos, la cantidad de panaderos, la gente que trabaja en el metro, la gente que está trabajando en este momento y que va escuchando la radio. Un abrazo bien fuerte y que vaya una jornada muy positiva. Mira, mañana es el cumpleaños de Billy Joel. Este es uno de los grandes, ¿eh? Mañana cumple 76 años.

0: Y quiero mandar un abrazo a Patricia, que le gusta mucho la foto que he colgado en mi Instagram, el pulpo-oficial. Dice, pulpo, es que me parece la foto genial. Bueno, pues muchísimas gracias por el comentario y gracias por escuchar este programa de radio. Al igual que Rodri Pérez Álvarez, Francisco López Toro, Iris Sánchez, que está en Salamanca ahora mismo escuchándonos y que ahora continúa escuchando Herrera en COPE. Badaico Magdaleno está en Santa Cruz de Tenerife, otro ponedor que pone las calles y que levanta España. Francisco González del Pozo, un legionario que está escuchando ahora mismo la radio. Francisco, un abrazo y gracias. María José Mateo, que trabaja en Mercadona precisamente. María José, un abrazo y gracias también. Mañana es el cumpleaños, como te decía, de Billy Joel. Merece la pena que te metas un poco en la vida de este artista. Yo creo que sigue siendo uno de los grandes narradores musicales de la vida cotidiana. Es un genio, nació en el Bronx, en Nueva York, en el año 1949, pero es verdad que luego creció en Long Island, territorio que aparece constantemente en sus canciones. Es un tío muy de la tierra, muy de Nueva York, y fíjate, le llaman realmente el Piano Man, el hombre del piano, precisamente porque él fue quien convirtió el piano en protagonista en absoluto del pop y del rock en los años 70 y 80. Billy Joel, mañana es su cumpleaños. No estamos solos, no tenemos miedo a la noche, le ponemos las calles a las jornadas, ya están puestas para este viernes 8 de mayo de 2026. Soy Carlos Moreno, el Pulpo, te espero esta noche aquí en la radio a partir de la 1:30 y ahora te quedas con Herrera en COPE. Sé feliz, feliz jornada y feliz fin de semana.
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2: León XIV recibió al secretario de Estado norteamericano, Marco Rubio, en un ambiente de gran expectación. El embajador norteamericano había augurado una conversación franca, lo que en jerga diplomática significa discusión a cara de perro. El emperador enviaba a su hombre de confianza a meter en vereda al primer pontífice estadounidense, a quien, por otro lado, buena parte de la prensa mundial presenta como la antítesis de Trump. El propio Rubio intentó rebajar el tono, aludiendo a los numerosos puntos de interés común entre la diplomacia norteamericana y la Santa Sede. A nadie se le escapa, además, que Estados Unidos celebra este año elecciones. Los ataques de Trump al Papa o sus esperpénticas caracterizaciones como Jesucristo se han producido en un momento inoportuno para los republicanos, entre quienes Rubio aún representa al sector tradicional del partido. El problema para el secretario de Estado es que la línea MAGA permea todos los ámbitos de la política estadounidense. La nota difundida ayer por Washington tras el encuentro con el Papa, aludiendo al compromiso común en favor de la paz y de la dignidad humana, parecía traída de otros tiempos. La administración Trump ha adoptado hoy una línea de descarnada defensa de su interés nacional y denuncia del multilateralismo en las antípodas de la diplomacia vaticana. No es que León XIV busque el choque con Trump, como no hace con ningún otro gobierno, pero menos aún va a dejar de anunciar el Evangelio por evitar molestar a Washington, sin cerrar por ello nunca las puertas a colaborar para favorecer la paz o aliviar el sufrimiento de los pueblos.
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3: Señoras y señores, me alegro, buenos días. A las puertas del fin de semana, Gorge Bustos, ¿qué nos trae la mañana?
4: Buenos días, Carlos, ya es viernes, por desgracia, y encima llueve, como si lo fueran a prohibir. Pero por mirar el lado bueno, el agua va a limpiar el polen de nuestras calles y eso nos va a dar un pequeño respiro a los alérgicos. Este 8 de mayo viene pasado por agua en buena parte de España, sobre todo en la mitad norte. Para esta tarde tenemos aviso amarillo por tormentas en Cantabria, el País Vasco, Aragón y Castilla y León. Las temperaturas bajan ligeramente, sobre todo en el norte y en el interior. Bueno, a las 6:30 nos va a detallar el gran Maldonado desde el After cómo se presenta el fin de semana, pero ya te adelanto que vamos a tener un tiempo de lo más primaveral. O sea, habrá un poco de todo. Y la actualidad viene igual, con un poco de todo. Un poco de caos, un poco de virus, un poco de violencia deportiva. Enseguida vamos a comprobar el paradero actual del crucero Ondius en su camino hacia Canarias y te cuento la que se está montando con el antivirus en España. Bueno, en España y en el mundo ya. La improvisación, la falta de coordinación, las ruedas de prensa de la OMS de tan infausto recuerdo, el goteo de casos nuevos y hasta la tétrica reaparición de Fernando Simón. A todos se nos están viniendo a la memoria aquellos primeros días de marzo de 2020. Pero los expertos siguen manteniendo que el antivirus no tiene el potencial pandémico del coronavirus. Ya sé que aquí, y más con las redes, nadie se fía de nadie, pero nuestra responsabilidad es confiar en las fuentes autorizadas. Así que calma, transparencia y, sobre todo, mucha información. Pero tenemos que empezar hablando del punto más caliente del planeta en estos momentos, que no es el estrecho de Hormuz ni la frontera del Donbass, es el vestuario del Real Madrid, donde la frustración por otra temporada en blanco está provocando extraños síntomas en sus jugadores. Al parecer se está produciendo una metamorfosis, una transformación. Ya no quieren ser futbolistas, quieren ser Ilia Topuria. Primero llegaron a las manos Rüdiger y Carreras, y ahora Fede Valverde ha acabado en el hospital a manos de Tchouaméni, que no es precisamente el pequeño Álvarez. Si un tráiler topa con Tchouaméni, vuelca el tráiler. La noticia que adelantó Marca está en las portadas de Medio Mundo, compartiendo protagonismo con el antivirus, ¿eh? Valverde, segundo capitán del Madrid, acabó en urgencias y, según ha desvelado Miguelito en el partidazo de COPE, estará entre 10 y 14 días de baja por una brecha en la cabeza.
5: Ha habido un par de acciones duras por parte de Valverde a Tchouaméni, que no se ha revuelto en ese entrenamiento, pero que después de la sesión se ha buscado al segundo capitán del Real Madrid en el vestuario para intentar saber qué estaba pasando. Se han enzarzado, se ha habido puñetazos, aunque lo desmienten en los comunicados, y al final Fede Valverde se ha resbalado, según hemos podido saber, ha perdido incluso el conocimiento.
4: Pues, más allá del festival del humor en las redes, de los memes, estamos ante un episodio bochornoso, que ni el escudo ni la afición del Real Madrid se merecen. Ha sido una temporada fallida que ha abierto una brecha profunda en el vestuario. Y yo no sé cómo se cierra esa herida, pero sospecho que será necesario un cirujano de hierro. No sé quién es el indicado para quitarle tanta tontería a ese vestuario. No sé si es Mourinho, no sé si es Klopp, no sé si es la Delta Force que extrajo a Nicolás Maduro, pero quien lo haga deberá gozar de libertad y autoridad plenas para intervenir esa plantilla de divos insoportables y convertirla en un equipo de fútbol otra vez. Y cuanto antes mejor. Y hace justo un año, este que te habla se encontraba en Roma. Y pasadas las 6 y 7 minutos de la tarde, ocurrió esto.
6: Fumata blanca, que significa que ya tenemos nuevo papa. Eva Fernández.
7: Increíble, fumata blanca.
8: Porque estoy en algún punto ubicado en la mitad de la Vía de la Conciliazione. Realmente estamos completamente apiñados. Dicen que caben 100.000 personas en la Vía de la Conciliazione.
7: Va a salir al balcón el nuevo papa, el cardenal Prevost, Robert Francis Prevost, americano, 69 años...
4: Efectivamente, hoy se cumple un año de la elección de León XIV como nuevo papa. Ahí estuvimos los de COPE para cubrir ese momento histórico, igual que vamos a estar dentro de un mes contándote la también histórica visita del Santo Padre a España. Pero mientras llega el papa a nuestro país, la actualidad navega rumbo a Canarias. El Ondius ahora mismo se encuentra en un punto del Atlántico frente a las costas africanas, dirigiéndose a 21 nudos hacia Granadilla de Abona, en el sur de Tenerife. Por cierto, me mandan un mensaje muy comentado en los chats de médicos de este país. Te lo leo. Llevar el barco del antivirus a Canarias unas semanas antes de la visita del Papa León XIV, evento que congregará a 500.000 de personas en Tenerife y a otro medio en Gran Canaria, me parece una magnífica idea. No veía otra igual desde la celebración del 8M durante el COVID. Fin de la cita. Pero que ningún médico se preocupe, que su ministra, Mónica García, lo tiene todo bajo control. Que el barco va hacia Canarias es lo único que tenemos claro en este asunto, donde han reinado el caos y la descoordinación desde el principio. Han pasado 2 días desde que el presidente de Canarias, Fernando Clavijo, se enteró por la prensa del rumbo del barco hacia Tenerife. Los 2 días que ha tardado Pedro Sánchez en llamarle para darle una explicación. Una llamada que se produjo finalmente la tarde de ayer. Se conoce que Pedro estaría muy liado, maquillándose para algún TikTok o desviando fondos europeos para pagar las pensiones. Bueno, en esa conversación quizá fue donde Clavijo consiguió modificar el guión del Ministerio de Sanidad, porque finalmente el Ondius quedará fondeado fuera del puerto, o sea, en alta mar. Alta mar, ¿no? Pero más lejos del puerto de Granadilla de Abona, donde los trabajadores de hecho habían amenazado con bloquear el acceso. Se habían levantado los trabajadores del puerto y dice, ese barco no atraca aquí. Ahora te vamos a contar cómo será ese proceso, pero la conclusión es que el crucero no llegará al muelle. Dentro van 140 personas que por ahora no han dado síntomas de antivirus y esperemos que siga siendo así, porque el bicho tiene un proceso de incubación bastante largo, de unos 45 días. Y entre esos pasajeros, como sabes, hay 14 españoles que serán derivados, en teoría, a la península para hacer una cuarentena en el Hospital Militar Gómez Ulla, que tiene una planta específicamente habilitada para cuarentenas. Y digo en teoría porque aquí llegamos a otro de los puntos, vamos a decir, brumosos del plan gubernamental. ¿Esa cuarentena es obligatoria o no? Pues si escuchamos a la ministra de Defensa, Margarita Robles, de profesión magistrada, esa cuarentena no es obligatoria porque afecta a la libertad de movimientos, que es un derecho fundamental. En cambio, la opinión del Ministerio de Sanidad es diferente. Doña Mónica García, de profesión médico y madre, asegura que se les aplicará la ley a los que pretendan resistirse al autoconfinamiento porque no presenten síntomas. Lo ideal es que esas 14 personas decidan por responsabilidad confinarse voluntariamente en el hospital, pero si alguno no quiere hacerlo, pues ya se montaría el lío jurídico. Así que supongo que todo el mundo estará cruzando los dedos para que impere el sentido común entre los 14 pasajeros españoles del barco. Y mientras tanto, la presidenta de la Comunidad de Madrid, Isabel Díaz Ayuso, se ha puesto en guardia desde que se enteró, también por la prensa, de que los españoles del Ondius acabarán en Madrid, en el Gómez Ulla. Dice tener confianza en el protocolo de ese hospital, pero asegura que nadie les ha dado una explicación sobre los criterios técnicos que han aconsejado el traslado a Madrid. O sea, la lealtad institucional brillando por su ausencia, como siempre en las crisis en este país. La clásica gresca de un Estado autonómico gobernado por un gobierno de coalición que ya falló en la pandemia y que ya falló en la DANA. Ante cada emergencia, nuestra clase política experimenta un súbito interés por atizarse en vez de por colaborar lealmente. Pero esta actitud no es espontánea. Es fruto de la estrategia del muro, de la confrontación, de la polarización premeditada por un gobierno sin mayoría que solo tiene el relato de los buenos y los malos para sobrevivir. Eso es lo que provoca la descoordinación, la desconfianza y la improvisación constantes. Justo lo contrario de lo que nos haría falta en este momento. Pero poco a poco vamos conociendo detalles de lo que ocurre dentro de ese barco. Lo hemos intentado, pero no hay manera de contactar con los pasajeros. Les hemos mandado mensajes, pero contestan. Aún así, el mensaje que nos llega es de tranquilidad.
9: Gracias por todos los mensajes y el cariño. Los he recibido y los agradezco mucho. Se están siguiendo las medidas y protocolos indicados para cuidar de la salud y el bienestar de todos a bordo. Yo me encuentro bien y los pacientes han sido evacuados. El ambiente en el barco sigue siendo positivo y estamos cuidándonos unos a otros.
4: Esta es Aitana, la tripulante española que viaja a bordo del Ondius, con un mensaje que ha colgado en sus redes sociales. También hemos conocido el momento en el que dentro del buque el capitán anuncia el fallecimiento de un pasajero.
10: Buenos días, es muy triste deber informarles de que uno de nuestros pasajeros lamentablemente ha fallecido esta noche. Es trágico, pero se ha debido a causas naturales, o eso creemos. El doctor me ha dicho que no eran infecciosos.
4: El doctor me ha dicho que no eran infecciosos, dice el capitán. Pues alguien miente, o el médico o el capitán. Porque ese doctor ahora mismo está en Países Bajos en estado grave. Así empezó toda esta crisis sanitaria que ya es internacional. Se calcula que hay en total más de 500 personas expuestas en todo el mundo. La Organización Mundial de la Salud insiste en que este caso no tiene nada que ver con la pandemia del COVID, pero resulta bastante difícil no acordarse del coronavirus porque estamos viviendo episodios iniciales muy parecidos. Por ejemplo, la carrera contra el reloj para localizar a esa treintena de pasajeros que con el brote ya comenzado, ya declarado en el Ondius, desembarcaron en la isla de Santa Elena, una isla que está en medio del Atlántico y que curiosamente fue uno de los pocos lugares del mundo donde no hubo COVID. Pues mira, ahora es el epicentro del antivirus, la zona cero. El fantasma de Napoleón debe de estar partiéndose de risa. El seguimiento es fundamental porque una de las pasajeras que desembarcó en Santa Elena fue una mujer que cogió un avión para ir a Sudáfrica y desde allí luego pretendía volar hasta los Países Bajos, pero en el aeropuerto de Johannesburgo no le permitieron embarcar hacia Europa porque ya presentaba un mal estado de salud y de hecho acabó falleciendo. Ahora se trata de localizar también a las personas que volaron con ella, sobre todo después de confirmarse que una azafata está hospitalizada en Holanda con síntomas de antivirus. Insistimos, no hay razones para desconfiar del llamamiento de la Organización Mundial de la Salud a la tranquilidad. Vamos a hacer abstracción del caos institucional español, ¿verdad? Y vamos a confiar en que este episodio sea una mala pesadilla que se olvide pronto. No hay señal para la alarma, pero vamos a decir sí para una cierta preocupación.
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4: están pasando más cosas que contamos ya con la ayuda de Silvia Martínez.
11: Buenos días, Jorge. Feliz viernes a todos. Estados Unidos e Irán cruzan ataques en el estrecho de Hormuz y dejan al borde del colapso la tregua. Teherán acusa a Washington de haber violado el alto al fuego y ha lanzado un ataque sobre 3 destructores norteamericanos que han logrado repeler esa ofensiva iraní. La Armada norteamericana ha respondido bombardeando al país persa por primera vez desde que entró en vigor el alto al fuego.
4: Donald Trump asegura que la tregua sigue vigente, pero amenaza con golpear mucho más duro si Irán no firma rápido un acuerdo de paz.
12: Hoy han jugado con nosotros, pero nosotros les hemos arrasado. Yo a eso lo llamo una pequeña provocación. Ya os enteraréis si el alto el fuego se rompe, aunque tampoco hará falta que os lo digan. Bastará con mirar el enorme resplandor que saldrá de Irán, así que más les vale firmar el acuerdo.
4: La Casa Blanca continúa esperando la respuesta de Irán a su propuesta de paz, un documento breve de una sola página, que serviría como base para entablar una negociación posterior con los asuntos más espinosos, que son la reapertura de Hormuz y la renuncia iraní al programa nuclear.
11: La Unión Europea prohíbe la creación de imágenes sexuales y pornografía infantil con inteligencia artificial sin consentimiento. La normativa impedirá comercializar los sistemas de IA que puedan crear este tipo de contenidos.
4: Con esta medida se intenta evitar que los usuarios puedan alterar fotos reales de hombres, mujeres y niños para quitarles la ropa, ponerles bikinis o mostrarlos en posiciones sexuales.
11: Y en España el PP recupera la alcaldía de Lugo con el apoyo de una tránsfuga del PSOE tras 27 años de gobierno de izquierdas.
4: La moción de censura aparta del cargo al socialista Miguel Fernández, que gobernaba junto al BNG. La popular Elena Candia es la cuarta alcaldesa de esta legislatura. Y en el partidazo de COPE, alegría en el Rayo Vallecano y preocupación en el Real Madrid. Rubén Vasco, buenos días.
13: Buenos días, Jorge. Sí, el Rayo jugará por primera vez en su historia una final europea el 27 de mayo en Alemania, final de la Conference contra el Crystal Palace, después de que anoche el equipo de Íñigo Pérez ganara 0-1 al Estrasburgo con un 0-2 en el global de la eliminatoria. Además, gracias a esto, habrá 5 equipos españoles jugando la Champions la temporada que viene. Y en el Real Madrid, lo comentabas en el monólogo, la crisis es total. El equipo blanco reconocía anoche a través de un comunicado que en el día de ayer se produjo un enfrentamiento entre Valverde y Tchouaméni que acabó con mala fortuna con el uruguayo en el hospital por un traumatismo cranoencefálico. En el club consideran los hechos de muy graves y han abierto expediente disciplinario a ambos futbolistas.
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4: Seis y 16, 5:16 en Canarias, una vez que ya hemos contado la última hora de ese crucero con el brote de antivirus que se dirige a aguas de Tenerife, ahora toca insistir en el mensaje de tranquilidad. No hay que caer en el alarmismo porque no estamos ni mucho menos en la misma situación que la del coronavirus. Ni siquiera esto se puede comparar con lo vivido durante aquella pequeña crisis del ébola. Y nada mejor para calmar los ánimos que escuchar a una persona que sabe mucho de virus, María Van Kerkhove, que es doctora de la Organización Mundial de la Salud.
16: Esto no es el coronavirus, este es un virus muy diferente. Conocemos este virus, los antivirus han estado presentes durante bastante tiempo. Esto no es SARS-CoV-2, no es el comienzo de una pandemia de COVID, es un brote que vemos en un barco.
4: Bueno, más claro no se puede decir. También de puertas para adentro se intenta transmitir un mensaje de calma, de que esta crisis se va a solucionar pronto y bien. Por ejemplo, Protección Civil garantiza que no va a haber ningún tipo de contacto entre los pasajeros del barco del antivirus y la población local, ni en Tenerife, a donde van a llegar en lanchas, ni en Madrid, cuando se desplacen allí para cumplir la cuarentena. Ahora parece que va a ser obligatoria, ¿eh? En el Gómez Ulla. Lo explica su secretaria general, Virginia Barcones.
17: No va a haber contacto con la ciudadanía, son zonas completamente aisladas, las personas que van a tener contacto de manera directa o indirecta van a estar absoluta y totalmente protegidas.
4: Y una vez que desembarquen los pasajeros y la tripulación, ¿qué va a pasar con ese barco? Pues que se va a tener que someter a una limpieza profunda, casi como el vestuario del Madrid. Una profunda operación de desinfección, Silvia.
11: Sí, eso es, Jorge. Bueno, es lo que marca el protocolo, además. Una labor que van a llevar a cabo empresas especializadas en bioseguridad y en sanidad ambiental. Todo, eso sí, con mucha protección por parte de los trabajadores y bajo la estricta supervisión de las autoridades sanitarias. Si te parece, vamos a conocer más detalles de este proceso que nos cuenta Carmen Lavallén.
18: Se seguirán estrictos protocolos de la Organización Mundial de la Salud y de las autoridades sanitarias europeas, también en la desinfección del barco, y lo primero será la ventilación. Después ya se aplicarán los productos químicos para desinfectar. María Velasco es portavoz de la Sociedad Española de Enfermedades Infecciosas.
19: El antivirus no es como otros virus que son muy resistentes y necesitan medidas de desinfección muy especiales. Se puede tratar con métodos de desinfección habitual y radiación ultravioleta.
18: A la radiación que impide que el virus se multiplique se suma la fumigación y la derratización, todo a cargo de equipos especializados y debidamente protegidos.
19: Guantes, bata o mono, mascarilla y unas gafas protectoras.
18: Totalmente desaconsejado, en cambio, tareas como barrer o aspirar, porque levantar polvo si está contaminado facilita la infección.
4: Pues luego tenemos la derivada política del asunto antivirus, el lío entre los dos principales partidos, por un lado el PSOE, o sea, el gobierno, que, atención, pone como garantía de que todo va a salir bien su gestión durante la pandemia del coronavirus. Vamos a recordar lo que pasó durante esos meses en España. Fuimos el país con una de las mayores tasas de mortalidad, con un excedente de muerte incomparable con el resto, solo Italia. Fuimos el primero a superar el millón de contagios. Y fuimos el que más perdió en términos económicos de toda Europa. Y el que más tarde regresó a niveles prepandémicos. Un 11% del PIB perdió España, ¿eh? Hasta informes de universidades tan prestigiosas como la de Cambridge pusieron negro sobre blanco que nuestro país fue uno de los que peor gestionó la pandemia. Destacando especialmente, por cierto, la falta de transparencia. Eso sin contar lo que vamos conociendo sobre lo que hacían algunos ministros, ¿verdad? En pleno toque de queda. Por ejemplo, cenar con prostitutas, y no solo cenar. Por su parte, el PP, Silvia, ha salido ya al ataque contra el gobierno por esta crisis y solicita las primeras comparecencias.
11: Sí, los populares acusan al Ejecutivo de estar realizando una gestión caótica de este asunto. Su portavoz parlamentaria es Esther Muñoz.
20: ¿Qué es lo mejor? Lo tienen que decidir los técnicos. Sí sé lo que no es lo mejor, que es el caos. Lo mejor no es que un ministro diga una cosa y que otro ministro diga otra. Lo mejor no es que el presidente del gobierno desaparezca. Eso no es lo mejor.
11: Y por ello solicita la comparecencia urgente de la ministra de Sanidad, Mónica García, en el Congreso. A ser posible, la semana que viene. Consideran que no es la persona idónea ni con la mejor preparación para afrontar esta crisis.
20: La ministra de Sanidad hace mucho tiempo que tendría que haber dimitido. Es evidente que no está preparada para llevar una crisis de esta naturaleza. No está capacitada ni siquiera para desconvocar una huelga de médicos. No está preparada.
4: Y tenemos otro colectivo en pie de guerra contra el gobierno, que se suma al de los médicos y a los autónomos. Es el de los educadores infantiles. Este jueves han protagonizado la primera huelga indefinida en todo el estado de la historia de este sector educativo. También es la primera huelga educativa convocada contra Pedro Sánchez, porque aunque las competencias de esas escuelas infantiles son autonómicas o municipales, la Administración Central también tiene una responsabilidad. Por ejemplo, la de fijar unas ratios máximas en la normativa que acaba de remitir al Congreso, algo que no ha hecho.

0: las familias y por los niños y las niñas que se lo merecen.
1: Una persona está con 8 bebés, una persona está con 14 niños de 1 a 2 años y una persona está con 20 niños y niñas de 2 a 3 años.
2: También piden que se les considere como profesores, tal y como se hace con los profesionales que enseñan en el resto de etapas educativas. Estas movilizaciones van a seguir a lo largo de estos días y van a concluir el próximo día 23 con una gran marcha nacional que va a tener lugar en Madrid.
3: Anuncio vobis gaudium magnum, habemus papam, eminentissimum, ac reverendissimum dominum, dominum Robertum Franciscum, sancte romane ecclesiae cardinalem prevost.
4: Qué gratos recuerdos de este sonido que pudimos escuchar allí en la plaza de San Pedro de Roma aquel atardecer del 8 de mayo de 2025. Este es el momento en el que el cardenal protodiácono daba a conocer el nombre del nuevo papa, Robert Prevost. Por cierto, algunos habíamos hecho porras de papables en el avión de ida, me acuerdo de Álvaro Sáez, y este estaba en nuestra terna. Hoy se cumple un año de esa elección y de las primeras palabras de León XIV desde la logia, desde el balcón de la Basílica, entre ellas algunas en castellano.
5: Un saludo a todos aquellos y en modo particular a mi querida diócesis de Chiclayo en el Perú.
4: Recordando su etapa como misionero en Perú, y ya desde ese primer discurso se pudo comprobar, Silvia, que el nuevo papa marcaba como idea de su pontificado la paz.
5: Una pace disarmata y una pace disarmante, humile e perseverante, proviene da Dio. Dio que ci ama a tutti.
2: Hablaba León XIV de una paz desarmada y desarmante que proviene de Dios y que ama a todos de manera incondicional. Un mensaje que ha reiterado este año en numerosas ocasiones en su pontificado, hasta en 400. Y bueno, ¿qué es lo que dice? Pues mencionaba la paz durante esos discursos y seguramente también la habrá puesto sobre la mesa en su reunión de media hora con el jefe de la diplomacia estadounidense, Marco Rubio, que luego se ha reunido también con el número 2 del Vaticano, el cardenal Pietro Palorín. Citas de especial interés tras las críticas de Trump al Santo Padre. ¿Qué ha trascendido de ambos encuentros? Corresponsal COBE, Eva Fernández.
6: Aunque por ninguna de las dos partes se ha hecho referencia a los reiterados ataques de Donald Trump al pontífice, se da por sentado que se han puesto sobre la mesa, al menos durante la reunión con el cardenal Parolin. Tanto el comunicado del Vaticano como el de Estados Unidos reiteran su compromiso de cultivar buenas relaciones. Durante estos encuentros, calificados de cordiales, ambas partes han compartido opiniones sobre el contexto regional e internacional, con particular atención a los países marcados por la guerra, tensiones políticas y difíciles situaciones humanitarias, pero también sobre la necesidad de trabajar incansablemente en favor de la paz. Esta misma semana, el Papa, con su ya habitual tono diplomático, zanjó las críticas, asegurando que la misión de la Iglesia es predicar el Evangelio y solicitó que quienes deseen criticar lo hagan con la verdad.
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9: Es tiempo de la actualidad de la Iglesia en Herrera en COPE. Hoy viernes comienzan los actos oficiales de la festividad de la Virgen de los Desamparados.
10: A las 5 de esta tarde en la Basílica se celebrarán las solemnes primeras vísperas pontificales presididas por el arzobispo y organizadas por el Cabildo de la Catedral con la intervención de la Escolanía de la Virgen. Mañana sábado tendrá lugar la tradicional salve solemnísima a las 20 horas en la Basílica con la participación de la Escolanía y antiguos escolanes.
9: Y nos centramos en los actos del domingo, que COPE Valencia retransmitirá en directo. A las 8 de la mañana se celebrará la Misa de Infants, presidida por el Arzobispo de Valencia, y a las 10:30 se iniciará el tradicional traslado de la imagen peregrina de la Mare de Déu.
10: Tras el tradicional traslado de la imagen peregrina de la Mare de Déu desde la Basílica de la Virgen hasta la Catedral, se celebrará a las 11:30 la solemne Misa Pontifical, también presidida por el Arzobispo y concelebrada por el Cabildo Catedralicio. Por la tarde tendrá lugar la procesión general con la imagen de la Mare de Déu, que comenzará con el desfile de las comisiones falleras a partir de las 5:30 de la tarde y a continuación el resto de entidades que partirán desde la catedral y recorrerán las calles del centro de Valencia hasta la Basílica.
9: En la procesión sonará una nueva marcha procesional compuesta para acompañar el recorrido solemne de la Virgen. Mañana sábado a las 11 de la noche será estrenada esta marcha previamente por la Banda Municipal de Valencia.
10: Es obra del compositor valenciano de Albaida, Javier Fons.

0: Es miembro de la banda municipal de Bilbao y nace como un encargo de la Basílica. Se trata de la primera marcha procesional dedicada a la Virgen de los Desamparados.
1: Es un honor, la verdad, pero es una gran responsabilidad porque la Virgen de los Desamparados, fíjate la trascendencia que tiene a nivel de fe popular, no solo en la ciudad de Valencia, ¿no? Es una trascendencia que sale fuera de la ciudad misma. Todos los valencianos tenemos ese sentimiento un poco, ¿no?, sobre la madre. Una cosa que desde un primer momento tuve siempre ahí detrás en la consciencia era: esto tiene que sonar como si siempre hubiese estado allí. Entonces había que buscar un lenguaje que fuese completamente tradicional, que respetara, por supuesto, lo que significa el acto de la procesión, que tuviera su solemnidad, una tradición.
2: Tienen más información en archivalencia.org y en la revista Paráula. 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

0: Damas y caballeros, 6:30 de la mañana y estamos, como ustedes pueden comprobar, en el after. Estamos en el after, como no puede ser de otra manera, con nuestro querido Maldonado y el equipo de Tiempo.com, después de una dura jornada. Mardo, buenos días.
1: Buenos días, don Carlos. Aquí estamos.
0: ¿Qué tal? ¿Estás
1: dispuesto? Bueno, pues con esa inestabilidad, ¿no?, que en el día de ayer pues produjo numerosos chubascos, algunos fuertes y tormentosos, y que bueno, pues la jornada de hoy también vendrá marcada por la inestabilidad debido a la posición de la borrasca centrada al oeste de la península. Así pues, la nubosidad será abundante en la mayoría de las regiones, excepto las más cercanas al Mediterráneo, aunque tenderán a abrirse claros por el oeste en el transcurso de la tarde. Ahora no llueve, pero no tardará en hacerlo, sobre todo en el noroeste y en Baleares, donde serán fuertes. A partir del mediodía se irán desarrollando verticalmente las nubes y se producirán precipitaciones tormentosas en gran parte del centro y la mitad norte, muchos de ellos tormentosos y localmente fuertes. Posteriormente pueden afectar también incluso al extremo oriental. En Canarias, si llueve, será ligeramente en el norte del archipiélago y los vientos arreciarán durante la tarde en gran parte del país. Mañana sábado continuará la inestabilidad atmosférica debido a la influencia de la borrasca atlántica y a la formación de otra depresión en el Mediterráneo, por lo que predominarán los cielos muy nubosos y se producirán precipitaciones generalizadas que irán desplazándose de sur a norte y podrán ser fuertes en la vertiente cantábrica, Castilla y León, la cuenca alta del Ebro y el sistema central. También pueden ser fuertes en Galicia, en Castilla-La Mancha y el extremo sureste de la península. Puede nevar a partir de los 2.000 metros en la cordillera. La temperatura máxima de España probablemente se alcanzará en Bilbao con 24 grados. Y el domingo pues se mantendrá la inestabilidad atmosférica en gran parte de la península debido fundamentalmente a esa borrasca centrada en el Atlántico, pero próxima a Portugal. La nubosidad, en consecuencia, seguirá siendo abundante y los chubascos podrán ser fuertes y tormentosos e incluso acompañados de granizo en la vertiente atlántica, en las regiones de la mitad norte, y pueden alcanzar también a Castilla y León, la zona centro y la meseta castellano-manchega. Serán poco probables en las proximidades del Mediterráneo. Y nevará en la cordillera, por las cordilleras, las distintas cordilleras, por encima de los 1.200 metros. Se pueden alcanzar 26 grados en Murcia, en Gerona, y 25 en Zaragoza. Y comenzaremos la semana que viene todavía marcada por la inestabilidad. Poco a poco puede que vaya desapareciendo, pero ya digo, los primeros días, desde luego, seguiremos la influencia de esas borrascas atlánticas. Así están las cosas, don Carlos.
0: Bueno. Pues bueno, de repente vienen ahora las lluvias.
1: Son lluvias primaverales, ¿no? Amanece con poca nubosidad, se van desarrollando las nubes y a lo largo del mediodía, pues empiezan a flotar. Aquí en Madrid cayó ayer un tormentazo importante, pues en torno a las 3, las 4 de la tarde, y luego ya a última hora, pues quedó el cielo estrellado. Así que, bueno.
0: Había acuérdate aquella sevillana que decía: chaparrones de mayo lavan los pinos. Chaparrones de mayo lavan los pinos, de los amigos de Gine. Estos son los chaparrones.
1: Bueno, me tiene usted un poco preocupado con la salud, porque, bueno, yo no sé, el tratamiento ese que te pusieron contra para la alergia del albero, no sé si te dio mucho resultado, porque ingresar. No.
0: Me tuvieron que ingresar, no. Fue un ataque de alberosis horroroso, sí. Pero él se ofrecieron los chinos.
1: Sí, pero eso me ha extrañado, ¿y cómo se dice albero en chino?
0: Pues no sé, ellos lo decían de una manera. Yo el chino, yo hablo coreano, no hablo chino. Entonces,
1: están puestos en la materia ellos.
0: Sí, y sí, se ve que sí, han desarrollado. Y entonces me han hecho un programa. Me han sometido a una serie de pruebas de esfuerzo. Una fue subir las escaleras de la Gran Muralla. de China. Y delante iba un tío, un chino, soltando el velo por el aire así, tirándolo como si estuviera sembrando, ¿no?
1: Y... Pero has estado allí, ¿no? Entonces...
0: Sí, estaba allí. Y me decían, les pile. Y según yo iba respirando, pues vieron que la cosa iba bien. O sea, que los chinos parece que han dado con la clave, ¿eh?
1: Ah, o sea que, bueno, pues a ver si, ¿verdad? El año que viene. Porque este año fuiste un día de prueba y ¿qué tal te resultó el día ese
0: pues
1: que
0: nada,
1: fuiste a la
0: pues
1: feria?
0: Fíjate, fatal, salí aquí, me tuvieron que ingresar. Eso, no querían dejar salir. Lo que pasa es que un celador, que era del Betis, pues me sacaba disimuladamente y me dejaba su ropa, pues más o menos tenía mi talla, y yo me iba por ahí a dar una vuelta, pero claro, jugándome la vida, porque es que...
1: ¿Y diste con la posición de la feria? Que tú decías que no sabías ni dónde caía eso, te llevaron.
0: Me llevaron, yo no sabría, bueno, no sé si sabría volver, pero me llevaron y bueno, pues la verdad es que llegué y ahora ya estoy esperando la del año que viene, para ver si el año que viene puedo hacerlo con más tranquilidad, ¿sabes?
1: Bueno, a ver si el año que viene nos vemos. Yo estuve por allí, pero claro, tú no estabas, no te pude ver. Claro. Pero...
0: No, ha habido mucha gente que se ha preocupado mucho. Hombre, Herrera ingresado y tal. Yo digo, sí, ingresado.
1: Sí, porque, claro.
0: El síndrome, el cuadro era... Bueno, ya leí aquí un parte médico que me dieron y tal. Y era...
1: Era muy duro. ¿Quién te recomendó a los chinos?
0: No, fue en la embajada china, se puso en contacto y dice, nosotros estamos desarrollando un programa precisamente de esto, si el señor Herrera quiere hacer de cobaya. Hombre, Wuhan, tú sabes que me pone un poco nervioso, pero la verdad es que han sido, los chinos son tan educados, tan agradables, tan serviciales, tan y luego

0: Tecnológicamente, oye, vamos, me hice me hice unas gafas en China.
1: Ah, ¿sí?
0: Sol, muy bonita. Y le digo, pero qué pena que esto no lo pueda tener usted graduado. Y me coge la China. Esto era un mercadillo. Me coge la China, sí, las gafas mías, las mira así, hace, tiene usted tan, tan, tan, tan, tan, tan, tan. Y entonces dice, vuelva en 20 minutos. Y en 20 minutos vuelvo a tener las gafas hechas. Me costaron 80 euros.
1: Te podía haber traído unas cuantas y vende aquí el negocio y todo.
0: Hay que ver los chinos, de verdad, qué categoría.
1: Hay que ver,
0: es verdad chinos, que no pueden con la R, porque me decían, señor Lela. Señor,
2: sí. Esa China sería de Sol Optical.
0: Claro, claro. Sí. Sí.
1: Pero bueno, como el del malecón del puerto, sí.
0: Ya está Silvia Tiana con una pancarta que pone, a ver que vea de aquí. Herrera, puerco, escombro. Tu facundia en nuestros hombros. Eso quiere decir que eres de...
1: Sí. Bueno, pues yo me alegro mucho de que eso, a ver si va bien el año que viene, pues Dios nos da salud y lo podemos celebrar, hombre.
0: Pues Dios quiera.
1: Sí,
0: bueno,
1: sí,
0: que
1: sí.
0: Vamos a ver qué ha pasado en el mundo.
2: Pues vamos a ver.
0: Adiós, Maldonado.
2: A esta hora están pasando más cosas, efectivamente, Carlos, en el mundo, y vamos a contarlas ya con la ayuda de Silvia Martínez.
3: Buenos días a todos. Bueno, la tregua entre Estados Unidos e Irán se tambalea. En las últimas horas ambos países han intercambiado ataques. Teherán dispara contra la armada estadounidense mientras Washington bombardea territorio persa.
2: A pesar de que estamos hablando de los incidentes más graves desde el comienzo del alto el fuego, la Casa Blanca confía en que los ayatolás se avengan a pactar un acuerdo de mínimos para lograr la paz. Si no lo hacen, Trump amenaza una vez más con golpear mucho más duro.
4: Hoy han jugado con nosotros, pero nosotros les hemos arrasado. Yo eso lo llamo una pequeña provocación. Ya os enteraréis si el alto el fuego se rompe, aunque tampoco hará falta que os lo digan. Bastará con mirar el enorme resplandor que saldrá de Irán, así que más les vale firmar el acuerdo.
3: Rastreo contrarreloj por todo el mundo para acotar la propagación del antivirus, mientras Canarias activa el protocolo de enfermedades infecciosas ante la llegada del crucero Ondius.
2: La búsqueda principal se está centrando en los 28 pasajeros de 12 nacionalidades diferentes que desembarcaron del crucero en la isla de Santa Elena cuando ya había muerto una persona, pero no se conocía la cadena de contagios.
3: Y no nos olvidamos de la guerra de Ucrania, porque Rusia derriba más de 50 drones ucranianos cerca de Moscú. El Kremlin ha aumentado la seguridad de cara al desfile de la victoria de este fin de semana.
2: Moscú ha avisado de las posibles consecuencias de un ataque ucraniano. Ese día ha pedido evacuar las embajadas en Kiev ante una posible respuesta militar.
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0: de bolsillo con Pilar García de la Granja. Feliz viernes, Pilar.
1: Un momento viernes, George.
0: Más de la mitad de los españoles dice que no puede ahorrar, pero casi el mismo porcentaje dice que compra productos que no compra, que no utiliza.
1: Efectivamente, ¿cómo te quedas? Las compras compulsivas nos arruinan, Jorge, e impiden que ahorremos y además compramos a crédito, lo que supone un coste todavía mayor.
0: Estamos hablando, Pilar, de algo así como comprar por comprar.
1: Sí, sí, efectivamente, lo de toda la vida. En marzo subió el crédito al consumo más de un 10% respecto al mismo periodo del año anterior. Lo venimos contando aquí. Se trata de consumo no necesario, es decir, eliminamos los gastos habituales del hogar o los gastos extraordinarios, como puede ser una reforma en casa o una emergencia médica. Son datos del Banco de España que además llueven sobre mojado porque ya sucedió en febrero.
0: Lo curioso es que son gastos, Pilar, en los que incurren precisamente los hogares con menos ingresos y los más jóvenes.
1: Efectivamente, los hogares más vulnerables suelen gastarse prácticamente todo lo que ingresan, ¿no? Pero lo hacen en las necesidades ordinarias de la vida, lo que significa que cuando piden este tipo de créditos rápidos, en realidad no tienen dinero para afrontarlo y van pagando la deuda con préstamos que piden en otras entidades.
0: Podemos entender entonces que el negocio es tan atractivo por parte de las compañías prestamistas que no tener dinero, que no es una barrera para el gasto.
1: Bueno, tú lo acabas de decir, además es que puedes fraccionar los pagos hasta 3 y 4 veces sin coste adicional y efectivamente compran sin tener realmente el dinero, lo que luego te crea un estrés enorme. Los expertos alertan, Jorge, del peligro de los entornos digitales, esas horas muertas en las que te pones a ver redes sociales y compras por impulso sin realmente necesitarlo. Esto es lo que afecta más a los jóvenes y es lo más peligroso, sin tener el dinero para afrontar esos pagos.
0: Según una encuesta, 7 de cada 10 españoles confiesa haber hecho alguna compra por autopremio.
1: Y esta es otra, y sin tener el dinero, pero porque me lo merezco. Son compras compulsivas, el 60% asegura que tras la compra no está satisfecho, esto por un lado, y por otro está el riesgo de mantener el endeudamiento como forma de mantener poder adquisitivo en un entorno de empleo precario y con dificultades para acceder a otro tipo de ahorro obligatorio, como puede ser pagar una hipoteca.
0: La austeridad no es popular, ni siquiera cuando es obligatoria por la falta de posibles. En fin, y de esto hay gente que se aprovecha.
1: Bueno, totalmente.
0: A las 7:30 lo comentamos, Pilar.
1: Hasta luego.
0: Tiempo ya de conocer lo que importa hoy con Alejandro Requeijo. Buenos días, Reque.
2: ¿Qué tal, Jorge? ¿Cómo estás?
0: Hoy, claro, lo que importa pasa por la última hora de la gestión del gobierno con el barco Ondius. ¿Por qué nos importa esto?
2: Importa porque todavía quedan muchas cosas por resolver. Una de ellas es tan importante como determinar si la cuarentena de los 14 españoles que llegarán a Madrid la semana que viene es obligatoria o voluntaria. Y llegados a este punto, Jorge, me vas a permitir que le brinde un homenaje a una figura que nos toca muy de cerca.
3: Hay un hombre en España que lo hace todo. Hay un hombre que lo hace todo en España.
2: Hay un hombre en España que lo hace todo, o una mujer, depende del medio de comunicación. Me refiero a la figura del periodista de tribunales. Tan pronto te cubren el juicio de Ábalos como te asumen la crisis del antivirus.
0: Claro.
2: Te lo digo porque avanza el Confidencial que el gobierno solo podrá obligar a hospitalizarse si un juez lo autoriza. Claro, en caso de que alguno se niegue, habría que ir a un juez de lo contencioso administrativo y pedirle que aplique la Ley de Medidas Especiales en materia de salud pública, que es de 1986. Y mira lo que dice este ornitólogo gallego a bordo del barco que estos días está hablando con el diario El Mundo. Dice así: vamos a pagar el pato de tanta ignorancia confinados en Madrid. Claro, no sé si esto es un sí o es un no.
0: Pues al final, por voluntariedad, no sé si lo van a hacer todo, pero si no, lo van a tener que hacer por ley. Además de que los 14 españoles están asintomáticos y eso complica un poquito más el debate jurídico.
2: Claro, porque puede ser un argumento a su favor si no se quieren confinar. Y otro debate es si se puede aplicar la cuarentena y durante cuánto tiempo hay que esperarlo. Si es automático, hay que esperar a la decisión del juez. Claro, leo en El País que Sanidad ya ha encargado un informe jurídico. También que España negocia con los países de origen respecto a los pasajeros para ver si aceptan o no la repatriación de sus nacionales, que esa es otra.
0: Joder.
2: Este mismo medio avanza además que los trabajadores del puerto de Granadilla en Tenerife amenazan con bloquear las instalaciones. Se quejan de falta de información y de ausencia de protocolos claros. Como dice en la Argentina, Jorge, un quilombo.
0: Pues sí, nunca mejor dicho Argentina. Y veo también que crece el número de pasajeros que se bajaron del barco.
2: Sí, ayer la naviera aumentó de 23 a 30 el número de pasajeros que se bajaron del barco. La OMS trata de localizarlos a todos, conocer sus contactos. Hoy en la prensa hay enfoques optimistas y pesimistas. ABC entrevista a un virólogo sueco experto en antivirus. Se llama Jonas Klingström. Dice que el riesgo de un gran brote es pequeño, pero también dice que es posible que estemos ante una nueva variante del virus Andes.
0: Qué tranquilizador.
2: Desde luego, pues mira esto. En El País habla Gustavo Palacios, microbiólogo. Sostiene que no hay que ser alarmistas, pero sí realistas. Advierte de que un barco es un lugar que facilita el contagio. Por cierto, que en el barco hay un cadáver que no ha podido ser evacuado. Le preguntaron ayer por ello al director general de Salud Pública.
4: Es una situación que, por desgracia, es bastante frecuente en los buques. Se producen bastantes fallecimientos dentro de los buques y existen protocolos muy establecidos por parte de los equipos de sanidad exterior de cómo se tiene que evacuar un cadáver en esas circunstancias.
0: No es agradable navegar con el cadáver muerto por antivirus ahí en un camarote. En fin, en el ámbito internacional, Reque, se complica el posible acuerdo de paz que acabe con la guerra de Irán, ¿no?
2: Sí, desde luego que la situación era mejor ayer que hoy. Hemos pasado de hablar de un posible acuerdo de mínimos a relatar un nuevo intercambio de ataques entre Estados Unidos e Irán en el estrecho de Hormuz. Israel también ha vuelto a bombardear Líbano. Pese a ello, la apertura a esta hora del New York Times dice que Trump garantiza que el alto el fuego sigue intacto.
0: Apreció un interés especial de Donald Trump en mantener viva la esperanza de un acuerdo, ¿verdad?
2: Sí, coincido. Lleva tiempo, desde luego, minimizando la guerra. En el Confidencial firman un análisis conjunto un redactor de Internacional y otro de Economía y se hacen esta pregunta. ¿Por qué Trump quiere acabar la guerra ya? La respuesta es que si llega junio, todo explota. Explica el texto que si Hormuz sigue paralizado, el mercado energético puede entrar en un punto de no retorno. Cuenta que hasta ahora ha resistido más que menos con las reservas, pero los últimos barcos que pudieron pasar por Hormuz han llegado ya a sus destinos y la situación no da más de sí. Claro, esto nos importa mucho en España, Jorge, porque el precio del combustible y la capacidad de operar de las aerolíneas es importante porque tienen que traer a los turistas en verano.
0: Claro. ¿Y sigue la resaca del juicio de las mascarillas?
2: Hay un editorial en El País. Mira, lamenta que España carece aún de controles para evitar cualquier enriquecimiento ilegal en el sector público y reparte culpas. Añade que ni PSOE ni PP establecieron los blindajes necesarios durante 40 años. Sobre el juicio, aprecia que nadie ha tirado con pruebas de ninguna manta que apunte a una financiación irregular del PSOE. Y sobre mantas va también una información de Fernando Garea en El Español. Dice así, el PSOE contra Aldama como con Amedo, Perote, Roldán, a quien tira de la manta le asfixian con ella. Escribe Garea que los socialistas dirigen ahora sus críticas también hacia la Fiscalía Anticorrupción. A veces relata que Ábalos tuvo un episodio de vómitos, que tiene marcas de los grilletes en las muñecas y que sus abogados tuvieron que darle comida alternativa al bocadillo diario de la cárcel.
0: En fin. Y para terminar, un asunto del que habla todo el mundo y que algunos nos indignan particularmente.
2: Sí, es el conflicto interno que vive el vestuario del Real Madrid, tu equipo. Lo traigo a esta sección porque emerge, Jorge, en todas las portadas. Ocupa incluso un espacio considerable en la del País, con este titular. Estallido violento en el Real Madrid. Hablamos de esa pelea entre Tchouaméni y Valverde. El uruguayo acabó en el hospital. Titular del Confidencial. A palos e ingobernable. El vestuario traspasa las líneas rojas en una crisis insólita. Te cuento que es noticia internacional. Mira, Olé, en Argentina, recoge el comunicado de Valverde que niega la pelea. La Gaceta dello Sport en Italia dice así, caos absoluto. The Times en Inglaterra dice, la crisis se apodera del Real Madrid. Y con todo esto, el domingo, Jorge, el Barcelona.
0: Sí, la verdad es que, en fin, oye, a lo mejor ganan y todo, no lo sé, es todo tan caótico. Pero a veces hay que tocar fondo del todo para empezar a rebotar y a subir a la superficie. Esperemos que sea así. Hasta las 7:30, Reque.
2: He sido aséptico, ¿eh?
0: Sí, gracias, gracias.
2: Un abrazo.
0: Alberto Herrera, buenos días.
5: Amigo, buenos días. El dato que te voy a dar viene de la última encuesta financiera de las familias del Banco de España, ¿vale? Un hogar de personas que está entre los 65 y 74 años ingresa ahí una media de 32.000 euros anuales. Y un hogar de jóvenes menores de 35 se queda en los 31.000 euros. Que dices, bueno, son solo 1.000 euros de diferencia. Pero lo importante no es la cifra, sino la tendencia. La renta de los recién jubilados es hoy un 40% superior a la que tenían hace una década. Mientras, el sueldo de los jóvenes se ha estancado por completo y ya sabes cuánto ha subido el nivel de la vida, ¿no? De precios y de tal. O sea, hoy el retiro es más próspero que el inicio de la vida laboral. Por primera vez en la historia de España, un hogar de recién jubilados ingresa más. Y ojo, yo, tú, todos los que estamos aquí celebramos la resistencia al poder adquisitivo de los mayores, pero apuntemos a algo fundamental para el desarrollo profesional de una sociedad, que necesitamos que los que entran en el mercado laboral tengan un futuro prometedor, porque si no, claro, los que estén cualificados es que se piran, o sea, se van a buscar las papas a otro lado. Mira, todo esto te lo cuento porque se ha estrenado un nuevo programa en Televisión Española, la verdad es que tiene una factura, me parece fantástica, se llama El Juicio, ¿vale? Lo presenta además José Luis Sastre. Bueno, este miércoles en El Juicio trataron el tema de si los jóvenes viven o no peor que antes. Y el jurado popular decidió que no, que los jóvenes no viven peor que antes. Y esto ha sido un polvorín en redes sociales. Mira, este fin de semana veía que el precio medio por habitación en Barcelona supera los 600 euros. En Valencia se ha incrementado el precio unos 180% en 10 años. Por menos de 500 euros no encuentras una habitación. Mira, yo, un buen ejemplo de lo que está pasando en nuestro mercado laboral es el sueldo de un MIR, un médico residente, es un chaval de 25 años, casi uno de los mejores en bachillerato, que ha estudiado 6 años, una de las carreras más difíciles y duras que existen, y que se encierra un año más para hacer el MIR, en el hospital, haciendo guardias largas y tal. Bueno, pues un MIR gana solo 600 euros más que un camarero de una cadena de comida rápida. Y no estoy desmereciendo el trabajo del segundo. Pero claro, con estos mimbres, ¿viven o no viven mejor o peor los jóvenes? No lo sé, lo que sé es que no viven muy bien.
0: ¿Qué es vivir mejor? ¿Más cómodo? ¿Beneficiándose de inventos tecnológicos que no tenían nuestros mayores? Seguro, claro. Pero es que la vivienda igual es más importante que los viajes. No lo sé.
5: Y que en Netflix,
0: fin, menudo debate. Abrazo, Alberto.
5: Venga, hasta ahora, amigo.
0: Dicen los expertos que lo del crucero del antivirus no se parece nada a la pandemia de la COVID, pero están pasando cosas que nos recuerdan demasiado a esos primeros días de marzo de 2020. Incluso ha reaparecido el doctor Fernando Simón, el mismo que vaticinó uno o dos casos de coronavirus en España, como mucho. Bueno, pues este mismo dice ahora que no hay motivos para la preocupación y claro, eso ha generado una inquietud general a la que se suma nuestra traficante de palabras de los viernes, Rebeca Argudo. Rebeca, buenos días.
6: Buenos días, Jorge. Que en un crucero de lujo se detecte un brote de un extraño y contagioso virus tras un par de muertes y vayan a ser evacuados en Canarias, no me llamó en exceso la atención. Me parecía una noticia curiosa, sin más, el posible arranque de una peli de terror biológico de los 90. Pero no le presté más atención, seguí leyendo el periódico, hasta que apareció Fernando Simón y su descrédito, a decir que el virus no supone ningún riesgo y que no deberíamos preocuparnos. Ahí, justo ahí es cuando empecé a preocuparme, no pude evitarlo. Es verle comparecer y se me activa el sentido arácnido. Todos los dispositivos de alerta se me disparan, me pongo en modo comando. Y es que me retrotrae, sin que me dé voluntad alguna, a sus declaraciones casi idénticas en 2020. Mismo tono, mismo temple, mismo gesto, en las que auguraba que en España apenas se darían uno o dos casos de COVID. No puede reprocharnos el epidemiólogo que no confiemos demasiado en su palabra. Le dan ganas a uno de salir corriendo a comprar papel higiénico y agua mineral, a desabastecer supermercados, a salir a las 8 a los balcones a aplaudir a quien sea. ¿Quién habrá pensado que era el más indicado para tranquilizarnos si llama a la calma y cunde el pánico?
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2: Señoras y señores, me alegro. Buenos días. Son las 7 de la mañana y es viernes, pero yo no tengo la culpa. A mí, que me registren. 6 en Canarias, además. De un día de viernes, 8 de mayo del 2026, con bastante lluvia en casi toda la península. Donde no llueva a lo largo del día, ya lloverá mañana. No se vayan a preocupar ustedes. El domingo parece que el tiempo dará una tregua. ¿Y hoy qué tenemos? Bueno, hace un año que salió al balcón del Vaticano un señor a decir aquello de Habemus Papam. Pónmelo, Rocío.
3: Anuncio vobis gaudium magnum. Habemus Papam.
2: Eminentissimum. ¿Quién es?
3: Reverendissimum Dominum. Dominum Robertum Franciscum, Sancte Romanae Ecclesiae, Cardinalem Prevost.
2: Cardinal Prevost.
3: Qui sibi nomen imposuit.
2: Había quinielas y la verdad Prevost estaba en las quinielas. Los más vaticanistas, el vaticanismo es una profesión. Depende de mucho riesgo. Y segundo, que juega con unos componentes poco tangibles, con lo cual aventurarse a ver quién va a ser un papa, quién iba a prever que iba a ser Francisco cuando salió, era más fácil prever que podía haber sido Benedicto XVI, pero luego Prevost, bueno, el caso es que Prevost ahí está, va a venir a España dentro de poco, dirige los destinos de la Iglesia, y aquí en COPE le contaremos qué tal van y discurren los días que va a pasar en nuestro país, Canarias, Madrid, Barcelona. Es muy fácil pensar, oiga, la importancia, la categoría, la tiene efectivamente el asunto del antivirus, que pone nervioso al personal, con una cierta dosis de razón, porque se acuerdan, recuerda lo que fue el COVID, aunque no tenga nada que ver este caso con el del COVID. Pero algo que es anecdótico en sí mismo, si quieren ustedes, en la categoría general de la noticia, porque tiene mucho peso, porque es una institución que sigue millones de personas, es el descalzaperros en el que se ha convertido el vestuario del Real Madrid. O sea, que va a inaugurar ya la nueva sección, ahora va a ser de boxeo. Tchouaméni y Valverde en la Ciudad Deportiva de Madrid se enfrentaron porque Valverde le acusaba a Tchouaméni de haber sido el chivato que contara más o menos qué es lo que había pasado en el enfrentamiento con Rüdiger, que también lo hubo, el enganchón del día anterior, y el otro diciendo que no, que él no habla con la prensa. Cuando jugaron el partidillo, Valverde se ve que le hizo un par de entradas duras a Tchouaméni, que ahí tenía que haber cogido a Arbeloa y vosotros dos al vestuario, y del vestuario a casa. Bueno, pues llegaron al vestuario, ahí se siguieron recriminando cosas, llegaron a las manos, golpes, empujones, Valverde resbala, se da con una mesa, se abre la cabeza, se tiene que ir al hospital a que le des puntos. Bueno, ¿para qué queremos más? Cuando efectivamente en los equipos de fútbol las cosas no salen bien, la gente se pone nerviosa, hay mucha presión. En el caso del Real Madrid, la presión, la exigencia es terrible. Esto le pasa a otro equipo y a lo mejor, bueno, pues la cosa no llega a tanto. Pero en el caso del Madrid, que hay 100.000 millones de ojos puestos en el Madrid, en un año en el que el Madrid no va a sacar nada, bueno, salta la chispa. ¿Qué quiere que te diga? Ya tenía razón Xavi Alonso en su día cuando dijo que lo del Madrid era una guardería. Y ahora se entienden muchas cosas en un vestuario dividido en varios bandos. Con Mbappé, por cierto, dando una vuelta por ahí, por Italia, etcétera, etcétera. Bueno, pues yo no me quiero poner en el cuerpo de Florentino, pero Florentino sabe que tiene que llevar a alguien ahí con mucha autoridad y que a la primera tontería tú a casa. aunque marque goles. Eso es fácil decirlo, ¿eh? Luego hacerlo no es tan fácil. Bueno, y el antivirus. por cierto, el fútbol nos trae una gran alegría. El Rayo Vallecano va a estar ahí siguiendo la estela del Betis. Va a ser el único equipo español que llega a una final europea, como el año pasado fue el Real Betis Balompié. La final de la Conference. Este año, además, no teniendo que enfrentarse a un equipo como el Chelsea, temible Chelsea, por cierto. Así que es que además puede ganar. Vamos, los béticos tenemos ya puestos 100 millones de velas en los altares para que el Rayo gane, primero porque queremos al Rayo y segundo porque si gana el Rayo hay un puesto más en la Champions, no lo digo más. Bueno, vamos a ver, es inevitable asomarse a esta inquietud con tintes de sainete que se ha organizado en el asunto de del antivirus. Esto no es la pandemia del COVID. No es un virus desconocido, se conoce bien. El antivirus lleva viviendo entre nosotros mucho tiempo. Parece que esta cepa es más contagiosa de lo que parecía en un principio. Y sí se transmite entre personas si hay cercanía en espacios cerrados. A uno se le caen los palos del sombrajo al saber que alguien permitió a 30 de los pasajeros del buque desembarcar en la isla de Santa Elena para dispersarse por el mundo como si tal cosa. Vete a saber si están contagiados, si no lo están, si han desarrollado algún tipo de síndrome, estarán ya en tratamiento hospitalario, en fin, bueno. Pero, vamos a ver, finalmente el barco no va a atracar en Canarias, los canarios no tienen nada que temer, los madrileños tampoco. ¿Por qué? Porque esas personas salen encapsuladas directamente a un avión y se van a sus lugares de residencia. Y los 14 españoles se van al Gomezulla. Ahora la decisión está en saber si es obligatorio o no es obligatorio ir al Gomezulla. Vamos, yo estoy en el barco. Yo estoy en el barco. Y veo lo que ha pasado en el barco y lo que podría pasar si estuviera contagiado. Y yo estaba ya en las puertas del Gomezulla como Pedro Picapiedra llevando a Vilma. Pues claro, que me metía en el Gomezulla. O sea que, bueno, en el conjunto del mundo son más de 500 las personas que se han expuesto al virus. Con casos confirmados en 5 países: Sudáfrica, Suiza, Países Bajos, Alemania, Reino Unido. Y, bueno, en una palabra, hay maneras de esto solucionarlo, maneras de hacerlo bien, y desde luego no es aconsejable. Es que algo que tiene una solución más o menos razonable. ¿Por qué se trae el barco a España y no se deja en Cabo Verde? Pues porque Cabo Verde no quería ir, porque la OMS, la Organización Mundial de la Salud, se fía más de los hospitales y de los tratamientos en España, en Canarias, en Madrid, en Barcelona, donde sea. Y el gobierno toma la decisión sensata de decir que venga el barco. La toma mal, porque todas las decisiones que toma las toma con el culo. Y además, sin lealtad institucional. Y sin colaborar con el gobierno canario. Pero bueno, finalmente deciden dejar el barco en alta mar. Eso da tranquilidad también a muchos, a los trabajadores canarios del puerto, por ejemplo. Y repartir a la gente. Y a partir de ahí, bueno, que no pasen más cosas de las que pasan. Ya les digo, la parte más complicada es la pericia con la que se maneja este gobierno, que es un gobierno sanchista y que todavía está negociando con los países de todos los pasajeros para que se hagan cargo de sus nacionales. Fíjense qué nivel de aislamiento, en qué tipos de aviones lo recogen para llevárselo a otros países. Es un gobierno de vagos irresponsables que pierden el tiempo en mil y una estupideces en lugar de hacer lo que deberían hacer. Pero bueno, ahí están. Silvia Martínez Tiana nos cuenta cosas de hoy.
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1: Tensión en Hormuz. Irán acusa a Estados Unidos de violar el alto al fuego. La Guardia Revolucionaria asegura que el ejército estadounidense habría atacado en las últimas horas dos buques en el estrecho, uno de ellos un petrolero iraní. En respuesta, Teherán ha lanzado misiles y drones contra varios destructores desplegados en la zona. Por cierto, Estados Unidos da de plazo hasta el 4 de julio a la Unión Europea para que cumpla con el acuerdo comercial alcanzado el año pasado. Bruselas se comprometió a bajar a cero los aranceles sobre productos estadounidenses. De no cumplir, Washington amenaza con disparar las tasas sobre Europa. Y el que fuera comisario general de la Policía Judicial entre 2013 y 2015, José Santiago Sánchez, ha admitido que el exDAO, Eugenio Pino, le informó de una operación de vigilancia al entorno del extesorero del PP. Así lo ha relatado durante su declaración como testigo en el juicio de la trama Kitchen este jueves. Y en el partidazo de COPE, final.
4: El Rayo Vallecano jugará la final de la Conference tras eliminar al Estrasburgo por 0-1 anoche en Francia y 0-2 en el global de la eliminatoria. La final se disputará el miércoles 27 de mayo en Leipzig, Alemania, y el rival del Rayo será el Crystal Palace. Además, es noticia la crisis que azota al Real Madrid. Anoche el conjunto blanco emitió un comunicado en el que el club anuncia que se les va a abrir un expediente disciplinario a Valverde y Tchouaméni por los graves incidentes ocurridos ayer en Valdebebas, donde se produjo una pelea entre ambos futbolistas. Y en la Liga, hoy comienza la jornada 35 con el Levante Osasuna a las 9 de la noche.
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2: Moncloa esgrime su gestión del COVID como prueba para afrontar el antivirus, a pesar de que España tuvo una de las tasas de mortalidad más altas del mundo durante la pandemia. El PP critica la caótica gestión del gobierno en esta crisis. Ricardo Rodríguez, buenos días.
10: Buenos días. El gobierno acelera la toma de decisiones ante la llegada del crucero, tratando de sortear las diferencias internas. La Moncloa ha multiplicado los llamamientos a la calma. Hablan de evitar que la opinión pública caiga en la alarma de creerse ante un COVID, una variante, además de definir el antivirus como altamente controlable. Precisamente, el ala socialista del Ejecutivo viene reivindicando estas últimas horas su gestión con la pandemia del COVID-19 y enarbola la experiencia acumulada para manejarse ante una amenaza de esta naturaleza. La crisis ha hecho emerger de nuevo una incomunicación permanente entre gobierno y oposición que da cuenta del deterioro de las relaciones, hasta el punto de censurar el PP a Pedro Sánchez por no descolgar el teléfono y marcar, entre otros, el número de Alberto Núñez Feijóo, ni tampoco mostrar intención de hacerlo. La situación carece de punto de retorno. Los populares reclaman explicaciones de la ministra Mónica García la próxima semana ante el Pleno del Congreso.
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2: La historia del día la trae MJ.
19: Hace unas horas se cumplían 22 años del final de una serie, capítulo que vieron 52 millones y medio de personas y que cerraba una historia de larga duración.
20: Has bajado del avión.

0: sí que te quiero.
1: Yo también te quiero y no dejaré que te vayas nunca más.
0: Me alegro porque es aquí donde quiero estar. Se acabaron los ligues, no quiero volver a estropearlo.
1: Yo tampoco, ¿vale? Hemos acabado de hacer tonterías.
0: De acuerdo, tú y yo, ¿vale? Y nadie más.
1: Sí, a no ser que nos tomemos un descanso.
2: Pasados 22 años, parecía que ese final, la vuelta a su relación de Rachel y Ross, después de darse un tiempo, había convencido a todo el mundo. Las cosas estaban donde tenían que estar, después de un paréntesis, tras una discusión que generó un debate porque él fue infiel, alegando eso, que estaban en un break. Pero resulta que la actriz Lisa Kudrow, Phoebe en Friends, acudió la otra noche al programa de Jimmy Fallon. Preguntada por el presentador sobre si efectivamente Ross y Rachel se habían dado un tiempo, ha vuelto a abrir la serie porque Kudrow dijo que no. Pero vamos allá. Va más allá de si se dieron un tiempo o no. Era un mal novio. Ah, están de acuerdo. Alguien lo dijo por fin, sí. Era un mal novio. Ah, me siento mejor, gracias por esto.
3: That's why I'm here.
2: 22 años después, esta serie sobre la amistad llena de risas resulta que sigue viva. 22 años después, quizá Rachel se haya dado un tiempo.
4: Porque me tengo hoy la pata, Antonio Naranjo, buenos días.
5: Señor Herrera, buenos días. Pues tenemos que hablar del demoledor informe del Parlamento Europeo sobre la salud democrática en España, muy deteriorada a su juicio en estos años de gobierno de Sánchez. El dictamen oficial pone el foco en la necesidad de proteger la independencia de la justicia, señala el uso abusivo del decreto ley para gobernar sin necesidad del Parlamento, denuncia el aumento de la corrupción y se queja de la falta de colaboración del gobierno y de la instrumentalización política de Radio Televisión Española. Bueno, este estudio deriva de la visita a España de una misión de eurodiputados el pasado mes de febrero y retrata bien al presidente del gobierno, tan dado a hablar de eso de laufer para referirse a los jueces independientes y a la máquina del fango para despreciar a los medios críticos, mientras la propia Europa le señala por comportamientos parecidos a los de Víctor Orbán. Eso sí, más allá de la sanción moral, poco más pasará. La Unión Europea aprieta pero no ahoga y a Sánchez le importan sus dictámenes, pues lo mismo que los juicios en el Tribunal Supremo. No van con él, viene a decir, aunque sean casi su biografía.
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4: A esta hora, 7:20, 6:20 en Canarias, continuamos con la actualidad de su COPE más cercana.
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16: A pesar de una primera oferta, sigue pareciendo muy complicado que se entiendan sindicatos y Consellería de Educación. Al frente está Carmen Ortiz.
17: Per la qual cosa, pues al sumar en el seu sou els 1.050€ al any, pues apujaria considerablement el lloc en el que estan en la taula comparativa. En principi, la proposta que hem fet és en 3 anys, un període per anar pujant progressivament.
16: La oferta del gobierno valenciano trasladada a los docentes para evitar la huelga indefinida del próximo lunes. En total, 100 millones de euros en esos 3 años, que supondría, según la propia Generalitat, que el 70% de los docentes, al tener el complemento de sexenio más alto que otras autonomías, pasarían a ser de los 5 mejores pagados del Estado. Ahora, es cierto, están a la cola. La reacción de los representantes en esa mesa sindical para nada convence. ¿Habrá acuerdo a última hora? Parece que no, como te contamos. Javier González, de UGT, dice que se ha dado un paso atrás.
18: El último cartucho era esta acción con la propia consejera de Educación, que en esa esperanza que, con la que veníamos, queríamos que, bueno, va a tomar las riendas de la negociación y va a ser ella la que lo va a pilotar, y a partir de aquí las cosas van a cambiar. No ha sido así. Habrá que incrementar la presión.
16: En esa negociación compleja sigue marcando una línea roja la Generalitat. Se tiene que garantizar una evaluación justa para los 60.000 alumnos que se enfrentan este año a la selectividad.
19: Respeto la figura del profesor, respeto la figura del maestro, pero también respeto el derecho que tienen los alumnos y los padres a que sean evaluados objetivamente aquellos jóvenes que llevan muchos años esforzándose para tener nota para entrar a la universidad. Si chantajean con eso, no habrá negociación por parte de la Generalitat, porque es compatible el derecho de huelga, pero también es compatible el derecho que tiene un padre y una madre y unos hijos a tener las notas que merecen y a optar al acceso a la universidad.
16: Y es que quedarán poco más de 3 semanas a partir del lunes para las pruebas de acceso a la universidad. El presidente Juanfran Pérez Yorca, al que escuchabas,

0: entiendo. Sí, entiendo que va a ser una maniobra bastante complicada, tanto en cuanto a los proveedores de esas mercancías. Si el barco estuviera atracado, pues sencillamente
1: Claro.
0: llegaría el camión hasta el lateral del barco y simplemente, pues bueno, se introduciría la mercancía por los medios que estuvieran previstos y tal. En este caso, necesitarán algún barco auxiliar, una pequeña embarcación que se acerque y ir metiendo las provisiones poco a poco. Digo poco a poco más que nada porque en un momento dado, si está en el puerto, pues con algún tipo de elevadora se puede estar la mercancía paletizada y se puede meter directamente dentro del barco. En este caso, al usar un barco más pequeño y no poder utilizar estos medios, pues tendrá que ser caja a caja. Va a ser más complicado la marea, o sea, puede ser más complicada, pero vamos, las provisiones serán así, me imagino.
1: Pues José Carlos Lorenzo, delegado del sindicato CESIF en la Autoridad Portuaria de Santa Cruz de Tenerife, muchas gracias por atender a Herrera en COPE y que salga todo muy bien y muy facilito el domingo.
0: Eso esperamos,
1: Mucha
0: eso
1: suerte,
0: esperamos.
1: mucha suerte. Gracias, José Carlos.
0: Gracias.
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3: 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Y no queremos que estés con nosotros porque no entiendes qué pasa con tu dinero, sino porque ahora que lo entiendes, estás valorando la seguridad de contar con una versión experta y honesta. 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
5: Seguimos en Herrera en COPE, es momento de avanzar en la mañana, Jorge Bustos.
12: Pues la noticia de la que vamos a hablar ahora es una noticia de alcance mundial, a mi pesar. Comparte protagonismo con el antivirus, ahora mismo la estoy leyendo en la portada del New York Times. El Real Madrid, con Federico Valverde, Tchouaméni, está envuelto en una pelea, en un entrenamiento, en su segundo pelea, en un entrenamiento, en fin, bueno, ya digo que es una noticia de alcance, comparte protagonismo con el antivirus. El vestuario del Real Madrid ahora mismo es un vestuario roto, a niveles que no sé si se habían producido antes, desde luego no se habían contado, igual se habían producido peleas también con anterioridad, la historia del Madrid pues desde 1902, imagínate. Pero es que, claro, en este nivel de profesionalidad que lleguen a las manos Fede Valverde y Tchouaméni, hasta el punto de que el uruguayo, segundo capitán del Madrid, acabe en urgencias y, según ha desvelado Miguel Díaz, Miguelito, en el partidazo de COPE, tenga que estar entre 10 y 14 días de baja por una brecha en la cabeza, pues es bastante grave.
13: Ha habido un par de acciones duras por parte de Valverde a Tchouaméni, que no se ha revuelto en ese entrenamiento, pero que después de la sesión se ha buscado al segundo capitán del Real Madrid en el vestuario para intentar saber qué estaba pasando. Se han enzarzado, se ha habido puñetazos, aunque lo desmienten en los comunicados, y al final Fede Valverde se ha resbalado. Según hemos podido saber, ha perdido incluso el conocimiento.
12: Manolo Lama, buenos días.
14: ¿Qué tal, Jorge? Buenos días.
12: ¿Cómo estás? Oye, ¿tienes solución?
14: Mejor que el vestuario del Madrid, aunque tengo catarro.
12: ¿Qué está pasando en el vestuario del Madrid? O sea, bueno, la situación es bastante, no sé, estrambótica.
14: Esto no pasa de un día para otro. Esto no es que surja una pelea en un entrenamiento porque tú me metes la pierna o porque vas con los tacos por adelante. Esto es una situación de una plantilla llena de niños encaprichados, vamos, de niñato, para que la gente lo entienda, de una palantilla consentida por un presidente que se le ha ido el barco desde hace mucho tiempo de las manos, llamado Florentino Pérez, donde cada uno hace y deshace a su antojo porque sabe que no le pasa absolutamente nada, y entonces una... Bueno, empiezan a ocurrir sucesos, y cada suceso es más grave que el anterior. Todo viene, vamos a ver, los jugadores del Madrid corren cuando les da la gana, ¿no? Y entonces la gente se dio cuenta, o por lo menos el Madrid se dio cuenta, que el año pasado estos futbolistas hacían lo que les daba la gana. Entonces pensaron que el problema era el entrenador Ancelotti. Y trajeron un entrenador joven, con prestigio, madridista, con método, que se llamaba Xabi Alonso. Entonces este entrenador... su intención, como cualquier entrenador que viene al Madrid, es que sus futbolistas trabajasen. Estos futbolistas, cuando de repente ven que viene un tío que les quiere poner disciplina, orden, dicen, no, este no es. Entonces ahí se hace una camarilla formada por tres jugadores que son Vinicius, Valverde y Bellingham, que lo que hacen es derrocar al entrenador y no saben cómo. Entonces la chispa salta cuando Vinicius, ante 80.000 personas en el Bernabéu y cientos de millones en la televisión, pues desafía a su entrenador y se lo cargan. Entonces, el presidente del Madrid prefirió al jugador antes que al entrenador. Entonces, cuando tú envías este mensaje, a partir de eso ya esto es la guerra. Uno coge y se va con la novia, aunque esté lesionado. El otro se pelea y sabe que no va a pasar nada. El otro dice que no quiere jugar de lateral y llama al presidente y se lo dice. El otro se escaquea y se va a ver a un médico en Inglaterra. En resumen, que es un desmán, un despelote, y lo de ayer es que simplemente lo que ha ocurrido es que, bueno, que lo hemos conocido, pero el otro día contó Miguelito que Rüdiger hace aproximadamente un mes y pico le metió un guantazo a Carreras. Sí, sí. O sea, que no te pienses que esto es un día ese otro, no. ¿Qué pasa? Que ahora conocemos cosas, porque evidentemente, como esto está... como esto ya está en ebullición, pues ahora ya allí no se fía nadie absolutamente de nada y se cuenta todo. Te voy a contar otra que no lo sabe la gente. A ver. Y vas a ser tú el primero en conocerlo.
12: No me digas, a ver, espera.
14: Vamos a ver, te has fijado que el entrenador del Madrid tiene muchos problemas con los nacionales, ¿no?
12: Sí, Carvajal, sí, sí.
14: Carvajal, sí. Carreras, Ceballos, Gonzalo. También. Bueno, me cuentan y ya te lo confirmo que... muchos de los problemas vienen porque es que los nacionales que no juegan, cuando están en el banquillo y se están jugando los partidos, no paran de llamarle a Arbeloa el cono.
12: No
14: mira
12: digas.
14: El cono que malo es, no mira no. El cono que no se entera. Entonces, Arbeloa no se ha enterado de eso, pero sí que le ha llegado, evidentemente, porque en ese banquillo, esto creo que también lo contó el otro día Lático Serrano, creo que también lo ha dejado. Claro, pues esto te entera, pues si no te lo dice un utillero, te lo dice uno de tu staff. Entonces, claro, ¿qué desmán, qué desmadre debe haber ahí dentro? Pues un despelote absoluto.
12: O sea, si ni los canteranos, los que son estrellas ya, pero que han sido canteranos como Carvajal, ni tampoco las estrellas internacionales como Mbappé o Vinicius o Bellingham respetan al entrenador,
14: bueno,
12: es Mbappé imposible
14: respeta,
12: entrenar ese equipo.
14: Mbappé sí que estaba a favor de Xabi Alonso y no está mal con Arbeloa. Lo que pasa es que Mbappé ve que en el despelote este que hay, por cierto, se nos ha olvidado contar que en medio de este despelote a Mbappé le dijeron que estaba malo, que tenía la rodilla perfecta cuando se habían equivocado de rodilla para hacerle la resonancia. Ya, otra ya, historia ya. Que es
12: sí, sí.
14: De broma. O
12: sí,
14: sea,
12: sí.
14: Es otra historia que es despelotante. Pues esto es el Madrid, pero aquí, Bustos, aquí hay que señalar a uno, que es el que manda. O sea, cuando el programa no va bien, hijo mío, aquí hay que señalarte a ti. Aquí hay que señalar a Florentino Pérez, que ha consentido a estos futbolistas, que hace 20 años se marchó de la presidencia diciendo los he malcriado, y ahora pues ha vuelto a cometer los mismos errores. Entonces ahora me imagino que querrán hacer tabla rasa, limpiar, traer un nuevo entrenador, pero como el nuevo entrenador no tenga la fuerza suficiente para parar a estos niños, pues no hay nada que hacer.
12: Eso lo he dicho...
14: si el niño se salta al entrenador, estamos perdidos.
12: Eso mismo he dicho yo a las 8 con Herrera. O sea, creo que si el próximo entrenador... no va a querer venir ningún entrenador al Madrid...
14: No, al Madrid quieren venir todos.
12: No, pero si no tiene las manos libres y la autoridad transmitida por el presidente de imponer disciplina. Porque ahora mismo lo que necesita el Madrid a gritos es primero empezar a correr y todos juntos. Luego ya desarrollaremos o no un estilo de juego, una táctica, pero lo primero es obedecer. Lo primero es la disciplina.
14: Lo primero que necesita el Madrid es un presidente que ponga orden. Lo segundo es un presidente que ponga a cada uno en su sitio. El entrenador es el entrenador y los jugadores son los jugadores. Lo que no puede ser es que los jugadores se salten al entrenador. Claro. Lo que no puede ser es que haya familiares que llamen al presidente porque los niños no juegan y que el presidente les coja el teléfono, porque eso es lo dramático. Entonces aquí, si tú le has quitado, como le quitaron a Xabi Alonso, toda la fuerza, nunca te olvides que Xabi Alonso, cuando ocurre el incidente con Vinicius, el Madrid acababa de ganar al Barça, era líder, y Vinicius hace esto delante de todo el mundo. Bueno, pues también hay que decir que Xabi Alonso se equivocó, porque al siguiente partido alineó a Vinicius, pero que en el Madrid ni se sancionó a Vinicius por algo que hizo no solamente a Xabi Alonso, se lo hizo a Xabi Alonso delante de 80.000 socios del Madrid y delante del mundo entero, porque lo hizo en un partido de máxima audiencia, que era un Madrid-Barça. O sea que
12: muchos madridistas ese día, y yo me incluyo, que hemos defendido, hasta ese día habíamos defendido a capa y espada a Vini, creo que ese día se rompió algo, con por lo menos con la parte de la afición, que entendemos que, o sea, yo creo que a Vinicius le debe el Madrid dos Champions, lo digo así de claro, creo que es un jugador desequilibrante, que cualquier equipo querría tener, pero es verdad que cuando ese día en concreto algo se rompió, tú ves a alguien desafiando abiertamente la autoridad del entrenador.
14: Sí, bueno, alguien se rompió,
12: y encima gana la partida.
14: Sí, claro que lo voy a decir, pero que no recibió ninguna sanción, claro. Sino que además recibió respaldo en el sentido que dijo, que estás en contra de este, pues no te preocupes que este me lo voy a cargar más tarde o más temprano.
12: La última, Manolo, ¿te atreves a dar un nombre capaz de resolver la situación? Digo, para el banquillo, porque se habla mucho de Mourinho, pero no sé es...
14: Yo sí me atrevo a dar uno, Florentino Pérez. Si Florentino Pérez vuelve a ser el presidente que, por primera vez deja que el entrenador haga lo que debe hacer, yo creo que el Madrid volverá a ser un club normal. Esto tampoco debe ser muy difícil. Hansi Flick dejaba a todo tío que llegaba un minuto tarde a la charla, no lo alineaba. Es que la disciplina es fundamental en un grupo de 20 y pico tíos, es que es fundamental. Sí. Si aquí no hay disciplina, pues cada uno hace lo que quiere, que lo que ocurra. Ayer hubo una imagen que no sé si la has visto, que después del quilombo sale Mbappé descojonado con la ventanilla baja y riéndose. Hombre, que no es que tenga, que esto es una anécdota, pero coño, Kylian, que se han pegado ahí unos tíos. Y luego hay una cosa también muy importante en el vestuario. Yo creo que hay unos celos tremendos de Vinicius hacia Mbappé, y eso también ha abierto ahí una brecha muy dura en ese vestuario.
12: Es muy difícil de gestionar, pero el Madrid ya ha salido de otras peores. Esperemos que lo vuelva a hacer, Manolo.
14: Venga, por lo menos está el Rayo, que también es de
12: Bueno, eso sí, alegría, esa ¿verdad? Es la gran alegría de los madrileños.
14: Ahí no hay egos, y ahí hay un entrenador y un presidente que respalda al entrenador.
12: Es el equipo que está sosteniendo la cara del fútbol español ahora mismo.
14: Desde luego.
12: Un abrazo, Manolo, gracias.
14: Venga, hasta luego.
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4: Ya están aquí las maneras de vivir de María José Navarro. ¿Qué tal, MJ?
5: Hola, ¿qué tal, Jorge? Voy a empezar con fútbol, pero tranquilo, que no voy por lo tuyo. No, voy a otra cosa. Shakira volverá a cantar el himno del Mundial. Ay.

0: Se titula Dai Dai y ha sido elegido por la FIFA como canción oficial del Mundial de Fútbol 2026, que empieza el 11 de junio, acaba el 19 de julio entre Estados Unidos, México y Canadá. La canción entera se lanza el 14 de mayo y de momento se ha publicado este avance. Y el vídeo ha sido grabado en Maracaná. A mí me suena muchísimo lo de siempre, ¿eh?
1: Sí, hombre, a ver, con el Waka Waka ganamos el Mundial. A ver si tiene el mismo final.
0: Bueno, pues ya veremos, pero vamos, suena prácticamente lo mismo. Vuelta de Borja Sémper a la política después de recuperarse de su cáncer de páncreas, lo comentábamos, que ha celebrado con sus formas y a su estilo Óscar Puente en redes. Nuestro ministro de Transportes ha dicho, abro comillas, este personaje no me la cuela, es peor que Miguel Tellado. Joder. La hipocresía me ha repateado toda mi vida, lo vuelo a kilómetros. Tellado no pretende ser lo que no es. Sémper estuvo ayer con Ana Rosa.
2: Bueno, yo agradezco mucho la calidad bienvenida del señor Puente. Tengo que decir que Miguel Tellado es una persona extraordinaria. Pues probablemente en otro momento de mi vida le hubiera contestado. Pero es que esto es precisamente la política que yo creo que hay que superar.
3: ¿Pero nos merecemos el tipo, un ministro de esta categoría humana?
2: Bueno, yo soy de una cultura política en la que los ministros eran gente muy seria, muy solvente, muy respetable y muy educada.
1: Mucha clase ahí, Borja, pero...
0: Pues sí, la verdad que hay que sujetarse bastante, porque es que de verdad, o sea, pero Oscar, ni en estas circunstancias, de verdad,
1: pero
0: chico.
1: ¿Por qué? ¿Por qué, Oscar? Si no es necesario, de verdad.
0: Qué barbaridad. Boca chanclismo profesional. Bueno, Ayuso sigue en México. Ha rebajado un poco el nivel de sus comentarios, ¿eh?, sobre la colonización y Sheinbaum, pero ha hablado del barco, ¿eh?, nuestro famoso barco. Recordemos que los 14 españoles vendrán al Gómez Ulla de Madrid.
4: Yo tengo confianza, desde luego, en la sanidad que hay en Madrid y en un hospital como este. Con lo que no estoy de acuerdo es con no saber por qué es Madrid o bajo qué criterio y qué opina cada ministerio y que no sepamos ni en qué situaciones se encuentran ni si van a ser cuarentenas obligatorias. A mí lo que no me parece de recibo es el descontrol que hay dentro de ese gobierno, pero vamos, que es algo que venimos sufriendo todos los españoles desde hace ya muchísimo tiempo.
0: Hombre, de esto del descontrol, Jorge, yo creo que tiene razón. Lo que pasa es que preguntarse por qué Madrid o por qué el Gómez Ulla, pues porque es un,
1: sí,
0: porque es un hospital de campanillas,
1: sí,
0: claro.
1: Sí,
0: obviamente.
1: Dicho, aquí es
0: claro.
1: El mejor equipado. Lo único
0: exactamente.
1: Que es verdad lo que dice Ayuso en el sentido que es lo mismo que dice Clavijo, que son de partidos distintos. Y es que, hombre, que el gobierno podía descolgar el teléfono, va,
0: sí,
1: una llamada. Venga.
0: Totalmente, totalmente. Algunos de estos anuncios inmobiliarios ya han sido retirados. Fíjate, detallaban las condiciones de salud de los propietarios para animar a la compra.
5: Atentos, la situación actual de los usufructuarios, ambos tienen condiciones delicadas de salud, con escoliosis, diálisis y diabetes, que podrían acelerar la disponibilidad futura del inmueble y no tienen descendencia. Una publicación que se ha hecho viral y ha generado todo tipo de comentarios en redes.
0: Es que estos datos no se pueden dar. Para
1: no,
0: empezar.
1: Es ilegal y aparte que tiene. Es como de carroñero, ¿no?
0: Es terrible.
1: No sé, me lo sacó esto Alberto hace poco y yo dije, pero esto, ¿cuál es el límite legal
0: terrible
1: para vender pisos, macho?
0: Terrible. Que por cierto, a la dificultad de encontrar vivienda en Madrid hizo ahí referencia a la pregonera de las fiestas de San Isidro, Sonsoles Óniva.
6: Dejadme también que me haga eco del quejido de Madrid. Se queja y con razón de que no sana la herida de la vivienda. A mí me duele, como a todos, que haya que ser buitre y no paloma para vivir aquí.
0: Y acabó diciendo, viva el rey y la reina, que es muy amiga suya y estuvo muy bien. Oye, Eric Clapton acudió anoche en Madrid.

0: Este momentito del directo lo ha publicado el recinto Movistar Arena. No hubo bises porque, según dice algún medio y algunos de los presentes, alguien le lanzó un vinilo que le impactó en el pecho.
1: Pero...
0: sí, no tiréis cosas.
1: Claro.
0: ¿Pero por qué vais a tirar cosas? Pero, es que no lo entiendo.
1: Pero no peguéis a Clapton, por favor.
0: Claro,
1: por
0: entonces cierto, se enfadó.
1: Es amigo de Herrera, Eric Clapton. Entonces, hombre, es que le llama Enrique. Directamente.
0: Exactamente, sí, sí. Bueno, pues le impactó, se enfadó y no hubo bises. Y ya que estamos con veteranos, Ronnie Wood, Rolling Stones, 78 años. Estuvo anoche con Jimmy Kimmel en la televisión norteamericana, que le preguntó si llevaba encima su armónica. Disfruta del momento. Déjame ver, le responde Wood.
2: Do you have your harmonica on you? 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

0: What's that train?
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2: He dicho Jimmy Kimmel, pero es Jimmy Fallon. Yeah. Que por cierto es un músico extraordinario y además toca con Ronnie Wood la armónica, que hay que atreverse mucho, ¿eh?
3: Ronnie Wood nació en una familia de lo que en Inglaterra llaman Water Gypsies, que es gitanos de agua, y fue, de hecho, junto a sus hermanos, la primera generación de su familia en nacer en tierra firme. Eran, sus antepasados vivieron y trabajaron en barcazas, en los canales ingleses. Y tiene una historia muy curiosa.
0: ¿Pero este es de la formación originaria de los Rolling?
3: No, este entró después. Este compartía con, si no recuerdo mal, en Faces, ay, madre mía, con, lo diré.
0: Rod Stewart.
3: Exactamente, Rod Stewart.
2: Oye, grupazo los Faces, ¿eh?
3: Sí,
2: grupazo,
3: señor. Oye,
2: mía.
3: Brad Pitt, a ver qué os parece esto. Brad Pitt tiene una especie de obsesión muy fuerte con los gérmenes, ¿vale? Hasta tal punto de que una de sus manías ha llamado mucho la atención en redes sociales. Es que en los rodajes, María José, Jorge, en lugar de ducharse, en las duchas que tienen allí, pues se lava con toallitas húmedas. ¿Qué nos parece esto? ¿Nos parece...?
2: Mal, pero en Brad Pitt puede tener un paso. ¿Qué te voy a decir?
3: También sorprendió la manía de Alaska el otro día, que decía que no puede ver a alguien lavándose los dientes, y tengo entendido que Mario Vaquerizo se lo lava como 10 o 15 veces al día.
0: Sí, entonces, eso no es bueno para el esmalte, ¿no?
3: Bueno, no sé. Lo que es, desde luego, le da muy bien la boca,
2: muy
3: seguro,
2: bien
3: a Mario Vaquerizo.
2: Desde luego no tiene problemas.
3: En el 950-60-06 hablamos de manías raras que tiene usted, manías que tiene alguien de su alrededor que le sorprende mucho, en el 950-60-06. Te cuento una de Julio Iglesias y me cuentas una tuya.
0: A ver.
3: Dicen que es muy pulcro con la ropa y muy perfeccionista con sus camisas, y deben estar colgadas en el armario con una separación exacta de centímetros y todas orientadas hacia el mismo sitio.
0: A ver, es que hay un límite difuso entre la manía y el TOC.
3: Y el TOC, sí.
0: Y el trastorno obsesivo compulsivo. Entonces, yo soy muy maniático, bastante. Tenías que hablar con Patricia para que te contara.
3: Sí, ¿eh?
0: Pero sí, por ejemplo, necesito dormir en completo silencio y oscuridad. Entonces tengo todo tipo de tapones para los oídos, todo siempre oscuras. Antifaz solo cuando de día, claro, para que no me dé la luz. Pues tengo un antifaz que me he comprado. Tengo un antifaz aquí en la redacción de COPE para que te eche una cabezadita. Y entonces me pongo el antifaz, te lo confieso ahora mismo.
3: Está muy bien. Oye, 950-60-06. Manías.
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5: Muy cerca ya de las 10, las 9 en Canarias. Enseguida actualizamos.
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0: Son las 10, las 9 en Canarias.
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0: Actualizamos la mañana, Jorge Bustos.
3: La última hora sobre el brote de antivirus trae una buena noticia. La azafata holandesa hospitalizada en Ámsterdam por mantener contacto supuestamente con una de las tres víctimas mortales del buque no tiene la enfermedad. Lo ha anunciado aquí en estos micrófonos de Herrera en COPE el exdirector de Sistemas de Salud de la Organización Mundial de la Salud, Rafael Bengoa.
4: La buena noticia y que confirma que el virus no es muy infeccioso es que esta azafata que ha estado ingresada ha tenido esos síntomas por otra razón y no por el antivirus, porque es negativa al antivirus. ¿Qué quiere decir? Que este virus no es tan infeccioso como se está indicando en algunas redes sociales.
3: Mientras tanto, el barco navega ya rumbo a la isla de Tenerife, a donde prevé llegar este domingo. Ahora mismo se encuentra frente a las costas del Sáhara. A bordo viaja un centenar de personas, algo más de un centenar entre pasajeros y tripulación, que según la última comunicación de la naviera se encuentran en buen estado. Una vez que el Ondius llegue al archipiélago, fondeará frente al puerto de Granadilla de Abona sin entrar al puerto. Y allí un equipo de médicos debidamente protegidos comprobará su estado de salud y se iniciará el proceso de repatriación a sus respectivos países de origen. José Carlos Lorenzo es delegado del sindicato CESIF en la Autoridad Portuaria de Santa Cruz de Tenerife y nos ha contado en COPE que la preocupación sigue siendo elevada entre los trabajadores.
5: La verdad es que preocupa a todo canario que pueda haber y en concreto a todos los tinerceños, ¿no? Lo que pudiera provocar la llegada de este barco a Granadilla y todas las hipótesis que han habido, ¿no? De que si puede haber contagios, que si sí, que si no.
3: El precio del barril de petróleo vuelve a superar los $100 tras la reactivación de los ataques en el estrecho de Hormuz y sin que se termine de cerrar un acuerdo de paz entre Estados Unidos e Irán. Sin embargo, Donald Trump continúa insistiendo en que el acuerdo está cada vez más cerca.
6: Estamos negociando con Irán y, como ya sabéis, hemos enviado 3 destructores y los hemos arrasado, nos los hemos cargado. Ellos han salido muy dañados y, en cambio, nuestros destructores no han sufrido ningún daño.
3: Y también prosiguen los ataques israelíes sobre el Líbano, pero la próxima semana delegaciones de ambos países se reunirán por tercera vez en Washington.
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3: Y en los deportes, dentro de una hora, hay un nuevo entrenamiento a puerta cerrada en el convulso Real Madrid. Rubén Vasco.
7: Con todo el lío que hay montado ahora mismo en el conjunto blanco, hay que estar muy pendientes a lo largo de la mañana de lo que sucede en la ciudad deportiva de Valdebebas. Recordemos que anoche el equipo blanco emitió un comunicado en el que el club anunciaba que se les va a abrir un expediente disciplinario a Valverde y Tchouaméni por los graves incidentes ocurridos ayer en Valdebebas, donde se produjo una pelea entre ambos futbolistas. Una pelea que acabó con Valverde teniendo que ir al hospital al recibir un golpe contra una de las mesas. Y además hay que destacar la victoria del Rayo Vallecano anoche por 0-1 frente al Estrasburgo. El equipo de Íñigo Pérez jugará la final de la Conference el 27 de mayo contra el Crystal Palace. Alemão marcó el gol de la victoria y batalla para un penalti en el descuento. Y tras el partido, fiesta total en el vestuario rayista. Además, gracias a esta victoria del Rayo, la temporada que viene 5 equipos españoles podrán disputar la Champions League. En lo puramente deportivo, esta noche arranca la jornada 35 de Liga con el Levante Osasuna y en motos este fin de semana se disputa el Gran Premio de Francia y ya tenemos en directo ahora mismo las primeras sesiones de entrenamientos libres.
3: Y tiempo ya para la información local de tu COPE más cercana.
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8: ¿Qué tal? Muy buen día ahora mismo con temperaturas que en la ciudad de Valencia se sitúan en torno a los 15 grados, con máximas cercanas a los 18, por ejemplo, en el entorno de Chiva, también en Oliva o en el municipio de Corbera. Para hoy algunos intervalos de nubes que si miras al cielo todavía nos acompañan y la posibilidad de alguna lluvia, especialmente en la mitad norte de la provincia durante este viernes. Las temperaturas suben, al contrario, especialmente en el sur. Del tráfico ya a esta hora, retenciones en la V30 desde Mislata hacia la A7, en ese mismo sentido también complicaciones desde el barrio de La Luz, y te cuento que la Junta Municipal del Marítimo ha lanzado el primer concurso de fotografía del distrito para difundir el patrimonio cultural y lo hace apostando por dar visibilidad al arraigo de la Semana Santa Marinera en el Grao. 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
0: Aquí seguimos en Herrera en COPE, que nos cuentan hoy los fósforos, Alberto Herrera.
32: Pues estamos dudando de si considerarte o no una persona maniática, Naranjo. Totalmente, ¿Carlos Herrera lo es?
33: Totalmente.
32: ¿Sí lo es?
34: No, Carlos no.
32: ¿No es?
34: Carlos no.
32: ¿Qué va? Si hay algo no que tiene manía especial, no, y es que si el 7 de abril del año 98 sí, sí, hizo un plan que le gustó, lo repitió el 7 de abril del 99, del 2000, del 2001
0: y así.
32: Entonces,
0: toda su vida.
32: Le llamamos el calendario herreriano, que viene correcto a ser como o el año de la marmota, ¿no?
34: Sí.
32: Sí. ¿Usted qué manía tiene? Manías de estas que sean raras, que la gente le pregunte por ellas. 950-60-06, puede ser suya, de su hermano, de su madre, de su hijo, que de repente le ve hacer una cosa y dice, ¿esto qué? 900-50-60-06, manías. Se dice de Bill Gates que
1: Que la manía de ganar dinero.
32: Que se balancea mucho en la silla, ¿vale? Le gusta balancearse así de delante a
3: cierto
32: tipo mecedora, ¿no? Sí. Y dicen
4: si
32: sus,
4: lo hubiera reñido, claro.
32: En sus trabajadores que cuanto más se mece, más le interesa lo que le estás contando.
1: ¿Ah?
32: ¿Sí? Anda. Sí, sí. Steve Jobs, por ejemplo, siguiendo así con el mundo, era muy maniático con la comida y muchas veces ya llegó hasta hacer comidas monocolor. Solo comía
3: de un color.
32: En el plato que tuviesen un mismo color.
1: Steve Jobs tenía un cable pelado totalmente.
4: Misma ropa.
32: Steve Jobs llevaba siempre la misma ropa. Sí, he contado antes que Julio Iglesias. Calzo, ¿no? Dicen gente del entorno de Julio Iglesias que es muy maniático con las camisas, que tienen que estar separadas con unos un número de centímetros exacto entre una y otra y que las perchas tienen que estar todas mirando hacia un mismo
4: eso,
32: sitio.
4: Es que fue, eso
32: es fundamental, ¿no?
4: Lo de las perchas mirando todas, eso sí. Es fundamental.
32: Vale, sí. Vale. 950-6006 con José Antonio Naranjo, oh. Con Antonio Agredano, con María José Navarro.
5: Buenos
32: con
5: días.
32: Goyo González. Ay. Con Tony Martínez.
5: Hola.
6: Hola.
32: Con John Uriarte.
6: ¿Qué tal estamos? Pues mira, si tú vienes a mi casa, verás que hay libros en lugares insospechosos.
32: Súbete, que no te escucho. Súbete, subidme allá.
6: Ahora me oyes.
32: Ahora me oyes.
6: A ver, mejor. Que decía que si tú vienes a mi casa, verás que hay libros encima de un bafle, en una esquina, y siempre son los mismos, son manías que tengo. Me gusta dejar un libro en ese sitio y no toco. Porque igual un día me trajo suerte en esas paranoias mías, y entonces ya considero que no hay que cambiar. De hecho, tengo un árbol de Navidad que he dicho, no voy a quitar porque me da mal rollo si lo quito. Así que, pero de todas formas, me supera Carlos Herrera. Sí, Carlos Herrera y Sheldon Cooper.
7: No, yo me siento ahí.
8: ¿Qué más da?
7: ¿Qué más da?
9: Ya empezamos.
7: En invierno ese sitio está lo bastante cerca del radiador para tener calor, pero no lo bastante para causar transpiración. En verano está en el punto perfecto de la corriente creada al abrir ventanas ahí y ahí. El televisor está en un ángulo que no es ni directo, desalentando la conversación, ni tan amplio que cause un tirón de cuello.
8: ¿Quieres que me quite?
7: Bueno.
6: ¿Qué?
32: Si el dónde
6: os quedáis.
5: Bueno, no, sitios... Es tu padre también, ¿eh? Sí. Es tu padre.
4: Ojo a lo del sitio de sofá, eso es.
6: Claro, sitio de sofá.
4: Eso es grave, ¿eh?
32: Sí, sí, pero estaba buscando algunas que sean un poquito más, ¿no? Extrañas que sean. Porque al final, yo qué sé, lo de. Es que también se puede confundir con TOC. Ojo con el TOC y confundirlo. Sí, pero bueno, me vale también.
4: Mira, Alberto esta mañana iba por la calle y me encontraba un señor de la edad de Alberto e incluso su aspecto, con una raquetita y una pelota de tenis solo, lo he grabado en el vídeo, ni siquiera se estaba dando cuenta.
3: ¿Pero iba vestido que, bueno, de ejecutivo?
4: No, iba haciendo así con la raquetita, lo he grabado, no sé si lo querrá compartir él, pero vamos, y yo le pillo por la calle y digo, otro este señor, pero
32: es que además yo ya no soy consciente de que por el hecho de que este programa cada vez va mejor y los vídeos que se suben tienen tal, pues la gente ya me va reconociendo un poco más por la calle y yo no me di cuenta. Y he recibido 3 o 4 mensajes que me han dicho, ¿qué haces con la raqueta? Y le digo, ¿me has visto? Y me dice, no, te ha visto mi amigo, te ha visto mi hermano, te ha visto Agredano, te ha visto...
1: Sobre todo, bueno, con la fuerza moral que me da conocerte de toda la vida, tú ya no tienes edad para andar con la raquetita por la calle dando pelotas.
6: Estamos de acuerdo.
4: ¿Por qué he dicho lo de la raqueta? ¿Por lo que hacía Rafa Nadal antes de sacar? ¿Eso es manía?
32: Sí. Bueno, sí. Yo diría que es TOC, pero en fin, me valen también, ¿eh? O sea, que si usted no sabe diferenciar si es TOC o manía, llámeme y lo vemos aquí.
1: Eso lo ha aplicado él.
32: Porque el tema de los fósforos es ese, el de manías, en el 950-6006.
6: ¿Quieres que dedique?
32: Por favor. Desglosa tu informativo.
6: Dos cosas vamos a dedicar. En primer lugar, al Rayito. Un abrazo muy grande a todo Vallecas.
32: Gracias, Vallecas. ¿Cómo? Oye, para tiene el último minuto el uruguayo.
1: Sí, lo vi.
6: ¿No sabes en Bilbao? Ahí estuve como todos los jueves con la cuadrilla por ahí. ¿Cómo se gritó el gol y cómo se gritó sobre todo la parada del penalti?
32: O sea, el profético también lo vi.
6: Como si fuera propio.
4: Fuerte, ¿eh? Sí. O sea, que estés en Champions.
32: Bueno, a ver, sí. Hay que quedar quinto.
6: Ahora
1: mismo sí.
6: Hoy a la gente que sufre, vamos a dedicarlo, por favor, compañeros.
32: ¿Pero música?
6: Gente que sufre como yo y a otra gente incapaz de responder con normalidad. Decís, ¿de qué habla Uriarte? Pues lo vais a entender al escuchar al artivista.
10: Gente que la dices, ¿qué tal estás? Te dice, bueno, estoy. ¿Pero qué contestación es esa? O los que critican, pero sin criticar. Que te dejan el mal rollo ahí flotando. La peli esa está muy bien, ¿no?
11: Hombre, bien. A ver, sí, pero no es que digas...
10: Y los que te hablan bajito, aunque haya ruido alrededor...
11: ¡Hombre, lo que hacía que no te veía!
10: Sí, bueno, es que estaba ahí liado con unas cosas de... ¡Eh! Y los que te hablan como si se hubieran tragado una vespa... ¡Becho! Tampoco... No hay que darle mucha...
32: Sí. Es que hay dos tipos de cómo estás. Está el cómo estás entre amigos y tal, cuando estás tranquilo en un sitio y tal, que es cómo estás de verdad, y el cómo estás de por la calle, que si a ti te preguntan cómo estás por la calle y dices mal...
34: Ese es Goyo, ese es Goyo. Vamos a ver, da igual si es de saludo o retórico.
9: Déjame contar que ayer me caí. No es
12: vaya,
9: broma, lo que sustituye.
12: Vaya, por Dios.
9: Me caí paseando al perro, me caí de bruces y me dio un tirón lumbar que no me ha dejado dormir esta noche. O sea que no es una queja, estoy aquí en la radio, he venido y estoy.
12: Está la OMS que ha dicho: olvídense del barco, preocúpense de Goyo.
32: Cuidado. ¿Sabías que? Vamos a ver, la costumbre de poner velita en los cumpleaños no tiene nada que ver con cumplir deseos, sino con la creencia de que protegían a la persona de los malos espíritus durante un año.
12: ¿Cómo quedáis? Claro. ¿Cómo os quedáis?
9: Quedó...
12: Lo que aprendéis conmigo...
34: De bruces te quedas, Goyo.
9: María José...
12: Bueno, los regalos también tenían esa función, ¿eh? Tanto en Grecia, en la antigua Grecia, como en Egipto. Otra cosa es qué tipo de regalo y lo que puede generar, que igual es negativo en vez de positivo, porque ojo al comandante Lara cuando se pone a regalar.
13: Paco, cariño, ¿qué me vas a regalar por ya lo enamorado? Dice, mira, Antonia, ¿tú ves aquel Ferrari, aquel que está ahí enfrente aparcado? Sí, sí. Dice, con una tostadora del mismo color.
32: Qué malo. Ay, Dios, de verdad. Oye, la media de bodas en España.
1: ¿Qué pasa con la media de bodas?
12: Pues tú has subido la media, Alberto.
32: En los dos últimos años fue superior a 175.000 bodas.
1: Sí. ¿Anuales?
32: En 2026.
34: En los últimos años.
32: En 2026, todo apunta a que serán más.
9: Ya.
34: ¿Más?
9: No dicen cuántos divorcios, ¿no?
12: Bueno,
34: yo me hasta aquí lo siempre positivo.
32: No, claro. Sí, es cierto. Ojo la punta. Es que es verdad que han vuelto a subir. Es verdad que había bajado durante el año 2022, 2023, creo, pero ha vuelto a subir. Pero bueno,
12: a ver, estamos en mayo, mes de las flores, mes de la comunión,
34: claro,
12: de casarse.
34: De la boda.
12: Sí. No amarguemos el momento.
32: O sea, ¿cuánto, si se casan 150 y 170 y pico mil personas, cuántas dices que se divorcian?
12: A ver, si te digo una cosa.
32: Dame algún número.
1: Que tú lo sabes.
32: Sí, yo lo sé.
1: Pues pongamos un 15%.
32: 80 y pico mil, la mitad. Bueno, un poquito menos de la mitad.
34: 40%.
12: Bueno, que sepáis que el 11 de mayo, lo diré ya aquí públicamente, que es el lunes, cumplo 30 años de casado. ¿Eh?
32: Anda, mira qué bien.
9: Eso se celebra.
12: Bienvenido.
9: 30 años es algo, ¿puedo decir?
32: Hay una relación, dicen que hay una relación entre cuanto más espectacular la boda, cuanto más por todo lo alto, antes.
12: Y yo tengo otra teoría.
1: En mi caso fue así.
12: Y tengo otra teoría. Cuanto más le dices a la pareja públicamente te quiero, peor acaba la pareja.
32: ¿Ah, sí?
12: Pero bueno, también. Bueno, sí, hay ganas de casarse de todas formas. También le pasa a la novia Francisco Pérez, pero claro, él no lo ve.
14: Dice mi novia ayer que después de 12 años de relación, que ella tiene ganas de verse vestida de blanco. Esta tarde voy y la apunto a cara a ti.
12: Vaya. Yo si la punta cara te verá que no lo va
32: a... A Naranjo la entra, vamos, a Naranjo la ha dado fuerte.
1: Que me ha hecho gracia.
32: El debate sin debate de hoy. Porque es interesante, tengo algo que contar de esto que leí el otro día. Porque según un estudio que se realizaba en 24 países,
9: sí,
32: los hombres atractivos,
9: sí, gracias,
32: prefieren mujeres atractivas.
9: No me interesa eso.
32: Bueno, sí, mientras que las mujeres atractivas optan mayormente por hombres menos atractivos.
9: Efectivamente.
12: En mi caso no es verdad.
9: En mi caso sí.
1: Pues no,
34: en mi caso no es verdad.
1: Yo creo que,
34: en mi caso
1: no. Yo creo que todo el mundo de entrada quiere una persona atractiva enfrente, vamos a ver.
32: O que le
34: da igual como tú seas, como es mi caso. O sea, tú no eres atractivo, pero prefieres a una persona
32: pero
34: que
32: si
34: sea.
32: Si es verdad que cada uno encuentra atractivo, pues
34: exactamente.
32: Y esto me lleva a contaros lo que leí el otro día acerca de un estudio científico que se ha hecho en Harvard, que dice que cuanto más amable eres con la gente, más simpático y más bueno y tal, más atractivo pareces para esa persona que está percibiendo eso.
34: A mí me funciona de vez en cuando.
32: Y esto que lo han estudiado ahora en Harvard y tal, de ello habló un montón Platón, sobre todo creo que Aristóteles después, no sé si fue Sócrates y luego Platón, pero bueno, que decía que cuanto más, que cuanto mejor eres, que cuanto más bondadoso, cuanto más tal, más atractivo eres.
12: Es fundamental. Yo os digo una cosa, hay dos cosas que son mentira. Gente joven, si te dicen que si eres gracioso ligas, es mentira.
0: Bueno, no creo yo. La simpatía es buena para todos.
12: Si eres feo,
0: ponme el corte. Ponme el corte.
12: Bueno, el caso es que tiene que ver con la percepción de que la relación será más estable, que era lo que íbamos, ¿eh? Porque él no se irá con otra. Eso es lo que cuenta el estudio. Pero luego está la que cree que no. Sí, luego está la que cree que no liga por incomprendida.
15: ¿Y tú estás en pareja?
16: ¿Y tú qué crees? Una mujer linda como yo, inteligente, independiente. ¿Crees que podría estar soltera? Pues sí, soy como el brócoli, que a nadie le gusta.
15: A mí me gusta.
16: ¿Entonces te gustó?
15: El brócoli, digo.
0: Consultorio parental.
32: Este es un agujero que, como nos metamos en este agujero, ahora que están prohibidos los cachetes.
4: ¿Están prohibidos por qué?
32: Eso es otra cosa que no
9: tan mal visto. Que
32: ahora que están mal vistos los cachetes.
4: Eso sí.
12: No, no, y te pueden denunciar.
4: Por eso hay que darlo en privado, ¿no?
32: Sí, sí, tu hijo.
34: y que no se ve, noten.
32: Ahora que están prohibidos los cachetes, si tu hijo se porta mal, ¿funciona lo de vete al cuarto a pensar en lo que has hecho?
4: Sí.
9: Bueno, a veces sí y a veces no.
4: Sí, funciona.
9: Hay niños que les da igual que les digas eso.
4: No es tanto el cuarto, porque el cuarto tiene muchos estímulos, pero sí sentarse un ratito en una sillita tranquilo.
34: Y estate quieto.
4: Y estate quietecito ahí, piensa lo que has hecho y ya te diré yo cuando te vuelva a mover.
32: Porque a partir de qué edad puedes empezar a explicarle a un niño e intentar razonar con un niño para que vaya aprendiendo.
1: Si eres jugador del Madrid a partir de los 40, por cierto.
4: Yo tengo 46.
32: Pero tú que estás más o menos ahí.
4: No, ya los niños empiezan a ser conscientes de hace ya unos cuantos años, los míos tienen 8 y 7, de su comportamiento. 4, y sobre 5. Todo identifican la conducta inadecuada.
32: Vale, vale.
4: Mi hijo Fidel sabe perfectamente cuándo se porta mal y qué ha hecho mal. Pues la cosa es que se regule, que cómo tiene que comportarse, cómo tiene que bajar su propio pulso, porque muchas veces a los niños es la excitación la que hace que se porte mal. Pero lo mejor es sentarlo en una esquinita a que piense.
1: A mí, mi madre, que era la reina del pellizco, con mucha diferencia, no he visto a nadie que pellizcara con esa habilidad. A mí no me ha causado ningún trauma que mi madre me pegara pellizco, ¿entiendes?
32: Para nada.
4: Palmadita en el culo. Yo todavía a veces se me escapa así que
32: todo esto por
12: porque luego están los castigos de antes.
9: Uy, qué horror.
12: Sí, y voy a volver al comandante Lara.
17: Papá, ¿puedo ver la tele? Dice sí, pero no la encienda.
12: Esto me lo han dicho más de una vez a mí.
32: Oye, castigos para el lunes, castigos de antaño.
12: Castigos de antaño.
32: Bueno, castigos de antes o de ahora.
4: Es que a mí me pegaron, yo soy del 80, A mí me pegaron con una regla de madera en la mano en el cole.
32: A mí mi padre,
4: que soy del 80,
32: mi madre jamás les hizo falta ponerme una mano encima, más que nada porque su mirada ya era bastante más. Bastante más. Bueno, el chiste de hoy.
12: Vamos al chiste ya.
32: Sí, porque hoy me apetece escuchar las manías de la gente.
12: Pues hoy es el Día Mundial del Burro. Felicidades a los premiados.
32: ¿Ah?
12: El burro, que es un animal maravilloso y muy inteligente.
34: Muy mono.
12: Y mal interpretado siempre, pero bueno.
4: No, platero bien.
12: Efectivamente. Bueno, he recordado un chiste de chiquito que habla de un burro muy especial.
18: Instala un circo en un pueblo y pone un letrero muy grande en la puerta del circo. Queremos animales para los leones, por favor. Y se presentó un gitano y entró con un borrico que pesaba 20 kilos. Dice que lleva 6 meses que no come. Dice, bueno, pues te daré 1000 calillas por él. Dice, no, dame por lo menos 2000 calas. Bueno, 2000 calillas, así. Y se lo echa a los leones. A la media hora, el dueño del circo, cobarde, me ha buscado la ruina. ¿Pero qué ha pasado? Dice que se lo echaron los leones y se ha comido 2 leones y tiene arrinconado la pantera.
32: Y más grande. Bueno, 950-6006. Hablamos de manías, pero antes,

0: Juan Fran Pérez Llorca. Todo en una semana en la que el sector educativo ha vivido otra huelga histórica, la de este jueves, protagonizada en este caso por las escuelas infantiles, las de 0 a 3 años, en esta ocasión a nivel estatal. María Martínez, en Castellón, vivió una jornada de servicios mínimos, ella en su caso trabajando.
1: Ratios son 20 por una persona y no cuenta tampoco ni los niños con necesidades educativas especiales, ya que hay muchos que no están ni diagnosticados, pero hoy en día cada vez hay más niños con necesidades educativas, con lo cual el ratio no nos baja, seguimos teniendo los mismos niños y no damos abasto.
0: Refuerzo de personal y también un incremento del salario que rozan, denuncian, el mínimo. Esa es la realidad dentro del aula, contada por quienes la viven y también en parte la sufren.
1: Deberían de bajarlo cuanto antes por la educación de los niños, ya no es por nosotras, porque el servicio que les estamos dando a los niños no es de calidad, una etapa fundamental para su uh-huh. desarrollo. Es donde se están formando, es la etapa más importante de sus vidas.
0: Y el dato que te doy, en torno al 40% de las personas que hacen uso de fármacos tienen, comparten un mismo problema. La dificultad para diferenciar en muchas ocasiones las cajas, los nombres que aparecen en los medicamentos. ¿Y eso qué provoca? Pues incluso errores es el problema a la hora de consumirlos, en las tomas. Es la principal conclusión de un estudio realizado por la Universidad de Alicante. Y especialmente lo centran en las personas mayores, que son las que sufren y padecen este tipo de errores. La doctora Isabel Delgado es la autora de la tesis.
2: Esto es un problema de salud pública, que España es uno de los países con mayor esperanza de vida del mundo. La combinación de personas mayores, que cada vez están más polimedicadas, cada vez se desplaza, ¿no?, el tratamiento de pacientes en el domicilio, a casa. Imagínate entonces cómo se sufre en domicilio, donde no hay supervisión sanitaria y pues pueden tomar perfectamente 15 medicamentos.
0: Lo que piden para solventar esa realidad son más elementos identificativos, con sentido común como alternativa que minimice el riesgo de confusión de esos fármacos. Del tráfico ya a esta hora echamos un vistazo a las pantallas de la DGT con tráfico denso por unas obras en la AP7 a la altura de Peñíscola, sentido Castellón, sentido Valencia. Y en la V30, en la provincia de Valencia, encontramos tráfico denso también habitual en Mislata hacia la A7. Temperaturas en estos momentos en torno a los 17-18 grados en Valencia y Alicante, los 19 alcanzan en Castellón de la Plana, lo que llevamos de viernes en la máxima nos lleva precisamente a Benicàssim, donde se superan los 20 grados y medio. Lo más significativo en cuanto al tiempo es que en la mitad norte de la comunidad pueden hacer acto de presencia las lluvias, de hecho mañana sábado se repite esa misma previsión, incluso con mayor posibilidad de que las nubes que nos acompañan en los últimos días descarguen con fuerza. En cuanto a los termómetros, las máximas nos van a situar durante las horas centrales del día, más en la provincia de Alicante, donde se pueden superar la barrera de los 25 grados. Con todo ello, nos acercamos ya a las 12:30. 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

esta hora el crucero neerlandés Ondius, MV Ondius, continúa su travesía por el Atlántico hacia las costas de Tenerife, donde se espera que llegue este próximo domingo. Lo último que sabemos es que ninguno de los 14 españoles que viajan a bordo se han opuesto a la cuarentena a su llegada al Hospital Gómez Ulla de Madrid, según ha confirmado el gobierno. Sanidad también asegura que todos los extranjeros van a ser repatriados a sus países si no necesitan atención médica urgente, incluidos aquellos con síntomas. Gustavo de Dios, Cope Canarias, enseguida hablamos con él. También tengo que comentarle que esa azafata que tenía síntomas y que había coincidido con las

0: segunda mujer que murió por el antivirus, se le ha hecho pruebas y ha dado negativo. Gustavo de Dios, COPE Canarias, muy buenas.
1: Aquí estoy, muy buenas.
0: Oye, ¿qué otros detalles se saben de la llegada del barco el domingo a Granadilla Mona? Porque ha habido, los datos van bailando un poco. Ayer decíamos domingo, luego sábado porque nos decían que sábado, ahora domingo otra vez.
1: Sí, sí, bueno, lo primero es efectivamente eso, el día de la llegada, porque se barajaba durante muchas horas, Alberto, efectivamente el sábado, la mañana, la tarde, la noche, bueno, finalmente parece que el domingo. No habrá atraque, otra de las novedades confirmadas desde ayer, ya ha cubierto el crucero unas 500 millas, todos los pasajeros siguen asintomáticos, de momento, al menos hasta ahora es la noticia que tengo yo a través de la información que tiene el gobierno de Canarias, y en Granadilla poca novedad porque es un puerto básicamente industrial, como ya hemos contado. Las claves aquí, Alberto, ya no están en un viaje ni en el puerto, están en qué va a pasar cuando el buque fonde, es decir, qué va a ocurrir en ese momento.
0: ¿Cuáles son los protocolos que hay que seguir una vez se desplacen esos pasajeros desde el barco en lanchas al puerto? Porque claro, esa es otra, y no van a bajar todos a la vez, no iban a bajar todos a la vez incluso aunque estuviese atracado, pero no sé si lo van a hacer de 5 en 5, de 3 en 3...
1: Sí, buena pregunta. Bueno, aquí hay varias vías. Primero, antes de llegar a ese punto, ¿cuántas camas de aislamiento hay en Tenerife por si hicieran falta? Que ese es un dato que también hemos conocido. Uh-huh. Pues la respuesta es una. En el Hospital de la Candelaria, ya está habilitada por si se requiere. La clave dos, personal disponible para que una vez se dé luz verde a las repatriaciones, los pasajeros efectivamente bajen en turnos. Lanchita hasta la costa, vehículo hasta el aeropuerto, 10 minutos máximo de trayecto entre el puerto y el aeropuerto, subir al avión y para casa. Pero la primera pregunta es, ¿qué pasa con ese personal? Irán cubiertos hasta arriba, entendemos, pero ahí dejo el pero. Y el escenario tres, ¿estarán los aviones necesarios en pista para que esto dure poco? El domingo hay confirmados tres, uno de Estados Unidos, otro de Reino Unido y el nuestro, el español, pero es que hay 23 nacionalidades. ¿Quién lo recoge? Holanda, sus países, bueno, ya tenemos el barco vacío, es la última clave. ¿Qué hacemos con el barco? Nos acaba de responder, precisamente lo vas a escuchar, el presidente del gobierno de Canarias, Fernando Clavijo.
2: Si la tripulación está en buen estado, una vez que baje el último pasajero, el barco tiene que salir inmediatamente para Holanda. No tiene sentido que esté en las afueras de las costas canarias. Y por otro lado, tenemos que también saber qué gestiones se están haciendo, porque de los 14 españoles sabemos que va a venir un avión del ejército, pero a lo mejor hay 23 nacionalidades distintas, de a lo mejor uno o dos pasajeros, y lo que no queremos es que esos pasajeros, el barco tenga que estar allí varios días, ¿no?
1: Bueno, pues este es el plan, pero como te decía Alberto, igual es mi afición al género del apocalipsis zombie en el cine, pero son demasiadas cosas para que todo cuadre, ¿no? Y yeah, conociendo el percal, no sé, pero bueno, yo tengo la confianza de verdad que todo salga bien.
0: Sí, oye, el choque político entre la administración, bueno, dentro de la propia administración central ya lo pudimos contar ayer, pero claro, es visible el que hay entre la Canaria y el gobierno central, que bueno, después de esa llamada entre Pedro Sánchez y Clavijo, consiguió él que en lugar de atracar fondeara, pero bueno, ¿dirías que hay más coordinación de cara al domingo o no?
1: Bueno, hay más tranquilidad por todo lo que hemos contado, pero también hay un mensaje que nos acaba de dejar Clavijo en el aire. Ahora nos ha dicho, no es el tiempo de debates, pero cuando todo esto acabe, queremos saber por qué el barco ha acabado en Canarias. Es, Alberto, un poco lo que Rick le decía a Ilsa en Casablanca, ¿no? De todos los bares de toda la ciudad del mundo, ella ha tenido que entrar en el mío. Por eso, de todos los puertos del mundo que hay entre Argentina y Holanda, por lo que sea, hemos acabado en Granadilla, Tenerife. ¿Por qué? Pues esto yo creo que tiene recorrido político después.
0: Sí, hay quien dice que el cargo que ostenta Mónica García en la Organización Mundial de la Salud ha tenido que ver en esa orden que le dieron, una orden que, hasta donde yo sé, rechazó Marruecos, que también podría haber sido uno de esos puertos donde atracase o fondease el barco y que dijo, aquí ya os podéis estar olvidando, hacéis lo que queráis, pero aquí no me dejáis el barco. Y
1: pero bueno, en Sudáfrica también el barco paró, atracó, entonces y en ese punto ya se sabía que había un problema. Bueno, en fin.
0: Bueno, ahora que hablamos de la ministra de Sanidad, Mónica García, ha dicho que está dispuesta a comparecer en el Congreso de los Diputados para dar cuenta de cómo ha gestionado esta crisis. En fin, es una comparecencia que de momento no se ha registrado y por tanto está sin fecha. Así que veremos y lo contaremos. Gustavo de Dios, amigo, estoy pendiente de todo lo que digas.
1: Un saludo.
0: Un abrazo. Adiós.

0: Traumatismo cranoencefálico. Cráneoencefálico. Ese es el parte médico de Fede Valverde, segundo capitán del Real Madrid. Es que la que se formó ayer, el encontronazo con Tchouaméni en Valdebeba. Tchouaméni, que mide lo mismo que una torre. En fin, es que es una cosa de alto y de ancho. El uruguayo acabó en el hospital, el club abrió expediente disciplinario y el vestuario blanco ha vuelto a quedar señalado por un ambiente que cada vez es más difícil de explicar. Menos mal que tengo aquí a Arancha Rodríguez, porque es que si no yo no sé cómo hacer esto. Arancha, muy buenas.
1: Hola, muy buenas, Alberto.
0: Oye, la que hay formada, ¿no?
1: Bueno, no te puedes imaginar. Está esto siendo el final de temporada pues un poco difícil aquí en el Real Madrid. La verdad que es un año convulso que empezó, te acordarás bien, ¿no?, en el mes de octubre con aquel rifirrafe entre Xavi Alonso y Vinicius, y cada semana prácticamente pues tenemos un capítulo, ¿no? En esta ha habido dos capítulos protagonizados por los dos mismos jugadores, Tchouaméni y Valverde, que tú estabas relatando lo que sucedió ayer, pero es que el día anterior ya había habido...
0: Tú imagínate, Arancha, que aquí ha llegado alguien y se ha sentado y no tiene ni idea de quiénes son y de qué ha pasado. Cuéntamelo todo.
1: Bueno, pues te voy a contar. Esto empieza ayer, tengo tanta información en mi cabeza que a ver si la ordenamos bien. Bueno, el miércoles empieza la primera discusión entre ambos jugadores. Todo surge en el entrenamiento, ¿eh? Tú has jugado al fútbol o conoces a gente que ha jugado al fútbol y sabes que pues muchas veces en los entrenamientos alguna entrada fuera de tono, pues eso provoca el malestar en de los compañeros, ¿no? Entonces ahí el primer rifirrafe entre Valverde y Tchouaméni. Tchouaméni acaba esa discusión diciéndole a Valverde que en vez de solucionarlo ahí, que lo solucionen dentro del vestuario. Bueno, al final no pasa nada, se van a sus casas, todo tranquilo, y ayer regresan de nuevo a los entrenamientos, que el Real Madrid entrena a las 11, pues llega más o menos a las 10, menos algo a Valdebebas, todos los jugadores están en el vestuario, aparece Valverde y va dando la mano uno a uno a todos los componentes de la plantilla del Real Madrid que están sentados en el vestuario, excepto cuando llega a Tchouaméni, no le da la mano a el jugador francés. Ahí ya se puede ver que todavía sigue latente el desencuentro del día anterior. Empieza el entrenamiento, saltan al campo de juego, al terreno de juego, y Valverde le hace, a mí me dicen, un par, dos, tres entradas bastante feas fuera de lugar. Tchouaméni va aguantando, acaba el entrenamiento, y cuando acaba el entrenamiento, pues digamos que Tchouaméni le pide explicaciones a su compañero en el vestuario. Esto empieza a irse de las manos, entonces empiezan a pelearse, y con tan mala suerte que en ese rifirrafe, está en chanclas, por lo que me dicen Fede Valverde, se resbala y se cae y se golpea con una mesa que hay en el vestuario. Entonces eso provoca que inmediatamente tengan que intervenir los doctores del Real Madrid, que están ahí, no están en el vestuario, pero están en otra sala. Le llevan al centro médico que está en Valdebebas para que le atiendan, porque además pierde un poco el conocimiento.
0: Entonces,
1: sí, están tratándole al futbolista, le dan unos puntos en la brecha, pero como hay un golpe en la cabeza, pues los médicos del Real Madrid activan el protocolo de conmoción, ¿no? Y por eso, posteriormente, es trasladado al hospital. Ahora tiene que descansar en su casa, donde estará, bueno, unos días de reposo, y luego entiendo que podrá ir a Valdebebas, pero no va a poder jugar durante los próximos 14 días porque se activa el protocolo de golpes en la cabeza, que sabes que desde hace tiempo pues en el fútbol se tiene muy en cuenta, y para evitar lesiones posteriores pues se tiene mucho cuidado, y cada club hay que decir que activa el protocolo según lo que considera que es más adecuado para mejorar y para solucionar cualquier problema que tenga su jugador.
0: Necesito que me cuentes una cosa, Arancha.
1: Dime, a ver si la sé, que a lo mejor no la sé.
0: O sea, ¿es verdad que hay jugadores que le llaman Cono a Arbeloa? No, entiendo que no a él, pero entre ellos.
1: Bueno, pues sabes que lo de Cono es muy antiguo, ¿no?
0: Sí,
1: o sea, que
0: sí,
1: lo
0: de Piqué
1: viene de... Pues supongo que aquellos jugadores... Tú sabes que en todos los grupos, en el fútbol y en otros grupos, pues cuando las cosas van mal, o cuando algunos no tienen buena relación con el entrenador porque no le pone, porque le da menos bola de la que quiere, pues al final surgen este tipo de cosas, ¿sabes? Sí. Entonces, bueno, pues habrá algunos que seguramente se dirijan en petit comité, y que le llamen como uno, porque es algo bastante popular y que se usa bastante también en las redes sociales.
0: Porque él no ha llegado a tener nunca autoridad en el vestuario del Real Madrid, hasta donde tú sepas, ¿eh?
1: Bueno, yo creo que la situación es muy difícil, Alberto, y cuando se pierde, todo es mucho más complicado. Entonces, es verdad que Arbeloa nunca ha entrenado a ningún equipo de primer nivel, digamos que venía a entrenar al Castilla, que es lo más elevado o lo más alto que ha entrenado, que lo estaba haciendo muy bien, porque el Castilla jugaba de vicio y estaba haciendo una grandísima temporada, y en cada paso que ha dado en su formación como entrenador, pues lo ha hecho muy bien. Pero claro, Arbeloa pues seguramente no ha sido una figura mundial como en su día lo fue Zidane, que también hizo el camino más o menos de la misma manera, y yo creo que al final los jugadores, desde mi punto de vista, que necesitan autoridad, mando, pero también necesitan como que si alguien les viene a hablar y les viene a hablar de fútbol, pues que sea que alguien al que ellos entienden que tiene ese poder para poder mandar como ellos. No sé si me he explicado, más o menos yo creo que es un poco la autoridad que a lo mejor no ven en Arbeloa, que no les fascina tanto como en su día cuando llegó Zidane, que fascinaba porque todo el mundo conocía pues la trayectoria de Zidane, que no tenía experiencia en los banquillos, pero sí, como jugador, pues había sido uno de los mejores futbolistas del mundo.
0: Esto llega aquí. Y en fin, yo es que soy bético, a mí que me perdonen Madrid.
1: Sí, sí, imagínate que pasa en el Betis.
0: Yo soy bético, pero esto tú traes a Mourinho y con la cara de mala leche que tiene el Mourinho, pim, pam, pum, tú, calladito en el banquillo, tú, tal cual, no sé qué, hace falta un tío que ponga el látigo fuerte.
1: Hoy
0: látigo.
1: Precisamente estábamos preguntando en Deportes Cope, ¿no?, en la encuesta, que si quieren votar tus oyentes también pueden hacerlo, que si es Mourinho la solución a los problemas del Real Madrid. Bueno, pues todos sabemos cómo fue la primera etapa de Mourinho en el Real Madrid. Yo creo que el presidente Florentino Pérez tiene que tomar una decisión. La va a tomar seguramente pues en el próximo mes, en 15 días a lo mejor pues ya tenemos más detalles, y evidentemente uno de los nombres que figura y que está encima de la mesa es el de Mourinho, porque al final Mourinho es un tío que tiene autoridad, es un tío que pues su trayectoria le avala y que conoce perfectamente la casa, ¿no?
0: Veremos, Arantxa, a ver. ¿Qué habría hecho yo sin ti hoy?
1: Pues no lo sé, pero me imagino que estás contento también por tu Betis ahí. Hombre, más cerca de jugar la Champions el año que viene. Viva el rayito, Rayo eso
0: Vallecano.
1: Sí, viva el rayito.
0: Arantxa, un beso.
1: Un beso, hasta luego, Alberto.
0: ¿Usted puede creer, Cristina López-Lichtín, que esta familia esté a las manos? ¡A las manos!
2: Es que es increíble, de verdad que te lo digo. A mí el ser humano, ¿a ti no te ocurre? Me sorprende todos los fines de semana. Sí.
0: A ver, luego recuerdo que tienen 21, 22, 23 y ya más o menos, pues...
2: Y que cobran, y dices, lo que mucho cobran. Dinero, nada, muchos mía. Modelos, pero tontos de juventud. Lo que se llama tontos del bolo.
0: Oye, ¿qué tal y qué vas a hacer el fin de semana?
2: Bueno, tengo que seguir el antivirus, porque ya sabes que se prepara para el lunes la misión que va a llegar al Gómez Ulla, llegan a Madrid los enfermos a lo largo de todo el fin de semana. Bueno, pues andan por todas partes. Los hay que están siendo recogidos para sus países de origen por sus países, los hay que están en el territorio nacional, en otros centros. La verdad que es una preocupación grandísima, es que no se habla de otra cosa.
0: Sí, desde luego, es que yo creo que con la memoria que tenemos con el COVID tan reciente, y sobre todo uno, cuando pasan estas cosas y se mete en redes sociales, que la gente que monta conspiraciones lo hace muy bien y lo hace muy creíble. Claro, ya te piensa que viene otra pandemia, cosa que yo tampoco descarto, porque no, es verdad que los expertos dicen todos que esto no tiene la capacidad de ser una pandemia ni de ser una epidemia grave, pero claro, como también dijeron lo que dijeron en el COVID, pues estamos todos
2: bueno, esperando
0: un poco.
2: Bueno, y luego
0: la
2: letalidad.
0: Sí,
2: o sea, que esto es como cara y cruz.
0: Una pasada.
2: O sea, que es que te toca y estás a pique.
0: Sí, entonces,
2: que imagínate, aunque se contagie poco, pues lógicamente es una cosa muy grave y la gestión ha dejado mucho que desear, ¿eh?
0: Sí, como
2: o sea,
0: es habitual, por cierto.
2: Desde luego, si llega a ser en vez de Canarias, Cataluña o el País Vasco, ya veríamos, ¿eh?
0: No, a mí lo que más de gracia es que muchos dicen, bueno, menos mal que está este gobierno y que con los aprendizajes del COVID, ¿qué aprendizaje? Pero si los primeros que han salido han sido dos ministros negándose el uno al otro.
2: Bueno, ministras. Y además, ya sabes, muertos a cascoporro, o sea, que es que fue tremendo. Bueno, vamos a temas más alegres. Hay un rey en Suiza, ¿lo sabes?
0: ¿Cómo que un rey en Suiza?
2: Bueno, qué risa. Pues que sí, un señor se ha proclamado hace un par de años rey de Suiza. Sí, sí, ha tenido investidura, ha tenido fiesta de coronación, toda la historia como lo estás oyendo. Pero lo alucinante del tema es que se ha puesto, entre tanto, a comprar terrenos. A comprar terrenos que, bueno, no estaban amparados por las leyes de propiedad suizas, pues lindes de campos, provisiones de pasto, en fin, la cuestión es que tiene 140 y tantos terrenos amplios, se ha juntado ya con un territorio impresionante y ahora en Suiza se está discutiendo qué hacer con esto y cómo cambiar las leyes y por qué tienen
0: allí,
2: un rey.
0: Un cantón allí en Suiza.
2: Es alucinante,
0: ¿no?
2: La historia, se ha montado
0: increíble.
2: Un chocho, vamos a seguirlo porque tiene su gracia. Y luego tenemos dos cosas de alarma, una, bueno, no alarma realmente tampoco, ¿no? Pero dos cosas que exigen atención. Primero, las garrapatas de los animales, que empiezan ahora y empiezan a florecer de una forma tremenda. O sea, que daremos todo tipo de indicaciones y previsiones. Y luego Eurovisión, que no vamos a estar, pero claro, oye, a nosotros lo que nos interesa es qué canción llevan los franceses, qué llevan los ingleses. Y vamos a pasar un buen rato con Marcote, porque eso le gusta mucho al personal y a nosotros nos gusta votar.
0: Pues no me lo pierdo. Oye, qué buena tertulia tuvisteis las Mari sobre las madres y las frases de madre. No sé si fue el domingo
2: o
0: el
2: sábado, pero que me reí yo en casa. Por favor, las cosas que nos enteramos.
0: Qué estupendo.
2: Y luego Leo que viene a las 11 menos 10, a las 11 menos 10 el domingo, Leo.
0: Vale. Oye, que te camelo mucho, Cris.
2: Y
0: que te escucho.
2: Un abrazo. Adiós.
0: Hágame un favor, páseselo este fin de semana lo mejor posible, pero a todo lo que da, sonriéndole a la vida. Pero una cosa importante, tenga en cuenta que el Señor siempre lo ve todo y que hay que ser bueno, ¿eh? No me sea malo con las personas. El lunes a las 6:30, Carlos Herrera, Jorge Bustos y un servidor. Aquí, para servirle a ustedes, para informarle, para entretenerle. Se queda con Pilar García Lagranza. Y después con gente fantástica, como Pilar García Muñiz, como Ángel Expósito, amigos de Tiempo de Juego, Partidazo, Carlos Moreno el Pulpo, fin de semana, Cristina, Antonio Rai, Fernando de Aro. ¡Ay!
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19: Hola, ¿qué tal? Buenos días. Pues hoy queremos poner la mirada en nuestro campo, en nuestra tierra, en el campo valenciano, porque la verdad es que atraviesa un momento crítico. Por desgracia, lideramos el envejecimiento agrario en toda España. Casi la mitad de nuestros agricultores tiene más de 65 años. O dicho de otra forma, menos del 1%, ojo, 1% tiene menos de 25. Claro, esto se traduce pues, en una situación, un paisaje que casi que duele. 180.000 hectáreas abandonadas. El territorio valenciano concentra pues, prácticamente una quinta parte de toda la superficie agraria abandonada en España. Bueno, para tratar de paliarlo, este pasado mes de abril y después de las continuas denuncias de las asociaciones de agricultores, por fin el gobierno valenciano anunció una inversión importante, 29 millones de euros, destinada a jóvenes y a nuevos agricultores. Pero más allá de esas ayudas públicas, que evidentemente son necesarias y bienvenidas, luego hay asociaciones, instituciones que ponen pues, su granito de arena. Así que en medio de todo ese desafío que supone el relevo generacional en el campo valenciano, pues nos acercamos hoy a un lugar que funciona casi que como motor de esperanza, la EFA, la Escuela Familiar Agraria La Malvesía, en Llombai. Este sábado abre sus puertas de par en par para demostrarnos que el mundo rural no solo es pasado antiguo, sino que hay todo un futuro lleno de innovación, de oportunidades. Así que vamos a ver lo que nos espera en esa jornada. Saludamos a Juanma Cárdenas, que es el director de estudios de la Escuela Agraria La Malvesía, para hablar precisamente de la que va a ser, creo que, segunda edición de Ruralfía.
9: Correcto, ahí estamos, en la segunda edición ya.
19: Bueno, cuéntanos, viendo las cifras de abandono que acabo de comentar, la verdad es que no sé si llamarle una feria o una jornada de puertas abiertas, da igual, parece más necesario que nunca. Para quien no la conozca, no lo haya oído, no estuvo el año pasado en esa primera edición, cuéntanos, ¿cómo definirías este evento? ¿Es una feria agrícola al uso o es algo más?
9: Es muchísimo más, porque en la EFA La Malvesía nos dedicamos a la promoción del medio rural y, como has dicho, es un momento de en que nuestra participación en este conglomerado de situaciones, de crisis y tal, pues es vital, porque anecdóticamente, parece mentira, la demanda de técnicos del mundo rural, de agricultores, de ganaderos, es mayor que nunca. Lo que necesitamos son vocaciones y nosotros nos dedicamos a eso, a recopilar todas las vocaciones del mundo rural y traerlos a la escuela. ¿Cómo promocionamos el medio rural? Pues a través de la formación, básicamente, porque somos una escuela, pero también hacemos un montón de eventos adicionales, hacemos talleres en escuelas, nos vamos donde nos solicitan que colaboremos y aquí estamos abiertos para todo el mundo, con talleres, con catas, con demostraciones. Y la Ruralfira viene a ser una apuesta en común de todas asociaciones, empresas, artesanos del sector. Vamos a tener cetrería, vamos a tener demostraciones de toda la parte de equitación, vamos a tener maquinaria de los últimos modelos automatizados, drones, vamos a tener un montón de demostración de lo que hoy es el mundo rural. Y encima, con un formato, y esto es un poco lo diferenciador, con un formato familiar, porque lo has dicho muy bien antes, Escuela Familiar Agraria, somos al final una familia. Y vamos a orientar también, vamos a ver todas las salidas profesionales de nuestro sector, lo vamos a poder orientar porque vamos a tener bomberos, vamos a tener la Guardia Civil de Seprona, vamos a tener representantes de todos los sectores de agricultura, de ganadería, vamos a tener todo lo que es la jardinería expuesta allí. Además, se va a poder comer cosas hechas artesanalmente en los pueblos, es lo nuestro, ¿no? Vamos a poner en gala todo el medio rural allí.
19: Pues la verdad es que tiene muy buena pinta. El año pasado leo que fue un auténtico éxito, era la primera edición, 1.200 visitantes en esa jornada. Este sábado, el que se quiera acercar allí a Llombai, a vuestras instalaciones, se va a encontrar en ese afán por despertar vocaciones para el campo, vuestros programas, ¿no? Vuestra educación.
9: Correcto. Nosotros tenemos toda la formación profesional, desde los grados básicos, medios y superiores, de toda la rama agraria, bien forestal, la parte de ganadería, agropecuaria, agricultura, jardinería. Y vamos a tener camiones de bomberos para que los bomberos también vean lo que es ser un bombero forestal. Se van a hacer demostraciones ecuestres para que vean realmente en la ganadería a qué se dedican y cuáles son esas salidas profesionales. Vamos a tener trepa para lo que se utiliza como poda, aunque lo vamos a utilizar como entretenimiento para cualquier miembro de la familia lo pueda probar también. Y vamos a estar asesorando. Van a venir muchas familias con el objetivo de que sus hijos, sus hijas, que el próximo año van a estar en nuestra escuela, se hagan una idea y puedan elegir mejor cuál es la especialidad por la que tienen vocación. Y es que todos tienen en común que el medio natural es lo suyo. Y esto es muy bonito porque nuestro alumnado ama la naturaleza, ama el aire libre, ama el medio rural y esto es bonito.
19: Oye, entiendo que vuestro alumnado pues ya está perfectamente convencido, pero por si nos está escuchando algún joven que está con la duda de si a lo mejor dedicarse al campo, a sus tierras, ¿qué mensaje le lanzarías? Porque es verdad que normalmente lo que suena por ahí, que si el campo ya no es rentable, que si es muy duro, que si no compensa, ¿qué tienes que decir?
9: Pues mira, si hay vocación, la educación para profesionalizar es la salida. Hoy se necesitan profesionales. Muchas veces la agricultura ha vivido de gente que no es profesional. Y hoy es un aspecto imprescindible, o sea, hay que ser un profesional de primera para poder sacar rentabilidad en cualquier tipo de empresa. Y esto existe, y de hecho ya te comentaba al principio, que hay una demanda tremenda. No cubrimos el 5% del trabajo que nos piden las empresas. No las podemos cubrir porque nuestro alumnado acaba ya trabajando. O sea, acaban los estudios trabajando ya en empresas. La gente que realmente le gusta esto, trabajo tiene asegurado. Simplemente faltan las vocaciones y las empresas cada vez necesitan más. La agricultura, el medio natural, la parte forestal, todo va a más porque es una parte primaria y base para la economía, tanto de nuestra zona como a nivel nacional, como europeo, como mundial. Se necesita y necesitan profesionales de primera. Si les gusta el medio rural, hay que formarse para poder vivir de ello.
19: Pues ese es el mensaje que queda, así que confiemos que mañana la jornada del sábado, que el tiempo lo permita, porque está amenazante.
9: Y aunque nos caiga alguna gotita de agua, el agua es un recurso que en el medio natural,
19: campo, ¿no?
9: Lo apreciamos mucho. Estamos preparados para poder sacarla porque tenemos instalaciones cubiertas para poder seguir con la feria.
19: Pues nada, fenomenal, que lo paséis fenomenal. Y si hay alguien que nos está escuchando hoy y que después de escucharte a ti, a Juanan Cárdenas, al director de estudios de la Escuela Agraria La Malvesía, le entra el gusanillo, la cita mañana por la mañana en Yombay. ¡Suerte!
9: Muy bien, muchas gracias.
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0: Es la 1:00 p.m, son las 12:00 en las Islas Canarias.
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0: ¿Qué tal? Muy buenas tardes de viernes, viernes 8 de mayo, viernes de bajada de temperaturas, fíjate, tormentas, lluvias e incluso granizo en algunos puntos de la península. Y viernes de tensión. Tensión máxima en el Real Madrid, cuya plantilla está cortocircuitada. Pelea entre Valverde y Tchouaméni, que es la gota que colma el vaso, aparentemente, tras una temporada de broncas continuas en ese vestuario. Esta movida ya está en el New York Times.
3: Ha habido un par de acciones duras por parte de Valverde a Tchouaméni, que no se ha revuelto en ese entrenamiento, pero que después de la sesión se ha buscado al segundo capitán del Real Madrid en el vestuario para intentar saber qué estaba pasando. Se han enzarzado, se ha habido puñetazos, aunque lo desmienten en los comunicados, y al final Fede Valverde se ha resbalado, según hemos podido saber, ha perdido incluso el conocimiento.
0: Es nuestro compañero Miguel Ángel Díaz describiendo el momento de la agresión, nuestro compañero de deportes. Todo el mundo habla de esto hoy por la mañana en la ciudad deportiva de Valdebebas. Está Melchor Ruiz. ¿Qué tal, Melchor? Buenas tardes, cuéntanos.
4: Buenas tardes, Pilar. Pues acaba de terminar el entrenamiento. Te cuento que ha sido una a puerta cerrada antes de jugar, eso sí, fíjate, dentro de 2 días en Barcelona ante el Barça, y en unos minutos van a empezar a salir de esta ciudad deportiva los jugadores. Veremos cómo sale Kylian Mbappé, que ayer lo hizo con una gran carcajada, como pudimos comprobar todos, y hoy, por cierto, también ha entrado sonriendo. Ha sido una sesión con caras más serias de lo habitual, la de hoy. Te cuento que ha estado Gelián Tchouaméni, uno de los implicados ayer en ese conflicto, no así Valverde, que tiene que estar entre 10 y 14 días en reposo porque tiene un traumatismo cráneoencefálico tras el enfrentamiento ayer con el francés, y mientras tanto, pues el club, al margen de intentar localizar al topo que hay en el vestuario y que filtra este tipo de informaciones, sigue analizando la posible sanción que va a imponer a ambos jugadores tras haberles abierto anoche un expediente disciplinario. Hay que recordar que según el régimen interno del Real Madrid, al margen de la multa, los jugadores van a poder ser sancionados entre 3 y 10 partidos de suspensión de empleo y sueldo, si considera el club que es una falta grave, pero cuidado, Pilar, porque si fuese una falta muy grave, esta sanción podría ampliarse de 11 a 20 partidos. Incluso en el régimen del club se recoge la posibilidad de un despido disciplinario.
0: Madre mía, gracias, Melchor, por esa última hora. Vamos a hablar de este tema con un psicólogo deportivo para que nos explique, oye, cómo se llega hasta este punto, qué se puede hacer, tiene solución esta plantilla, y luego qué imagen está dando el Real Madrid, ¿no? Que tiene millones de seguidores en todo el mundo, sus jugadores son héroes, ¿no? De millones de niños, no sé, vamos a ver si nos lo explican. Y tensión controlada también en Canarias. Ya sabes que mañana llega el barco del antivirus a Tenerife. Lo importante es ocuparse en que todo salga bien y que el gobierno se deje de relatos, porque la falta de confianza en cualquier cosa que diga el Ejecutivo es tal que lo único importante aquí es ocuparse y ser profesional, dar tranquilidad a los vecinos canarios y a los vecinos y familiares de los ocupantes del barco. El antivirus no es el COVID, pero como con todo lo que tiene que ver con virus, hay que extremar las precauciones.
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0: Vamos con otras noticias del día con Ángela Sánchez. ¿Qué tal, Ángela? Buenas tardes.
5: Buenas tardes, Pilar.
0: Un guardia civil fallece y otros dos agentes han resultado heridos graves al chocar dos patrulleras del cuerpo mientras perseguían una narcolancha.
5: Es una última hora que acabamos de conocer. Unas 80 millas se ha producido esto de la costa de Huelva. Ampliaremos en cuanto tengamos más información.
0: Santa Elena.
5: En Mediodía COPE hemos hablado con la recepcionista de uno de los dos hoteles de la isla británica Atlántica donde se bajaron 29 pasajeros del buque Ondius. Es un adelanto de lo que vamos a escuchar hoy en Mediodía COPE.
6: No hubo confinamiento o nada, porque cuando ellos llegaron al hotel no había información, se fueron al avión.
0: Aniversario.
5: Hoy se cumple un año del pontificado de León XIV. El Papa lo está celebrando visitando el santuario de Nuestra Señora de Pompeya y la ciudad de Nápoles.
0: Y en el deporte, José Luis Corrochano, buenas tardes.
7: Pilar, buenas tardes.
0: Bueno, faltaba por opinar la gente cercana al club y Casillas ha opinado sobre el futuro del Real Madrid, ¿no?
7: Lo ha hecho en un acto en Barcelona previo al Clásico junto a Puyol. Ha restado importancia a la pelea entre Valverde y Tchouaméni. Ha dicho que en su época también pasó y le han preguntado sobre un posible regreso de Mourinho al banquillo del Real Madrid. Madrid.
8: Eso es la base de que a mí que me preguntéis por Murillo, sinceramente me da igual, no tengo ningún problema, ¿eh? O sea, que no...
9: He visto algún pique con él.
8: Bueno, tuvimos una etapa difícil en lo que hay y ya está, pero no pasa nada. Pero eso no quita, pero a mí te sigo diciendo lo mismo. O sea, me parece fenomenal y supongo que el Real Madrid pues valorará qué es la mejor decisión para el año que viene. Igual que a lo mejor también puedo optar por que siga Álvaro como entrenador. No tengo ni idea, vosotros sabéis un poco más. Pero a mí si me sigues preguntando te diré que para mí el entrenador ideal que tiene el Real Madrid...
7: Mientras tanto, el Rayo Vallecano prepara la final de la Conference en Leipzig el miércoles 27 de mayo contra el Crystal Palace. El club va a tener 11.500 entradas para los vallecanos. La victoria del Rayo provoca que el quinto clasificado de la Liga vaya también a la Liga de Campeones.
0: Mira qué bien. Gracias, Corro.
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0: A dos días de que llegue el Ondius al puerto de la Granadilla de Abona en Tenerife, por fin tenemos una buena noticia sobre este brote de antivirus. La azafata que ayer te contábamos a estas horas, que tuvo contacto con una de las primeras víctimas mortales y que estaba hospitalizada por presentar síntomas parecidos, ha dado negativo en la prueba. Estaba en Ámsterdam, en Países Bajos, Holanda, como diría Jorge Bustos de soltera. Nos lo ha confirmado a COPE Rafael Bengoa, asesor internacional en sistemas sanitarios y exdirector del Sistema de Salud de la Organización Mundial de la Salud.
10: La buena noticia y que confirma que el virus no es muy infeccioso es que esta azafata que ha estado ingresada ha tenido esos síntomas por otra razón y no por el antivirus, porque es negativa al antivirus. ¿Qué quiere decir? Que este virus no es tan infeccioso como se está indicando en algunas redes sociales.
0: A dos días de que pisen tierra los pasajeros del Ondius, ¿cuál es el protocolo que se va a seguir? El barco va a fondear a pocos metros de la costa de Tenerife. Una barcaza va a llevar a los pasajeros al puerto. Se les harán las pruebas allí necesarias. Después se les van a trasladar hasta las mismas escaleras de los aviones militares para llevarles hasta sus países de origen, con o sin síntomas. Los 14 españoles van a volar hasta Madrid para hacer una cuarentena de unos 45 días en el Hospital Gómez Ulla. En principio se va a hacer todo de forma más segura y perfectamente aislada. Los primeros que van a hacer frente al asunto son los trabajadores del puerto de Granadilla de Abona. Uno de ellos es Diego Herrero. Diego, buenas tardes.
11: Hola, buenas tardes.
0: Diego, hay trabajadores que se están manifestando aparentemente porque están preocupados y dicen que les falta información. ¿Cómo lo estáis viviendo?
11: Bueno, tengo que hacer una aclaración. Cómo te lo explico para que me entendáis. Yo soy presidente del comité de empresa de la Autoridad Portuaria de Santa Cruz de Tenerife. Hay un sindicato minoritario que no pertenece al comité de empresa de la Autoridad Portuaria, que al parecer tiene algo de representación en trabajadores que trabajan en los puertos de la provincia, que está inquieto y que pone en nombre de los trabajadores esta inquietud. Yo, como presidente del comité de empresa de los más de 250 trabajadores que tiene Autoridad Portuaria, y como pasivo representante de ellos, yo solo puedo decir que el comité de empresa, la representación legal de los trabajadores está informada, los trabajadores están formados, la Autoridad Portuaria nos tiene dotados de equipos de protección individual para atender la emergencia, y por parte de los trabajadores de la Autoridad Portuaria no hay nada al respecto de lo que se está oyendo.
0: ¿Y os han trasladado? ¿Cómo se va a hacer el traslado? ¿Os han contado cómo se va a hacer el traslado?
11: Todavía hay reuniones. Todavía están los técnicos, los especialistas, todavía están depurando los últimos puntos, las últimas cuestiones de cómo va a ser el procedimiento. Uh-huh. Lo que sí tenemos claro, los trabajadores de la Autoridad Portuaria, porque sí lo tenemos en nuestro protocolo, y así ya hemos hecho ejercicios al respecto. No más lejos, en 2024 ya tuvimos un simulacro muy parecido a este, en el que sabemos que, sobre todo, y lo más importante, es la no exposición. Los trabajadores de la Autoridad Portuaria van a realizar una función de control de accesos.
0: O sea, vosotros no vais a estar ni cerca de los pasajeros, ni cerca de nadie del barco, no, ni cerca de las autoridades que estén allí, o los médicos, o los enfermeros, o los expertos que estén cerca del barco, ¿no? Eso es lo que entiendo.
11: Obvio, sí, claro. Ahí solo puede estar el personal cualificado, los profesionales sanitarios, sanidad exterior, que son los especialistas, los que van a estar dentro del último control de seguridad, que va a ser única y exclusivamente transitable para personal sanitario.
0: Ya. Y Diego, ¿cuántos trabajadores de la autoridad portuaria hay en ese puerto? Porque tengo entendido que es muy pequeñito, ¿no? Tiene muy poco trabajo.
11: El puerto de Granadilla, es un puerto industrial que todavía se está acometiendo, todavía estamos terminándolo. Sí, es verdad que tenemos mucha línea de atraque en la que todavía se puede y se está trabajando, pero el servicio de trabajadores de la autoridad portuaria está compuesto por 13 policías portuarios y un jefe de zona.
0: Vale, entonces todo controlado.
11: Lo que estamos es preparados, que es lo importante. Estamos preparados para tenerlo controlado. Y el mensaje que a mí sí me gustaría trasladar a la gente que nos está escuchando, y es algo que me dio mucha pena ayer cuando escuché a determinadas personas, es que el pueblo canario es un pueblo solidario. Han puesto el puerto de Granadilla, la Organización Mundial de la Salud, lo han puesto en el punto de mira como puerto e infraestructura pública apta para atender esta emergencia sanitaria. Han evaluado que el personal está preparado, que la isla está preparada. Y lo que nos queda a los trabajadores y al ente público es atender esta emergencia sanitaria y darle cobertura a esta gente que está en el crucero.
0: Ya, claro. Y hacerlo de la forma más transparente posible y que todo el mundo nos enteremos de cómo van a ser los protocolos y las maneras de hacerlo. O sea, una cosa no quita la otra, ¿no? Diego Herrero, trabajador del puerto de Granadilla de Abona en Tenerife. Gracias por habernos atendido en Mediodía COPE.
11: Venga, ustedes.
0: No se habla de otra cosa, aparte del antivirus, claro. De la crisis en el vestuario del Real Madrid que ha acabado con Valverde en el hospital tras una pelea con Tchouaméni. Hablamos de puñetazos, golpes, empujones entre dos compañeros que ha terminado de la peor de las maneras. Fede Valverde, el uruguayo, es además el segundo capitán del equipo y va a estar entre 10 y 14 días de baja por una brecha en la cabeza. El Real Madrid ha abierto a ambos jugadores un expediente disciplinario. Bueno, queremos saber qué ha pasado aquí. Javier Rodríguez Airas, buenas tardes.
12: Hola, buenas tardes, Pilar. ¿Cómo estás?
0: Tú eres psicólogo deportivo en Tribecare Psicología. Y la primera pregunta que todos tenemos en la cabeza es cómo jugadores de élite pueden llegar a las manos de esta manera.
12: Bueno, para dar una respuesta concreta y específica a esta situación, evidentemente, lo primero que deberíamos tener es la máxima información. En este caso, pues la información que tenemos es limitada, no tenemos un conocimiento específico de cuál es el clima interno dentro del equipo, ni tampoco una respuesta directa de cuál es la relación entre estos jugadores. Lo que sí que podemos hacer es contextualizar lo ocurrido con lo que viene experimentando el Madrid en el último año, en esta temporada.
0: Contextualiza.
12: Nos encontramos en un escenario en el cual pues se han incumplido los objetivos deportivos, se vienen incumpliendo ciertas expectativas a lo que se esperaba de este año, y esto, cuando nos enfrentamos a una situación de este estilo, lo que puede provocar dentro del aspecto psicológico es un efecto que llamamos desplazamiento emocional o una transferencia de la frustración. ¿Qué provoca o qué ocurre cuando esto aparece? Pues lo que provoca es que perdamos esa capacidad de regular nuestras emociones, que actuemos de manera impulsiva y que descarguemos esa tensión emocional acumulada que viene dada por este escenario que viene experimentando el Madrid a lo largo de este, de este año. Ahí podríamos encontrar alguna explicación a lo que pudo ocurrir en este acontecimiento entre estos dos jugadores. Pero, como decía al principio, pues para dar una información más concreta o una respuesta más específica, lo ideal sería conocer de manera muy exhaustiva lo que ocurre dentro del equipo, y esa información pues la desconocemos de manera muy específica.
0: Ya, y una situación así se puede reconducir, o sea, ¿cómo se trabaja con una plantilla que están a puñetazo limpio?
12: Yo cuando hablo del trabajo del psicólogo deportivo en el alto rendimiento, siempre me gusta hacerlo desde dos planos. Por un lado, me gusta hablar del trabajo proactivo del psicólogo, que para mí es el en el cual trabajamos, que es un trabajo continuado que se realiza con los deportistas a lo largo de la temporada, a lo largo del tiempo, en el cual vamos trabajando aspectos que se han visto inmersos en este tipo de conflicto que ha ocurrido, en el cual los deportistas aprenden la diferencia entre responder y reaccionar, aprenden a trabajar su autocontrol y también aprenden sobre todo a conocer sus emociones y a comprender cómo estas les afectan. En este caso, pues este trabajo que se puede realizar con ellos ya a lo mejor no se ha realizado de manera suficiente, entonces cuando aparece otra vertiente del trabajo del psicólogo deportivo, que es ese trabajo más reactivo, es decir, cuando la situación ya ha ocurrido y digamos que entre comillas hay que como que apagar ese fuego. En este caso, nuestro principal objetivo debe ser tratar de reconducir esa situación, que tal y como tú me preguntabas, se puede reconducir.
0: Sí, se puede. ¿Tú crees que sí que se puede?
12: Yo creo que se puede tratar de reconducir, pero sobre todo orientándolo al grupo. Para mí el objetivo fundamental en ese trabajo que debe realizar el psicólogo deportivo dentro de un equipo sería evitar que esas emociones dominen lo que sería la identidad del grupo y proteger sobre todo la cohesión grupal. Luego, después, lo que es el trabajo individual con estos jugadores, a mí esta situación que ha ocurrido pues me recuerda muchísimo a cualquier conflicto laboral que pueda ocurrir dentro de una empresa, por ejemplo, en el cual los psicólogos, la herramienta que utilizamos habitualmente es la mediación. Y ahí buscamos una solución con esos jugadores para que esto no les afecte a ellos de manera directa y sobre todo, tal y como decía antes, que no afecte a esa identidad del grupo, que para mí es lo más importante en este momento. Y ahí utilizaríamos pues esa mediación.
0: Ajá, y ya para terminar, ¿hay que poner sanciones económicas? ¿Esto funciona, no funciona o funciona más que no juegan partidos?
12: Lo que tenemos que buscar es una solución. Luego ya por parte del club, pues que quiera haber algún tipo de expediente disciplinario imponga algún tipo de sanción, pues puede ser útil. Pero lo que está claro es que con eso no solucionamos la situación y no intervenimos de manera directa. Para mí lo ideal sería ese foco en la protección de la cohesión grupal y ese trabajo específico con los jugadores en los cuales realizamos esa mediación y ahí tratamos de entender sus emociones, entender sus necesidades y fomentar en un contexto adecuado para que pueda llevarse a cabo, por ejemplo, una reunión con los dos jugadores en las cuales puedan poner sobre la mesa sus necesidades, que luego ocurrió.
0: Y sus problemas. Bueno, pues vamos a ver qué pasa. Javier Rodríguez, Airas, gracias por acompañarnos en Mediodía
12: Cope. Muchísimas gracias. Pilar.
0: Bueno, un episodio bochornoso, que ni el club ni la afición se merecen. 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
3: Aquí tenemos ya en el estudio, acaba de entrar Eva Marqués con sus planes bajo el brazo. Eva, ¿qué tal? ¿Cómo estamos?
4: Muy bien, Carles, ¿y tú?
3: Yo de categoría. Saludos a todos de Carles Villeta. Otro viernes más. Queremos, pues eso, justo hacer planes para este fin de semana. Bueno, con o sin sol, ¿eh? Porque está la cosa regular. No sé si tendremos paraguas o sin paraguas. El caso es no quedarse en casa.
4: Y salir.
3: Hay que salir, efectivamente.
4: La primavera está haciendo de las suyas y nos está sorprendiendo con un tiempo tan variado como propuestas tenemos este fin de semana.
3: Cierto.
4: Con o sin chaqueta, a cuerpo o en manga corta, elegir qué ponerse, Carles, puede ser temerario.
3: Yo sí me llevo la rebequita.
4: Y yo, ya nos lo decían nuestras madres. Pero elegir qué ver estos días, lo que queremos ver, es muy fácil.
3: Pues sí, en el Teatro Thalía se ha presentado esta semana la obra Señora Einstein. El montaje es el relato de una voz silenciada.
5: Me llamo Mileva Marich.
6: ¡El heraldo de Zurich! ¡Señorita Marich!
7: Nunca se debe infravalorar al sexo débil.
4: Mileva Marí fue científica, matemática y co-creadora de la teoría de la relatividad. Pero su historia quedó en la sombra como primera esposa de Albert Einstein. Con 9 premios a nivel estatal, la obra rescata una vida dedicada a la ciencia hasta que la condición de mujer y madre truncó su prometedora carrera. En esta obra se habla de su historia, de talento, lucha, amor y redención.
3: El Teatro Flumen levanta el telón a otra historia increíble titulada Houdini, historia de una muerte.
4: La vida del gran Harry Houdini, que lo desafió todo, cadenas, cárceles, agua y hasta la lógica. Con 10 artistas en escena, esta función combina teatro, magia, escapismo, danza y una inquietante sesión de espiritismo en directo. Una experiencia emocionante y sorprendente.
3: El mismo escenario recibe este sábado otra función de Impro 2, que sigue celebrando su 20º aniversario en el Teatro Flumen.
4: El espectáculo de improvisación más ingenioso y divertido cumple 20 años en escena, lo que significa, así contando, que lleva 2 décadas deslumbrando y haciendo reír a más de 200.000 espectadores. Los maestros de la improvisación, Miguel Moraga y Jesús Manzano, hacen de cada función un show irrepetible, porque cada vez que salen a escena no saben lo que van a hacer.
3: Ni la gente lo que va a ver. Efectivamente, la danza tiene también especial protagonismo estos días. Esta semana el Teatro Rialto presenta la obra Emigradas, de la compañía Cienfuegos Danza.
4: El montaje es una obra con coreografía y dirección de Joshua Cienfuegos que reflexiona sobre la migración como proceso interno y universal. La pieza aborda los procesos invisibles que atraviesa el cuerpo migrante, la transformación constante, la tensión entre pertenecer y permanecer y la reinvención como única vía para habitar el presente.
3: Esta semana se ha estrenado en Carme Teatre el espectáculo de danza Coreografías Virtuales del coreógrafo y bailarín valenciano Mauricio Pérez Fallos.
4: La obra es un proyecto de investigación y creación de danza contemporánea para 2 cuerpos y múltiples pantallas. La pieza se sitúa en la intersección entre tradición y digitalización para explorar cómo el lenguaje del movimiento dialoga con los modos de percepción y producción propios de las plataformas digitales. La obra propone una danza situada en el presente tecnológico, interrogando qué movimientos estamos generando hoy y si en ellos se está construyendo el futuro.
3: Y ya está aquí la nueva edición de Cabañal Intim. Esta es la 14ª y llega con muchas propuestas de artes escénicas.
4: En esta convocatoria, que lleva por título Vulnerable y que se celebrará hasta el 10 de mayo, se explora la belleza y la potencia creativa de la vulnerabilidad humana, emocional y social. Cabañal Intim acontece en diferentes espacios del barrio donde las fronteras entre lo íntimo y lo público se diluyen. Desde el TEM, Teatro Musical, hasta el Centro Cultural La Reina 121 o la Asociación de Vecinos Cabañal. Todas las sedes son idóneas para ver cada una de las propuestas.
3: Si la música no seduce más, por propuestas no será. Esta tarde, en el Palau de la Música, vuelve a dirigir la Orquesta de Valencia el maestro británico Paul McCreesh, director principal invitado de esta temporada.
4: En esta nueva cita, el maestro propone un programa que recorre desde el ingenio y el color instrumental de la Sinfonía número 100 militar de Joseph Haydn hasta la profunda melancolía y el esplendor elgariano de la Sinfonía número 2 de Edward Elgar.
3: En cuanto a música popular, o sea, pop, precisamente quienes revolucionaron este género van a sonar en la Rambleta este fin de semana con dos propuestas, Beatles for Kids y Abbey Road, uno de los mejores tributos del mundo a The Beatles.
4: El sábado por la tarde, la sala del barrio de San Marcelino presenta un concierto dirigido al público familiar para que grandes y pequeños puedan bailar e incluso cantar los hits del mítico cuarteto británico. Por la noche se verá uno de los mejores tributos a The Beatles del mundo con Abbey Road. Esta vez estarán acompañados en el escenario por Sgt. Pepper's Orchestra, 8 músicos para conseguir aún más el espectacular sonido Beatles sinfónico, característico de muchas de las obras maestras, con una increíble fidelidad a las voces y sonido originales.
3: Despediremos la semana en el Centro Cultural La Beneficencia, donde sonará una destacada propuesta de jazz, Latino Blanco Cuarto.
4: Esta formación, liderada por el saxofonista Francisco Blanco Latino, ofrece un homenaje a los músicos más importantes y máximos exponentes del estilo cool jazz.
3: Y como siempre, más planes en la página web cope.es/Valencia. Eva, gracias.
4: A ti.
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0: La sesión con el grupo después de lesionarse del menisco, tener que pasar por quirófano. Antes, el mes de enero, también tuvo un problema muscular, por tanto lleva mucho tiempo ya sin jugar Aguirrezabala. Hoy ha completado, insisto, la sesión con el grupo y ya forma parte de la decisión de Carlos Corberán y del cuerpo médico que pueda entrar o no en una lista de convocados. Y en baloncesto, la otra gran cita importante del día, 8:15 de la tarde en el OACA, Panathinaikos Valencia Basket, el cuarto partido de la serie de los cuartos de final después de la victoria conseguida por el conjunto valenciano en el tercer partido. El objetivo, lógicamente, forzar el quinto, que se disputaría la semana que viene en el Roch Arena y que devolvería el factor cancha para Valencia Basket. Josep Puerto será baja por esa lesión en el tobillo. Y también en baloncesto, semifinales de la Liga Endesa Femenina, partido de ida, ayer victoria de Valencia Basket en el Roch Arena por un punto, por 67-66, desperdició una renta de hasta 10 puntos ante Espar Girona y está todo por resolver. Será el próximo domingo en Girona, en Fontajau, donde se ponga punto y final a esta eliminatoria y donde Valencia Basket aspira a meterse a esa final de la Liga Femenina Endesa, el equipo de Rubén Burgos. Hasta aquí el tiempo para el deporte. 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
2: Son las 3:30, las 2:30 en Canarias. 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Florece donde sea que la vida te plante. Es una frase que lo mismo ocupa una pared como graffiti que la dice alguien a modo de consejo. Y lleva razón, ¿eh? Cuidar una flor es de alguna manera retar al destino. Solo con mimo y cuidados puede salir adelante en lugares donde otras no lo lograrían. De eso saben mucho precisamente en Córdoba. Sus patios son pequeños oasis donde se detiene hasta el tiempo y ahora están celebrando la fiesta de los patios. Una excusa perfecta para que Jon Uriarte haya decidido elegir la palabra patio para nuestra sección, Te doy mi palabra.
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5: Hola, Pilar García Muñiz, buenas tardes.
2: Buenas tardes, Jon Uriarte.
5: Pues mira, voy a abrir comillas. Espacio cerrado con paredes o galerías que en las casas y otros edificios se suele dejar al descubierto. Es lo que dice la RAE sobre la palabra patio. Pero claro, hay que buscar más abajo para encontrar referencias a lo que pueden contener los patios. Mira, nosotros me suelo asomar de vez en cuando porque tenemos un patio en casa curioso en la comunidad y con flores muy bonitas abajo y plantas. ¿En tu caso?
2: No, no tengo patio.
5: No tienes patio. Bueno, pierdes cosas que luego vamos a hablar de los patios. Porque en realidad patio es una palabra que alberga cosas tan variadas como ese espacio interior de las viviendas o ese lugar de los colegios destinados a jugar.
2: Ay, el patio, el lugar favorito, sin duda, de niños y niñas en tiempos de colegio.
5: Sí, luego está el patio de la cárcel.
2: Ay, es de diferente.
5: Que bueno, pero también parece ser una especie de paréntesis en el día a día de los reos.
2: Pero bueno, volviendo a los de viviendas, el patio suele ser lugar de encuentro, de charla y también de cotilleos.
6: Muchas gracias a todos por sintonizar con nosotros durante tantos años. Así han sido las cosas y así os las hemos contado.
7: Qué buena acústica tiene.
8: Ya no se hacen patios así.
2: Radio Patio, aquí están las tres señoras estupendas de Aquí no hay quien viva, que se pasaban el día cotilleando y hablando en su patio.
5: Mariví Bilbao era igual en la vida real también, era maravillosa. Bueno, pero hoy vamos a hablar de uno donde puede sonar la palabra y también el agua, los pájaros o el silencio.
2: Pues así suenan los patios de Córdoba cuando el día está tranquilo. Y es el momento perfecto para arrancar nuestra visita, porque en uno de estos patios nos aguarda Meritxell Valle. Tiene dos patios y participa en el famoso concurso de patios.

0: patio y de rejas y balcones. Meritxell, muy buenas tardes.
1: Buenas tardes.
0: Meritxell, ¿dos patios? ¿Tienes dos patios?
1: Dos. No teníamos bastante con uno, ¿qué otro más?
0: Oye, qué maravilla.
1: El segundo, sobre todo, fue un intento de conservar una casa antigua, que no se perdiera.
0: Oye, ¿cómo son los dos patios? Porque creo que son muy diferentes, ¿no?
1: Muchísimo. Uno, el que tenemos de hace más años, es de arquitectura moderna, con muralla árabe en el interior, suelo de chino cordobés, este pequeñito que hace mosaicos tan bonito, y más de 550 plantas y un montón de variedades.
0: ¿550 plantas? Pero eso es un vergel.
1: Eso es una barbaridad.
2: Madre mía, pero bueno, antes de decir, ¿qué categorías hay en el concurso de patios de Córdoba? Porque he escuchado lo de patio y de rejas y balcones, pero ¿esto cómo es?
1: A ver, el concurso de patio empezó en 1921 y en un principio tenía 5 concursos. Estaba concurso de patio, rejas y balcones, zaguanes, que es la entrada, también se decoraba, los escaparates de las tiendas y mis patios, o la maja de los patios, la chica más guapa de todos los patios. Uh-huh. De eso hoy día nos hemos quedado con 2 concursos, patios y rejas y balcones. Y dentro de patios tenemos 3 categorías. Arquitectura antigua, que son casas construidas antes de los años 60, que es el caso de Martín de San Basilio 40, de mi patio, uno de ellos. Arquitectura moderna, que puede ser una casa de nueva construcción o una casa con una restauración muy grande. Y hay una categoría que tiene poquitos años, bastante nueva, que es la de patios singulares. En esa categoría van a entrar patios que son muy emblemáticos también, pero que no cumplen los requisitos, como el ser una casa habitada, otros de ellos, ¿no? Uh-huh. Y a eso lo han metido porque realmente cada año somos menos, somos una especie en peligro de extinción, los patios. Uh-huh. Los patieros, más bien, los patieros, los cuidadores de patios, porque los patios siguen ahí, simplemente que sin flores y sin macetas.
0: Meritxell, ¿en qué categorías participas tú? Porque nos has dicho, tienes dos patios, uno de arquitectura moderna, nos decías, con 550 plantas, ¿y el otro?
1: De arquitectura antigua. Esta casa, la que yo cuido, que es mi patio, que son mis flores, mis macetas, esta casa data de finales del siglo XIV, primero del XV. Es parte de la primera construcción del barrio, fue una casa judía, tiene un pozo árabe, es una casa con mucho encanto también.
0: ¡Qué maravilla! ¿Y ahí cuántas plantas tenéis?
1: Aquí ando por las 450, 460, por ahí ando.
0: Que tampoco está nada mal.
2: ¡Madre mía!
1: Es que no me caben más.
2: De todas esas que tienes, ¿qué tipo de plantas son? Porque claro, 500 y pico en uno y 400 en otro.
1: Tengo mucha variedad. Yo en este patio, que era una casa antigua y muy humilde, intenté quedarme con las plantas clásicas. Los geranios, las gitanillas, los claveles, los helechos, esparragueras. Pero es que me gustan tanto que ya pues tengo, que te digo, jengibre de espiral, tengo medinillas magníficas, alegría, begonia, calanchoes, muchas crasas. Ya te digo, yo en este ando también por las 60 variedades, más o menos.
0: Madre mía, al final, claro, para cuidar los patios y para tenerlos tan, tan bonitos como los tenéis, pasear por Córdoba es una maravilla. Pero en mayo todavía más, cuando tienes la oportunidad de visitar alguno de estos patios que están en su mayor esplendor. Habéis tenido que prepararos mucho, leer mucho, documentaros mucho para tener también esa gran variedad de plantas y luego las horas que echáis en el cuidado, Meritxell.
1: La hora del cuidado son muchas, porque la gente solo piensa en regar. ¿Y cuánto tardas en regar? Y yo, pues 2 horas y media. Pero
0: dos
1: luego
0: horas
1: tengo que estar 3/4 de hora.
0: ¿En regar? ¿Cada
1: es
0: día?
1: Es lo que tardo en regar mis plantas. No, ahora mismo estoy regando un día sí, un día no, pero a partir de finales de mayo y hasta finales de septiembre es todas las noches.
2: Pero podando solo, podando, es que vamos, puedes ponerte a podar como en la selva amazónica.
1: Podo poco. La verdad es que podar me cuesta mucho. Podo sobre todo lo que son las grandes, ¿no? El jazmín, la dama de noche. Todas esas sí hay que darle una buena poda. A las lantanas, cuando acaba, pues también. Hay otras que no, que solamente le corto la punta cuando las ve muy largas para que maten y se pongan más frondosas. A mí me gustan largas. Yo no soy de cortar la planta demasiado.
0: También tendrás que hacer cambios de tierra de vez en cuando.
1: No, mira, lo del cambio de tierra era algo que se hacía antiguamente porque no se usaban abonos. Entonces, cuando llegaba la época, vaciaban la maceta, sacaban la planta, se mezclaba con el estiércol y se volvía a plantar para dar alimento a la planta. Hoy día tenemos abono. No es necesario tocar esa raíz que se estropea. Uh-huh. Yo cambio la tierra solo cuando se me muere una planta y tengo que poner otra. Entonces, si tiro esa tierra y meto una tierra nueva.
0: Oye, ¿y el diseño de los patios cómo lo hacéis?
2: Ay, eso sí.
1: Pues mira, yo intento, por ejemplo, en mi patio, las puertas y los detalles están pintados en un verde que se llama verde malaquita, un color muy antiguo que se perdió, muy alegre, muy bonito. Y con el verde me hace muy buen contraste todo lo que son rosas, naranjas, amarillos. Entonces intento meterle más de ese color que es el que más le pega a mi patio. Luego, el orden de las plantas, lógicamente voy a poner más a la vista la que más bonita está, pero siempre tienes en cuenta la cantidad de sol que necesita, la que no. Si quieres que florezca más, la subes arriba, cuando ya está en flor la bajas. Mi vida es una escalera. Siempre estoy con la escalera.
2: Fíjate, bueno, luego una vez que las nuevas generaciones van haciéndose con las casas, esto van a seguir con la tradición porque exige tiempo, trabajo y cariño.
1: Mucha dedicación que hoy día la gente no está dispuesta. La vida ha cambiado mucho. Los niños antes no tenían ni televisión ni internet, se aburrían. Lo digo por mí misma cuando era pequeña. ¿Y yo qué aprendía? Pues me pegaba a mi abuela, y si estaba haciendo crochet hacía crochet, y si estaba cocinando me ponía al lado, y si estaba con las plantas aprendía plantas. Hoy día pues eso no es así. Los niños los tienen un ratito, además no quieren hacer nada, por lo cual tenemos la falta de ese nuevo, de ese relevo generacional, que es lo que hoy día está dando muchos problemas.
0: Meritxell,
1: con eso, mis dos hijos, yo los tengo metidos en el patio conmigo, los
0: amigos. Sí.
1: Uno abona, el otro riega los balcones y a cambio me pueden echar una manita y le doy la paga con eso.
0: Bueno, es una forma también de compensar, ¿no? Su esfuerzo y claro. de ir sembrando, de plantar ahí la semillita. Ahora que estamos hablando de flores y de plantas, de plantar la semillita para que ellos también pues continúen con esta tradición tan bonita que atrae tantísimo turismo. Muchísima gente acude a Córdoba a ver sus famosos patios, que se pueden visitar, Meritxell.
1: Sí, claro. El festival está abierto desde el 4 hasta el 17. Tenemos los patios abiertos al público, somos 53 patios, creo recordar. También deciros que fuera del festival estamos 5 patios que abrimos todo el año. Sí, que el que no tenga posibilidad en estos días de venir, porque por trabajo, por lo que sea, no le es posible, que sepan que aquí en el barrio de San Basilio estamos 5 patios todo el año, que pueden venir a vernos.
2: Y que te enteras de cosas, conoces a gente, al final no deja de ser un micromundo, ¿no?
1: Sí. Yo en mi patio, como bien decía, es un sitio de encuentro, de conocer, de hablar. Y yo aquí he hecho grandes amigos, realmente buenos amigos que hemos conocido eso, hablando de macetas y de flores.
0: Qué bueno. Pues hablando de macetas y de flores, Meritxell, para acabar, ¿cuál es para ti la flor más especial de tu patio?
1: Pues mira, tengo un rosal, por fin este año he podido dar un estirón bueno y me ha llegado a echar hasta 10 rosas, pero olorosa, es decir, una cosa con una fragancia. Y luego tengo otra, que es una espina de Cristo, corona de Cristo, un tipo cactus, que echa hojitas y al final una flor rosa naranja, de la planta que más años lleva en esta casa. Y esa tiene también su punto especial.
2: Y tiene historia, qué bueno, qué bueno.
0: Qué evocador todo claro. Lo que cuentas, Meritxell, porque los patios no solamente son un deleite, un espectáculo para la vista, sino también para nuestro olfato, lo que decías, esas rosas maravillosas. Pues sí. Meritxell Valle, muchísimas gracias por abrirnos las puertas de tus patios hoy en este programa, en la tarde de COPE. Que vaya bien todo este mes de mayo, que sé que tenéis mucha gente por allí.
1: Sí, pues bueno, pues muchísimas gracias y quedáis invitados. Cuando queráis venir ya sabéis dónde encontrarme.
0: Gracias, Meritxell, un placer.
1: Un besito.
2: Besito.
1: Chao.
2: Qué importante es, porque lo ha dicho de verdad, ¿eh? Allí te invitan de verdad a su casa y al patio. A ese patio, una palabra que dice mucho más de lo que nos cuenta a priori y ha sido por eso elegida hoy como la más destacada del día en nuestra sección Te doy mi palabra.
0: Gracias, John Uriarte.
2: Hasta luego.
0: Chao.

0: películas que no solamente se ven, también se habitan. Bosques en los que hablan los dioses, espíritus escondidos entre los árboles o criaturas enormes y tiernas que esperan bajo la lluvia en una parada de autobús. Todo ese universo nació hace 40 años en Japón y esta semana ha recibido uno de los reconocimientos culturales más importantes del mundo, el Premio Princesa de Asturias de Comunicación y Humanidades 2026.
1: Acuerda conceder el Premio Princesa de Asturias de Comunicación y Humanidades 2026 al estudio de animación japonés Estudio Ghibli por haber transformado excepcionalmente la creatividad en conocimiento y comunicación.
0: Este premio se le ha otorgado a Estudio Ghibli, una productora japonesa que crea historias cargadas de sensibilidad y valores como la empatía, la amistad o el respeto por la naturaleza.
2: El mal ha caído sobre la tierra de Occidente, príncipe Ashitaka. Vuestro destino es ir allí y ver todo lo que os muestren los ojos sin la venda del odio.
3: Cuando el bosque desaparezca y no haya más lobos, esta será...
0: En estos 40 años, Ghibli ha creado más de una veintena de películas, entre las que destacan La princesa Mononoke, de la que acabamos de escuchar este fragmento, El viaje de Chihiro, Mi vecino Totoro o El chico y la garza, que ganó el Oscar a la mejor película de animación en 2023.
4: Maito, sálvame.
5: ¡Aguanta, ya voy!
6: En esta residencia pasan cosas de lo más extrañas.
5: ¡Maito!
7: Y hace buscar un sucesor que...
0: Frente al ritmo frenético y las fórmulas habituales de la animación occidental, Estudio Ghibli ha construido un universo profundamente japonés, lleno de silencios, contemplación y emociones pequeñas. Y que quizá precisamente por mirar el mundo de una forma tan distinta ha conseguido emocionar a espectadores de cualquier cultura y de cualquier generación. Hoy en la tarde tenemos a una de las personas que más sabe sobre este estudio. Laura Montero Plata es doctora en Historia del Cine por la Universidad Autónoma de Madrid, especialista en manga, en anime y cultura japonesa, autora de Biblioteca Estudio Ghibli, La princesa Mononoke y El mundo invisible de Hayao Miyazaki. Laura, muy buenas tardes.
8: Hola, buenas tardes, Pilar.
0: Laura, me imagino que para ti que se le conceda el premio Princesa de Asturias está más que justificado.
8: Pues sí, está justificadísimo, una sorpresa muy grata, la verdad, porque sí que es verdad que la animación durante mucho tiempo se ha contemplado como entretenimiento, como algo que no podía tener profundidad, y esto es el reconocimiento de que la animación es un medio que puede ir mucho más allá que contar una historia solo para niños.
0: Pero porque, ¿qué es Estudio Ghibli y qué lo hace diferente a los estudios de animación de Hollywood, como por ejemplo Disney o Pixar?
8: Pues voy a volver un poquito más adelante hacia a Pixar. Lo que le hace distinto de Disney es una forma diferente de entender la animación. De hecho, Studio Ghibli nace en parte como confrontación a ese discurso de Disney. Disney tenía una forma muy clara, eran héroes blancos, es decir, héroes sin defectos, sin mácula, personajes simpáticos, canciones. Hayao Miyazaki, que es, digamos, la cara visible de Studio Ghibli, pero Isao Takahata, que fue el lamentablemente fallecido, que es el otro gran director de Studio Ghibli, quería ahondar en la psicología de los personajes. Para ello era importante que lo que hicieran los personajes tuviera una justificación. En ese sentido, crean villanos cuyas acciones son justificables, pueden ser reprochables, pero el espectador entiende por qué hacen lo que hacen y empiezan a introducir una serie de complejidades que apelan a distintos tipos de público. Un niño va a tener una lectura de Mi vecino Totoro, digamos, mucho más superficial, o del viaje de Chihiro, mientras que un adulto va a ver una serie de mensajes, de críticas, de reflexiones que los niños no ven. Entonces, en el sentido de que han conseguido aunar muchos niveles de lectura diferentes, han apelado a un público mucho más alto y, sobre todo, digamos, Ghibli significa viento del Sáhara, porque ellos querían como dar un viento fresco a la animación, y es un poco eso, es salir de lo que todos concebíamos como animación. Y quería volver a Pixar porque Pixar organizó una revolución dentro de la animación americana, inspirados por Studio Ghibli. John Lasseter era un profundo admirador, bueno, es un profundo admirador de Hayao Miyazaki, y de hecho animaba a sus animadores a ver películas de Ghibli para inspirarse, y también él ha apelado a esos distintos niveles de lectura dentro de su cine.
0: ¿Sabes japonés, Laura?
8: Sí, lo tengo un poquito olvidado porque hace mucho que no lo practico, pero sí.
0: Cuando es que te veo que estás pronunciando los nombres mucho mejor que yo. De hecho, yo digo Estudio Ghibli y aquí lo solemos llamar Ghibli, lo escuchábamos también, ¿no?, en ese reconocimiento cuando anuncian el premio Princesa de Asturias, y se pronuncia Ghibli, entonces.
8: En japonés se pronuncia Ghibli. Porque ellos no tienen el sonido de la L, pero es una historia bastante graciosa porque el nombre lo elige Hayao Miyazaki, y lo elige por la palabra japonés. Bueno, Ghibli tiene dos significados. Es un avión italiano, porque él es un gran aficionado a la aviación, y también significa viento del Sahara. Pero él no sabía cómo se pronunciaba Ghibli. Entonces él lo tradujo como Ghibli, se equivocó. Con lo cual la pronunciación buena es Ghibli, pero yo, como soy un poquito purista y en japonés es Ghibli, yo siempre digo Ghibli.
0: Yo me voy a apuntar a lo tuyo. Vamos a decir a partir de ahora Ghibli, como dice nuestra invitada Laura Montero. Oye, Laura, lo que también es muy reconocible es la estética, ¿no? La imagen por la que podemos identificar claramente que una película es de estudio Ghibli. Esos dibujos que parecen casi casi acuarelas, ¿no? Con colores generalmente nada vibrantes, sino colores suaves, colores pastel, con rostros también muy expresivos, ojos grandes, todo muy cuidado, muy artesanal.
8: Sí, ellos venían, el primer gran estudio de animación de Japón, que se funda a finales de los años 50, que se llamaba Toei Doga en la época, y ahora es Toei Animation, se creó para digamos, hacerle la competencia a Disney en Asia. Ellos aspiraban a ser el estudio, el Disney asiático. Y tanto Takahata como Miyazaki se formaron en ese estudio, y ellos continuaron esa estética visual de Toei, que también forma parte del éxito que han tenido dentro de Japón, porque gente que creció, pues Takahata fue el director de Heidi y de Marco, y Miyazaki trabajó en esas dos series. Entonces, toda esa gente que creció, y yo me incluyo en esa generación, que creció viendo Heidi y Marco, reconocen esa estética, y esa estética la han mantenido a lo largo de toda su carrera. Además, lo que comentas de la acuarela, ellos han sido siempre defensores a ultranza de la animación tradicional, de las cosas, de lo artesanal, de lo hecho a mano. Luego hay un poco de trampa porque han añadido tecnología, pero sí que es verdad que su amor por el medio y por la artesanía es algo que se ve, que es palpable en todo su cine.
0: Hay una cosa que me ha llamado mucho la atención, porque he visto una escena que es como un puerto donde hay mucha gente en una de las animaciones. Un puerto donde hay mucha gente que va y que viene, algunos cargados con fardos, se ve también un coche de caballos. Es una escena de 4 segundos que he leído que tardó 15 meses en hacerse, en dibujarse. ¿Todo se dibuja a mano? ¿Todo es tan artesanal?
8: Sí, la animación, luego tienen determinadas, usan determinadas técnicas en 3D para los movimientos de cámara, pero la animación es completamente manual. Y de hecho, uno de los motivos por los que Ghibli se ha posicionado dentro y fuera de Japón es esa reivindicación del manual, del arte. Mientras que la industria apela a que se haga todo por ordenador para que sea más barato, para que sea más rápido, ellos van a contracorriente, y de hecho son muy críticos públicamente con respecto a esa gente que, digamos, que descarta lo manual y lo artesanal por ir más rápido y abaratar costes. Y de hecho a veces lo llevan un poco como demasiado al extremo.
0: El jurado del premio ha destacado sus valores humanistas. ¿Qué tipo de lecciones sobre la amistad, la tolerancia y el respeto, especialmente a la naturaleza? Porque la naturaleza siempre o generalmente está presente en este tipo de películas. ¿Qué tipo de lecciones nos dejan los personajes y las historias de Studio Ghibli?
8: Hay muchísimas lecciones. Takahata y Miyazaki son los dos humanistas y sobre todo hay que entender que los dos eran niños cuando sucedió la Segunda Guerra en Japón y es algo que ellos han tenido muy presente a lo largo de su filmografía. Los mensajes de Estudio Ghibli se construyen un poco a través de las edades de los personajes. Los niños representan la esperanza, es lo que ellos desean que sean las nuevas generaciones. Los ancianos son los que transmiten la memoria para que no repitamos los errores del pasado. Uh-huh. Y los adultos son un poquito más ambivalentes, pero en general es como la generación perdida. Ellos sobre todo lo que evidentemente es un mensaje que aboga por el cuidado de la naturaleza, por el ecologismo, pero sobre todo lo que ellos quieren es restablecer el equilibrio entre el hombre y la naturaleza, que el hombre no esté por encima de la naturaleza, sino en convivencia con ella, porque la naturaleza en Japón, además, con todos los terremotos, los tsunamis, es implacable, es ingobernable. Por ejemplo, se dice mucho y es cierto, la princesa Mononoke tiene un mensaje ecológico muy fuerte que ahonda en este equilibrio entre la naturaleza y el hombre, pero también es una relectura de la historia oficial japonesa. Japón, uno de los motivos por los que entró en la Segunda Guerra Mundial en el eje del mal, era porque se consideraban superiores al resto de Asia, porque se consideraban una raza pura que no se había mezclado. Y en esta película todos los protagonistas son parias, pertenecen a grupos sociales que en Japón están mal vistos y sin embargo son ellos los que hacen que la historia cambie, que se salve la naturaleza al final. Y esa era su forma de decir que Japón es una sociedad mezclada, que el discurso oficial es falso y que hay que repensar cómo se posiciona la humanidad con respecto a la naturaleza para poder sobrevivir y cohabitar.
0: Laura, para acabar, para los oyentes que quieran descubrir Estudio Ghibli hoy mismo, ¿qué película les recomendarías para cruzar el túnel y entrar en este universo por primera vez?
8: Pues es una pregunta difícil, pero yo diría que si es gente que está abierta a la fantasía, Mi vecino Totoro es una película preciosa. Es como muy minimalista, pero es muy, muy bonita. Es una maravilla verla con niños pequeños. O sea, que los padres que tengan niños de entre 3 y 5 años la van a disfrutar mucho. Si son adultos, Porco Rosso es una película muy, muy divertida y al mismo tiempo una crítica del fascismo italiano muy interesante. Así que yo empezaría por esas y luego ya iría al Viaje de Chihiro y a La princesa Mononoke, que son las dos mejores uh-huh. películas de Hayao Miyazaki, pero que son un poquito más complejas. Entonces yo creo que Mi vecino Totoro y Porco Rosso son dos buenas puertas de entrada.
0: Estudio Ghibli, elegido este año Premio Princesa de Asturias de Comunicación y Humanidades 2026 de este particular y de estudio y de este gran universo. Hemos hablado con Laura Montero Plata, que es doctora en Historia de Cine por la Universidad Autónoma de Madrid y que conoce perfectamente todo lo que significa el Estudio Ghibli. Laura, un placer charlar este ratito contigo. Muchísimas gracias por acompañarnos hoy en la tarde.
8: Igualmente. Muchas gracias, Pilar.
0: Chao, chao.
8: Buenas tardes.
0: Oye, qué interesante lo que nos acaba de contar Laura, nuestra invitada. No conozco yo mucho el mundo anime ni el estudio Ghibli. Sí conozco las películas de referencia, pero me voy a tener que poner las pilas. Y bueno, me tendré que sentar Rosa Rosado.
4: Luego lo cuenta, Pilar.
0: A ver algunas de ellas. Que luego lo cuento, a ver qué tal. Oye, que estamos hablando de imitaciones con los oyentes. Les preguntamos, pues esas imitaciones que se les dan bien. Vale todo tipo, ¿no? De imitaciones, Rosa.
4: Da igual, animal, famoso. Cantante, cosa, porque igual imitas, yo que sé, el ruido de una puerta estas del terror cuando se abre.
0: Sí, es verdad, claro, el crujido del suelo.
4: Por ejemplo, cualquier cosa que la claves, ¿no? Cuando te pongas. O da igual, o que te salga regular, regulinchi, porque hoy el casting de talentos ha dado un giro inesperado con Isabel y su cantidad de... con este despliegue de imitaciones, Pilar, mira.
9: Buenas tardes, gente. Pues a mí me encanta imitar a los loritos, pero desde pequeña, ¿eh? ¡Lorito, lorito!
10: ¡Háblame, Lorito, Lorito!
11: El gato, me encanta. ¡Miau! ¡Miau! Y el perro, me encanta,
10: ¡Wow, wow, wow, wow!
11: Eso, saludo y abrazo desde Málaga, Isabel.
0: Me pones a esta oyente y a Carlos Latre y no les distingo.
4: Bueno, qué maravilla de mujer, no tener sentido del ridículo.
0: Me encanta, enhorabuena, de verdad.
4: De verdad, que queda lo mismo como imites.
0: Que estamos a viernes, además.
4: Claro, cuéntanoslo en el 607, bueno, imítanoslo. 607-15-0602.
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0: Son las 4 o las 3 en Canarias.
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0: El fútbol español abrió anoche dos puertas. Detrás de una había un vestuario roto, detrás de la otra un barrio entero abrazándose. La puerta en Valdebebas, en la ciudad deportiva del Real Madrid, ayer no se abrió hacia un campo de fútbol, se abrió más bien hacia otra cosa. Hacia un vestuario encendido, hacia una discusión que venía ya caliente, hacia acusaciones de filtraciones, reproches, empujones, golpes y un jugador saliendo con una brecha en la cabeza camino del hospital. No es una escena de barrio a las 3 de la mañana, es el Real Madrid, el club más famoso del mundo, el que todo lo mide en grande, títulos, millones, focos y exigencia. Sin embargo, la imagen que nos deja es pequeña, muy pequeña. Una imagen de puerta cerrada, la de un vestuario que ya no guarda nada porque hasta lo que ocurre dentro acaba fuera. Así contaba todo este lío en el partidazo nuestro compañero de deportes, Miguelito.
3: El ambiente en Valdebebas no es el mejor, hay muchos nervios, la cosa está fatal y hoy, pues, en el último tramo de entrenamiento me cuentan, se han enzarzado Tchouaméni y Valverde, se han empujado, se han dicho cosas que no gustan, les han tenido que separar en el vestuario y ese ha sido el conflicto de hoy.
0: El Madrid ha abierto expediente disciplinario a Valverde, segundo capitán del equipo, y también a Tchouaméni. Eso lo confirmado. Lo demás hay que contarlo con cuidado porque hablamos de un vestuario y los vestuarios son lugares cerrados, con muchas versiones, mucha tensión y a veces demasiada gente hablando desde detrás de la cortina. Pero la reconstrucción que han hecho mis compañeros de Deportes COPE habla de una tensión que venía del día anterior, de acusaciones por filtraciones, de Valverde a Tchouaméni, de un entrenamiento desagradable, de entradas feas entre compañeros y de un episodio final en el vestuario que acabó con Valverde en el hospital con una brecha, como te decía, en la cabeza. Después, el propio Valverde lo negó diciendo que su compañero no le había pegado, que él tampoco y que se golpeó accidentalmente con una mesa. Pero incluso aceptando esta versión, el retrato sigue siendo bastante feo. Porque no estamos hablando de un equipo cualquiera, es que estamos hablando del Real Madrid, el club, te repito, más famoso del mundo. Un club de más de 1.100 millones de euros de facturación. Y sin embargo, la imagen que sale es la de un vestuario roto por dentro, la de un grupo al que le han pedido terminar la temporada con dignidad. Y ni siquiera eso parece sencillo.
4: ¡Se acabó el partido!
5: ¡Toma! ¡Vamos!
4: ¡El Rayo Vallecano de Madrid! ¡El equipo de la Franja! ¡El equipo de Vallecas! ¡El equipo del barrio! ¡El equipo que tiene hoy aquí a 2.000 tíos llorando!
0: Y esta es la otra puerta, la que se abrió también ayer en Estrasburgo. Tras ella no hay mármol, no hay imperio ni obligación histórica de ganar siempre. Detrás hay un barrio. Hay una camiseta blanca con una franja roja, un equipo que muchas veces juega con la ciudad a cuestas, un Rayo Vallecano que acaba de meterse por primera vez en su historia en una final europea, en la final de la Conference League. Así reían y cantaban de alegría los jugadores del Rayo en el vestuario tras ganar 0-1 al Estrasburgo. Marcó Alemão antes del descanso y cuando el partido se puso de esos en los que a uno se le encoge hasta el carné de identidad, apareció Augusto Batalla y paró un penalti sobre la bocina. Y entonces Vallecas entró en Leipzig, donde el 27 de mayo se va a jugar la final. Un barrio entero metiéndose en una final europea, con sus bares, con sus aceras, con su gente que dice «nosotros» y no está usando una figura retórica. Y ahí está el contraste. El Madrid, gigante, universal, discutiendo con sus fantasmas. El Rayo, pequeño en presupuesto, enorme en la fotografía. Entre las dos imágenes cabe casi todo el fútbol moderno. El fútbol que se rompe por dentro y el fútbol que todavía junta a la gente. El Rayo también es fútbol profesional, claro. También tiene problemas, intereses y contradicciones. No vive en una postal. Pero anoche dejó una imagen sencilla y poderosa. Un equipo abrazado en Estrasburgo, una afición apretada en una esquina del estadio y un barrio entero celebrando algo que no se compra, pero se recuerda para siempre. Y ahí queda la pregunta, ¿qué vale más en el fútbol? ¿Lo que tienes o lo que eres capaz de cuidar cuando lo consigues? Están pasando más cosas. Ya son dos los guardias civiles fallecidos al chocar dos patrullas de la Guardia Civil cuando perseguían una narcolancha. Ha ocurrido a 80 millas de la costa de Huelva. Allí nos vamos a Naureiro.
2: En torno a las 3 de la tarde confirmábamos la peor de las noticias. El capitán Jerónimo moría también en el hospital. Es la segunda víctima de este nuevo suceso. El primero era el guardia Germán, que fallecía en el acto. Tenía 55 años, 30 en el servicio marítimo. Queda un cabo ingresado en el hospital en estado grave. Los hechos ocurrían esta mañana a unas 80 millas de las costas de Huelva, entre Punta Umbría y Mazagón, cuando las dos embarcaciones chocaban. La Guardia Civil perseguía a la narcolancha. Pocos datos más han trascendido hasta el momento. La Guardia Civil lleva tiempo solicitando que se declare Huelva como zona de especial singularidad por el aumento del narcotráfico.
0: Una mujer permanece hospitalizada en Alicante a la espera de confirmarse si tiene antivirus. Tuvo un contacto, pero no cercano, con una de las tres víctimas mortales del barco Ondius. Las buenas noticias nos llegan desde Singapur, donde los dos residentes que se bajaron del buque en la isla de Santa Elena han dado negativo en las pruebas realizadas. Entre tanto, los 14 españoles que viajan a bordo de ese buque hacia la isla de Tenerife se encuentran bien, como acaba de comunicar el gobierno. Javier Padillas, el número 2 del Ministerio de Sanidad, asegura que están inquietos por la alarma mundial generada.
6: Nos han transmitido también una cierta sensación de miedo o de inquietud por algunas de las manifestaciones que se han podido hacer en contra de su llegada, y ante esto también hemos intentado tranquilizarles mandándoles el mensaje de que las instituciones están a su lado, y estamos convencidos también de que la grandísima mayoría de la población española está a su lado.
0: Estados Unidos asegura que espera hoy una respuesta de Irán para iniciar unas negociaciones serias de paz. Entre tanto, Bruselas ha dictaminado que si este verano se cancelan vuelos por falta de queroseno derivada de la crisis en Oriente Medio, las aerolíneas no tendrán que devolver el dinero de los billetes. La Comisión Europea considera que sería una causa extraordinaria. Bruselas, Olga Rodríguez.
7: Ese es el escenario en el que la Comisión es un poco más flexible con las compañías, porque sí descarta que puedan renunciar a las indemnizaciones por tener que asumir más costes por los precios del queroseno. Tampoco pueden cobrar recargos para billetes que ya se hayan pagado. Las compañías aéreas solo están exentas de pagar una indemnización si pueden demostrar que la cancelación se debió a circunstancias extraordinarias, como por ejemplo la falta de combustible, ha explicado Anna Kaiser-Konen, la portavoz de Transporte del Ejecutivo Comunitario. Además, las aerolíneas tendrán que demostrar esa falta de combustible, aunque Bruselas reconoce que no pueden hacer públicos estos datos porque se trata de contratos privados.
0: Y Estados Unidos ha comenzado a desclasificar archivos gubernamentales sobre ovnis y vida extraterrestre, tal y como Trump anunció el pasado mes de febrero. Y en los deportes, la pregunta del millón: ¿cómo ha sido el día después de la pelea en el Real Madrid? Munillo, muy buenas tardes.
8: Buenas tardes, Pilar. Pues ha sido un día tranquilo, con Tchouaméni entrenándose con normalidad y con Fede Valverde en reposo por el golpe en la cabeza. El club ya les ha escuchado a los dos después de abrir el expediente y estudia las sanciones para ambos. El domingo, recordamos, es el clásico contra el Barça, partido 9 de la noche, clásico que puede decidir la Liga. Vuelve Courtois y Mbappé se espera que pueda estar al menos en la lista. Hoy ha hablado el Cholo Simeone en la previa del Atlético de Madrid-Celta y tras la eliminación en la Champions, y ha mandado este mensaje a los críticos.
9: Para los críticos les agradezco, porque son los que nos motivan a seguir mejorando y nos hacen siempre mejorar, porque la temporada que viene, pasar lo que hicimos esta, toca campeón, pero sí tener claro dónde estamos, y dónde estamos, mientras esté yo, vamos a competir.
8: La jornada de Liga se abre hoy con el Levante Osasuna a las 9 en tiempo de juego. Además, Rafa Jodar ha debutado con victoria en el Master 1000 de Roma ante Borges y le espera ahora Arnaldi. Y ha comenzado el Giro de Italia con una etapa llana que previsiblemente va a acabar al sprint. Pelotón agrupado a falta de 13 kilómetros a meta.
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11: ¿Qué tal? Buenas tardes. Retenciones hasta ahora en la entrada a Valencia por la CV35, la A3, la V21 y también la pista de Silla. Ojo también en la A7, que desde el Baro sentido Alicante hay tráfico lento. 20 grados precisamente en Alicante, 19 en Valencia y en Castellón de la Plana. Y como estamos contando en COPE, una mujer de 32 años ingresada en Alicante como posible contagio de antivirus por un breve contacto en un vuelo.
6: Ha referido síntomas compatibles, principalmente síntomas relacionados con tos, bienestar general, mientras se encontraba en su domicilio familiar en Alicante. Se ha procedido a su traslado preventivo y seguro a un hospital.
11: Es Javier Padilla, el secretario de Estado de Sanidad. Dice que estuvo dos filas detrás de la fallecida por la infección en Sudáfrica, que presenta síntomas compatibles y está aislada a la espera de los resultados de la PCR. Sigues en la tarde.

0: El Ondius navega a una velocidad de 11 nudos, unos 10 kilómetros por hora. Ya ha realizado la mitad del trayecto desde Praia, la capital de Cabo Verde, hasta Tenerife. Llegará a mediodía del domingo a su destino, aunque podría adelantarse esa llegada, según ha informado este mediodía el Ministerio de Sanidad. El barco, ya sabes, que va a fondear frente al puerto de Granadilla. No habrá en ningún momento contacto con tierra. Descartado el atraque del barco en el puerto, el Ondius va a permanecer fondeado hasta que se completen las tareas de evacuación primero y de limpieza después. Enseguida te lo vamos a explicar, pero antes te resumo las últimas noticias sobre el barco y esta crisis sanitaria, la crisis del antivirus. Viajan 147 personas de 23 nacionalidades distintas. La alerta es internacional. Esto no tiene nada que ver con el coronavirus, insisten las autoridades sanitarias. Pero el barco está dando la vuelta al mundo, informativamente hablando, y es ya un problema planetario. Araquis, muy buenas tardes.
1: ¿Qué tal, Pilar? Buenas tardes. Fíjate en la variedad de noticias de la última hora. Noticias de esta misma mañana. Sanidad ha confirmado el ingreso en Alicante de una mujer que estuvo en contacto con uno de los fallecidos. Estados Unidos ha rebajado al nivel 3 su alerta, el escalón más bajo de alerta por virus. Chile acaba de ordenar el aislamiento preventivo de dos ciudadanos de ese país que viajaban en el Ondius. Reino Unido ha reportado 3 británicos con síntomas. El último sería un ciudadano ingresado en Tristán de Acuña, una diminuta isla británica en el Atlántico donde el barco hizo escala en abril. La buena noticia la daba aquí en primicia con Bustos, en Herrera en Cope, Rafael Bengoa, que fue director del sistema de salud de la OMS. La azafata de la aerolínea KLM que presentaba síntomas ha dado negativo en antivirus.
2: La buena noticia y que confirma que el virus no es muy infeccioso es que esta azafata que ha estado ingresada ha tenido esos síntomas por otra razón y no por el antivirus, porque es negativa al antivirus. ¿Qué quiere decir? Que este virus no es tan infeccioso como se está indicando en algunas redes sociales.
1: Esta azafata atendió a la turista holandesa fallecida, una de las 3 víctimas mortales del antivirus en el barco.
0: Esta mujer que falleció era la mujer del hombre que murió en el barco, Leo, un biólogo holandés de 69 años que falleció el 11 de abril. Su cadáver fue sacado del barco en la isla de Santa Elena y él y su mujer Miriam toman un avión hasta Johannesburgo, la capital sudafricana. Allí, la mujer toma otro avión de la compañía KLM para Ámsterdam. El cadáver de su marido viaja en la bodega de ese avión, pero la mujer se empieza a encontrar mal y es sacada del avión antes de despegar, ya con síntomas graves, y muere poco después en un hospital de Johannesburgo. Hay una tercera víctima mortal, una ciudadana alemana que falleció en el barco el pasado 2 de mayo. Su cadáver sigue allí, en el interior del buque, y será repatriado cuando llegue a la isla de Tenerife. Lo que se ha iniciado ahora es una gran operación de rastreo para determinar la gran pregunta: ¿cuántas personas han estado en contacto con el virus?
1: Y una cuenta rápida indica, Pilar, que al menos 500. El 20 de marzo parte de Ushuaia con 114 pasajeros el Ondius, se suben 6 en la pequeña isla británica de Tristán de Acuña. El 24 de abril se bajan en la isla de Santa Elena 28 personas. Una recepcionista de uno de los 2 hoteles de esa pequeña isla contaba esta mañana en Herrera en Cope que estos pasajeros durmieron allí y pasaron varias horas antes de coger aviones a sus destinos respectivos, sin ninguna medida de protección, porque en esa fecha, 24 de abril, nada se sabía todavía del antivirus.
3: No hubo confinamiento o nada, porque cuando ellos llegaron al hotel no había información, se fueron a avión.
1: Se bajaron 28 personas de 12 nacionalidades. El gran objetivo ahora es dar con ellos para ver cómo están y ponerlos en cuarentena si es necesario. Suma esto los 82 pasajeros y los 6 tripulantes del vuelo de Aer Lingus de Santa Elena a Johannesburgo y los 374 y 14 miembros de la tripulación de ese vuelo de KLM de Johannesburgo a Ámsterdam, ese vuelo en el que no llegó a despegar esa señora fallecida en la capital sudafricana.
0: Bueno, ya vamos sumando muchas personas que han podido estar en contacto con el virus. Ojo, no significa en ningún momento que están contagiadas, pero que sí han podido estar en contacto con el virus. Precisamente hemos sabido que la ciudadana española ingresada en Alicante iba en ese avión del que hablabas, Araquis. Estaba en su casa, se sintió mal y ha sido ingresada en aislamiento en el hospital de Alicante. Vamos a escuchar lo que ha dicho sobre todo esto Javier Padilla, que es el secretario de Estado de Sanidad.
4: es trasladada al hospital por parte de la Consejería de Sanidad de la Comunidad Valenciana. Allí se le mete en una habitación de aislamiento con presión negativa y con todas las precauciones que sean necesarias, y se le toma una muestra de PCR que será enviada al Centro Nacional de Microbiología en Majadahonda, y esperamos tener en las primeras 24 horas los resultados a ese respecto.
0: En las próximas horas sabremos si esta mujer ingresada en el hospital de Alicante está contagiada de hantavirus o no. Holanda ha informado hoy que ha localizado a 60 personas también de ese vuelo. 5 miembros de la tripulación que están bajo vigilancia médica. Al resto les han dicho que se vayan tomando la temperatura todos los días. Y bueno, lo que decíamos, que la mujer ingresada en el hospital de Alicante permanece aislada. Sabemos que formaba también parte de ese pasaje del avión. Se trata de localizar, lógicamente, a todas las personas que iban en el interior de ese avión que salía de Johannesburgo con destino a Ámsterdam. Me acompañan esta tarde Isabel Durán y Julio Llorente. Isabel, Julio, ¿cómo estáis? Muy buenas tardes.
5: Muy buenas tardes.
6: Buenas tardes.
0: Esto ya es sin duda una alerta internacional, un problema global por encima de nuestras disputas domésticas. ¿Pero creéis que están siendo tranquilizadores los mensajes de la Organización Mundial de la Salud? ¿Se está dando una buena información?
5: No. Yo creo que positivamente negativo. O sea, que sería un poco su lenguaje, ¿no? Están confundiendo al mundo, porque realmente este no es un virus nuevo, es un virus conocido por los virólogos, y lo que pasa que está habiendo una información tan contradictoria. Primero por parte de la OMS inicialmente, luego por parte del gobierno de España, generando un caos que ya conocemos, porque esto no es nuevo. Y lo decía, fíjate, el otro día el fiscal jefe anticorrupción decía que la corrupción corroe la confianza de los ciudadanos en el sistema democrático. Y claro, que gobierne en España el mismo gobierno que dijo que había un comité científico, que es un comité científico fantasma ante la mayor pandemia de la historia del siglo XXI, es una cosa que, claro, nos vuelven a sacar a Fernando Simón y no tiene ninguna credibilidad. Dos casos. Y fijaros los que murieron, 130.000, 160.000, hay quien dice. O sea, es una tragedia la que ha vivido España con un gobierno irresponsable que no ha pagado las culpas, porque nunca un gobierno al que se le descubre que dice que todas las decisiones son científicas y resulta que no existen los científicos, ahora tenemos que creerle cuando ni siquiera se pone en contacto con el pobre presidente de Canarias, que no sabe ni en qué estado van a ir cuando le dicen que no van a ir. En fin, yo creo que es de una gravedad extrema y que hay que exigir responsabilidad por parte del gobierno de España y de todas las instituciones afectadas, porque lo que no hay que crear bajo ningún concepto es una alarma social, porque no es el mismo caso, el de la pandemia del coronavirus con el hantavirus.
6: Sí, yo no querría detenerme en la naturaleza de los mensajes de la OMS, que considero de importancia menor, sino en su credibilidad para la gente. Y es verdad lo que decía Isabel, tras la pandemia del coronavirus, la credibilidad de la OMS, de las autoridades sanitarias en general, está en crisis. Y está en crisis porque durante la pandemia del coronavirus proliferaron las contradicciones, se optó por la opacidad como herramienta política, no solo en España. Recordemos la fantasmagoría del comité de expertos, recordemos la apelación a la ciencia para justificar decisiones más que cuestionables, sino también en todo el mundo, no solo en España, sino en todo el mundo. Cunde, y lo podemos observar a nuestro alrededor, cuando hablamos con personas conocidas, cuando hablamos con amigos, una suerte de suspicacia hacia la OMS. Y esto es desafiante. Es desafiante porque la OMS debería ganar su credibilidad día a día, con información veraz, con información detallada y con información precisa. Yo creo con Isabel que no lo está logrando hasta ahora.
0: Bueno, vamos a explicar cómo va a ser la evacuación de los pasajeros y tripulación del barco. Como decimos, llegará el próximo domingo. Los pasajeros van a ser trasladados en lanchas en grupos de 5 personas en tierra. Se montarán en autobuses que los llevarán hasta la escalerilla del avión en los que serán repatriados. Los 14 españoles irán directos a la planta de enfermedades infecciosas del Hospital Militar Gómez Ulla de Madrid. Ninguno de ellos, por cierto, se opone a la cuarentena, según ha contado el Ministerio de Sanidad. El resto de pasajeros serán llevados a sus países de origen. Sanidad aclara que nadie abandonará el crucero hasta que su avión de repatriación esté listo. Es decir, que los ciudadanos que van ahora mismo en el barco no van a pisar suelo canario. Van a ser trasladados del barco en lancha a los coches o a los autobuses, que a su vez les van a trasladar hasta la escalerilla del avión. Una vez evacuado el barco, llegará la segunda parte, que es la tarea de limpieza y desinfección de ese buque. Carmen Lavallén, muy buenas tardes.
5: ¿Qué tal, Pilar? Buenas tardes.
0: ¿Quiénes van a llevar a cabo esta tarea y cómo la van a hacer y qué precauciones van a tomar, Carmen?
5: Bueno, primero no se sabe todavía dónde se va a hacer esa limpieza, porque España sigue todavía pendiente de la confirmación de Países Bajos de si van a coger finalmente el barco con la mitad de la tripulación o qué está pasando, que está casi seguro, pero aún no está anunciado oficialmente ni cerrado oficialmente, al menos es lo que han dicho en esa rueda de prensa donde han dado todos los detalles de cómo se va a hacer el traslado de los pasajeros. Lo que sí está claro es que ya sea en España, ya sea en Países Bajos, se van a seguir estrictos protocolos de la Organización Mundial de la Salud y de las autoridades sanitarias europeas, también para la desinfección del barco, que van a hacer técnicos en sanidad ambiental supervisados por las autoridades sanitarias. La buena noticia, Pilar, es que estamos ante un virus de composición básica y por ello bastante fácil de eliminar, según explica COPE, la portavoz de la Sociedad Española de Enfermedades Infecciosas, María Velasco.
7: El antivirus no es como otros virus que son muy resistentes y necesitan medidas de desinfección muy especiales. Se puede tratar con métodos de desinfección habitual y radiación ultravioleta.
5: El sol y, en su defecto, esa radiación ultravioleta desactivan el virus que, una vez desembarcado el pasaje y la tripulación, y si no hay roedores a bordo, que no está previsto que los haya por las inspecciones que han llevado a cabo hasta ahora y los sistemas de alerta que tienen los barcos, pues ya no habrá seres vivos, digamos, que puedan vehicular ese virus. Sin ello, pues tampoco podrá transmitirse, y esto pues se ocurre en cuestión de horas. Por justamente no hacer nada durante ese tiempo empieza precisamente el proceso, como nos cuenta el director general de la Asociación Nacional de Empresas de Sanidad Ambiental, Manuel García.
8: Dejamos el barco en cuarentena, procedemos a una desinfección por precaución, continuamos con una limpieza de desinfección a fondo, a esto lo acompasamos con tareas de derratización. Por si acaso, aunque no hay indicios de actividad de roedores en el buque, por si acaso los hubiera.
5: Para eliminar cualquier posible resto, incluso no infectivo, del antivirus, la limpieza y desinfección debe ser minuciosa y garantizar también la seguridad de los equipos especializados que estarán protegidos con trajes EPI y mascarillas de alto nivel de protección tipo FPP3 o FPP2. Y pues ya, una vez que se complete todo este proceso, el Ondius podrá volver a zarpar. Y luego a ver quién se sube, ¿no? Que tendrá su nombre, tendrá su leyenda.
0: Ayer lo comentábamos, efectivamente. Sí, sí, a ver quién se sube en este barco que va a quedar marcado para la historia, con la pasta que cuestan además estos tipos de cruceros, ¿eh? Es decir, igual lo de, no sé si aparcado, pero a ver quién se sube, efectivamente. Ajá. Carmen Lavallén, muchísimas gracias.
5: Gracias a vosotros.
0: Nos acompaña también esta tarde Nacho de Blas, que es investigador en epidemiología veterinaria, profesor titular del Departamento de Patología Animal de la Universidad de Zaragoza. Nacho, ¿cómo estás? Muy buenas tardes.
9: Hola, buenas tardes.
0: Te quiero preguntar, en primer lugar, Nacho, por el ingreso de esta mujer de Alicante que estuvo en contacto con una de las personas fallecidas en el barco. Esto genera, lógicamente, cierta inquietud a la espera de esos primeros exámenes de esa PCR que se le ha practicado y cuyo resultado conoceremos en las próximas horas. Te pregunto, ¿ha hecho esta mujer lo que debía? Me imagino que ha seguido las noticias, se ha enterado que ella estuvo en contacto con la fallecida por compartir avión, ha tenido algún tipo de síntoma y se ha ido directamente al hospital. Es lo que debería hacer todo el mundo que haya tenido un contacto con el pasaje del Ontius, ¿no?
9: Efectivamente, ha hecho lo más adecuado, no es un alarmismo excesivo, ella ha estado en contacto, ha compartido durante breves minutos un avión antes de despegar con una pasajera que tenía sintomatología y de hecho falleció al poco tiempo, y bueno, ante la situación de unos síntomas, como hizo la azafata en su momento, pues de tipo respiratorio, lo más prudente es ir al hospital, decir que ha estado en contacto, se toman las medidas de aislamiento, se le toman muestras, se descarta el problema, que esto creo que probablemente ocurra, ojalá no me equivoque, y que esta persona pues se pueda dar de alta perfectamente sin que se ponga ningún riesgo. Es lo más responsable que se ha podido hacer.
0: Nacho, hace un momento con mi compañero, con Araquis, José Antonio Araquistain, hacíamos un poco la trazabilidad, ¿no? El rastreo o el movimiento que ha seguido el virus con las personas fallecidas que llegaron al avión, con las personas que han estado en contacto con la mujer, con la segunda fallecida, porque ella estaba todavía con vida cuando está en el el avión, si es verdad que no llega a despegar porque se siente mal y la sacan del avión y fallece en Johannesburgo, pero hay gente que está en contacto con ella. ¿Cómo se hace esa gran operación de rastreo de los contactos de las personas que han estado en ese avión?
9: Pues es bastante complicado, porque una cosa es el listado de pasajes, de pasajeros, evidentemente, tiene que estar disponible, entonces será relativamente sencillo, y además cualquiera que hemos volado sabemos que nos piden 40.000 contactos de teléfono, contacto personal en el caso de que nos ocurra algo para contactar a un familiar o persona de contacto, o sea que realmente no debería ser excesivamente complicado. El problema sería otras personas que han podido contactar en el aeropuerto compartiendo pues un asiento por proximidad o una instalación en el restaurante o en algún bar del aeropuerto donde han podido contagiarse o por contacto sin que haya volado el mismo vuelo. Eso ya sería más complicado de detectar. En cualquier caso, estamos en el virus Andes, es un virus que sí que es contagioso, por contacto muy estrecho, y que las posibilidades son muy bajas, pero por sobre todo tenemos información y tenemos precedentes de esos supercontagiadores, de que una sola persona en hora y media, estando en un cumpleaños en el 2018 en Argentina, llegó a contagiar, que no fuera 35 o 38 personas, que no fue 34 personas, y fallecieron 11. A ver, es un caso muy excepcional que puede existir, con lo cual, existiendo ese precedente, lo que nos establece es el nivel de riesgo que hacer, y en función de ese nivel de riesgo máximo que se puede contemplar, tomar medidas acordes con este nivel máximo de riesgo. Entonces yo creo que lo adecuado sería hacer todo ese seguimiento de cualquier persona que haya podido estar durante un cierto tiempo próximo a esta persona, que además estaba en su fase más infecciosa, que es cuando está en la parte clínica más aguda del proceso.
0: Pero claro, Nacho, estamos recibiendo también mensajes contradictorios, porque por un lado nos dicen, no, es un virus que si es verdad que se contagia, esta variedad Andes se puede contagiar entre humanos, pero es muy difícil su contagio. Pero estamos contando el caso de este cumpleaños.
9: Sí, alguno más que ha habido. A ver, la cuestión es que cuando abordamos un problema a nivel poblacional, lo que nos tenemos que poner es en la situación más grave posible, en la situación de máximo riesgo, asumiendo la información que tenemos. Esto, por ejemplo, es muy diferente de lo que pasa con COVID, donde COVID no sabíamos nada de esa enfermedad. Sabíamos de otros coronavirus que podíamos tener unas analogías de lo que podía ocurrir. En este caso, es un virus que conocemos desde hace 30 años, que se conoce perfectamente, está perfectamente descrito, tanto en Chile como Argentina, y lo que ocurre, y tenemos ejemplos como el tipo de este ejemplo, que es el único de supercontagiador, de que es el único antivirus que se contagia de persona a persona. Entonces tenemos esos precedentes. En función de eso establecemos un nivel de riesgo. Y en función de eso empezamos a ver, según la incertidumbre que tengamos, qué hacemos o no. Cuando no se sabía que era virus Andes, lo que había que hacer era asumir el peor escenario, era que fuera virus Andes. Si se hubiese descartado, hubiésemos cambiado completamente el escenario epidemiológico. Las medidas a tomarse hubiesen sido distintas. Como se ha confirmado, seguimos con ese nivel.

0: dicho, ¿no?, también que la transmisión del virus es por contacto muy, muy estrecho, aunque los casos confirmados demuestran que no es necesario realmente, ¿no?, ese contacto tan estrecho, que si pasas con una persona que está contagiada un cierto tiempo, hay alguna proximidad, aunque no sea un contacto muy estrecho, en un lugar cerrado, ahí se puede producir también el contagio.
1: Sí, a ver, hay que decir que yo creo que el contacto entre los infectados ha sido muy estrecho. En un crucero como el Ondius, que es un crucero relativamente pequeño, es un crucero de lujo, pero pequeño, no es un transatlántico de 4.000, 5.000 personas, como fue el caso, por ejemplo, de 3.700 personas. El Diamond Princess, que fue en el 2020, estuvo durante 2 semanas en cuarentena en el puerto de Tokio porque había COVID, donde se infectaron 700 personas y murieron 10 o 12, pues no es la misma situación. En este caso es un crucero pequeñito, donde la interacción tanto entre el pasaje como con los tripulantes es muy estrecha, donde el sitio para moverse es estrecho, donde hay mucha actividad en el interior, porque recordemos, vienen por el mar en una temporada donde hace mucho frío, con lo cual no invita a estar fuera, no es en la zona tropical para estar en la terraza tomando el sol, sino que hay mucha vida en el interior y ahí las posibilidades de contacto son muy estrechas. De hecho, muere la mujer del primer fallecido, es la primera que se infecta. El médico que está en contacto con esas personas es el que se infecta. Seguramente el tripulante estaría atendiendo, limpiando habitaciones o sirviendo comida, con lo cual en un barco es una unidad epidemiológica, es una población cerrada que desde el punto de vista epidemiológico es súper interesante porque las relaciones que hay y las posibilidades de contacto son muy superiores a lo que puede haber en tierra, donde es una población abierta, donde hay otros factores que tener en cuenta. Entonces yo creo que en este caso sí que es lógico asumir que en el barco el contacto ha sido muy estrecho.
0: Y por ejemplo, Nacho, en el avión sabemos que esta mujer que está contagiada y que fallece cuando monta en el avión está en una de las primeras filas. Y sabemos también que la española que está ingresada en Alicante a la espera del resultado está a unas cuantas filas detrás, no muy separada realmente, pero bueno, no está inmediatamente después. Está a unas filas detrás de esa mujer que está contagiada de antivirus. ¿Eso sería un contacto estrecho?
1: No, realmente no, tendría que estar prácticamente sillón con sillón y hay que pensar que los aviones además tienen unos sistemas de filtración de aire bastante potentes que renovan el aire continuamente. Entonces, en el sentido, yo no...
0: Sí, es verdad que todavía el avión no ha despegado, porque no llega a despegar. Sí, la renovación del aire se produce cuando el avión ha despegado.
1: Cuando estás mal. Sí, pero está todavía la ventilación con tierra y demás, y entonces sí que hay una cierta ventilación, porque si un avión en tierra no lo ventilas, evidentemente se calienta rápidamente, porque no tiene ningún tipo de refrigeración. Entonces, aunque estés en tierra, sí que está funcionando la ventilación. Entonces, es un tiempo muy puntual, casi sería más riesgo el rato que pudieran estar en el finger, en la pasarela de acceso, el pasillo de acceso, a lo mejor ahí había un contacto más personal, o si la azafata estuvo ayudando a esta persona, alguna persona que le ayudara, una persona mayor a acceder al avión, de subirle la maleta o demás en el portaequipajes, pues ahí a lo mejor podríamos saber, pero este es un contacto estrecho, pero muy breve. Entonces, que están hablando de que normalmente es un contacto estrecho y de larga duración, o sea, bastante mantenido en el tiempo.
0: Nacho, para acabar, ¿qué te parece? ¿Cómo se ha diseñado la operación de evacuación del pasaje del Ondius?
1: Pues hombre, bastante improvisado, porque se podía haber hecho la cuarentena perfectamente en el barco. Es un barco de lujo, o sea, no estamos hablando de un ferry donde no hay ni duchas ni nada por estilo, es un barco con habitaciones bien equipadas, con baños independientes, con lo cual se podía haber mantenido la cuarentena allí. Y luego a mí lo que más me sorprende es que a estas alturas, 6 años después del COVID, seamos tener una legislación sanitaria adecuada que nos permita tomar decisiones de cómo gestionar una crisis sanitaria que con repercusiones a nivel poblacional, teniendo en cuenta que esta yo considero que no tiene repercusiones a nivel poblacional, que es una emergencia sanitaria con un posible impacto sobre todo por el riesgo de fallecer tan alto que tiene cualquier infectado, pero 6 años después del COVID que sigamos teniendo que estar improvisando y sin saber qué base legal tenemos para tomar según qué medidas, pues me parece un poquitín desafortunado.
2: Nacho, buenas tardes, soy Isabel Durán. Una pregunta, porque hemos conocido en las últimas horas también que hay 9 navarros que parece ser que habrían salido de ese barco días antes de decretarse, de conocerse esta alarma, ¿no?, sobre los contagios. Entonces se ha publicado en Navarra, incluso la consejera de Sanidad de la Comunidad de Madrid, Fátima Matute, ha dicho que sería un fallo gravísimo del Gobierno de España no haber preguntado por todas las personas españolas o con destino a España que podían haber dejado previamente el barco, pero estado ahí. Luego he leído también que alguien, no sé quién, ha dicho que venían de otro barco. Pero la cosa es que...

0: Navarra, lo que se ha publicado es que estos 9 navarros venían de ese barco. Entonces, ¿qué supondría que pueda haber habido 9 navarros viniendo de ese mismo barco que en el proceso, según conocemos, de contagio, es tan largo, ¿no? De incubación, de poder dar señales. ¿Habría que tomar medidas específicas en Navarra, ver con, en qué avión fueron, etcétera?
1: Hay otros españoles, aparte de los navarros, hay otros que se bajaron escalas antes de llegar a Cabo Verde, en Santa Elena se bajaron, hizo varias escalas y se fueron bajando. Entonces son algunas de las personas a las que también se les tiene que hacer seguimiento, Nacho.
0: Claro.
2: Sí, a mí una de las cosas que me sorprendió, y habéis hecho una descripción muy buena de lo que es la cronología del hecho, yo es que desde el primer día intento seguir la cronología y lo único que he visto son huecos raros de información, porque la tercera persona fallecía, tampoco decían que era un británico como una británica, o sea, ha habido como mucha, y de repente subían y bajaban gente del barco. La verdad es que vos has hecho un buen resumen. Y a mí lo sorprendente es que de repente descubrimos que unas 28 o 30 personas han bajado en Santa Elena del barco y se han ido a sus lugares de origen volando desde Santa Elena a Sudáfrica y desde allí a sus países correspondientes, incluido el infectado que está en suizo que está en Zurich, que es positivo a COVID. No nos olvidemos que hay un suizo positivo a COVID que vino y se bajó en Santa Elena. Ese quizás no lo ha visitado, pero hay uno más que se
1: quiere
2: contabilizar. O sea que, entonces, también parece que Tristán Acuña también bajó y subió gente en el barco. Entonces, bueno, ha habido movimiento del barco. Es un barco de que se dedica a hacer turismo polar. Entonces, en este momento estaba en la época de verano austral y estaban dando vueltas pues de Ushuaia a la Antártida y de vuelta, recorridos de 7-15 días, y es posible que en eso, uno de esos recorridos circulares que va haciendo, es donde los navarros tomaran este barco. Bajar el barco, y este barco lo que ha hecho es un trayecto de cambio de hemisferio, porque ahora tiene que empezar a operar, porque empieza allí el frío, no tiene las capacidades, es un clase 6 solamente, que es el más alto de un comercial, pero es un clase 6, no puede operar según condiciones, y se iba a cambiar de hemisferio para empezar a hacer su actividad el día 27 de mayo. Si entráis en la página web de la compañía, de la naviera, el día 27 de mayo tenía previsto un crucero que era rodear Islandia, para conocer Islandia con el barco, o sea, tal cual era, pasaba al Ártico a...
1: Era un pedazo de viaje, desde luego, pero este
2: es un trayecto un tanto irregular, que es un viaje de cambio de hemisferio, que aprovechando que el barco se mueve, aprovechan para llevar pasajeros, que no tiene mucho interés, porque es ir por medio del Atlántico visitando unos cascotes, que el único cascote de un cierto interés es la isla Santa Elena, donde murió Napoleón. El resto no tiene mucho interés que yo vea, más que estar días y días en un barco viendo mar. O sea, tampoco le veo mucho el interés de este trayecto, más allá del cambio de hemisferio.
1: El caso es que
2: yo seguramente, los navarros seguramente habrán estado en nuestros trayectos circulares previos al viaje. Con lo cual, si no está en contacto con los pasajeros infectados, el patrimonio holandés, yo creo que no hay ningún riesgo. Pero está bien que informen y que se localicen dentro de la cronología para ver si merece la pena hacer investigaciones posteriores o no.
1: Pues Nacho de Blas, investigador en epidemiología veterinaria y profesor titular del Departamento de Patología Animal de la Universidad de Zaragoza. Nacho, gracias por estar hoy con nosotros.
2: Un placer, muchas gracias.
1: Gracias, Nacho. Por cierto, que estoy leyendo que el barco podría adelantar su llegada, que va un poquito más rápido de lo que pensábamos, aunque la evacuación se va a mantener, aunque llegue el sábado, la evacuación se va a mantener el domingo para que se pueda hacer con la luz del día, por países y en Zodiacs de un máximo, como decíamos antes, de 5 personas. Bueno, pues el barco con el antivirus del que estamos pendientes de que conocimos la noticia del fallecimiento de estas 3 personas este pasado lunes. Está por aquí Rosa Rosado, la voz de los oyentes. Pendiente. Hoy hablamos de imitaciones,
3: sí,
1: Rosa.
3: Pendiente de otras cosas, porque tenemos a una joven viguesa que ha ganado la medalla de plata en un concurso internacional de imitación de gaviotas. Y por favor, Julio, Isabel, no os perdáis este momento.
1: ¿Qué cosas encuentras?
3: Espectacular,
4: ¿esto es una gaviota?
3: Sí, sí. Subcampeona mundial, ¿eh?
4: Oye, Ahí pues yo diría que no merece el premio. A mí no me ha sonado para nada una gaviota.
3: Vamos a ver, ¿cómo imitas tú la gaviota? Venga, valiente.
4: No, pero yo no aspiro a ningún premio, vamos.
3: Yo es que, a ver, para mí no está mal, pero bueno, hablando de imitaciones, aquí va la historia viva de España metida en una sola garganta.
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0: 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Corrente.
7: Ahora he fichado de jefe de seguridad por la COPE. ¡Compañeros! ¡Pum, pum, pum! ¡El orden y la ley!
3: ¡De la monarquía buenísimo. Al cine más cañí! ¡Me encanta!
0: Total, por favor, queremos grandes imitadores como estos.
3: Bueno, grandes o menos grandes. 607-15-0602. ¿A quién imitas o a qué imitas? ¿Qué animal, cosa o persona? 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
0: 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Germán y el capitán Jerónimo son los dos guardias civiles que hoy han perdido la vida persiguiendo a unos narcos en la costa de Huelva. Esta mañana sus patrulleras del servicio marítimo han chocado mientras perseguían una narcolancha a 80 millas de la costa frente a Punta Umbría y Mazagón, a unos 140 kilómetros mar adentro. Germán ha muerto en el acto mientras el capitán de la embarcación Jerónimo ha llegado en estado muy grave al hospital donde finalmente también ha perdido la vida. Otros dos agentes siguen hospitalizados, uno de ellos grave. Ana Oreiro, COPE Huelva. Ana, muy buenas tardes.
1: Buenas tardes.
0: ¿Qué es lo último que se sabe?
1: Pues lo cierto es que vamos conociendo la información a cuentagotas. Sabemos que el capitán tenía 55 años, llevaba 30 en el servicio marítimo de la Guardia Civil. Los hechos ocurrían en alta mar, con lo que se dificultaba la información esta mañana. En el hospital está el cabo Vicente, del que hablabas, que está en estado grave. Parece que no se teme por su vida en estos momentos, y un cuarto agente herido leve. Por el momento no conocemos si de los ocupantes de la narcolancha han logrado huir o si habría algún miembro de su tripulación herido. No es un hecho aislado. En la costa de Huelva, en el mes de octubre, en este caso en el río Guadiana, en una persecución como la de hoy, en la que participaba la Guardia Civil y la Guardiña Portuguesa, moría también un agente luso y tres compañeros resultaron heridos cuando la embarcación comenzó a arder tras el choque con la narcolancha. Desde hace tiempo se ha notado un incremento del tráfico de cocaína por las rutas tradicionales del hachís, lo que ha provocado un aumento de la violencia con armas de guerra. En el mes de abril, en Huelva se incautaron 11.000 kilos de cocaína.
0: Ana Oreiro, COPE Huelva. Gracias, Ana.
1: Un abrazo.
0: La verdad que el suceso recuerda mucho a lo sucedido en 2024 en Barbate, en Cádiz, cuando dos agentes de la Guardia Civil murieron al ser embestidos por una narcolancha. Uno de los fallecidos, Germán, pertenecía al sindicato Jocil. Mila Cívico Pascual es la portavoz precisamente de este sindicato. Mila, muy buenas tardes.
2: Hola, buenas tardes.
0: Lo primero, sentimos muchísimo la pérdida de estos dos compañeros, Mila.
2: Nosotros también nos sumamos a ese dolor y queremos manifestar lo primero nuestro profundo pesar y mostrar nuestras condolencias a las familias de los fallecidos y apoyo a las familias de los heridos.
0: Mila, los guardias civiles lleváis años denunciando que lucháis en inferioridad de condiciones contra el narco.
2: Efectivamente, llevamos muchísimos años luchando por un aumento y mejor dotación de material. Llevamos, sobre todo en el tema de lo que son las embarcaciones, que no son las más idóneas para poder combatir esta lucha del narcotráfico. Llevamos años solicitando también otro tipo de medios. Llevamos años solicitando mayor personal. También solicitamos la restitución de Loconsur. Llevamos mucho tiempo solicitando lo que es necesario para poder combatir con lo que es el narcotráfico. Pero hoy solamente queremos alzar la voz simplemente para mostrar nuestro más sentido pésame y el apoyo a estas familias. No sabemos exactamente, nos falta información, no sabemos exactamente cómo ha ocurrido todo y solamente nos queremos dedicar a eso precisamente.
0: Pues Mila Cívico Pascual, secretaria de comunicación de este sindicato de Jucil, Mila, gracias por estar con nosotros.
2: Gracias a ustedes.
0: Gracias, Mila. Isabel, Julio, llevamos décadas viendo cómo el narco opera con total impunidad en algunas zonas del sur de España. ¿Estamos haciendo lo suficiente para proteger a quienes nos protegen?
4: Pilar, las desgracias ocurren y pueden ocurrir por mucho que se sofistiquen los sistemas, por mucho que se mejoren los medios en que las fuerzas y cuerpos de seguridad del Estado trabajan, etcétera, etcétera. Sí es pertinente preguntarse, en este caso, pertinente e incluso urgente preguntarse si esta desgracia se ha producido por falta de medios. Si es pertinente, si es urgente preguntarse si el gobierno, la población española en general también, ha aprendido la lección de Barbate, de lo que ocurrió hace unos años en Barbate. Y la respuesta, en lo que concierne por lo menos al gobierno, creo que es negativa. Desde hace mucho tiempo se pide, efectivamente, que la Guardia Civil pueda luchar no en igualdad de condiciones con los narcos, sino en superioridad de condiciones, que es lo suyo, porque es el Estado enfrentándose a una organización criminal. Por tanto, deberíamos concluir que el gobierno o bien no se toma en serio este problema o bien es directamente cómplice de los narcos, que sería bastante más grave.
0: Bueno, tendremos que esperar efectivamente, como decía la portavoz y como dices tú también, Julio, a la investigación, a ver qué pasa, pero sí es verdad lo que llevan mucho tiempo denunciando los agentes de la Guardia Civil, que necesitan más medios para luchar contra el narco, que las lanchas que tienen no alcanzan la velocidad que la de los malos y que utilizan material muy pesado y material muy antiguo. Y además llevan años denunciando también que sea una profesión de riesgo, que se reconozca, algo que no se ha conseguido todavía desde el Ministerio del Interior. Bueno, 4:48 minutos de la tarde, vamos con más cosas porque hoy se cumple justo un año de este momento. Y estamos atentos porque hay aplausos ahora mismo en la Plaza de San Pedro y parece que hay fumata blanca a esta hora de la tarde, 6:08. Eva Fernández.
3: Pues lo contábamos en directo aquí en la tarde de COPE, estábamos allí parte del equipo en Roma, la elección de León XIV como Papa de la Iglesia Católica.
5: Anuncio vobis gaudium magnum. Habemus papam, eminentissimum, ac reverendissimum dominum, dominum Robertum Franciscum, sancte romane ecclesiae cardinalem prevost.
3: Fue un conclave rapidísimo, solamente 4 votaciones hicieron falta para elegir a un cardenal que fue misionero en Perú, de perfil bajo, discreto, que se convertía en el primer papa estadounidense de la historia, Robert Francis Prevost.
5: Una pace disarmata y una pace disarmante, humile y perseverante, proviene de Dios, Dios que ci ama a tutti. Incondicionalmente.
3: Las palabras de León XIV en ese primer discurso fueron palabras de paz y fíjate, desde ese momento Prevost ha hecho más de 400 llamadas a la paz en este primer año de pontificado. La crítica del Papa a los conflictos que hay esparcidos por el mundo ha provocado la respuesta desproporcionada de Donald Trump. León no ha buscado el enfrentamiento, pero defender la paz y denunciar la violencia ha hecho que muchos le presenten como la antítesis del presidente de los Estados Unidos. Os pregunto esto, se le presenta como la antítesis de Trump, pero la realidad es que León, realmente el Papa León, no busca serlo, solamente defiende con libertad aquello en lo que cree. El Papa es mucho más que un crítico de las decisiones injustas de Trump.
6: Hasta ahí podíamos llegar, vamos, es que el Papa es el Papa, es la autoridad espiritual, es el obispo de Roma. Y por supuesto que no entra en el juego político de nadie. Él, fíjate, tú lo decías, qué bonito, ¿no? Cómo empezó sus primeras palabras mencionando a Cristo y a la paz. Es la Iglesia busca la paz. Yo estaba en Medjugorje, os lo cuento porque fue impresionante, en un sitio que era una hora santa, con unas canciones y un violín espectacular, hacía una tarde preciosa. Y de repente, ahí no tienes conexión porque te arruinan el móvil, y de repente unos mexicanos delante nuestro, empieza todas las campanas de Medjugorje a repicar, pa, pa, pa, pa, y habemos papa, y unos mexicanos estaban conectados y siguieron, y vimos que hablaba en español, es espectacular. Entonces, intentar utilizar los mensajes del Papa para el ámbito político es que es no entender lo que es la Iglesia. El Papa defiende al ser humano, defiende a la persona, defiende siempre y a toda costa. ¿Cómo no va a defender a los inmigrantes, a los migrantes? ¿Cómo no va a defender a los desfavorecidos si a eso vino Jesucristo en la tierra? Entonces, que ahora los políticos de turno lo utilicen, lo han hecho siempre. Pero esto no importa, lo importante es su mensaje.
3: Sí, Julio, ¿qué balance haces de este primer año del pontificado de León XIV?
4: Pues yo, es un balance muy positivo, naturalmente, y yo sí enfatizaría una idea. El amor al Eterno tiene que sustanciarse, tiene que concretarse necesariamente en un compromiso con el tiempo. Y a la Iglesia Católica, igual que a Cristo, nada humano le es ajeno. De ahí que el Papa León XIV se pronuncie sobre los conflictos bélicos, sobre la inmigración, sobre las relaciones entre estados. A la Iglesia nada humano le es ajeno. Y creo que este pontificado de León XIV nos ha recordado que hay una manera católica, no ideológica, de juzgar la economía, de juzgar la política, de juzgar las relaciones internacionales. El pontificado de León XIV nos ha recordado que una política, una economía, unas relaciones internacionales que no sirven al bien común son simplemente herramientas de dominio. Lo vemos cada vez con más claridad. La política, la economía, las relaciones entre estados han degenerado en herramientas de dominio. Creo que esta es la gran lección que nos enseña este año de pontificado. Y precisamente este compromiso con el tiempo se manifestará en la próxima encíclica del Papa León, que se publicará presumiblemente el 15 de mayo y que versará sobre un tema tan actual como la inteligencia artificial.
0: Claro, fíjate, un Papa matemático es que es la prueba de que el Espíritu Santo actúa. Fue rapidísimo, todo el mundo decía, hacía todo tipo de cábalas, todo vaticanistas, no vaticanistas, aquí opinaba, obviamente, todo el mundo.
7: Opinamos
0: y nadie
7: todos,
0: dio una,
7: claro.
0: Nadie dio ni una. Y encima llega un papa caído del cielo porque es matemático, además de, por supuesto, doctor en teología y todo lo que queramos. Y es matemático y va a hablar de inteligencia artificial. El gran reto de la humanidad que tenemos por delante es precisamente eso. El ser humano puede hacer muchas cosas, pero debe hacerlas.
4: Claro, y hablará de la inteligencia artificial para encomiar la inteligencia humana. La encíclica presumiblemente versará sobre la inteligencia artificial, pero el tema de fondo es la inteligencia humana.
7: Pues el Papa que va a hablar de inteligencia artificial y el Papa que nos va a visitar en el mes de junio, una visita que hemos conocido al detalle esta semana y que vamos a seguir, lógicamente, con todo detalle en esta cadena, en esta casa, en COPE. Rosa, que los oyentes están mostrándonos todo lo que saben hacer, todas esas imitaciones.
10: Sí, sí, tienen un talento que no veas. ¿Qué animal imitas o qué famoso cantante, actor, cosa? ¿Qué clavas? Da igual que sea bien o regular. Os voy a poner la imitación de Luismi, que viene con chiste incluido.
11: Luismi, ¿te vienes a tomar las cervezas? No, que es que me ha dicho mi mujer que tengo que ir a la compra y...
10: Lenguaje universal. El marido que sabe que si no llega con la leche y el papel higiénico se queda sin plumas.
7: Oye, y lo bien que lo hace, el desplumado.
10: Bueno, imitaciones en el 607-150602.
7: Julio Llorente, Isabel Durán, gracias a los dos. Buen fin de semana.
4: Muchas gracias.
10: Buen fin de semana. Julio se ha quedado sin palabras.
4: Totalmente. Oye, yo sé imitar fenomenal.
10: Venga, corre.
13: ¡Hola, Mini!
10: ¡Hola, Mini!
7: ¡Buenísimo!

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22: Son las 5 o las 4 en Canarias.
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22: La muerte de 2 guardias civiles en el choque de 2 embarcaciones del cuerpo mientras perseguían a una narcolancha en Huelva es una de las noticias de este viernes. Germán y Jerónimo, el segundo agente, había resultado herido y ha fallecido horas después. Además, hay otros 2 heridos. Los hechos han ocurrido esta mañana. Hablamos de una tragedia que, por desgracia, se viene repitiendo en esa zona en los últimos años y que denuncian desde los sindicatos policiales. Hace unos minutos hemos hablado en la tarde con la secretaria de comunicación del sindicato Jucil, Mila Civil Pascual.
24: Llevamos muchísimos años luchando por un aumento y mejor dotación de material. Llevamos, sobre todo en el tema de lo que son las embarcaciones, que no son las más idóneas para poder combatir esta lucha del narcotráfico. Llevamos años solicitando también otro tipo de medios. Llevamos años solicitando mayor personal. También solicitamos la restitución de Loconsur. Llevamos mucho tiempo solicitando lo que es necesario para poder combatir con lo que es el narcotráfico.
22: Y aumenta la tensión en Oriente Medio. Estados Unidos anuncia nuevos ataques contra dos petroleros iraníes en el Golfo de Omán. Según el gobierno estadounidense, estaban intentando entrar en un puerto de Irán a pesar del bloqueo impuesto por Donald Trump. Teherán, por su parte, confirma que se han registrado enfrentamientos en el estrecho de Hormuz en la última hora. Corresponsal en Washington, David Alandete.
1: La tensión vuelve a dispararse en el Golfo de Omán y el estrecho de Hormuz, pese al alto el fuego que Donald Trump asegura que sigue vigente. El ejército de Estados Unidos afirma haber atacado inutilizado dos petroleros iraníes que intentaban romper el bloqueo impuesto sobre los puertos de Irán. Además, Washington asegura que tres destructores de la Armada estadounidense fueron atacados en las últimas horas mientras atravesaban el estrecho y respondieron bombardeando posiciones militares iraníes en Bandar Abbas y en la isla de Keshem. Irán reconoce enfrentamientos en la zona y Emiratos Árabes Unidos acaba de denunciar también un nuevo ataque con misiles y drones iraníes. Todo ocurre en uno de los principales corredores energéticos del mundo, prácticamente paralizado desde hace días, con fuerte impacto en los mercados y el precio del petróleo. Trump ha minimizado los choques y los ha descrito en redes sociales como un simple toque de atención, pero advierte de que retomará los bombardeos a gran escala si Teherán acepta un acuerdo sobre Hormuz y su programa nuclear. El presidente se dirige a la nación en una hora.
22: Y la policía alemana libera a los dos rehenes que habían sido retenidos por un grupo de atracadores en un banco en la ciudad de Sinzig, al oeste del país. Las autoridades informan de que no ha habido víctimas ni personas heridas, pero los atracadores se han dado a la fuga. Corresponsal Rosalía Sánchez.
2: La policía ha podido rescatar a dos personas ilesas que habían sido encerradas con llave por los atracadores en la cámara acorazada de esta sucursal de Volksbank. La policía supo del atraco por la alarma automática y cuando llegó registró concienzudamente el edificio, pero no había ya rastro de los atracadores ni señales que indicasen por dónde habían salido. A esta hora sigue siendo un misterio el método de huida y los rehenes están siendo interrogados por si pudiesen aportar alguna pista. Varios helicópteros además sobrevuelan esta pequeña ciudad de Renania Palatinado en una aparatosa operación de búsqueda. Los testigos relatan que un desconocido amenazó al conductor de un transporte de dinero, que sería después uno de los rehenes, pero no hay información ni sobre cuánto dinero se habrían llevado y sobre todo por dónde habrían salido.
22: Y en los deportes llega el fin de semana del Clásico, que puede decidir la Liga, Luis Munilla.
4: Sí, con el Real Madrid estudiando las sanciones para Valverde y Tchouaméni tras la pelea, parece todo a favor del Barça, al que le basta un empate el domingo a las 9 en el Camp Nou para ser campeón, Víctor Navarro.
13: Sin Lamine Yamal, con Rashford en su banda y con un Rafinha que no está para ser titular, pero sí para tener minutos en la segunda parte el próximo domingo. Koundé regresará al 11 tras no estar por sanción en el último partido y la duda es quién acompañará a Pedri, De Jong o Gavi. De esas celebraciones de la posible Liga, el Barça espera primero que la Federación traiga el título físicamente al Camp Nou para poder levantarlo con la afición si ganan o empatan. Habrá parlamento si sucede eso. También nada más acabar el Clásico y el lunes por la tarde sería la rúa por las calles de Barcelona.
4: En el Real Madrid volverá Courtois y se espera que Mbappé pueda estar al menos en la lista. La jornada se abre hoy con el Levante Osasuna en primera y el Depor Cádiz en segunda. Tenemos tiempo de juego a las 9 en COPE. En el Giro de Italia ha terminado la primera etapa marcada por una caída en el último kilómetro, Erifrade.
20: Iba todo muy tranquilo hasta que se neutralizó la fuga. A partir de ahí se empezó a preparar el sprint, nervios, bandazos. Se veía que algo iba a pasar y pasó a 650 metros de la línea de meta de Burgas, donde hubo una caída, una montonera que solo libraron 12 ciclistas. Y el más rápido de ellos fue el francés del Soudal, Pomagné, 22 años, que se ha llevado a la etapa y, por supuesto, el primer jersey de líder del Giro de Italia. El español del Polti, Diego Pablo Sevilla, ha caído en la escapada con el italiano Tarocci, ha puntuado en las dos cotas de cuarta categoría y se enfunda la primera maglia churra de Rey de la Montaña de este Giro.
4: Y además hoy Valencia Basket tiene que volver a ganar en cancha de Panathinaikos para forzar el quinto partido de la serie de cuartos de final de la Euroliga. El partido es a las 8:15.
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27: ¿Qué tal? Buenas tardes. Hasta ahora retenciones en la A7 desde el polígono industrial sur hacia el enlace con la 3 y también tráfico lento en la CV30 desde Benimame, Beniferri, sentido V30. 20 grados en Alicante, 19 en Valencia y Castellón de la Plana. Una mujer de 32 años, como te estamos contando en COPE, ingresada en Alicante como posible contagio de hantavirus. Javier Padilla es el secretario de Estado de Sanidad.
3: una persona que iba dos filas por detrás de la persona que falleció con antivirus positivo, con un contacto que fue breve porque la persona estuvo poco tiempo dentro, embarcada dentro de la nave, pero aún así, en el caso de que fuera positivo, esta persona iría directamente a una de las habitaciones de los recursos de la red Watan. Mientras tanto, una de las cosas que sí que se está haciendo es empezar a ponerse en contacto con los contactos que ha tenido esta persona, que puede ser considerada como caso sospechoso.
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0: Solo 4 minutos de conversación que permiten detectar un posible caso de Alzheimer. Es lo que ha conseguido un grupo de científicos de la Universidad de Alicante. Han desarrollado una aplicación capaz de identificar indicios de esta enfermedad en una conversación breve. Esta aplicación, que usa inteligencia artificial, está diseñada para hacer un primer cribado y así ganar tiempo en el diagnóstico. Me acompaña Jorge Alcalde, que es nuestro divulgador científico. Jorge, buenas tardes.
1: Muy buenas tardes, ¿qué tal?
0: Estamos hablando de una herramienta que puede ayudar a hacer un diagnóstico temprano en el Alzheimer, que como en tantísimas enfermedades, detectar la enfermedad de manera temprana es fundamental. ¿Cómo influye a la enfermedad este hecho, el poder detectarla de manera precoz, cuanto antes?
1: Ya sabes que, por desgracia, no hay una cura para esta enfermedad, que estamos muy lejos todavía de conseguirla, pero sí es verdad que hay dos factores que nos impulsan a pensar que necesitamos detectarla mucho antes de lo que se está detectando. Una es que cada vez hay más casos de Alzheimer precoz. Es todavía un porcentaje menor con respecto a los de Alzheimer que ocurre a partir de los 60 a los 70 años, pero está creciendo esta incidencia y, por lo tanto, es muy interesante saber si puede haber algunas monitorizaciones que permitan conocer cuándo es Alzheimer precoz se produce. Y otro, que efectivamente cuanto antes se sepan los primeros síntomas todavía imperceptibles de la enfermedad, antes se podrá preparar la estrategia no solamente terapéutica, sino social del entorno, para que los momentos más duros del mal que llegarán en algún momento puedan pasar como un trance menos duro, menos agresivo.
0: Sabemos, destacabas tú ahora mismo, que el Alzheimer no tiene cura, solo hay algunos fármacos que ralentizan su avance. ¿Qué fármacos son estos o qué terapias? ¿Cómo se trata el Alzheimer?
1: Hay una primera línea de fármacos que se llaman anticuerpos monoclonales. Esto es lo que son unos medicamentos que en algunos casos están personalizados y que permiten combatir un par de proteínas que se sabe que están en el origen del Alzheimer. Se llaman beta-amiloide y proteína tau. Estas dos proteínas, que están en todos los organismos humanos, cuando se descontrolan y se producen en exceso o de manera descontrolada, generan efectos severos en las neuronas. Por ejemplo, generan una especie de placas o de ovillos que hacen que el funcionamiento de las neuronas sea peor. Estos anticuerpos monoclonales tienden a atacar estas proteínas y, por lo tanto, hacer que los síntomas se dilaten un poco. Y luego también hay otros medicamentos que intentan favorecer la pérdida de memoria, el deterioro cognitivo, e incluso, pues, evidentemente, están terapias ya no farmacológicas de rehabilitación cognitiva que pueden permitir que esa persona, que no va a curar su enfermedad, pero por lo menos esa sintomatología, sobre todo la pérdida de memoria o la incapacidad de hablar, por ejemplo, como en el caso, o la dificultad para hablar, como en el caso de que hoy nos atañe, pues sean un poquito más lentas.
0: Pues, como decimos, esta herramienta para la detección precoz del Alzheimer la ha desarrollado la Universidad de Alicante. Miguel Ángel Teruel es profesor titular de esta universidad e investigador principal de este proyecto. Miguel Ángel, muy buenas tardes.
2: Hola, buenas tardes.
0: Decíamos, 4 minutos de conversación permiten detectar un posible caso de Alzheimer. ¿Cómo funciona esta aplicación?
2: Bien, por aplicación, desde el punto de vista del usuario, es muy sencilla. Básicamente es una aplicación que guía una grabación de voz de unos 3-4 minutos, en la cual se van haciendo una serie de preguntas a ese usuario, ya de orientación espaciotemporal, de memoria, de descripción de una lámina. Y tras esta grabación, lo que haremos es enviar su voz debidamente anonimizada a nuestros servidores, los cuales, utilizando nuestros modelos de inteligencia artificial que hemos entrenado nosotros mismos, predecirán con un porcentaje de acierto si esa persona tiene unos síntomas compatibles con la enfermedad de Alzheimer solo basándose en su voz.
1: No sé, Miguel Ángel, desde afuera es difícil imaginarse cuáles son esos trazos, esos síntomas. ¿Qué es lo que percibe este programa en esa voz que puede indicar unos primeros deterioros en la capacidad de hablar? No sé si es una cuestión de estructura gramatical de las frases, si es una cuestión del tono de voz, de sutilezas en el sonido. ¿Qué es lo que se busca con ello?
2: Pues es un poco de todo. Por un lado, hacemos un análisis puramente lingüístico. Lo que hacemos es convertir esa grabación que hemos obtenido, ese sonido, a texto. En ese momento se hace un procesamiento de lenguaje natural. Procesamos básicamente lo que la persona ha dicho, de tal forma que buscamos, pues, unas estructuras gramaticales y sintácticas dentro del habla que nos lleven a algunas conclusiones. Por ejemplo, en este sentido, pues se detecta que las personas con Alzheimer tienden por ejemplo, al uso excesivo de los pronombres, por ejemplo, palabras como esto, eso, las cuales sustituyen por términos que no pueden recordar, y además tienen unas frases más cortas y un vocabulario mucho más simple. Eso por un lado, pero por otro lado tenemos ya el aspecto más paralingüístico, el sonoro, el cómo habla la persona. Ahí lo que hacemos es analizar puramente el sonido, pausas, ritmo, entonación, melodía en la voz, que también nos da unos resultados bastante potentes, incluso superiores a los lingüísticos.
0: Es curioso, muy curioso todo lo que estás contando, Miguel Ángel. En este caso, en el del sonido, en el del timbre de la voz, ¿qué habéis notado? ¿Una persona que podría tener Alzheimer respondería a qué exactamente?
2: Pues un tono de voz más monótono, más pausado, una carencia de agudos, de graves, esa monotonía, ese ritmo, unas pausas que pueden denotar duda, falta de vocabulario. Todos estos aspectos pues ayudan a los modelos a crear patrones en los cuales son capaces de discernir a través de esa entonación, de esa voz, si una persona podría ser clasificada como enfermo de Alzheimer.
1: Estamos hablando, Miguel Ángel, evidentemente de una herramienta que sirve para el diagnóstico precoz, pero yo no sé si realmente esta sintomatología que estás relatando, que ya se puede detectar con este tipo de aplicaciones, es realmente precoz. ¿Es una sintomatología que surge antes de otras sospechas de la enfermedad o ya se va en paralelo con el resto de síntomas que habitualmente la clínica ya ha establecido en este mal?
2: Va en paralelo con un Alzheimer leve incipiente. Todo esto viene de indicios que el neurólogo doctor Ángel Pérez, que es el co-investigador principal de este proyecto, ve en sus pacientes. De hecho, todo esto surgió un día hablando él y yo, que me comentaba que sus pacientes tenían algo especial en la voz, ya sea ritmo, ya sea pausa, ya sea entonación, que notaba algo. Cuando empezaba el Alzheimer a afectar, notaba cambios. Entonces, ahí fue donde nació un poco la propuesta de intentar analizar con IA esa voz de los pacientes, por lo cual sí, que hay ciertos cambios en la voz, que al fin y al cabo la voz es el espejo del cerebro, es con lo que nosotros como humanos nos comunicamos y nos manifestamos, por lo cual sí, la voz está estrechamente relacionada con el cerebro y con el deterioro cognitivo.
0: Miguel Ángel, ¿cómo habéis entrenado el algoritmo y con qué tipo de pacientes habéis trabajado para desarrollar la herramienta?
2: Bien, pues como cualquier IA que haga una clasificación, un cribado, necesitamos muestras tanto de gente sana, que no padezca la enfermedad, como de pacientes. En este caso, por un lado, hemos tenido la colaboración de la Universidad Permanente de la Universidad de Alicante, la cual ha respondido maravillosamente y nos han enviado más de 200 personas, estudiantes mayores de 65 años, que han sido nuestros donantes de voz. A mí me gusta llamarlos donantes de voz porque han donado su voz para que nosotros podamos entrenar los modelos y de esa forma crear unos patrones de gente cognitivamente sana. Y por el otro lado, el doctor Ángel Pérez, pues a través de sus propios pacientes de Alzheimer, pues ellos de forma muy voluntariosa, acompañados de sus familiares, pues se han ofrecido a hacer las grabaciones para que seamos capaces de obtener esos patrones, esas formas de hablar de las personas a las que desgraciadamente les está afectando la enfermedad.
1: Y ahora queda, me imagino, un proceso habitual científico en este tipo de investigaciones para que lleguen luego a la práctica médica, para que lleguen a poder utilizarse como herramienta de diagnóstico. ¿Está previsto algún tipo de ensayo clínico que permita avalar aún más los datos de esta primera investigación?
2: Así es. Ahora mismo nos hemos propuesto pasar por dos fases. De momento estamos en la fase de validación científica. Ahora mismo hemos enviado numerosos artículos a revistas de gran prestigio internacional para que profesores de otras universidades, mediante un sistema de revisión por pares, avalen nuestro trabajo, nos den feedback y nos digan si lo que hemos hecho es válido, incluso si podemos mejorarlo y cómo hacerlo, lo cual lo mejoraríamos. Y por otro lado, queremos pasar también por una fase de mejora clínica. Si ahora mismo hemos tenido en torno a 200 personas cognitivamente sanas y unos 50 pacientes de Alzheimer, necesitamos mucho más, necesitamos generalizar todavía más. Por ello, una vez que la aplicación tenga esa validez científica y la pulamos un poco, la hagamos todavía más usable, nuestra idea es llevarla a la práctica clínica, siempre vigilada por un neurólogo, de tal forma que tengamos muchas más grabaciones y podamos contrastar en tiempo real si la clasificación de nuestra aplicación se corresponde a la que realmente haría un experto en neurología. Por lo cual, sí, tenemos que pasar esas dos fases antes de poder lanzar la aplicación al gran público.
0: Pues durante años hemos pensado que la voz solamente servía para comunicarnos, para contar quiénes somos o cómo nos sentimos, y quizá ahora descubramos que también puede ayudarnos a detectar lo que el cuerpo y la memoria todavía no son capaces de explicar. Miguel Ángel Teruel, muy amable, gracias por estar hoy con nosotros.
2: Gracias a vosotros por dar la difusión a este tipo de iniciativas.
0: Gracias, Miguel Ángel. Jorge, qué importante va a ser, bueno, y ya está siendo, la inteligencia artificial en el mundo de la medicina, ¿eh?
1: Bueno, lo está haciendo en todos los aspectos de nuestra vida, pero en la medicina posiblemente sea donde más espectacularmente estemos viendo estos avances, ¿no? En muchísimos terrenos. Por ejemplo, en el diagnóstico. En el diagnóstico no solamente por sonido, sino por imágenes. Ya hay muchas aplicaciones y hay ensayos clínicos que demuestran que hay inteligencias artificiales que tienen mayor capacidad de diagnosticar, por ejemplo, un melanoma en una fotografía de una piel de un paciente que los ojos del médico humano. Sabemos perfectamente que existen protocolos de inteligencia artificial que se utilizan combinadamente con resonancias magnéticas para diagnosticar, por ejemplo, enfermedades como el cáncer de próstata, que hasta ahora necesitaban otro tipo de diagnósticos, por ejemplo, pues directamente el tan invasivo como la biopsia, ¿no? Sabemos también que existen programas de inteligencia artificial que procesan ensayos clínicos a una velocidad tremenda. El año pasado, o hace un par de años, se entregó por primera vez un premio Nobel de Medicina a un programa de inteligencia artificial, a los creadores de ese programa, por supuesto, que fue capaz de sintetizar o de hacer el mapa de millones y millones de proteínas en cuestión de unos días de trabajo, aunque hubiese costado quizás siglos de trabajo humano. Está en todas partes. Y en este caso en concreto va a ayudar a algo, no solamente a mejorar el diagnóstico, sino a reducir el impacto brutal social y económico que tiene esta enfermedad, ¿no? Una media de 42.000 euros por paciente y año se invierten en cuidar a estos pacientes. No va a curarles esta aplicación, pero sí va a permitir que las familias, que ellos mismos se preparen financieramente, socialmente, emocionalmente, que dilaten los síntomas y que los cuidadores que las rodean también puedan prepararse mejor.
0: Jorge Alcalde, nuestro divulgador científico con el que hemos hablado de este ensayo, de esta aplicación que puede, bueno, pues puede detectar en un futuro, esperemos que así sea, el Alzheimer. Sí. Hay, la verdad, que muchas investigaciones. Sí. Es una de las enfermedades que más se está investigando y ojalá pronto tengamos respuesta y buenas noticias. Jorge, quédate con nosotros porque acaba de entrar a este estudio de la tarde de COPE mi compañero de Deportes COPE, que es Luis Munilla, que tiene noticias sobre lo sucedido en el vestuario del Real Madrid. Y Muni, estoy alucinando con la sanción económica que les han puesto a Tchouaméni y a Valverde después del incidente de los últimos días, del de ayer y el de antes de ayer.
3: ¿Qué tal? Buenas tardes, ¿cómo estáis? Bueno, es una sanción económica fuerte, pero no hay ni suspensión de empleo y sueldo, ni mucho menos de contrato como había quien se temía. El comunicado es corto del Real Madrid, dice que el Real Madrid, tras los hechos que motivaron la apertura en el día de ayer de expediente a Valverde y Tchouaméni, ambos han comparecido hoy ante el instructor del expediente. Durante esa comparecencia los jugadores han mostrado su total arrepentimiento por lo sucedido y se han disculpado entre ellos. Asimismo han trasladado disculpas al club, compañeros, cuerpo técnico, afición, y se han puesto a disposición del Real Madrid para aceptar la sanción que el club estimara oportuna. Y ante tales circunstancias, termina el comunicado, el Real Madrid ha resuelto imponer una sanción económica de 500.000 euros a cada uno, 500.000 euros, concluyendo así los procedimientos internos correspondientes. O sea, esa es la sanción por la pelea.
0: La cantidad es importante, si es verdad que esta gente cobra mucha, mucha, mucha pasta, pero bueno, la sanción económica tenemos que decir que es importante, son 500.000 euros por mucha pasta que cobren. Pero nada más, no hay ningún tipo de sanción más que la económica.
3: Nada más, insistimos. Hoy, de hecho, ya Tchouaméni se ha estado entrenando con normalidad, seguramente estará en el clásico del domingo contra el Barça, en el que se puede decidir la liga, y Valverde está en su casa. Porque después del golpe en la cabeza que sufrió en medio de la refriega, pues tiene que estar ahí en torno a dos semanas.
0: O sea, que han cogido y les han dicho, tenéis que hacer las paces.
3: Correcto.
0: ¿No? Como en el colegio.
3: Sí, les habrán dicho, tenéis que hacer las paces, y otra cosa es que las hayan hecho de buena gana o obligados por el club, que me imagino que habrá sido lo segundo.
0: Y esto nunca más lo podéis hacer.
3: Te estás en plan profesora total, ¿eh?
0: Bueno, es que esto es como un patio de
3: te
0: colegio.
3: Te van a llamar allí para mediar, ¿eh?
0: Bueno, pues esta es la última hora, comunicado oficial del Real Madrid. Los jugadores se han disculpado y serán sancionados económicamente, una sanción para cada uno de ellos de 500.000 euros. A partir de las 6 ampliamos toda esta información aquí en la tarde de COPE. Gracias, Muni.
3: Hasta
0: gracias,
3: luego.
0: Jorge Alcalde.
1: Buen fin de semana.

0: el momento de analizar la semana con Jimeno y sus niños, que ya está por aquí. Jimeno, muy buenas tardes.
1: Hola, Pilar, ¿qué tal?
0: Muy bien.
1: Bueno, afortunadamente hay otra actualidad mucho más bonita, mucho...
0: No, no me irás a hablar de virus con
1: no,
0: los niños.
1: No, por eso, es mucho más bonita,
0: vale,
1: menos alarmista, con más tranquilidad. La actualidad de los niños es totalmente distinta y es lo que traemos aquí todos los viernes. El domingo fue el Día de la Madre y claro, el lunes...
0: Qué bonito.
1: El lunes todavía, ¿qué te han regalado? Pues hay que currarse, ¿no te han hecho un cenicero de arcilla, un collar de macarrones?
0: No me han hecho un cenicero, es que estábamos mi hijo y yo fuera. Siempre me suele regalar cosas, pero estábamos fuera este fin de semana que estuvimos en Pamplona.
1: ¿Cómo se llama tu hijo?
0: Estuvimos viendo Osasuna.
1: ¿Cómo se llama tu hijo?
0: Pedro.
1: Pedro, ¿estás a tiempo?
0: Estás a tiempo, cariño.
1: Eso, de hacer alguna manualidad en la universidad, alguna
0: cosa
1: ahí,
0: yo qué sé. En la uni. Unas flores de papel cebolla.
1: Un masaje de hora y media.
0: Eso es.
1: Con spa.
0: Eso
1: de 150 pavos, que es una manualidad que está muy bien, ¿verdad? Vas ahí de 150 pavos y te dan un sobre para un masaje. Ese es el mejor regalo que hay.
0: Bueno, pues desde aquí a esos hijos que tardan un poquito en los regalos.
1: No pasa nada.
0: No pasa nada, los aceptamos una semana después, dos semanas después.
1: Sí, porque el Día de la Madre...
0: Incluso hasta un mes o dos meses después.
1: El Día de la Madre es todos los días.
0: Efectivamente, eso es así, Jimeno.
1: Así es, y es lo que le he preguntado a los niños, ¿qué es lo mejor de tu mamá?
2: Pues que es muy buena, tiene un corazón de oro y es la mejor. Nos dice cosas bonitas.
1: ¿Y como qué?
2: Como que nos quiere y que toma la cena. Sonríe mucho, tiene una sonrisa preciosa. Tiene pelo largo, lleva gafas para leer, aunque nunca lee, que cada vez grita menos.
3: Es muy buena persona con todo el mundo.
1: ¿Con todo el mundo?
3: Sí, si ve que se cae alguien no se ríe.
1: ¿Qué es lo que más te gusta de mamá?
4: Muy cariñosa. Come mucha comida.
1: Eso te parece una cualidad, ¿verdad?
4: Sí, porque se lo come todo y deja los platos muy limpios.
0: Claro.
1: Qué bonito, de verdad.
0: Qué bonito, ¿eh?
1: Esas cosas bonitas que dice tu madre, te quiero, toma la cena.
0: Toma la cena, cada vez grita menos.
1: Es precioso.
0: Es bueno, muy bonito.
1: Esta semana hemos seguido hablando de los padres, porque el día 4, el martes, fue el día de Star Wars.
0: May
1: the 4, día friki por excelencia.
0: Totalmente.
1: Nosotros los niños tenemos que ver en casa que tenemos unos padres, estos padres modernos, que les gustan los dibujos animados, que se compran Legos, que tienen colecciones de Harry Potter, no como nuestros padres de los 80, que esas cosas ni se veían. No.
0: No tenían tiempo,
1: no,
0: trabajaban mucho también.
1: Ni tiempo, no, las
0: nada,
1: aficiones.
0: Nada,
1: ¿qué aficiones?
0: No tenían esas aficiones, efectivamente.
1: Aficiones es dar un paseo, ir al bingo o hacer recaos.
0: Eso es.
1: Que cuando iban a hacer recaos es cuando no te querían contar a dónde iban.
0: A devolver los cascos, ¿te
1: Eso
0: acuerdas?
1: Eso es. ¡Ay, qué bonito, por favor! He preguntado a los peques en el cole, ¿y qué aficiones raras tienen tus padres?
5: A mi padre le gusta hacerse fuerte.
1: ¿Y por qué quiere hacerse fuerte?
5: Para mirarse al espejo. Ven películas de mayores. Da un poco de miedo, dan pesadillas, algunas da mucho asco.
1: ¿Por qué?
5: Con un juego, el juego de la pilla-pilla. ¿Sí?
1: ¿Pero juegan entre ellos al pilla-pilla?
5: Sí, mi padre va corriendo a por mi madre. Y cuando la pilla, se va a la habitación. Mira, en la habitación siguen jugando.
1: ¡Ah! Ese pilla-pilla, ¿eh?
0: Ahí el pilla-pilla que termina la habitación.
1: Qué bonito los pilla-pilla, ¿eh?
0: Sí.
1: Como que es un juego divertidísimo. A mí me está... Y el escondite también. El pilla-pilla es muy bonito. Siempre que podáis, de verdad... En la cadena
0: pilla-pilla.
1: Aconsejamos muchísimo pilla-pilla, que es muy sano y muy bonito. También hemos hablado esta semana de la campaña. Es que tocamos todos los temas. De
0: ¿La renta?
1: No, ya se nos ha quedado viejo, por favor.
0: Adiós, ¿qué campaña?
1: La de Andaluza.
0: La campaña electoral.
1: Es que estaba en Andalucía preguntando a los peques.
0: Ya
1: estos
0: no estaba
1: niños,
0: yo aquí el acentillo, ¿eh?
1: Estos niños son de Huelva y les he preguntado, vamos a ver, ahora en plena campaña andaluza, si tú te presentaras a las elecciones, ¿qué prometerías?
6: Voy a prohibir la lluvia. Porque no me gusta la lluvia. Porque cuando yo quiero salir no puedo. Porque me mojo.
1: ¿Y qué pasa cuando te mojas?
6: Que huelo a trapo mojado.
1: Pero la lluvia es muy buena para el campo.
6: Que llueva solo en el campo.
7: Que nunca haría mentiras. Porque eso está mal. Porque la mentira hace llorar al niño Jesús. La vida va a ser maravillosa.
1: Que la vida va a ser maravillosa. ¿Pero cómo puedes prometer eso?
7: Yo lo digo y después a ver qué pasa.
8: Pizza para todos.
1: ¿Y cómo lo vas a hacer eso?
8: Comprando muchas pizzas.
9: Que no va a pasar nada malo.
1: Tú prometes que no va a pasar nada malo. ¿Y si luego pasa?
9: Te Te pido perdón.
1: Hombre, un político que pida perdón.
0: Bueno, eso no se ve todos los días, efectivamente.
1: Bueno, esta semana, una semana más, hemos visto como la actualidad está feota, está tristona, está con mucha historia. Entonces he pedido a los niños que nos alegren un poco y que nos digan, vamos a ver, vamos a centrar las cosas importantes de la vida, esas que te alegran el día. Le he dicho a los peques, ¿y a ti qué te hace feliz?
10: Que mi amigo Geray se porta bien, ya era hora.
11: ¿Y qué ha hecho Geray para reinsertarse en la sociedad?
10: Que la señora le ha reñido muchas veces.
12: Los unicornios.
11: Claro, pero los unicornios no existen, ¿no?
12: Sí existen. Sí existen en mi corazón.
13: Que yo tengo un hostel. Un hostel. Que se llama Pinky. Por la noche me despierta.
11: ¿El hámster?
13: Sí, porque gira por la ruleta.
11: ¿Y aún así te hace feliz?
13: Sí. Porque yo soy su mamá.
0: La mamá del hámster.
1: Es la mamá del hámster y le da igual que le despierte por la noche o como ella dice, el hámster. Me gusta mucho, muchísimo más. Bueno, hoy es el día del becario, hoy viernes, día del becario.
0: ¿Ah, sí?
1: Sí. Felicidades a toda la gente que se incorpora al mundo laboral, efectivamente.
0: Claro.
1: Nos queda Mili, nos queda Plancha, queridos míos, pero...
0: No desanimes.
1: Hombre, no.
0: Los becarios, a la juventud.
1: Y lo bonito que es cuando llegas al banco y en vez de ver, pues eso, céntimos, cosas raras, de repente entra la primera nómina. Eso, ¿tú sabes lo que hiciste con tu primer sueldo?
0: Pues sí. Me acuerdo perfectamente. Fui a comer con mis padres, les invité a comer y luego me fui a comprar unos zapatos.
1: Pero mira qué bien.
0: Unas sandalias de taconazo.
1: Es que estas cosas, ¿tú lo tenías planificado?
0: No.
1: Te salió solo, ¿no?
0: Me salió, sí.
1: Eso, pues esto hay que planificar.

0: pasta.
1: Me compré unas patatas con ketchup, las salchichas.
2: Vale, ¿algo más?
1: Bueno, sí, la Coca-Cola y el zumo. Si no bebo, se me hace bola.
3: Joder, mira,
4: tiene que comprar todo el combo, claro.
3: Qué ilusión hace cuando ganas tus primeros dineros invitar a tus padres a comer, ¿eh?
4: Sí, yo estaba pensando que invité a mis padres, pero no a mis hermanos.
3: Hombre, es que un hermano...
4: Claro, claro, es que somos muchos de familia. Digo, se me va el presupuesto, se me va el sueldo, solo
3: no,
4: a mis padres.
3: Que no, fuera los hermanos, que se lo paguen ellos.
4: Eso es.
3: Ahí está, si fuera un primo... Ya está, ya hemos acabado la semana, ¿eh? Parece mentira, ¿eh?
4: Ay, parece mentira, que estamos ya a viernes y eso significa pues que en este programa siempre analizamos todos los asuntos de actualidad con Jimeno y sus niños, estos pequeños que nos dan siempre grandes respuestas. Jimeno, gracias.
3: Gracias a vosotros, sean
4: buen fin
3: como
4: de
3: niños.
4: Semana.

0: Pues estamos ya en las 5:31 de la tarde, una hora menos en Canarias, y estamos hablando con los oyentes de imitaciones. ¿A qué animal imitas o a qué famoso, eh? O cantante, o qué ruidito haces que lo clavas, el de la puerta esta que chirría que hay que echar un poco de tres en uno. Dices, pues esa, por
1: no,
0: ejemplo.
1: No hemos hablado de nuestras imitaciones. De la Pilar. A ver, aquí le estamos pidiendo a los oyentes pedir las nuestras.
0: Pero somos muy malas imitadoras, tú
1: Por supuesto, pero les estamos diciendo, da igual que te salga espectacular o regulín.
0: ¿Tú quién imitas, Rosa Rosado?
1: Yo puedo imitar muy mal a la oveja, mira. De ahí no paso, Pilar.
0: Bueno.
1: Muy mal, ¿eh?
0: Bueno.
1: -4 he suspendido.
0: A ver, sí, se necesita un poquito más de campo.
1: Bueno, pero ¿tú no vas a hacer tu imitación
0: estelar? La que te decía antes, mi imitación estelar. Bueno, tengo que contar que aquí, como en este programa no hay secretos. Mi hijo imita muy bien las voces. Yo creo que tiene facultades. Yo le digo, venga, siga, a ver si es el nuevo Carlos Latre, imita muy bien a Boris Izaguirre y tal. Entonces en casa sí es verdad que hacemos, imita muy bien los acentos también él. Qué lo mismo bueno. Dice, me voy a pasar la tarde hablando en colombiano, y te pone el acento colombiano, te pone la cabeza como un bombo, claro, y al final del día dices, para ya, hijo, y jugamos muchas veces a poner voces.
1: Te tiene
0: sí,
1: que dar unas
0: yo
1: clases,
0: hago la voz de equipo de investigación. Esa Gloria Serra con esa voz maravillosa que tiene y que dice, ¿qué está pasando con el pan en España? ¿La harina es tan sana como todos pensamos? Bueno, pues
1: nos moriremos todos. Gloria, no se lo tengas en cuenta.
0: Eso es, Gloria, yo te admiro mogollón, pero si es verdad que tu voz tan potente, tan profunda, pues la intentamos imitar.
1: Y tan imitada.
0: Y el tono del equipo de investigación, si es verdad que es así un poquito tenso.
1: Sí. Los oyentes también. A ver, esto no es una imitación, es digamos un repertorio de granja de 5 estrellas. Mira, empezamos por la gallina.
0: Hace muy bien.
2: La gallinita. Gente.
1: No sale de forma natural. Esto lleva horas de estudio frente al espejo, también lo digo.
0: Totalmente.
1: Y seguramente alguna que otra queja de la vecina, porque tener a la gallina al lado, no te creas
0: lo
1: tú
0: hace
1: que.
0: Muy bien.
1: Pues espérate al cerdo, mira.
2: Que se me había olvidado.
1: ¿Hombre?
2: Buenas tardes, gente.
0: Pero es una crack.
1: Hay que tener mucha técnica de diafragma.
0: Totalmente.
1: Para hacer esto, ¿eh?
0: Y sobre todo, ¿en qué momentos te pones tú a hacer estas imitaciones? Y dices, lo voy a mejorar, voy a seguir ensayando, a ver si me sale un poquito mejor.
1: Es una virtuosa, está bien, sin duda. Bueno, aquí el rey de lo histriónico, lo vais a reconocer enseguida.
3: Buenas tardes, gente, espero que estéis bien. Bueno, pues yo uno de los que más imito, sobre todo, es uno que cantaba esa canción tan bonita que dice, viaje con nosotros si quieres gozar. Viaje con nosotros en mil un lugar
0: y disfruten
3: de todo al pasar y disfruten de las hermosas historias que le vamos a contar. Venga todos, la la la la la la la la la la. Bueno, pues que paséis una buena tarde y un buen fin de semana, gente.
1: Muy bien,
3: bueno. Desde Guadalajara.
1: En eso estamos.
0: Javier Gurruchaga, que escucha este programa.
1: Es que además tiene esa voz de barítono gamberro que es única en el mundo,
0: sí,
1: ¿eh?
0: Sí.
1: Y mucho pulmón hay que tener para aguantar el ritmo de la Mondragón.
0: Ah, sí, oye, a mí me encanta cómo canta Gurruchaga. Me parece que tiene un pedazo de voz, ¿eh?
1: Y la sigue manteniendo,
0: sí,
1: con los años.
0: Sí, la escuché hace poquito en una entrevista y me encantó.

0: Es maravilloso. Bueno, ¿a qué animal imitas, cosa, persona conocida en el 607-150602?
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1: Florece donde sea que la vida te plante. Es una frase que lo mismo ocupa una pared como graffiti que la dice alguien a modo de consejo. Y lleva razón, ¿eh? Cuidar una flor es de alguna manera retar al destino. Solo con mimo y cuidados puede salir adelante en lugares donde otras no lo lograrían. De eso saben mucho precisamente en Córdoba. Sus patios son pequeños oasis donde se detiene hasta el tiempo y ahora están celebrando la fiesta de los patios. Una excusa perfecta para que Jon Uriarte haya decidido elegir la palabra patio para nuestra sección, te doy mi palabra.
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16: Hola, Pilar García Muñiz, buenas tardes.
1: Buenas tardes, Jon Uriarte.
16: Pues mira, voy a abrir comillas. Espacio cerrado con paredes o galerías que en las casas y otros edificios se suele dejar al descubierto. Es lo que dice la RAE sobre la palabra patio. Pero claro, hay que buscar más abajo para encontrar referencias a lo que pueden contener los patios. Mira, nosotros me suelo asomar de vez en cuando porque tenemos un patio en casa curioso en la comunidad y con flores muy bonitas abajo y plantas. ¿En tu caso?
0: No, no tengo patio.
16: No tienes patio. Pues te pierdes, bueno, pierdes cosas que luego vamos a hablar de los patios. Porque en realidad patio es una palabra que alberga cosas tan variadas como ese espacio interior de las viviendas o ese lugar de los colegios destinados a jugar.
1: Y el patio, el lugar favorito, sin duda, de niños y niñas en tiempos de colegio.
16: Sí, luego está el patio de la cárcel.
1: Ay, ese diferente.
16: Que bueno, pero también parece ser una especie de paréntesis en el día a día de los reos.
1: Pero bueno, volviendo a los de viviendas, el patio suele ser lugar de encuentro, de charla y también de cotilleos.
21: Muchas gracias a todos por sintonizar con nosotros durante tantos años. Así han sido las cosas y así os las hemos contado.
22: Qué buena acústica tiene.
23: Ya no se hacen patios así.
1: Radio Patio, aquí están las tres señoras estupendas de Aquí no hay sí. quien viva, que se pasaban el día cotilleando y hablando en su patio.
16: Mariví Bilbao era igual en la vida real también, era maravillosa. Bueno, pero hoy vamos a hablar de uno donde puede sonar la palabra y también el agua, los pájaros o el silencio.
1: Pues así suenan los patios de Córdoba cuando el día está tranquilo. Y es el momento perfecto para arrancar nuestra visita, porque en uno de estos patios nos aguarda Meritxell Valle. Tiene dos patios y participa en el famoso concurso de patio y de rejas y balcones. Meritxell, muy buenas tardes.
24: Buenas tardes.
1: Meritxell, ¿dos patios? ¿Tienes dos patios?
24: Dos. No teníamos bastante con uno, ¿qué otro más?
1: Oye, qué maravilla.
24: Sí, el segundo sobre todo fue un intento de conservar una casa antigua, que no se perdiera, una casa antigua del barrio, que los propietarios fallecieron, y como sabemos que aquí siempre pasa igual, que la compra alguien con dinero, la tira y hace una nueva, pues decidimos pues liarnos un poquito, la manta a la cabeza, restaurar y volver a recuperar uno de esos espacios tan emblemáticos.
1: Oye, ¿cómo son los dos patios? Porque creo que son muy diferentes, ¿no?
24: Muchísimo. Uno, el que tenemos de hace más años, el que residimos mi hermana y yo, es de arquitectura moderna, con muralla árabe en el interior, suelo de chino cordobés, de este pequeñito que hace mosaicos tan bonito, y más de 550 plantas y un montón de variedades.
1: ¿550 plantas? Pero eso es un vergel.
24: Eso es una barbaridad.
16: Madre mía, pero... Bueno, antes de decir, ¿qué categorías hay en el concurso de patios de Córdoba? Porque he escuchado lo de patio y de rejas y balcones, pero ¿esto cómo es?
24: A ver, el concurso de patio empezó en 1921 y en un principio tenía 5 concursos. Estaba concurso de patio, rejas y balcones, zaguanes, que es la entrada, también se decoraba, los escaparates de las tiendas y mis patios, o la maja de los patios, la chica más guapa de todos los patios. Uh-huh. De eso hoy día nos hemos quedado con 2 concursos, patios y rejas y balcones. Y dentro de patios tenemos 3 categorías. Arquitectura antigua, que son casas construidas antes de los años 60, que es el caso de Martín de San Basilio 40, de mi patio, uno de ellos. Arquitectura moderna, que puede ser una casa de nueva construcción o una casa con una restauración muy grande, que sí que ha hecho una reforma tan grande que ya te lo catalogan como moderna. Y hay una categoría que tiene poquitos años, bastante nueva, que es la de patios singulares. En esa categoría van a entrar patios que son muy emblemáticos también, pero que no cumplen los requisitos, como el ser una casa habitada o otros de ellos, ¿no? Uh-huh. Y a eso lo han metido porque realmente cada año somos menos, somos una especie en peligro de extinción, los patios. Uh-huh. Los patieros, más bien, los patieros, los cuidadores de patios, porque los patios siguen ahí, simplemente que sin flores y sin macetas, pero los espacios siguen estando.
1: Meritxell, ¿en qué categorías participas tú? Porque nos has dicho, tienes dos patios, uno de arquitectura moderna, nos decías, con 550 plantas, ¿y el otro?
24: De arquitectura antigua. Esta casa, la que yo cuido, que es mi patio, que son mis flores, mis macetas, esta casa data de finales del siglo XIV, primero del XV. Es parte de la primera construcción del barrio, fue una casa judía, tiene un pozo árabe, es decir, es una casa con mucho encanto también.
1: ¡Qué maravilla! ¿Y ahí cuántas plantas tenéis?
24: Aquí ando por las 450, 460, por ahí ando.
1: Que tampoco está nada mal.
16: Madre mía, vamos a ver.
24: Nada tengo... mal, es que no me caben más.
16: Eso te digo. Yo en casa, que a mi mujer le encantan las plantas, claro, es un piso y tenemos unas 12 plantas. Que ya me dicen, parecen una selva cuando entra, ¿no? En los balcones y tal. Claro. Pero, claro, de todas esas que tienes, ¿qué tipo de plantas son? Porque, claro, 500 y pico en uno y 400 en otro.
24: Tengo mucha variedad. Yo en este patio, que era una casa antigua y muy humilde, intenté quedarme con las plantas clásicas. Los geranios, los las gitanillas, los claveles, los helechos, esparragueras, que eran las clásicas clásicas de los patios antiguos. Pero es que me gustan tanto que ya, pues, tengo, que te digo, jengibre de espiral, tengo medinillas magníficas, alegría, begonia, calanchoe, muchas crasas. Ya te digo, yo estoy ando también por las 60 variedades, más o menos.
1: Madre mía, al final, claro, para cuidar los patios y para tenerlos tan tan bonitos como los tenéis, porque es una maravilla darse en este mes de mayo un paseo por... Bueno, siempre pasear por Córdoba es una maravilla. Pero en mayo todavía más, cuando tienes la oportunidad de visitar alguno de estos patios que están en su mayor esplendor. Habéis tenido que prepararos mucho, leer mucho, documentaros mucho para tener también esa gran variedad de plantas. Y luego las horas que echáis en el cuidado, Meritxell.
24: La hora del cuidado son muchas, porque la gente solo piensa en regar. ¿Y cuánto tardas en regar? Y yo, pues 2 horas y media. Pero
1: dos
24: luego
1: horas
24: tengo que
1: y
24: estar
1: media
24: 3/4 de hora.
1: ¿En regar? ¿Cada
24: es
1: día?
24: Es lo que tardo en regar mis plantas. No, ahora mismo estoy regando un día sí, un día no, pero a partir de finales de mayo y hasta finales de septiembre es todas las noches. Se nota luego la diferencia. Tú ves mi patio, sus plantas y cómo crecen, lo grandes que están, y notas el patio que no cuidan y se les mueren y tienen que meter las nuevas.
1: Claro.
24: Yo pierdo de un 1 a un 2% anual, no pierdo más.
1: O sea, casi nada. Lo cuidas con mucho, con mucha dedicación y con mucho cariño, claro.
16: Pero podando solo, podando, es que vamos, puedes ponerte a podar como la selva amazónica.
24: Podo poco. La verdad es que podar me cuesta mucho. Podo sobre todo lo que son las grandes, ¿no? El jazmín, la dama de noche, todas esas sí hay que darle una buena poda. A las lantanas, cuando acaba, pues también. Hay otras que no, que solamente le corto la punta cuando las ve muy largas para que maten y se pongan más frondosas. A mí me gustan largas. Yo no soy de cortar la planta demasiado.
1: Bueno, es que me he quedado sorprendida con lo que has dicho, Meritxell. 2 horas y media tardas en regar. Claro, en el patio en uno tienes 550 plantas, en el otro entre 450 y 460. También tendrás que hacer cambios de tierra de vez en cuando.
24: No, mira, lo del cambio de tierra era algo que se hacía antiguamente porque no se usaban abonos. Entonces, cuando llegaba la época, vaciaban la maceta, sacaban la planta, mezclaba esa tierra con... Ay, ¿cómo se llama? De los caballos, ¿eh?
16: El estiércol.
24: Exacto, eso con estiércol, perdona, se me ha ido. Se mezclaba con el estiércol y se volvía a plantar para dar alimento a la planta. Hoy día tenemos abono, no es necesario tocar esa raíz que se estropea. Yo cambio la tierra solo cuando se me muere una planta y tengo que poner otra. Entonces, si tiro esa tierra y meto una tierra nueva.
1: Ahí es cuando la planta, haces ese cambio. Como ves, yo no tengo ni idea, Meritxell. Sí. Oye, ¿y el diseño de los patios cómo lo hacéis?
16: Ay, eso sí.
24: Pues mira, yo intento, por ejemplo, en mi patio, las puertas y los detalles están pintados en un verde que se llama verde malaquita, un color muy antiguo que se perdió, muy alegre, muy bonito, y es el que yo puse. Y con el verde me hace muy buen contraste todo lo que son rosas, naranjas, amarillos. Entonces intento meterle más de ese color, que es el que más le pega a mi patio. Luego, el orden de las plantas, lógicamente voy a poner más a la vista la que más bonita está, pero siempre tienes en cuenta la cantidad de sol que necesita, la que no... Si quieres que florezca más, la subes arriba. Cuando ya está en flor, la bajas. Mi vida es una escalera. Siempre estoy con la escalera.
16: Fíjate, bueno, y luego, claro, lo has mencionado al principio, pero luego, una vez que las nuevas generaciones van haciéndose con las casas, ¿esto van a seguir con la tradición? Porque exige tiempo, trabajo y cariño.
24: Mucha dedicación que hoy día la gente no está dispuesta. La vida ha cambiado mucho. Los niños antes no tenían ni televisión ni internet, se aburrían, lo digo por mí misma cuando era pequeña, Y yo que aprendía, pues me pegaba a mi abuela, y si estaba haciendo crochet hacía crochet, y si estaba cocinando me ponía al lado, y si estaba con las plantas, aprendía plantas. Convivíamos juntas y vivía, mi abuela vivía en casa con nosotros. Entonces aprendía, era lo normal antiguamente. Hoy día pues eso no es así. Los niños los tienes un ratito, además no quieren hacer nada, por lo cual tenemos la falta de ese nuevo, de ese relevo generacional, que es lo que hoy día está dando muchos problemas.
1: Meritxell,
24: conté con eso, mis dos hijos, yo los tengo metidos en el patio conmigo, los
1: obligo. Sí.
24: Uno abona, el otro riega los balcones y a cambio me pueden echar una manita y le doy la paga con eso.
1: Bueno, es una forma también de compensar, ¿no?, su esfuerzo y claro. de ir sembrando, de plantar ahí la semillita, ahora que estamos hablando de flores y de plantas, de plantar la semillita para que ellos también pues sigan, continúen con esta tradición tan bonita que atrae tantísimo turismo. Muchísima gente acude a Córdoba a ver sus famosos patios, que se pueden visitar, Meritxell.
24: Sí, claro. Estamos, el festival está abierto desde el 4 hasta el 17. Tenemos los patios abiertos al público. Somos 53 patios, creo recordar, que he visto en el mapita. Porque yo es que del mío no salgo. Estos días yo no salgo de mi casa. Pero, ya te digo, somos 53 patios, se pueden visitar todos. También deciros que fuera del festival estamos 5 patios que abrimos todo el año. Sí, que el que no tenga posibilidad en estos días de venir, porque por trabajo, por lo que sea, no le es posible, que sepan que aquí en el barrio de San Basilio estamos 5 patios todo el año, que pueden venir a vernos.
16: Y que te enteras de cosas, conoces a gente, al final no deja de ser un micromundo, ¿no?
24: Sí. Yo en mi patio, como bien decía, es un sitio de encuentro, de conocer, de hablar. Y yo aquí he hecho grandes amigos. Sí, yo tengo amigos, muy buenos amigos, que conocí un día aquí en el patio, que llegaron, se sentaron, nos pusimos a hablar, y me he ido de vacaciones a su casa, ellos se vienen conmigo, se vienen para la feria a echar unos días conmigo. Amigos, realmente buenos amigos que hemos conocido eso, hablando de macetas y de flores.
1: Qué bueno. Pues hablando de macetas y de flores, Meritxell, para acabar, ¿cuál es para ti la flor más especial de tu patio?
24: Ay, para que piense, es que tengo unas pocas muy especiales. Pues mira, tengo un rosal que gracias a que cambié una maceta de una planta de sitio que me lo tenía ahogado, por fin este año he podido dar un estirón bueno y me ha llegado a echar hasta 10 rosas, pero olorosas, es decir, una cosa con una fragancia de estas antiguas que huelen como a esos polvos de talco de rosas que usaban las abuelas. Esa me encanta. Y luego tengo otra que es una espina de Cristo, corona de Cristo, un tipo cactus, que echa hojitas y al final una flor rosa naranja. Y esa estaba en la casa antigua. Es decir, yo compré esta casa, llevaba 4 años abandonada, y esa planta, pobre mía, no había fallecido. La cogí cuando la encontré, la trasplanté y la colgué. Y desde entonces está puesta en mi patio. Es la planta que más años lleva en esta casa. Y esa tiene también su punto especial.
16: Y tiene historia, qué bueno, qué bueno.
1: Qué evocador todo lo que cuentas, Meritxell, porque los patios no solamente son un deleite, un espectáculo para la vista, sino también para nuestro olfato, lo que decías, esas rosas maravillosas que nos contabas, que desprenden ese olor tan, tan estupendo. Pues sí. Meritxell Valle, muchísimas gracias por abrirnos las puertas de tus patios hoy en este programa, en la tarde de COPE. Que vaya bien todo este mes de mayo, que sé que tenéis mucha gente por allí.
24: Sí, pues bueno, pues muchísimas gracias y quedáis invitados. Cuando queráis venir ya sabéis dónde encontrarme.
1: Gracias, Meritxell, un placer.
24: Un besito.
16: Besito.
24: Chao.
16: Pasa. Qué importante es, porque lo ha dicho de verdad, ¿eh? Allí te invitan de verdad a su casa y al patio. A ese patio, una palabra que dice mucho más de lo que nos cuenta a priori y ha sido por eso elegida hoy como la más destacada del día en nuestra sección. Te doy mi palabra.
1: Gracias, John Uriarte.
16: Hasta luego.
1: Chao.

0: 8:53 minutos. Tengo que confesar que estoy deseando que me ponga más oyente Rosa Rosado, porque hoy estamos hablando de imitaciones y resulta que los oyentes de la tarde son grandes imitadores o tienen muy poquita vergüenza, Rosa, pues, o las dos cosas.
1: Sí, normalmente es ese talento oculto que solo sacamos en las bodas o cuando llevamos dos copitas de más, las cosas como son. Pero es verdad que tenemos oyentes muy atrevidos que incluso, bueno, en este caso, también cuando vamos solos en el coche hacemos cosas que dices, madre mía, menos mal que no hay nadie escuchando, ¿eh?
2: Buenas tardes a la gente. Yo puedo llegar a hacer cerca de 400, 500 kilómetros diarios. Entonces hay muchas veces en los que no hay cobertura, he escuchado todos los podcasts habidos y por haber, y en lugar de cantar me pongo a hacer mis propios programas de radio yo mismo. Parece una tontería, pero vas tan aburrido que muchas veces pues haces imitaciones, intentas, por ejemplo, hacer un programa de naturaleza, imitando al gran Félix Rodríguez de la Fuente, el pequeño pajarillo más conocido por el nombre de Albejaruco, y así paso el rato. Más que cantar, lo que hago es imitar programas de radio, y puedo prometer, y de hecho, prometo. Así que nada, buenas tardes a la gente.
0: Qué bueno. Claro, tantos kilómetros en el coche, ya
1: da
0: vamos.
1: Mucho de sí.
0: Tienes que inventarte cosas.
1: Bueno,
0: ¿sí, no?
1: Félix Rodríguez de la Fuente, la banda sonora de nuestra infancia.
0: Totalmente.
1: Yo me quedaba con esa voz embobada, también. ¿Verdad? Uh-huh. Viendo El Hombre y la Tierra.
0: Sí, El Hombre y la Tierra y esa sintonía tan nuestra.
1: Sí, sí, sí. Bueno, y esta sintonía también es muy nuestra porque nos encanta sacar el instinto animal que llevamos dentro.
3: No sé si adivináis quién es, pero si decís qué animal es, me dará mucha alegría. Buenas tardes.
1: Es fácil, ¿no?
0: Es un mono, ¿no?
1: Claro, es un mono, o sea que premio para ti.
0: Es que lo ha hecho muy bien.
1: Somos como niños en cuerpos de adulto hoy.
0: Totalmente.
1: Estamos
0: totalmente
1: pasando pipa. Bueno, invitaciones hoy en el 607-1506-02.
0: Bueno, como niños, ahora que dices, somos como niños, los del Real Madrid, que vaya la que han liado. Enseguida hablamos de lo que ha pasado en el vestuario y de la sanción, importante sanción que van a tener los dos jugadores aquí en la tarde.
4: De mi vida en Conil de la Frontera.
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0: Son las 6, las 5 en Canarias.
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0: La Audiencia Nacional rechaza paralizar la llegada a Canarias del crucero afectado por un brote de antivirus con más de 140 personas a bordo, entre ellas 14 españoles. En un auto rechaza la adopción de medidas cautelarísimas porque no está justificado. Señala que no hay datos que indiquen que con este traslado se vaya a comprometer la salud de la población. Álvaro García.
3: Recalcan que ese traslado tiene como objetivo la colaboración internacional en la respuesta a una emergencia sanitaria y que con ello existe un interés prevalente en proteger la vida y la salud de las personas que están en el buque. Tumba la solicitud de la organización Justitia Europa porque no existen circunstancias de grave urgencia para adoptar estas medidas cautelarísimas. El barco podría llegar en unas horas antes de lo previsto, en la madrugada del domingo, pero no va a afectar el protocolo posterior. Está previsto que la evacuación sea el domingo con la luz del día y en zodiacs de un máximo de 5 personas. Los viajeros serán repatriados a sus países de origen, mientras que los españoles serán trasladados al Hospital Gómez Ulla de Madrid. Allí seguirán un circuito cerrado, personal exclusivo, para que puedan ser examinados y después pasar cuarentena de 42 días. En Alicante, por cierto, una persona está aislada tras compartir vuelo con uno de los fallecidos del crucero. Están esperando los resultados de la PCR.
0: Consternación en Huelva tras el fallecimiento de dos guardias civiles cuando perseguían a una narcolancha en la costa de Huelva. Tenían 55 y 56 años y llevaban más de 30 años de servicio en el Instituto Armado. Los sindicatos policiales dicen que los dos se enfrentaron a una situación de riesgo documentada y que desde las administraciones siempre lo han ignorado. Denuncian que las organizaciones criminales son cada vez más violentas y están mejor equipadas que antes. Lucas Lavillas, portavoz de la Asociación de la Guardia Civil en Huelva. Le hemos escuchado en Mediodía COPE.
4: Muchas veces uno se frustra precisamente por eso, porque el Código Penal no acompaña, porque las situaciones son muy penosas, porque el narco está completamente desaforado en la parte de Cádiz y Huelva, por eso pedimos la zona especial circularidad para Cádiz y Huelva, porque son las zonas más azotadas por el narcotráfico en España. Almería también, pero sobre todo Cádiz y Huelva. Huelva es un sitio de entrada de droga de toda la vida y cada vez los narcos son más agresivos.
0: Y hasta ahora están teniendo lugar en el Congreso de los Diputados unas jornadas promovidas por Sumar que se centran en criticar el impacto negativo que tienen las condenas para quien cultiva cannabis. Un encuentro que se titula La cárcel no es un lugar para quien cultiva la vida. En su programa no figura que vayan a hablar de los riesgos de esta droga para la salud física y mental. Íñigo Jodra.
5: Esta jornada sirve para, según dicen, visibilizar la criminalización del activismo social y de las personas afectadas por políticas punitivas. Así lo explican estos defensores del cannabis, que argumentan que las consecuencias incluyen no solo la pérdida de libertad, sino la ruptura de trayectorias vitales, la desestructuración de familias y, ojo, la pérdida de estabilidad económica y familiar. Ellos hablan de cultivar vida, mientras la evidencia médica señala que el consumo de cannabis conlleva serios riesgos, especialmente entre los más jóvenes, como explican COPE el doctor Lorenzo Armenteros.
6: Puede alterar las funciones cognitivas, emocionales y la conducta. Peores resultados en aprendizaje y en la memoria. En los adolescentes se asocia a un peor rendimiento académico, mayor absentismo. Puede provocar empeoramiento de la ansiedad, favorece las crisis de pánico. Existe una asociación consistente entre el consumo frecuente de cannabis y el mayor riesgo de síntomas psicóticos.
5: El cannabis supone el 90% de los ingresos de menores en centros de desintoxicación. Y es que si el consumo empieza en la adolescencia, la dependencia afecta a uno de cada seis.
0: Y en los deportes ya hay sanción para Valverde y Tchouaméni por la pelea. Luis Munilla.
7: No se ha hecho esperar demasiado el Real Madrid después del escándalo que ayer dio la vuelta al mundo con esa refriega entre Valverde y Tchouaméni. Y hace unos minutos ha comunicado las sanciones para ambos. Melchor Ruiz.
8: Sí, se trata de una sanción económica ejemplar, histórica en el Real Madrid, pero no hay sanción deportiva ni para Aurelien Tchouaméni ni para Fede Valverde. Y es que esto, tras reunirse con el instructor del expediente y tras mostrar arrepentimiento total y disculpándose primero entre ellos y trasladando las disculpas al club, compañeros, cuerpo técnico y afición, el Real Madrid ha resuelto el expediente con una sanción, como te digo, económicamente ejemplar, de 500.000 euros a cada jugador.
7: Así llega el Real Madrid al Clásico el domingo contra el Barça, que puede decidir la Liga. Esta es la agenda para esta tarde-noche. Levante Osasuna abriendo la jornada en primera a las 9. 9, Depor Cádiz abriendo la jornada en segunda a las 8:30. Euroliga de baloncesto, el cuarto y decisivo partido Panathinaikos Valencia a las 8:15. Y además, las semifinales de la Champions de Fútbol Sala. Está en juego en la primera parte el Jimmy Cartagena 1, Sporting de Portugal 0, y luego a las 8:30 el Palma Futsal contra el Lavalua francés.
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9: ¿Qué tal? Buenas tardes. Hasta ahora retenciones en la A7 desde El Collado hacia el enlace con la A3 y en la V30 desde Paterna hacia el puerto. Ojo que un accidente provoca tráfico lento desde el punto kilométrico 437 de la P7 sentido Barcelona. 20 grados en Alicante, 19 en Valencia y también en Castellón de la Plana. Máximas hoy a destacar los 23 de Orihuela o también los 23 de Alicante y Crevillent. Para mañana, chubascos ocasionalmente acompañados de tormenta de sur a norte, que probablemente serán localmente fuertes y en puntos de Alicante no se descarta granizo. Temperaturas mínimas en ascenso y máximas con pocos cambios. Para el domingo, cielo poco nuboso, con intervalos nubosos por la tarde que podrían venir acompañados de precipitaciones débiles y dispersas en el interior de la comunidad. Temperaturas mínimas sin cambios y las máximas en ascenso. 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

0: cambio tiene el Real Madrid en el vestuario. Se confirma que Arbeloa está sentado sobre un auténtico polvorín. Lo último sobre el incidente entre Valverde y Tchouaméni, un forcejeo que acabó con Valverde en el hospital, es que el club ha emitido un comunicado oficial en el que anuncia un expediente disciplinario a los dos jugadores y una sanción de 500.000 euros, medio millón de sanción para cada uno de los jugadores. Y todo este jaleo ocurre a pocas horas de jugar el clásico este domingo, Barcelona-Real Madrid, en el Camp Nou, que puede darle el título de liga al Barça. No parece, desde luego, que llegue el Real Madrid en las mejores condiciones. La temporada no ha sido nada buena, hablamos de un año en blanco que parece haber hecho mella en el ánimo de los jugadores. Y la sensación que da es que no hay nadie al volante en el equipo. Ya lo advirtió, por cierto, Xabi Alonso al decir que el vestuario parecía una guardería. Ahora el tiempo le está dando la razón. Me acompañan para analizar todo este lío mis compañeros de Deportes COPE. Manolo Lama, Manolo, ¿cómo estás? Buenas tardes.
1: ¿Qué tal? Muy buenas, Pilar.
0: Y Melchor Ruiz. Melchor, ¿cómo estás? Muy buenas tardes.
2: Buenas tardes de nuevo, Pilar.
0: Bueno, Melchor, que ayer nos contaba el lío del vestuario. Manolo, empiezo contigo, ahora voy contigo, Melchor. Manolo, ¿hasta qué punto es grave todo lo que está pasando y qué imagen está dando el Real Madrid?
1: Hombre, la imagen, yo creo que un club como el Madrid, que es posiblemente marca España, que vas al rincón más recóndito del mundo y sabe la gente quién es el Real Madrid, te dicen Mbappé o te dicen Vinicius, la imagen es malísima como club. Además, el presidente del Madrid, si algo ha tenido siempre es saber proyectar la imagen del club. Es una imagen mala porque lo que proyecta es un desgobierno absoluto, donde los jugadores hacen lo que quieren, donde el entrenador no los puede manejar y donde el presidente o se le ha olvidado que es el presidente o es que tampoco puede con la guardería. Como imagen, desde luego, es muy mala para el Madrid a la hora de todo, a la hora de negocios, a la hora de proyectar su marca. El Madrid,
0: de reputación,
1: de claro. Reputación, o sea, como imagen es tremenda. Deportivamente, bueno, deportivamente más tarde o más temprano esto se pasa, pero el Madrid tiene muy claro que a partir del mes de junio tiene que hacer una limpieza absoluta en un vestuario que tiene podrido. Luego podremos buscar las causas de por qué está putrefacto ese vestuario, pero que es una evidencia que hasta el mismo madridismo pide a gritos que haya una revolución.
0: ¿Y por dónde va a empezar esa limpieza?
1: Hombre, vamos a ver, si esto fuera un club serio, el que tiene la máxima responsabilidad es el presidente, que es Florentino Pérez, ¿no? El presidente, me preguntaban, a ver, ¿qué ejemplo puedes poner? Mira, imaginemos que estamos en un instituto y que tenemos una clase llena de alumnos y que cada alumno son de su padre o de su madre, que cada día hacen una fechoría o cada día tienen una pelea. Y el maestro no puede con ellos, o cada vez que intenta hacer algo no puede porque los alumnos directamente se saltan al maestro y se van al director del instituto. Y el director del instituto le da bola a los alumnos y se salta al maestro. Bueno, pues el director del instituto, Florentino, el maestro es Arbeloa y los alumnos son el vestuario. Si tú no le das fuerza a tu entrenador y cada jugador va directamente al director del instituto y hace lo que le da la gana, pues esto es un sin vivir para el entrenador y para el que venga. Y es lo que le ha pasado. Hace 20 años Florentino se fue diciendo mal criado a los jugadores y no sé si 20 años después se va a ir porque los jugadores siguen mal criados. O sea, son imágenes tremendas. O sea, la imagen de Mbappé el otro día con su novia cuando el Madrid estaba jugando un partido, la imagen de ayer pegándose estos, la imagen del otro día de Rüdiger que le pega un bofetón a Carrera, que se equivocan en la rodilla de Mbappé y le dicen que está fenómeno la rodilla es porque le han hecho la resonancia en la otra rodilla, que Vinicius haga un desplante a su entrenador en medio de 80.000 tíos viéndolo el mundo entero y que a Vinicius no le pase nada, pues oye, aquí hay un responsable que es el presidente que lo permite todo.
0: Melchor, recuérdanos o resúmenos el lío de estos últimos días. Tú que estás presente siempre y estás siguiendo la información del Real Madrid, ¿cómo empieza todo esto?
2: No sé si vas a tener tiempo para ello, ¿eh?
0: Pues sí, inténtalo, yo sé que...
2: los líos vienen ya.
0: ¿Qué puedes hacerlo? Un resumen breve de todo lo que está pasando en el vestuario.
2: La cosa empezó torcida ya con el Mundial de Clubs, donde Xabi Alonso no quería ir, donde empiezan las primeras discrepancias con Vinicius. A partir de ahí empieza a dividirse un poquito el vestuario. A lo largo de la temporada, cuando ya no llegan los resultados, pues esa división cada vez es más patente. El momento clave de la temporada es en el clásico, en el Bernabéu, cuando cambia Xabi Alonso a Vinicius y esté haciendo aspavientos, dice que se va del club. A partir de ahí, el club, lógicamente, está respaldando al futbolista y no así al técnico. Y a partir ya de ahí, pues, evidentemente, Xabi Alonso pierde toda la fuerza como técnico en el vestuario. A partir de ahí, que sepamos, porque esto que ha salido a la luz, pasa en muchos equipos, no sale, pero que sepamos, en el Real Madrid ha habido problemas con Carvajal, con Ceballos, Rüdiger y Carreras, y luego los dos días seguidos de combate, por decirlo de alguna manera, o de enfrentamiento entre Aurélien Tchouaméni y Fede Valverde, que ha desencadenado pues en que se haya tomado este expediente disciplinario, que aunque es una multa económica ejemplar, histórica en el Real Madrid, esos 500.000 euros, también hay que decir que cobran muchísimo y que es como si a ti o a mí me ponen una multa de 100 euros, no hay sanción deportiva. Para lo que podía haber sido, por lo que estabas comentando tú, lo que decía Manolo, es que no solo es que este comportamiento sea inaceptable en los jugadores del Real Madrid, sino que la trascendencia que ha tenido, esto ha llegado al último lugar del mundo, al último rincón, la trascendencia y la mancha que es en la imagen del Real Madrid, que es, si no el equipo más importante del mundo, de los más importantes.
0: No, y la imagen que están dando, efectivamente, de malcriados, como decías, Lama, ¿no?
1: De niñatos. Para que la gente entienda. Estaba hablando ahora a Melchor de que le han metido 500.000 euros. Cuando tú oyes 500.000 euros, coño, dices, madre mía.
0: A mí me parece un bastón.
1: Bastón, claro. Pero tú piensas que, por ejemplo, Valverde solo de ficha tiene 16 millones de euros. 16 millones de euros, ponle que limpio se le queden en 8. En resumen, a Valverde lo que le han metido es una multa de unos 20 días. Tchouaméni gana 12 millones de euros, es decir, le ha metido una multa de un mes. Un mes, que coño, que te quitan 500.000 euros es mucho dinero, pero que eso, a la larga, para un futbolista que van a ir los dos al Mundial, que en publicidad, en primas, en premios, van a ganar mucho, es lo de menos. Aquí la cuestión es que la multa suena mucho, bueno, pero mira, aquí la cuestión es que parece increíble que Valverde no puede jugar porque tiene baja médica por una cuestión de protocolo. Pero yo estoy convencido que Tchouaméni iba a jugar el domingo en el Camp Nou. A mí lo que me parece increíble es que estos jugadores no se han apartado de la disciplina del club. Pero es que, repito lo que te he dicho anteriormente, es que poner paños calientes a una situación que parece increíble. O sea, no pasa nada. El Madrid ha dado por zanjado esta historia. 500.000 euros de multa para cada uno y a las chavales a jugar. Así no se arregla. Mañana saldrán con otra historia.
2: Y sobre todo, Manolo, por una cosa, yo decía al principio que sí, importante la multa, histórica, ejemplar, pero podría haber sido mucho peor.
1: Hombre,
2: respaldado además por el régimen disciplinario del club. Fíjate, si hubiese sido una falta grave, que para mí esto es una falta grave, como mínimo, conllevaría una suspensión de empleo y sueldo de 3 a 10 partidos. Uh-huh. Y si fuese muy grave, de 11 a 20. Pero es más, es que el régimen, además, del Real Madrid, contempla un despido disciplinario e incluso podría ser causa de una venta directa de jugador por mal comportamiento profesional. Por lo tanto, con todo lo que refleja el régimen interno del club y lo que ha decidido finalmente la sanción, yo creo que pueden darse por muy satisfechos.
1: Y luego otra cosa, o sea, esto ha pasado, pero bueno, ayer pasó esto, antes de ayer pasó otra cosa, hace unos días pasó otra, y nadie del club da la cara. Mañana Álvaro Arbeloa se va a tener que comer un marrón que no le va ni le viene. Cuando digo no le va ni le viene, evidentemente él está en su vestuario. Pero aquí tiene que hablar el club, aquí tiene que hablar o el presidente o el director general o alguien que explique lo que ocurre o que le dé una explicación a los madridistas que quieren saber qué coño sucede en ese vestuario, qué hay en ese vestuario. Ayer hubo unas imágenes, después de todo el quilombo, que salía Mbappé riéndose. Bueno, pues hoy hay aparecido otras imágenes que entra Mbappé riéndose. Y la gente dirá, bueno, ¿no tiene derecho a reírse? Claro que tiene derecho. Pero ya sabes tú aquello de la mujer del César, ¿no?
0: Ya,
1: pues esto es igual. Pues oye, hay un quilombo ahí, por lo menos pon cara de que por lo menos te preocupe.
0: De circunstancia,
1: por lo menos te preocupe.
2: ¿Sabes lo que hay, Pilar, Manolo? Que cada jugador, estamos hablando de que hay grupitos, evidentemente hay pequeños grupitos, pero cada jugador va a su
1: interés.
2: Y eso es el peor síntoma que puede haber en un vestuario. No hay unión absoluta y, lo que es peor todavía, pero no hay ningún líder que cuando alguno se desmarque le vuelva a meter en el redil.
0: Yo no entiendo de fútbol, por eso estáis los dos aquí, para que me expliquéis lo que está pasando. Bueno, Manolo, tú sí entiendes mucho de fútbol. Y lo narras.
1: De fútbol entiende todo el mundo y ninguno sabemos de fútbol.
0: Bueno, yo reconozco que yo sí que no sé absolutamente nada, pero os estoy escuchando y decís, hay lío en el vestuario, falta liderazgo, se llevan mal entre ellos, esto lleva tiempo así. Claro, esto se tiene que notar en el campo, claro, lógicamente.
1: Joder, fíjate si se nota. ¿Cómo es que se ha notado?
0: Fijaros la temporada que lleva.
1: Mira, ¿no? El capitán del Madrid, Carvajal, por circunstancias que sea, no se habla con Arbeloa. Ceballos, por circunstancias que sea, aparte no vuelve a ser convocado. Asensio fue castigado durante 3 o 4 semanas. Rüdiger le mete una bofetada a Carreras. Durante 2 días consecutivos se pegan Tchouaméni y Valverde. Bueno, un día discuten, no llegan a la mano, al segundo día llegan a la mano. Joder, que sí pasan cosas, pero el problema no es que pasen cosas. El problema es que el club no ataja lo que pasa. Entonces, si esto, la bola, tú la dejas que siga corriendo, la bola cada vez se hace más grande, y al final, pues mira, la bola es de un tío en el hospital y otro que casi lo revienta. Esa es la bola.
0: Pues
2: y la temporada en lo deportivo, Pilar, segunda temporada en blanco, quiero decir. Y luego ha habido momentos, puedes decir si te gusta más o menos, si han faltado piezas, si se podía haber hecho otra planificación, pero es cierto que en momentos puntuales el equipo sí ha dado la talla, como ante el Champions, como ante el Manchester City o el Bayern de Múnich. Pero luego, durante la liga, a lo largo de la temporada, mantener esa intensidad cuando el vestuario está dividido, cada uno va a su interés y no está prestando y no está comportándose como un equipo, como es lo que tiene que ser un equipo, por muchas individualidades que tengas y de mucha calidad, si no juegan como equipo, eso es muy difícil. Por lo tanto, malos resultados deportivos, acaba en complicaciones y enfrentamientos a nivel individual, algo que es cierto que, te lo decía el otro ayer, creo, que pasa en muchos clubs, aunque no trasciende siempre, esto ha pasado siempre y seguirá pasando, pero evidentemente cuando se tratan de jugadores del Real Madrid y sale a la luz pública, como te digo, esto se ha enterado todo el mundo y la mancha es irreparable para el Real Madrid.
0: No, la imagen que se está dando es patética, desde luego. Pues con este ambientazo en el vestuario llega el Madrid al clásico de este domingo. El Barça tiene 11 puntos de ventaja y se puede declarar ya campeón de la Liga, ¿no?
1: Bueno, sí, yo creo que, fíjate lo que te voy a decir, una barbaridad. Yo hablo así con madridistas, muy madridistas, y algunos dicen, mira, lo mejor es que nos meta el Barça de 5 para arriba. Y yo digo, ¿y eso? Dice, ¿para que esto explote? El madridista ahora lo que quiere es que...
0: Pero
1: el madridista quiere que esto salga hecho añicos, que vuelen todos para que tabla rasa y empezamos de cero. Pero una cosa es lo que se quiere y otra es lo que ocurre. Yo estaba hablando ahora con Ganga, que le tienes aquí, el hombre resacoso todavía. El Madrid, evidentemente el Barça favorito va a ganar la Liga, eso no hay ninguna duda. El Madrid puede salir en el Camp Nou con un equipo, que te digo yo ahora mismo, te recito, Courtois, Arnold, Rüdiger, Hausen, Fran García, Tchouaméni, que va a jugar, que manda pelotas, pero va a jugar Tchouaméni, Thiago, Pitar, Bellingham, Brahim, Mbappé y Vinicius. Imagínate que el Madrid con ese equipo gana. En el Camp Nou puede ocurrir, ¿eh? En el fútbol puede ocurrir todo. ¿Qué pasa? ¿El lunes han acabado todos los problemas del Madrid?
0: Claro.
1: Pues ese es el problema que tiene el fútbol. Que es que el fútbol, la gente se olvida muy, muy rápido de lo que pasa. Muy rápido.
0: No, lo único que va a pasar el domingo.
2: Lo único que podría pasar, si sucede lo que dice Manolo, es posponer el alirón, porque claro, el Barcelona va a ser campeón. Al margen de lo que decía Manolo, que muchos quieren que les metan incluso una goleada y para que esto esté ahí definitivamente, hay otros que hay, que no sé si es peor, Manolo, indiferencia absoluta. Hay gente, los aficionados, muchos ya han tirado la toalla. Están, bueno, ya ni sienten ni padecen, porque es una segunda temporada de forma consecutiva sin títulos y, lo que es peor, con una imagen lamentable, no solo en el terreno de juego, sino fuera del mismo, que también es muy grave.
0: Bueno, toca hablar ahora de la otra cara de la moneda. El Rayo Vallecano, un equipo humilde de un barrio obrero de Madrid, se convierte en el único equipo español que este año jugará una final en las grandes competiciones del fútbol europeo.
3: ¡Acabó el partido!
4: ¡Vamos!
3: ¡El Rayo! Rayo Vallecano de Madrid, el equipo de la Franja, el equipo de Vallecas, el equipo del barrio, el equipo que tiene hoy aquí a 2000 tíos.
0: Pues sí, el Rayo Vallecano, el equipo de barrio, jugará la final de la Conference League. El equipo buscará su primer título europeo al jugar el próximo miércoles 27 de mayo en Leipzig, en Alemania, a las 9 frente al Crystal Palace londinense. Así se vivía anoche el gol del Rayo en Vallecas. Bueno, la locura desatada en el barrio madrileño con su equipo, que jugó, la verdad, un partidazo, eliminó al Estrasburgo francés después de ganarles en su campo 0-1. Había ganado en su campo también por 1-0 los dos goles del delantero brasileño Alemão. En Estrasburgo, precisamente, estaba viendo este partido nuestro compañero Carlos Ganga. Ganga, ¿cómo estás? Muy buenas
4: ¿Qué
0: tardes.
4: ¿Qué tal, Pilar? Muy buenas. Estaba aquí escuchando a Manolo y a Melchor hablar de todos los líos en el vestuario del Madrid, y es que el Rayo es todo lo contrario, porque los jugadores, y te lo dicen siempre, son un grupo de amigos, una familia, que además se sienten súper identificados con Vallecas, que se van a cenar juntos, que salen juntos. Entonces,
0: igualito.
4: Sí, entonces es que
1: bueno,
4: solo
1: en el Madrid también salen a cenar juntos, ¿eh?
4: Sí, alguno que otro, sí.
2: Y algunos más, terminaron muy mal,
4: sí,
2: también.
4: Eso, sí. No, pero estos acaban bien, y es lo que se ve luego en el campo. Una temporada completamente histórica. Tuvimos la suerte de poder viajar en el avión del Rayo, y verles celebrar con su familia, con sus niños, hablar con los padres de todos, que son maravillosos, pues te habla de lo que es el Rayo Vallecano ahora mismo. Y te recuerdo una cosa, el Rayo ha llegado a una final de Conference en una temporada en la que el 6 de febrero los jugadores sacaron un comunicado denunciando las condiciones en las que trabajaban. Condiciones de la ciudad deportiva, del estadio de Vallecas, que si la ducha no tiene agua caliente, que si el césped no pueden entrenar, que no pueden jugar. O sea,
0: es que fíjate el contraste de lo que estamos hablando. Jugadores del Real Madrid comportándose
4: que les meten 500.000 euros y ni se van a enterar en la cuenta bancaria.
0: Comportándose como niñatos.
4: Correcto.
0: Dando una imagen lamentable en todo el mundo. Y estos
4: y los
0: chavales,
4: del Rayo, que a veces no han tenido agua caliente en el vestuario.
0: Igualito. Sí. Oye, Íñigo Pérez, el entrenador del Rayo, ha dicho que ha sido el mejor partido del equipo desde que él lo dirige, ¿no?
4: Sí, es que fue impresionante. Fue el mejor partido en el momento perfecto para hacer historia y para meterte en la primera final de la historia del Rayo Vallecano en 102 años. La verdad es que Íñigo Pérez es un pedazo de entrenador impresionante. Entrevistamos anoche en el partidazo a Unai López con Juanma Castaño, uno de los jugadores, y le pregunto a Juanma, oye, dinos algo de Íñigo que no sepamos. Y dice, es que es superdotado para analizar lo que va a pasar en el campo, analizar a los rivales, y todas las armas que nos da luego se cumplen. Entonces, es un entrenador muy joven que se retiró y al año siguiente, sin experiencia, ya estaba entrenando al Rayo en Primera División. Le salvó de la salvación en una temporada muy complicada, y al año siguiente le metió en Europa y en este en una final. O sea, es un entrenador que con 38 años creo que tiene, va a llegar lejísimos.
0: Bueno, pues el Rayo, el único equipo español en conseguir una final europea este año, se va a enfrentar el 27 de mayo.
1: El Rayo lleva las mismas finales europeas que el Barça en 11 años. O sea, una.
4: Sí.
1: Bueno, y si ponemos 12, una más que el Barça.
4: Sí.
1: Para que veas el mérito que tiene.
4: Y anoche le dio al Betis, si sí, al Betis, bueno, acaba quinto en la Liga y se mete en Champions, le dio ¿cuánto? ¿20 millones? ¿30 millones? Por jugar la Liga de Campeones.
0: Que decía que el Rayo se va a enfrentar al Crystal Palace y seguramente en esa final va a estar Óscar, que es, bueno, un loco del Rayo Vallecano. Óscar, ¿cómo estás? Muy buenas tardes.
5: Pues buenas tardes, encantado de estar aquí. Por supuesto, soy un loco del Rayo Vallecano. Oye, también de la COPE, porque lo primero que hicimos mi hijo y yo, porque he venido con mi hijo de 22 años, nada más llegar al hotel fue poner el partidazo, y la verdad es que se nos ponía la piel de gallina escuchando la narración del gol, que con eso empezó el programa.
0: Qué bueno. ¿Vais a estar en la final, Óscar?
5: Pues si Dios quiere, sí, vamos. De hecho, ya estamos, creo que ya tenemos contratadas los vuelos y demás. Pero como el presidente lleva otro ritmo, es decir, aquí lo que hay que reseñar es que comentabais los problemas del Madrid son problemas de niños de papá, de niños de ricos, los problemas que tiene el Rayo son otros que son como muy básicos, ¿no? Pero sobre todo la desafección que hay entre el presidente y la afición, y yo que diría con el equipo, porque la vinculación que hay entre el equipo y la afición que se vio ayer, porque no paramos de animar desde que empezó, sí, hasta que terminó. El equipo vino dos veces después de entrar al vestuario a vernos otra vez, a saludarnos, a sacar un foto con nosotros. Pues es que es lo que marca la temperatura de este equipo ahora mismo. Es decir, lo habéis dicho muy bien. Es decir, el Rayo Vallecano ha tenido que jugar unas condiciones lamentables en ocasiones. Pero ha tenido que jugar un partido en Leganés porque el césped no estaba en condiciones. Y en muchas, y muchas veces más han tenido que entrenar en campos que no era el suyo. Con lo cual, que teniendo en cuenta ese contexto, estén donde están, es impresionante y es impresionante. Motivo de orgullo para todos.
0: Oye, ¿cómo estáis en Vallecas, en el barrio?
5: Pues bueno, te puedes imaginar, emocionados. Ya lo visteis ayer los que se quedaron en Vallecas. Es decir, vamos, como si hubiera sido la final de la Champions, porque para nosotros lo es. No hemos ganado ningún título importante jamás. Creo que lo más señalado que tenemos es campeones de segunda división y en dos ocasiones semifinalistas de la Copa del Rey. O sea, lo que estamos haciendo con este equipo es importantísimo, impresionante y único. Y sobre todo gracias al liderazgo de Íñigo, que ya se le llama Ganga y Lama.
0: Bueno, pues el próximo 27 de mayo no solamente va a estar empujando el barrio Vallecas, sino que toda España va a estar animando para que el Rayo consiga ese título europeo, la Conference League, frente al Crystal Palace. Óscar, gracias por acompañarnos esta tarde.
5: Muchísimas gracias a vosotros por contar con nosotros.
0: Gracias,
5: igualmente. Adiós.
0: Oye, Manolo.
1: Por cierto, acaba de salir una noticia. ¿Sí? Tchouaméni acaba de publicar un comunicado en el que pide disculpas. Evidentemente acepta la multa de 500.000 euros. Dice que no es una buena imagen, que ha pedido disculpas a sus compañeros, a Valverde, al club, a la afición. Y luego me hace gracia porque los dos incluyen una frase. Dice, muchas de las cosas que se han escrito son narrativas falsas. Me hace gracia esto. No sé a qué se refiere. Porque un tío que acepta 500.000 euros porque le ha pegado a otro, no sé dónde está la narrativa falsa. ¿Será que no han descrito correctamente el crochet si fue con la izquierda o el gancho si fue con la derecha? Vamos, que el drama no es qué pasó, qué no pasó. El drama es que se pegaron. El drama es que uno terminó en el hospital. Y el drama para el Madrid es que esto se ha publicado, que lo sabe medio mundo, y que el Madrid les ha castigado a cada uno con ellos con 500.000 euros.
2: Dice que es inaceptable el comportamiento que tuvieron y termina diciendo que no es momento de averiguar quién hizo tal cosa, qué hizo el otro, y que ahora es momento de mirar hacia adelante y poner la atención en el clásico, como si esto fuese a resolver algo de...
0: Bueno, es que una cosa no quita la otra. Claro. Y a mí me parece importante una cosa que decías al inicio, Manolo, esto requiere una explicación, una declaración, por lo menos del club, que salga algún responsable, pues, sí, pida disculpas.
1: ¿Hasta cuándo tienes tu firma contrato con la COPE?
0: Yo, para toda la vida.
1: Pues entonces, cuando acabes ya de contrato para toda la vida, lo mismo sale alguien del Madrid para dar explicaciones.
0: Pues seguiremos esperando esas explicaciones. Pues de momento,
1: espera y senta que estás bien.
0: De momento, este fin de semana os escuchamos a todo el equipo de Deportes Cope. Lama, Melchor Ruiz, muchísimas gracias.
1: A ti, adiós.
2: Un besito, Ganga, hasta luego.
0: Gracias a ti también. Seguimos
4: con el
0: Rayo.
4: Adiós, chao. Hasta luego.
0: ¿Qué intensidad? ¿Cómo tenemos el fútbol, Rosa Rosado?
6: Mira, esto es del Madrid, esto
0: es del
6: Rayo y esto es de todos.
0: Vamos a relajarnos, que el fútbol nos tensa.
6: Eso, mucho. Entonces estamos soltando ese talento oculto que tenemos todos, imitando. ¿Qué animal, qué persona conocida, qué cosa clavas cuando te pones? Y este es Javier Pilar, dándolo todo como buenamente puede.
7: Buenas tardes, gente. Quería felicitaros por el programa, que es muy bonito y yo desde el más allá lo escucho.
6: Más allá viene, sí.
7: Saludos cordiales y bienvenidos a gente de la COPE. Aquí estamos transmitiendo desde Zaragoza este bonito día lleno de incongruencias. No puedo. Grijan Mare. Era un filtro de COPE. Era un pecador de la pradera.
6: No puedo. No puedo. Bueno, si se descuida, le da un cortocircuito en la lengua.
0: ¿Cuánto talento tenemos por aquí hoy?
6: Qué payamista nos ha hecho aquí, ¿eh?
0: Totalmente,
6: bueno,
0: me encanta.
6: La duquesa ha sido lo mejor.
0: Me encanta la duquesa.
6: Pues, ha sido maravillosa. Digo que le

0: Qué bien, ¿no?
1: Lo que no hay es hacer el próximo informativo con la voz de Shakira.
0: Eso es. Venga, sujétame el cubata.
1: Que no es fácil, ¿eh? Porque tienes que tener una elasticidad en la garganta. Es que ella sube y baja todo el tiempo.
0: Sí, sí, lo hace muy bien.
1: Sí,
0: ¿eh?
1: Sí, no, no. Muy bien, muy bien, muy bien. Bueno, pues, ¿a qué persona, cosa o animal imitas? 607-150602.
0: Seguimos en la tarde. Porque esto es África.
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2: 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Germán y el capitán Jerónimo son los dos guardias civiles que hoy han perdido la vida persiguiendo a unos narcos en la costa de Huelva. Esta mañana, sus patrulleras del servicio marítimo han chocado mientras iban detrás de una narcolancha a 80 millas de la costa, frente a Punta Umbría y Mazagón, a unos 140 kilómetros.

0: mar adentro. Germán ha muerto en el acto, mientras el capitán de la embarcación, Jerónimo, ha llegado en estado muy grave al hospital, donde finalmente ha perdido también la vida. Otros dos agentes siguen hospitalizados, uno de ellos grave. Juan Baños, el jefe de Interior de COPE. Juan, muy buenas tardes.
1: ¿Qué tal? Muy buenas tardes.
0: ¿Qué se sabe de lo que ha pasado, de lo sucedido? ¿Hay alguna información más, Juan?
1: Bueno, sí, me aclaran un poco cómo se ha podido producir ese choque terrible, ¿no? Esa colisión entre las dos lanchas de la Guardia Civil cuando perseguían una narcolancha que había en la zona. Estamos hablando de mar adentro, un mar completamente abierto, a 80 millas náuticas de la costa obetense, y por lo tanto es una zona complicada. Pues ha ocurrido que en esa persecución iba dos embarcaciones, una semirrígida y una rígida. Esta rígida es una patrullera de la Guardia Civil, la Río Antas, que literalmente por algún golpe de mar o alguna circunstancia en esas condiciones extremas dentro de la persecución ha pasado justamente por encima de la semirrígida. Claro, es lo que se llama una goma. Pues imagínate, está pasando una embarcación, digamos, de referencia dentro de la Guardia Civil, por así decir, de las más cualificadas técnicamente, una embarcación que tiene 18 metros de eslora, 4 metros y medio de manga, que además tiene un casco de aluminio con unas características muy contundentes, que pasa por encima de los compañeros, lamentablemente, que van en esa semirrígida, en esa goma. Los cuatro ocupantes son los cuatro que han resultado fallecidos o heridos, los que iban en la semirrígida. Ahí estaba justamente Germán, que ha sido el primer fallecido, no había nada que hacer por su vida. Y posteriormente se ha trasladado al hospital a Jerónimo, al capitán de esa embarcación, de esa semirrígida, pero tampoco se pudo salvar a este oficial. Por lo tanto, estamos ante dos fallecidos, dos heridos, que están pendientes de su evolución. No parece en principio que pueda comprometerse su vida, pero en cualquier caso están en el hospital en Jerez, pendientes de esa evolución. Rápidamente han acudido a la zona, pues el helicóptero, ha ocurrido la propia Armada para intentar rescatar y recuperar hasta la costa a las embarcaciones, ha acudido el Servicio Marítimo, lógicamente, todo un despliegue, y también se ha intentado conseguir, en fin, alcanzar la pista de esa narcolancha que conseguía darse a la fuga, evidentemente, pues con absoluto desprecio a la vida de la gente que sabía que estaba en unas condiciones extremas, ¿no?, después de lo ocurrido. Pues una más, lamentablemente, pero esta especialmente, te digo, Pilar, ha hecho mella entre los hombres de verde y la gente que se deja diariamente la vida, y se deja así literalmente diariamente la vida, en condiciones extremas en ese punto de España para luchar contra la criminalidad organizada. Son dos agentes especialmente queridos. Andaban en la 50, en la 55, 56 años los dos, ya muy veteranos, muy conocidos. Eran dos bastiones fundamentales en la comandancia en Huelva. Era gente muy entregada a lo suyo, con décadas de experiencia. Por ejemplo, Germán con 3 décadas, ya prácticamente 30 años trabajando en esto. Y muy, muy queridos, con una historia personal que ahora queda absolutamente destrozada. Y yo he hablado con gente del Servicio Marítimo, de la Guardia Civil, en puntos distintos y distantes, por ejemplo, en Almería. Y me decían, estoy destrozado. He hablado incluso con un comandante que también está destinado en este combate, y me decía, estoy hecho polvo, Juan, porque conocían al capitán, porque conocen a Germán, porque saben lo que han hecho día a día para luchar contra él, y están desbordados, Pilar, literalmente
0: están desbordados. Y llevan además años denunciando que luchan, Juan, en inferioridad de condiciones contra el narco. Las lanchas que llevan los narcos y los que llevan los agentes de la Guardia Civil no tienen nada que ver.
1: Efectivamente, aunque aquí estemos hablando de una embarcación, efectivamente, Río Antas, que es una embarcación, por así decir, clave y de referencia, pero sin embargo hay, bueno, por ejemplo, la semirrígida y otras, y lo que llevan los narcos es la repera,
0: y armados hasta los dientes.
1: Efectivamente, ellos, a mí desde el Servicio Marítimo, gente que está, no oficialmente, sino la gente que está con el mono puesto y en el agua y en la embarcación, me piden pues que hay necesidad de embarcaciones que estén que sean compatibles para ese combate y a la altura de los narcos. No se puede, me decía alguien del Servicio Marítimo, enfrentarte a un Fórmula 1 con un turismo. Se necesitan cascos, y me dicen, y me insisten en ese dato, lo de los cascos de seguridad, literalmente, es de vergüenza.
0: O sea, ¿no tienen cascos suficientes?
1: Los cascos no tienen las condiciones necesarias, en algunos casos, para afrontar este tipo de combate, para estar en esas condiciones extremas, extremas. Me hablan de calzado específico para las embarcaciones, calzado específico. A mí me dicen que se cumplen precisamente este año 35 años del Servicio Marítimo y las embarcaciones están pasadas literalmente de su vida útil. Esta es la realidad. Y por lo tanto, eso unido a que el narco, como me decía esta mañana alguien también de la Fuerza y Cuerpo de Seguridad, porque todo el mundo ha reaccionado encendido ante la muerte de estos dos compañeros, me decían, Juan, es que están entrando de una manera increíble cada vez más narcolanchas desde la costa marroquí con absoluta impunidad. Desde el lado marroquí me refiero. Salen con absoluta impunidad hacia nuestras costas. Estamos absolutamente desbordados. Esta es la palabra que permanentemente se escucha. Y me están hablando de la zona de Huelva, y me están hablando de la zona del Guadalquivir, y me están hablando de la parte de Almería. Es decir, abarca toda la costa andaluza. La llegada es masiva. Date cuenta, Pilar, para que te des cuenta cómo es el envite que está en este momento realizando el narcotráfico contra la península, sino hacia la península para llegar a Europa. El último alijo histórico, pero es que no le hemos dado la importancia suficiente a esto, histórico,
0: días,
1: pero
0: ¿no?
1: No en España, en Europa, en Estados Unidos. Más de 30 toneladas de cocaína de una tacada, de una vez, se ha producido ahí a nuestras narices, pero es que venían para introducir la droga, no en Libia, no, en Europa, muy probablemente a través de España, de las costas españolas, con narcolanchas que iban a ir a recogerla a ese buque nodriza, y ellos llevaban no solamente 30 toneladas, Pilar, es que llevaban 40.000 litros de gasolina para nutrir a las narcolanchas. Es una salvajada, es una barbaridad, van a por todas, y hay sobreproducción de droga, por lo tanto, material tienen. Tienen imaginación, tienen mucho dinero, mucha influencia, porque están corrompiendo a los órganos, a veces impropio, incluso a veces dentro de los propios combates, de los propios órganos de combate, la policía lo sabemos, ¿no? Lo hemos contado aquí, es lo menos, pero se está produciendo. Y la pobre gente que está a pie de obra, los que están en el mar, en estas gomas, luchando contra esa realidad terrible, pues les pasa de vez en cuando cosas como esta, como lo que pasó en Barbate.
0: Y ha recordado a todos a lo que pasó en Barbate, en Cádiz, con esos guardias civiles también fallecidos. El caso es que las fuerzas de seguridad suman ya más de 240 incidentes en operaciones contra el narco en el litoral andaluz desde 2018. Es decir, que cada vez se enfrentan a más peligros, sin embargo, no consiguen mayores medidas de seguridad.
1: Ni ser reconocidos profesión de riesgo. Es que, por Dios. Por Dios.
0: Juan Baños, el jefe de Interior de COPE. Juan, gracias.
1: Gracias a ti.
0: Pues hoy es viernes y aquí estoy un día más, en mitad de este descampado donde me reúno cada semana con Carlos Márquez para tener este duelo que se llama Tenías que haberlo visto, Pilar, el espacio en el que intenta apretarme las tuercas con esas cosas que dice, pues que no he sabido ver y que no he contado en el programa. Márquez, a mí es que esta música me intimida. Vienes y no sé, te faltan las cartucheras, no sé qué decirte.
2: Vienes destrozado, Juan Maña, hablando de
0: claro,
2: algo.
0: Claro, con Juan, madre mía, y viene este... Que buenas tardes.
2: Muy buenas tardes, Pilar, ¿cómo estás?
0: ¿Cómo vienes hoy, cargadito?
2: Bien, hacemos lo que podemos. ¿Tienes cargada ya la maleta?
0: ¿Para qué?
2: La maleta, bueno, que nos vamos a Andalucía, que el fin de semana de las...
0: vamos a cubrir las elecciones andaluzas el domingo 17, no voy a hacer la maleta, que se me arruga la ropa, la haré ya el fin de semana que viene, ¿no?
2: Bueno, que lo sepa la gente, que el 17 en COPE haremos una programación especial con Jorge Bustos al frente, tú también estarás al pie del cañón, y la tarde tenemos programa en Sevilla el día siguiente, que la audiencia vaya apuntando la fecha. Y yo ya estoy, Pilar, peinando la actualidad del sur para ver qué historias contamos, y ojito, porque ya hay noticias de allí que una presentadora de este programa aún no ha contado. Tenías que haberlo visto, Pilar. Ya sabes que cuando los políticos están en campaña, pues tienen que llamar la atención, ¿no? Tienen que dar el cante, y hay uno que lo está dando, pero a base de bien.

0: suena bien, ¿eh?
1: Bueno, bueno. ¿Esto qué es?
0: Bueno, bueno. Pues yo con toda mi buena intención. Suena bien, mira. Bueno, suena. Bueno, pues estamos escuchando Kilómetro Sur, que es la canción que Pepe está utilizando como himno electoral en esta campaña. La noticia es que, después de dudas y de rumores, fuentes del Partido Popular han confirmado que quien interpreta esta canción es el propio candidato, Juanma Moreno. La tierra y el mundo. Un poco festival indie esto, ¿eh?
1: ¿Que esto es Juanma Moreno?
0: Esto es Juanma Moreno, sí. El mismísimo Juanma Moreno. Bonilla, The Same. Himself.
1: ¿El mismo?
0: Sí, sí.
1: O sea, se ha arrancado a cantar.
0: Claro,
1: a dar el cante.
0: Hoy en día le conocemos por como figura política. En su momento cantó en los grupos Falsas Realidades y Lapso Psíquico, que también
1: vaya nombres
0: para luego dedicarte a la política. Sí, la idea es que, bueno, pues que Moreno Bonilla cantara esta canción. Bueno, surgió todo esto en Navidades.
1: ¿Pero esto es un poco Sujétame el Cubata o qué?
0: No, porque él, pues bueno, él ya lo que decimos, es una persona que se le da bien cantar.
1: A ver, es que yo todavía no le saco la voz. Ponla.
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1: No lo hubiera dicho, ¿eh? No lo hubiera dicho.
0: Claro.
1: Bueno, no lo hace mal, ¿eh?
0: Ay, bueno, ya
1: no
0: decimos.
1: No lo hace mal.
0: Ha estado cantando en grupos en su juventud, que no decimos que no sea joven, pero que hace tiempo ya que dejó el mundo del cante y lo ha retomado para esta campaña electoral. Ojo, porque, bueno, no es la primera vez que hablamos del PP y de sus himnos. Ni olvido ni perdón para esta versión bachatera que todos conocimos hace ya 10 años.
1: Esta sí que fue inolvidable.
0: Por eso digo esto. Hace ya 10 años, Pilar.
1: Ah, sí, hubiera dicho más tiempo.
0: En las elecciones del 16, lo he estado mirando antes. Y elecciones del 16.
1: Ah, sí, madre mía, esto dejó huella también. Casi me quedo con Juanma cantando.
0: Yo lo prefiero
1: Esto fue too much.
0: Pues en las últimas semanas, pues entre el caso Mascarillas y el caso Kitchen, pues hemos visto a muchos políticos cantando. Y seguro, pues que muchos cantan mejor en un karaoke que en un juzgado. Y esta canción de Moreno Bonilla, tenías que haberla visto, Pilar. Y es que, pues bueno, da la sensación de que te estás como durmiendo en los laureles.
1: Pero bueno, y este ataque tan gratuito, ¿eh? Esto de dormirse en los laureles.
0: No es nada personal, que conste, es un recurso literario para hilar con la siguiente noticia, de la que, por cierto, no se ha dicho ni una sola palabra en este programa. El titular dice así: Corea del Sur celebra su tercer concurso de siestas energéticas.
3: Sueño que tengo.
0: Hace unos días se celebró en Seúl una competición que reunió a cientos de ciudadanos. Estas competiciones son maravillosas porque los participantes tienen que acudir preparados para pegarse un siestorro, dormir, y se les pide que, bueno, lleven su propio...
1: Esta noticia me rompe un poco los esquemas.
0: ¿Por qué?
1: O sea, campeonato de siestas en Corea del Sur. ¿Estamos locos?
0: Bueno,
1: ¿en
0: claro,
1: Corea del Sur? Siendo nosotros, vamos, los reyes del mundo en las siestas.
0: Viniendo de hablar de Andalucía, ¿no? Para tirar de cliché,
1: bueno,
0: de los andaluces y la siesta.
1: Andalucía, Madrid,
0: Seúl,
1: Galicia, Cataluña, País Vasco, Navarra. Siesta nos la echamos en toda España, mejor que nadie en el mundo.
0: Efectivamente, pues sí, hace unos días se celebró en Seúl. Ahora conocerás el motivo, porque, pues bueno, estamos, hay un trabajo salvaje en Seúl. La gente pues prioriza más la vida laboral que la vida personal. Entonces, también como una manera de replicar, como una manera de quejarse, se organizan estos campeonatos. Además, lo curioso es la manera en que la gente tiene que ir, porque tienes que ir con tu propio pijama, con tu propio antifaz, con tu almohada, y gana el que logre el nivel de relajación más profundo. Y claro, ¿esto cómo se mide? Pues con el típico sensor que te ponen en el dedo, el pulsómetro,
1: claro,
0: y el que consiga bajar más las pulsaciones cardíacas.
1: ¿Pero qué es? ¿Relajarse en menor tiempo posible?
0: Efectivamente, en una siesta de una hora y media tú tienes que bajar el mayor número de pulsaciones.
1: O sea, una siesta de hora y media, pero vamos, a ver si nos van a ganar al final los coreanos.
0: Pues ojo,
1: ¿cómo
0: porque...
1: ¿Cómo que siesta de hora y media? Si dicen que la siesta buena es la de 20-30 minutos.
0: Bueno, eso son habladurías. La cadena COPE tiene en exclusiva las declaraciones del ganador de este concurso de siestas en Corea del Sur. Va fuerte. El ganador fue un hombre cuya identidad se desconoce, pero se sabe que tiene 80 años Y es que la experiencia es un grado y bueno, pues que conste.
1: Esto
0: que,
1: se echa muchas siestas.
0: Sí, sí, que conste que en la tarde estamos muy a favor de que la gente se eche buenas siestas.
1: Eso
0: siempre
1: es.
0: Y cuando lo hagan con la COPE de fondo. Y luego cuando llame la gente del EGM, digan que nos escuchan a nosotros.
1: Eso
0: a la tarde.
1: Es, cuando llamen los del EGM, como los de Electrolux, cuando llaman a la puerta, igual. Nada de siesta, nada. Yo escucho la tarde de COPE todos los días, por favor,
0: A tope, que estamos
1: a tope con la COPE. Bueno, pues es verdad, tengo que reconocer, querido Carlos Márquez, que estas noticias se me han pasado
0: no pasa
1: y
0: nada.
1: No las he contado en este programa, pero para eso vienes tú todos los viernes, pues para ilustrarnos y servirnos de faro.
0: Me voy a echar una siesta ahora.
1: Venga, a por ello, campeón.
0: Ánimo.
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1: Expósito, ¿qué tal? Muy buenas tardes.
17: ¿Qué tal, Pilar? Buenas tardes.
1: ¿Qué nos vais a contar en La Linterna?
17: Pues mira, noticia del día, previsión del finde y un recuerdo. Noticia del día, Germán y Jerónimo, así se llamaban los dos guardias civiles muertos en ese accidente con otros guardias civiles en una persecución de narcos frente a Huelva. La verdad es que el suceso es sencillamente atroz, otra vez, y coincide en el tiempo con una semana récord de incautaciones de droga por parte de la Guardia Civil, y siguen sin ser considerados profesión de riesgo. ¡Qué vergüenza! Previsión: el domingo a eso de las 3, 4 de la mañana, si no un poquito antes, llegará el famoso barco del antivirus al puerto de Tenerife. Y a partir de ahí, el propio domingo, en cuestión de horas, cada uno en casa. Cuando digo en casa, en nuestro caso es en el Gómez Ulla, en Madrid. Uh-huh. Veremos. Vamos a detallar exactamente los protocolos, lo que se sabe, más lo que vaya saliendo, que esto cambia ahora a ahora. Y por último, un recuerdo. Hace exactamente un año, hace un ratito, tú acababas de contar la fumata blanca. Y dentro de 8 o 9 minutos, hace un año, dábamos el nombre del nuevo Papa, ¿te acuerdas?
1: Me acuerdo perfectamente, ahí estábamos en Roma.
17: Qué experiencia,
1: Vaya experiencia, y qué de gente, Espósito.
17: Eso se llama vivir y contar la historia en directo, no lo olvidaremos en la vida, Pilar.
1: Totalmente, totalmente. Pues en unos minutos todo esto y mucho más en La Linterna con Ángel Espósito. Te escuchamos, Espósito.
17: Gracias, adiós.
1: Chao, chao. Escuchamos a nuestros oyentes, Rosa, que hoy se están saliendo con las imitaciones.
18: Pues mira, Pilar, vas a flipar con Manuel. Escucha.
19: Hola, me llamo Manuel y tengo 11 años. Y a mí me han dicho que se me da bien imitar los loros. Bueno, entonces lo voy a hacer.
1: Lo hace bien.
18: Oye, la cantera que viene pisando fuerte. Sí. Que no es fácil imitar también al loro. Bueno, imitar a Jordi Hurtado tampoco es fácil. Requiere un pacto con el diablo.
20: Buenas tardes, queridos espectadores. Bienvenidos al nuevo programa de Saber y Ganar, con tres nuevos concursantes que gracias a ellos hacen la tarde más amena. Mini punto para el concursante número uno.
18: Digamos que es el Jordi Hurtado de Temu.
1: Sí, es el de Temu. El de AliExpress.
18: Es lo que pides y lo que te llega. Efectivamente. Bueno, vamos a subir... vamos a Nadal, porque tenemos al mismísimo Nadal.
21: Mira. Pues yo soy Juan de Madrid e imito a Rafa Nadal después de un partido. Y bueno, la verdad es que ha sido complicado, ¿no? El partido ha sido interesante e intenso, pero luego al final pues he podido recuperar, ¿no?, un poquito el terreno y las buenas sensaciones, ¿no? Así que muy contento.
18: Muy contento.
21: De poder llevarme esa victoria.
1: Por momentos veo a Rafa
18: Bajad
1: Nadal.
18: El micrófono a este hombre.
1: O Emilio Butragueño.
18: Según cómo.
1: Qué bueno.
18: Oye, nos faltaba él porque no hay cena de empresa, boda o reunión de amigos donde no aparezca el mismísimo Eugenio de turno.
22: Buenas tardes, gente, gente.
23: ¿Dio quién es? Yo soy yo. Dio abrió la puerta y era él.
18: ¿Te parece? Ay. Bueno, vamos a terminar recordando el talento que tienen muchos de nuestros oyentes.
24: Me llena de orgullo y satisfacción saludar a la gente, gente de la COPE.
25: Un
18: clásico.
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1: Os voy a decir una cosa, oyentes. Sois los mejores. Vaya tarde buena hemos echado, gracias, con vuestras imitaciones. Muchísimas gracias. Buen fin de semana para todos. Y ahora llega la linterna con Espósito, que es inimitable. La radio continúa en COPE. Te dejo con él.

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2: Al caer la tarde, hoy hace un año, los cardenales reunidos en cónclave eligieron al Agustino, prefecto del dicasterio de los obispos, Robert Francis Prevost, obispo de Roma, sucesor de San Pedro. El primer pontífice nacido en los Estados Unidos, de vocación misionera y con una larga experiencia de gobierno y visión universal de la Iglesia, asumía el timón de la barca de Pedro después del ciclón de Francisco. Sus primeras palabras presagiaban un pontificado marcado por la centralidad del anuncio de Cristo, la búsqueda de la unidad de la Iglesia, la propuesta de una paz desarmada y desarmante, y con una incidencia especial en la respuesta desde la fe a los grandes desafíos del cambio histórico en el que estamos inmersos, por ejemplo, en el ámbito de la inteligencia artificial y la revolución digital, temas que seguramente abordará su primera encíclica, cuya publicación parece inminente. Con la elección del nombre de León, en continuidad con el pontífice que dio forma a la doctrina social de la Iglesia, el Papa se ha acreditado como un líder mundial frente a los populismos y las emergentes guerras globales. Enraizado en la teología de San Agustín, los mensajes de León XIV miran al futuro desde el tesoro de la tradición católica que proclama que nada de lo humano le es ajeno. La insistencia del Papa en la reconciliación de todo en Cristo, en un momento en el que reina la confusión, inaugura una nueva pedagogía del desarrollo humano, un desarrollo que debe priorizar a los más vulnerables como los preferidos del Evangelio. En este primer año de pontificado, la propuesta cristiana se ofrece al mundo, gracias a la palabra de León XIV, como aportación decisiva en la actual encrucijada histórica.
3: Son las 7, las 6 en Canarias. ¿Qué tal? Soy Ángel Expósito. Encendemos la linterna de este viernes 8 de mayo.
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3: Enseguida actualizamos la última hora sobre el brote de antivirus a bordo del crucero Ondius, que sigue navegando rumbo a Canarias. Pero empiezo esta linterna otra vez con la muerte de dos guardias civiles mientras perseguían a unos narcos en el Atlántico frente a Huelva. Esta vez ha sucedido entre Punta Umbría y Mazagón. Las dos embarcaciones de la Guardia Civil han chocado entre ellas durante la persecución a gran velocidad. El agente Germán moría en el acto y poco después la Guardia Civil confirmaba el fallecimiento del capitán Jerónimo. Ambos con 30 años de experiencia en el cuerpo. Otros dos compañeros han resultado heridos. Detalles. Lo que sabemos hasta ahora. COPE Huelva, Ana Oreiro.
4: En torno al mediodía se recibían los primeros avisos, un nuevo choque entre dos embarcaciones de la Guardia Civil que iban tras una narcolancha. El agente Germán fallecía en el acto, el capitán Jerónimo horas más tarde en el hospital de Jerez. Otros dos compañeros resultaron heridos, uno de ellos de carácter grave. Lucas Lavilla, desde la UGC en Huelva, recalca que cada vez el narco es más peligroso.
5: Cada vez los narcos son más agresivos. Lo vimos, lo hemos visto en imágenes descargando, dándoles soporte y vigilancia con armas largas. Lo estamos viendo con las agresiones, lo que pasó en Barbate con el asesinato de mis compañeros. Yo ya no sé cómo decirlo, cómo denunciarlo desde OGC. Estamos hartos y al final esto no acaba bien, como se puede ver hoy.
4: Jerónimo era malagueño de 50 años y deja mujer y tres hijos. Germán tenía 55 años.
3: Esta tragedia ha irrumpido en el ecuador de la campaña electoral andaluza. Tanto el PP como el PSOE han cancelado sus actos previstos para hoy y mañana. En cuanto al brote de antivirus, lo último es que Sanidad ha informado hoy que una mujer permanece aislada en el hospital de Alicante. Estuvo en contacto con una de las fallecidas y presenta síntomas compatibles con el virus. Ojo, por ahora, veremos qué sale. Lo ha explicado el secretario de Estado de Sanidad, Javier Padilla.
6: Es trasladada al hospital por parte de la Consejería de Sanidad de la Comunidad Valenciana. Allí se le mete en una habitación de aislamiento con presión negativa y con todas las precauciones que sean necesarias y se le toma una muestra de PCR que será enviada al Centro Nacional de Microbiología en Majadahonda y esperamos tener en las primeras 24 horas los resultados a ese respecto.
3: Pues lo sabremos mañana. Sanidad ha detectado además que otra persona pasó una semana en Barcelona tras estar en contacto con la fallecida. Luego regresó a Sudáfrica. Mientras tanto, el gobierno ultima los detalles para atender a los pasajeros del crucero cuando el domingo lleguen al puerto de Granadilla, en el sur de Tenerife. Desde el ministerio aseguran que todos se han mostrado dispuestos a la cuarentena que sea precisa en el hospital Gómez Ulla de Madrid, donde ya tienen todo preparado. Íñigo Jodra, buenas tardes.
7: Buenas tardes, Ángel. El protocolo será similar al del coronavirus cuando se repatrió a 21 españoles de Wuhan en 2020. Los pasajeros del buque accederán al hospital por una entrada aislada y subirán en un ascensor propio, un camino que será desinfectado antes y después. Confirman que dispondrán de un circuito cerrado y una planta para ellos, donde serán atendidos por un personal exclusivo. Ante este caso, el hospital ya prepara un refuerzo de alrededor de 80 médicos. Permanecerán en habitaciones individuales y sin visitas, y se les realizará una PCR a su llegada y otra a los 7 días. Además, se llevará a cabo una vigilancia activa que incluye el registro de la temperatura 2 veces al día para detectar cualquier síntoma compatible, como fiebre, disnea, mialgias o vómitos. Ante esta situación, el paciente será trasladado de inmediato a una habitación de aislamiento con presión negativa. Si la prueba de laboratorio resulta positiva, pasará a ser un caso confirmado y será ingresado en una unidad de aislamiento de alto nivel en la planta 22 del hospital hasta su recuperación clínica. Pero hay que apuntar que, por el momento, Ángel, el gobierno reitera que existe una comunicación permanente con los pasajeros españoles que aseguran encontrarse en perfectas condiciones.
3: Gracias, Íñigo. Por cierto, que la Organización Mundial de la Salud acaba de confirmar que ninguna de las personas a bordo presenta síntomas. Lo ha explicado la experta técnica de la OMS, Anaïs Lejeune.
8: Nuestros colegas en el barco confirman que todos los pasajeros están sin síntomas, así que eso también es una buena noticia. Tenemos colegas que están evaluando a todos los pasajeros para comprobar si están bien y también para investigar. Lo repetimos varias veces, para intentar determinar el nivel de exposición que pudieron haber tenido. Están realizando controles de salud, obviamente, observando cualquier signo como fiebre o síntomas leves.
3: Esto es importante. Hay miembros de la OMS, científicos y médicos a bordo, haciendo esta travesía hacia Canarias. Un apunte, cambio de tercio, en clave político-judicial, que es lo mismo en España. Estamos cerrando la semana en la que ha quedado visto para sentencia el juicio del caso Ábalos, las mascarillas. Leo en El Mundo una información interesante que firma Ángela Martialay. Anticorrupción, la Fiscalía, da relevancia a las declaraciones de Aldama y Coldo y pide unirlas a la pieza sobre la financiación del PSOE. El Ministerio Público considera que han aportado datos que no eran conocidos hasta ahora sobre los pagos en efectivo. Recordemos que el empresario contó que Coldo le decía que necesitaban dinero de las constructoras para el partido. El propio Coldo reconoció que el partido le pagaba algunos gastos con billetes de 500 en contra de lo que sostiene Ferraz. Información que ahora, como cuenta Ángela en El Mundo, Anticorrupción ve relevante y así ha de incorporar la pieza que investiga la Audiencia Nacional sobre la presunta financiación irregular del PSOE. Suma y sigue. La guerra en Oriente Medio. Estados Unidos dice que espera que Irán responda en las próximas horas a su última propuesta para poner fin a la guerra. Teherán asegura que siguen estudiándola, pero que quieren garantías de que no se reanudará el conflicto y que no renunciarán al uranio enriquecido. Mientras tanto, Estados Unidos ha atacado 2 petroleros iraníes que trataban de romper el bloqueo en el estrecho de Hormuz. Desde Roma, Marco Rubio, el secretario de Estado, defiende que son una respuesta a agresiones previas de Irán.
9: Si disparas contra Estados Unidos, ¿qué se supone que debemos hacer? Decir, hay un alto al fuego, no vamos a derribar tu dron. Esa es una postura estúpida. Por supuesto que respondimos al fuego, nos estaban disparando. Eso es lo que yo esperaría que hiciéramos. Solo los países estúpidos no responden cuando les disparan. ¿Se puede ser más claro?
3: Y hace justo un año, exactamente a esta hora, te estábamos contando en directo desde el Vaticano un momento para la historia. La elección del entonces cardenal Robert Prevost como nuevo papa. Había contado Pilar García Muñiz, como hacía unos minutos, la fumata blanca, pero faltaba el nombre. Un año después, León XIV lo ha celebrado en Nápoles y en Pompeya. Eva Fernández, buenas tardes.
10: Buenas tardes, Ángel. El helicóptero del Papa está a punto de aterrizar en el Vaticano tras haber pasado este primer aniversario en Nápoles y en el santuario de Pompeya, donde quiso estar hoy presente como agradecimiento.
11: Hace exactamente un año,
10: cuando me fue confiado el ministerio de sucesor de Pedro, coincidió con el Día de la Virgen del Santo Rosario de Pompeya. Por eso he venido aquí, para poner mi servicio bajo la protección de la Santísima Virgen. Habiendo elegido el nombre de León, sigo los pasos de León XIII, quien desarrolló un amplio magisterio sobre el Santo Rosario. Ha sido una jornada en la que el Papa ha recibido felicitaciones allá por donde pasaba. Incluso en Nápoles han diseñado una pizza especial como homenaje. Pero además han sido innumerables las felicitaciones que continúan llegando ahora al Vaticano ante su primer año de pontificado.
3: Y a esta hora llega Reyes Calderón para ofrecernos un apunte en femenino singular cuando estamos encendiendo la linterna.
11: El sociólogo polaco Zygmunt Bauman definió nuestro siglo como el de la modernidad líquida. El símil es interesante porque los sólidos conservan su forma en el tiempo, duran, les reconocemos a primera vista, no nos confunden. Sin embargo, los líquidos son informes, se transforman, fluyen. Si llenas con un líquido una botella, parece una botella. Si lo metes en un florero, parece un florero. Según este filósofo, la sociedad se licua primero porque el Estado ya no hace su función de defender el orden de todos, de asentar la ley, la justicia, la responsabilidad, las costumbres. En la sociedad líquida, ese orden queda en manos de mercados globales, redes sociales, influencers, robots con likes, tendencias de consumo. No es que en la sociedad líquida no exista el derecho, sino que se licua para adaptarse a lo que conviene en cada circunstancia. El derecho líquido ya no es valedor de la justicia, sino que es un vehículo de intereses de unos pocos los que mandan en ese momento. Desde unos años hasta parte, creo que la metáfora, siendo válida, empieza a quedarse corta, porque nuestra sociedad ya no es líquida, empieza a ser gaseosa, y los gases, que tienden a ocupar todo el espacio, saltan de ocupar el derecho a ocupar empresas, televisiones, prensa y hasta lo que debemos de pensar.
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3: Deportes en la linterna. Oye, ¿ha pasado algo en el vestuario del Madrid, Lama?
13: Pues algo ha debido pasar. Te cuento la última hora. Después de los lamentables incidentes de los dos últimos días, donde Tchouaméni y Valverde llegaron a las manos, con Valverde ingresado y con Valverde de baja de momento 10 días, hoy el club, el Real Madrid, ha tomado una decisión. Ha multado a cada uno de los jugadores con medio millón de euros. Es la multa más alta en la historia del Real Madrid. Cuando dicen medio millón de euros, suena fortísimo. Valverde gana 16 millones de euros. Joder. Es decir, que Limpio gana unos 8. Es decir, que realmente le ha multado 20 días de empleo. Mejor dicho, de sueldo, porque emplear, trabajar puede trabajar. Y Tchouaméni gana 12 millones, es decir, 6, le ha multado un mes de sueldo. Esto a usted, a mí, a Expósito, me imagino que también...
3: A mí menos.
13: Les parecerá mucho. A los jugadores, al final, esto viene a ser una broma. Tchouaméni va a poder jugar el domingo contra el Barça. Es decir, que el Madrid no lo aparta de la disciplina deportiva. Por cierto, el francés acaba de cerrar también un comunicado diciendo que se arrepiente de todo lo sucedido, que acepta la sanción. Algo parecido a lo que ayer dijo Valverde. Aunque los dos, curiosamente, se ponen de acuerdo en señalar que el problema está en quien lo ha filtrado. No está en que se maten a palos, sino en quien lo ha filtrado. Y el Madrid juega el domingo con el Barça. Veremos si llega Kylian Mbappé, que hoy ha entrenado, y si está en condiciones o no de jugar. En el Barça solamente piensan en ganar el título. Y lo que te adelanto también, que este fin de semana tenemos partidos de esos que dan miedo por el descenso. Hoy juega el Levante con el Osasuna, mañana juega el Elche con el Alavés, y mañana también juega el Sevilla con el Español. Es decir, que quedan 4 jornadas. Todavía pueden pasar muchas cosas por abajo y veremos en qué termina. Y en Roma ha debutado Rafa Jodar, ha ganado su primer partido. El chaval lleva 15 partidos en tierra en esta temporada y solamente ha perdido 2. Recuerda, uno en la final de Godó y otro el otro día contra Sinner. Bueno, es un fenómeno.
3: Pues atentos, que seguro que hay más novedades con el vestuario.
13: Vamos, cuando entre y media te digo que pasa algo más.
3: Gracias, Lama.
13: Hasta luego.
3: Hasta luego. Un minuto ya para tu COPE más cercana.
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14: ¿Qué tal? Buenas tardes. A esta hora retenciones en la V30 desde Mislata hacia el puerto y también en esa vía desde Benimamet Beniferri hacia la A7. Ojo que un accidente provoca tráfico lento a la altura del Puig en la AP7 sentido Alicante. 20 grados precisamente allí y también 19 en Valencia y Castellón de la Plana. Para mañana, en cuanto a las temperaturas, chubascos ocasionalmente acompañados de tormenta de sur a norte, que probablemente serán localmente fuertes, y en puntos de Alicante no se descarta granizo. Temperaturas para mañana mínimas en ascenso y máximas con pocos cambios. De cara al domingo, cielo poco nuboso con intervalos nubosos por la tarde que podrían venir acompañados de precipitaciones débiles y dispersas en el interior de la comunidad. Las temperaturas mínimas en principio serán sin cambios y las máximas subirán, que será ligero ese ascenso en el interior, y te quedas aquí en La Linterna.
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3: La pelea, la manta de leches entre Valverde y Tchouaméni sigue siendo motivo de debate, porque en el fondo, ¿quién no ha tenido una pelea con compañero de trabajo a puñetazo limpio? Mira, yo mismo la he tenido muchas veces con John Uriarte, pero decidí no seguir porque está muy mal, pegar a gente mayor y tan hecha polvo.
28: ¡Ey! He visto Luz y entrado, Espósito.
3: Bueno, has entrado como has podido.
28: ¿Cómo he podido? Pues he podido, porque claro. Oye, tú y yo somos pesos pesados, ¿eh? O sea,
3: tú eres bastante pesado, palos, sí. Tú eres bastante pesado.
28: También, es verdad. Y peso también. ¿Por qué? ¿Por qué? Esa es la pregunta cuando hay una pelea. Y a veces es por algo absurdo que se puede evitar. Cuando el argumento es muy pobre, por ejemplo, como cuenta Berto Romero.
29: La pelea era algo así como que uno le decía al otro, ¡tú sí! Y el otro contestaba, ¡yo no! Que provocaba que el otro, el que había empezado, a su vez dijera otra vez, ¡tú sí! Y a su vez el otro, ¡yo no! Muy bronco, repleto de argumentos ad hominem. La verdad es que no estaban finos. Sofisticaron un poquito los argumentos luego con un ¡porque tú sí! Y un ¡porque yo no!
28: Claro, es que he presenciado peleas más patéticas a lo largo de mi vida, pero esto no sabemos todavía lo que ha pasado. ¿Por qué ha sido?
3: Sí, sí se sabe.
28: Tú sí, claro.
3: Un pique en el vestuario, ahí. Continúa el pique en el vestuario, pique en el campo.
28: Claro.
3: Pique en el vestuario,
28: claro.
3: Que tú sí, que tú no, ahí. Leche y a partir de ahí la manta.
28: Ahí voy. Como toda la vida. Esto es como toda la vida. De hecho, entre colegas hay peleas por las cosas más peregrinas.
3: Sobre todo en el fútbol. Por ejemplo, para decidir quién chuta un penalti.
2: ¡Tío, yo me cago en tu madre!
4: Jorge, ¿por qué esa violencia conmigo ahora?
2: ¡Lo tiro yo!
4: Vas a tirar tú, vale.
2: Escucha. Un momento, árbitro, un momento. Este es un momento importante en tu vida, en la mía y en la de todos.
5: Julián, coño, esto es lo que está.
2: Mira el balón y piensa que es la cabeza de tu padre.
4: Antonio, deja a mi padre en paz.
2: Ten cuidado con el sol que te traslumbra, que estamos jodidos.
28: ¿Que te traslumbra el sol?
3: No sé qué es mejor, si el traslumbra o la cabeza de tu padre. Es buenísimo.
28: Buenísimo. En días de fútbol, maravillosa película. Bueno, mira que yo te veo en esa tesitura de...
3: Pero no pensaría en la cabeza de mi padre.
28: No, lo del penalti.
3: La de otro.
28: Lo del penalti, digo. Lo de lo chuto yo. ¿A que tú has dicho lo chuto yo?
3: Sí, eso es posible.
28: Ahí te digo. Bueno, pero una pelea une o desune. He ahí la cuestión.
3: Pues según Ernesto Sevilla, una pelea une mucho.
4: Una pelea une muchísimo, sobre todo si estás en el mismo bando. O sea, en una pelea se oyen frases como: a mi amigo no lo toques. Si le pegas a mi amigo, como pegarme a mí. Perdóname, confundido. Vámonos, que nos matan, también. Eso lo dije yo en una ocasión.
28: Claro, es que, visto así, razón a Sevilla no le falta. Eso que quieras une mucho, ¿eh?
3: Sí.
28: Bueno, luego está la persona que la lía, la pelea, porque siempre hay alguien.
3: Sí, que no suele ser casi nunca quien acaba pegándose, pero oye, está ahí chinchando. Uno la lía y pasa.
5: ¿Qué saco yo con ir ahora mismo y darle una paliza al tío ese? Egoísmo puro, le voy a quitar yo a mi amigo el momento que tiene de lucirse.
4: Tú solo, tú mismo, pimpa, pimpa, la percata, abajo, fuelle.
5: Estoy haciendo esfuerzos sobrehumanos por no ir, es lo que tiene la amistad. Que te tienes que sacrificar. Ahora mismo estoy disfrutando de un impresionante palizón 3D Dolby Surround 5.1.
28: Ahí le tienes.
3: De estos hay muchos, ¿eh?
28: ¡No, hombre! Tú no tenías un amigo, el típico. Además, solías ser claramente el más pequeñito, que era el que la liaba parda.
3: No,
28: y luego te tenías
3: no,
28: que pegar.
3: No, sería mi amigo.
28: No, de todas maneras, yo creo que tú eras el que la liaba. Pero bueno, ahora pobre amigo que acaba en el hospital. Bueno, en la pelea de dos jugadores del Real Madrid, menos mal que el resto no intervino.
3: Sí, eso es verdad, porque hay quien ve una pelea y le falta tiempo para meterse en el lío.
6: Hay violencia en la calle, en lo cotidiano, lo de todos los días. La otra noche salía yo del cine con mi mujer. Había tres individuos, como tres armarios, pegándole una paliza a un pequeñajo. Le digo a mi mujer, ¿qué hago? ¿Me meto o no me meto? Me metí, le dimos entre los cuatro.
3: Estoy mucho también.
28: Grande Gila, que sí, sí. Los años que han pasado y Gila cuenta algo que podría, como dices tú, pasar ahora perfectamente. Bueno, por aquí estamos para evitar peleas y no provocarlas, ¿eh? Por eso dos colegas de trabajo pueden disimular, oye, si hay tensiones.
3: Por ejemplo, dando a entender que hay mal rollo, sí, pero entre adultos nos entendemos.
7: Dame la cara y caeré como costal de papas.
8: ¿De qué estás hablando?
7: Tú hazlo. Sé que harías lo mismo por mí si mi hijo nos viera.
9: Perdón, por favor, no me golpees. Sé que me harías pedacitos. De niño te molestaba porque te tenía mucho miedo.
7: Sígueme la corriente, es que nadie va a creer que me puedes noquear.
9: ¡No! ¡Por favor!
10: Entonces vete antes de que cambie de opinión. Te lo agradezco mucho.
28: ¿Qué? Uno cede, hoy por ti, mañana por mí, claro. Gente pacífica y quedas fenomenal.
3: Claro, es lo que tiene el teatro.
28: Claro, además, oye, seamos sinceros. Pelearse no es tan bonito como en el cine. Es menos
3: eso
28: estético, es más sangre.
3: Eso es verdad, eso de agarrarse y nada. Ya no hay peleas como las de antes, ¿eh?
28: No hay peleas, no.
3: Me refiero a las peleas de las películas.
5: Da gusto ver cómo se pegan unas pandillas americanas. Porque aquí se pegan las pandillas y es una cantidad de puñetazos al aire, una marabunta, que ni siquiera son puñetazos, se pegan con el mollete antequera y se insulta y dice: ¡Te han abierto gilipollas! No dicen gilipollas, dicen jalipollians. Necesitas al viejo que está mirando para enterarte de cómo va. Que le dices, ¿qué ha pasado? Nah, si al final ni se han pegado ni nada.
28: Goyo Jiménez, tiene toda la razón del mundo, porque ya no hay peleas como las de antes. Si no hay fractura gorda, no es pelea.
3: No, es una tangana.
28: Es una tangana.
3: Eso de... Eso sí que era una pelea. Ay, ay. Gracias, John.
28: Hasta luego.
3: Chao.

0: os damos un paseíto por las redes. Se está hablando de ese brote de antivirus Claro en el barco que sigue el camino hacia Canarias. Hola, Mecane.
1: ¿Qué tal, Ángel? ¿Todo preparado? Nos dice Manuel, la OMS ha afirmado en repetidas ocasiones que la situación está bajo control, que los infectados están todos vinculados al crucero. La cadena de contagios tiene tope y el virus se conoce desde hace décadas. No salgamos de ahí. Isabel nos dice que es muy importante escuchar a expertos cuando se habla de temas sanitarios porque en internet hay demasiados bulos. Y también nos dice María José, el barco todavía no ha llegado y no paro de escuchar y ver noticias sobre posibles contagios, confinados, contactos. Espero que todo salga bien el fin de semana.
0: Seguro que sí.

0: nuestro tema del día, la verdad es que la jornada, otra vez, vaya semanita, viene llena de noticias. Te vamos a contar lo último que vayamos sabiendo. La información está completamente abierta de lo que ha ocurrido en Huelva. Otra vez, dos guardias civiles han muerto, otros dos están heridos, en el choque de dos embarcaciones de la propia Guardia Civil, un barco de gran eslora y una de las lanchas. Estaban persiguiendo narcotraficantes, narcolanchas, frente a Punto Umbría, en la costa de Huelva. La otra vez fue en Barbate, directamente un asesinato. Esto ha sido un desgraciado accidente, en un operativo, como todos, muy peligroso. Y coincide en el tiempo con la semana récord de incautaciones de droga por parte de la Guardia Civil. En fin, paradojas, pero ahí están. También conoceremos la ultimísima hora de ese barco con el anantavirus a bordo. Hablaremos con los expertos y conoceremos la cronología de lo que viene, la ultimísima hora, y en qué momento llegan a Canarias y a partir de ahí qué. El domingo ya estarán, se supone, en sus aviones o en el Gómezulla. Todo preparado para recibir a los pasajeros del crucero. Una cosa y la otra, a partir de las 9, las 8 en Canarias. Esperamos mensajes de Cane.
1: Que como siempre nos puedes escribir en facebook.com/lalinternacope, en X, @expositocope, en WhatsApp, notas de voz en el 600-544-555, y también os podéis pasar por Instagram, por expósito-cope.
0: Gracias, Nick.
1: Hasta ahora, Ángel.
0: Adiós.

0: Hola, Palo.
1: Hola.
0: Mensajito de Berisur.
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0: Granada, que hay que ir a ganar la final. Todo después de la exhibición del Rayo en Estrasburgo, liderada por Íñigo Pérez en el banquillo, por Alemão con su gol y por Batalla parando un penalti.
1: Creo que es el mejor partido que hemos hecho desde que tengo la fortuna de dirigir al Rayo, sobre todo porque el condicionante del momento en el que estamos y lo que te juegas hoy generalmente genera bloqueo y ha sido justo lo contrario.
2: Creo que es increíble llegar a este momento.
3: Bueno, el Rayo está en la final, su primera final europea y Avilés. ¿Cómo va el reparto de las entradas?
4: Bueno, el Rayo dispondrá de unas 11.500. Los precios para los aficionados del Rayo serán de 25 euros y además habrá un paquete a la venta de varias categorías. En categoría 3 costarán 45 euros, en categoría 240 las más caras, categoría 1, 190 euros.
3: Venga, vamos con el futuro de entrenadores.
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3: Bueno, el otro día le cuestionaban al Cholo aquello de que el futuro, y él decía que ahora no está para hablar de eso. Sí que ha hablado de la próxima temporada, ¿no, Javi Gómez?
6: Bueno, se ha mostrado lo primero orgulloso de la temporada de los suyos, cerca de tocar metal en dos competiciones. Ha dicho que se siente bien, que se siente en paz, Manolo, con su trabajo. Le anima a mirar a la cara a sus jugadores y sobre todo ha dejado un mensaje de cara al futuro y otro de cara a los más críticos. Escucha a Gonzalo Miró, que quizá esto va por ti.
7: Está claro de que no ganamos nada y para los críticos les agradezco porque son los que nos motivan a seguir mejorando y nos hacen siempre mejorar porque la temporada que viene pasar lo que hicimos esta toca campeón, pero sí tener claro dónde estamos y dónde estamos mientras esté yo. Vamos a competir.
3: Bueno, pues la temporada que viene toca campeón y mientras esté yo, el Cholo sigue en el Atleti. Marcelino no sigue en el Villarreal y hoy ha dado Juan igual explicaciones y motivos de por qué no continúa.
8: Pues ya lo contamos, Manolo, el lunes en el partidazo, lo que hoy ha explicado Marcelino, y es que el principal motivo por el que no continúa en el Villarreal es por la duración del contrato. El Villarreal le ofrecía una temporada y Marcelino quería mínimo 2 años. Así lo ha dicho esta mañana Marcelino en sala de prensa.
9: El club siempre nos planteó una posibilidad de 1 año y nosotros solo contemplábamos una en la que lo mínimo era 2. No hubo cambio por ninguna de las partes de posiciones iniciales y entonces pues no hubo un acuerdo. Yo no he pedido ni dinero, no ha sido un tema de dinero, no ha sido un tema de poder.
3: Bueno, no, ni por dinero ni por poder, simplemente que no se han puesto de acuerdo. ¿Y Bordalás se pondrá o no de acuerdo con el Getafe? Porque han hablado ya Gemma Santos de su renovación.
10: Pues Bordalás ha dicho lo que ya saben nuestros oyentes que han escuchado aquí esta semana, que aún no ha decidido nada sobre su futuro. Le he preguntado por los rumores que le sitúan en el Español, por los que dicen que ha rechazado renovar con el Geta, pero como te digo, Bordalás ha dejado muy claro que aún no ha decidido nada.
11: Ayer ya creo que lo dijo mi presidente públicamente, que nos sentaremos y hablaremos de mi futuro.
3: Hablando de entrenadores, ha habido noticia, ha habido sorpresa. ¿Qué ha ocurrido en el Sporting de Gijón, Pablo Acebo?
12: Sí, se va Borja Jiménez. A final de temporada deja el Sporting. Tenía 1 año más de contrato, pero ha decidido renunciar a él porque no está convencido 100% del proyecto deportivo que le ofrecen. Así que se va. Va a dirigir estos últimos 4 partidos de liga y quedará libre. El Sporting ya busca nuevo entrenador y espera anunciarlo antes de que termine la temporada.
3: Ya saben que el Cádiz ha contratado un nuevo entrenador para intentar salvarse de la quema y no bajar a primera red. El Cádiz, Robert López, desde las 8:30 está jugando con el Depor. ¿Cómo va eso?
13: Manolo, estamos en el minuto 21:30 de la primera parte. Ha tenido 2 clarísimas el Depor, que lucha por el ascenso directo. El Cádiz, que no ha llegado a puerta, aún así se mantiene el marcador inicial. Cádiz 0, Deportivo de la Coruña 0.
3: ¿Qué más destacamos, Bruno Casar, de lo que va a ser la jornada de este fin de semana en segunda?
14: El sábado a las 2, el Castellón visita al Ceuta con el objetivo de mantenerse en puestos de playoff. Duelo por abajo entre Valladolid y Zaragoza. A las 6:30 cierran el sábado el Málaga, buscando mantenerse también en playoff, y el Sporting de Gijón en zona tranquila. Andorra, Las Palmas y Leganés, Racing, importantes para los puestos de arriba, Mirandés, Eibar y derbi entre Córdoba y Granada.
3: Esto será la jornada 39 en segunda división. La jornada 36 en primera red, Juan Torrejón, ¿qué titulares nos deja?
15: Pues ahora mismo, Manolo, hay dos partidos en juego. Arenas de Guecho 0, Racing de Ferrol 0 y el Cartagena 2, Alcorcón 1. A las 9 y cuarto, juega el Atlético de Madrid Sabadell. Y desde este fin de semana te destaco el Sevilla Beldense y el Europa Villarreal.
3: Vasallo, ¿me quieres contar algo de la Liga F?
16: Sí, que el Barcelona viaja a Tenerife, mientras que también vamos a vivir un derbi madrileño entre el Real Madrid y el Atlético. Además, la Real Sociedad, que quiere saltar la segunda plaza, recibe al Granada.

0: Ahora todo el mundo quiere ver el fin de semana el Crystal Palace. ¿Qué destacamos en todo lo que tiene que ver con el fútbol internacional, Avilés?
1: Bueno, que el Bayern ya es campeón en Alemania, ha caído en Champions y se mide al Wolfsburgo en un partido con poco en juego. El Inter es campeón en Italia y hay un atractivo Milan-Atalanta, interesante por la pelea en puestos europeos. El PSG tiene la liga encarrilada en Francia y se mide al Stade Brestois. Y lo más atractivo, Manolo, está en la Premier. El City recibe al Brentford, está obligado a ganar y el partidazo es el domingo a las 5:30 porque juega el líder. Es un derbi de Londres, un Arsenal-West Ham.
0: ¿Saben que hoy ha empezado el Giro de Italia? ¿Saben que hoy ha jugado Joder, su primer partido en el Open de Roma? Se lo voy a contar.
2: Manolo Lama.
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0: Ayer se clasificó el Madrid en la Euroliga para la Final Four. Hoy quiere el Valencia forzar el cuarto partido. Fermín Rodríguez, ¿cómo va la cosa en Grecia?
1: Pues está bien, los valencianos han llegado a estar 15 arriba, 1-30 en Oaka para el descanso. Panathinaikos 31, Valencia Basket 40.
0: Oye, ¿es verdad, Parra, que los Lakers se la han pegado en la NBA?
2: Volvieron a perder con los Thunder, de nuevo por 18, y van a Los Ángeles con 0-2 abajo en la eliminatoria ante los de Oklahoma. También ganó Detroit a los Cowboys y también se ponen 2-0 esta noche las dos eliminatorias, con los Knicks visitando a Cleveland. 2-0 para los Knicks, y con Minnesota visitando a San Antonio y la serie empatada a 1.
0: A ver, Ángel García, ¿cómo ha ido el debut de Rafa Jodar en Roma?
3: Primer partido de Rafa Jodar como cabeza de serie en un Master 1000 y primera victoria. Ha sido en Roma, un primer set muy disputado que ha remontado y ha acabado ganando en el tiebreak. Y victoria en el segundo ante el portugués Borges. Ahora le toca el italiano Arnaldi en su casa y con todo el ambiente en contra. Y sabéis que lo mejor, que Rafa Jodar dice que sabe jugar mejor al tenis, que puede jugar mejor al tenis, y tiene toda la razón, Manolo.
0: Bueno, de Italia nos vamos a Francia porque tenemos este fin de semana a Borja González, Gran Premio de Francia. Hoy hemos tenido los libres.
4: Máxima igualdad hoy en MotoGP, los 10 primeros clasificados en menos de 3 décimas de segundo, liderados por un piloto francés, Johann Zarco, por delante de Gian Antonio, con Bagnaia tercero y cuarto, Alex Márquez, que ha sido el mejor de los españoles. También se han clasificado para la Q2, Joan Mir, Jorge Martín, Alex Rins y Pedro Acosta, y el que no lo ha hecho ha sido Marc Márquez, que tendrá que pasar mañana por la Q1, previsiblemente en seco. En Moto2, el más rápido ha sido Izan Guevara, y en Moto3, dos españoles al frente. David Muñoz primero, segundo ha sido David Almansa, séptimo líder del Mundial, Máximo Quiles.
0: Malvar, tenemos después de lo que fue la Champions de balonmano, jornada de la Sobal, ¿qué me destacas?
5: Pues tenemos a Sobal, 28ª jornada, terminado esta tarde, Granollers 31, Cuenca 30, en juego 24 minutos del primer tiempo, Alicante 14, de Mar de León 11. En la Copa de la Reina, semifinales, Rocasa Gran Canaria, Atlético Guardés, y el ganador del Vera Vera Aula de Valladolid se verá con el Elda mañana. Y atención, bajan los hispanos para el partido ante Israel de Alex Dusebaez. Peter Cicusa se incorpora a la selección. Mario Nevado.
0: Comienza la Final Four de fútbol sala con un equipo español. ¿Cómo va eso, Pastor?
6: Tenemos en juego la primera parte de la segunda semifinal que disputan Palma Futsal y Eloite, con un marcador de 1-2 favorable a los franceses, y la primera semifinal nos ha dejado la eliminación del Jimmy Cartagena tras perder 5-6 la zona de penaltis con el Sporting de Lisboa.
0: Hoy ha comenzado el Giro, Eri Frade, cuéntamelo.
7: Y como sucede tantas veces en una primera etapa de una grande, cuando se pasa de la calma absoluta a la tensión de una volata, caída a 600 metros de meta que provocó una montonera de la que solo se salvaron unos 12, y el más rápido fue el francés del Soudal Pomanier, que se impuso a Andresen, Berno y un desdibujado Milan para convertirse en el primer líder del Giro de Italia. El español del Polti, Diego Pablo Sevilla, el 50% de la fuga de hoy, subió al podium para enfundarse la churra de la montaña.
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10: Son las 9, las 8 en Canarias. Seguimos contando la actualidad de este viernes, que te resumo en varias claves.
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10: Primera clave. Donald Trump anuncia que Vladimir Putin y Volodymyr Zelensky han acordado un alto el fuego que estará en vigor hasta el lunes. Dice que lo pidió él personalmente y que ambos han accedido a suspender todo tipo de ataques. Además, intercambiarán 1,000 prisioneros cada país. Segunda, el vicepresidente de Estados Unidos, J.D. Vance, se va a reunir en las próximas horas en la Casa Blanca con el primer ministro de Qatar para discutir el alto el fuego en Irán. Washington asegura que los qataríes son fundamentales en esas negociaciones con Teherán. Por ahora, no ha habido respuesta a la última propuesta de Estados Unidos, aunque las señales que mandan desde Teherán no son precisamente optimistas. Tercera clave. El gobierno de México niega haber intentado boicotear alguno de los eventos en los que iba a participar Isabel Díaz Ayuso. Dicen que su visita al país se ha desarrollado en un ambiente de total libertad. Sin embargo, la presidenta de Madrid denuncia un clima de boicot que ha llevado a suspender la última parte de su viaje por México. Desde el gobierno madrileño aseguran que la presidenta Claudia Sheinbaum ha llamado al boicot de varios de sus eventos y que, por ejemplo, ha amenazado con cerrar el hotel donde se celebraban los premios Platino, a los que iba a asistir Díaz Ayuso.
11: Cuando jamás he hablado de ella. ¿Por qué? Porque tengo respeto por la persona que ha sido elegida en las urnas por expreso deseo del pueblo de México, del mismo modo que respeto su presencia cuando va a España. Se puede estar o no se puede estar de acuerdo, pero el respeto, el saber ser hospitalario, creo que está por encima de todo.
10: Y cuarta clave, envían a prisión a un hombre por la muerte de un bebé de 20 días en Lanzarote. El niño se puso a llorar cuando iba en el coche y el padre asegura que zarandeó la silla porque estaba alterado y no podía soportar el llanto. Segundos después, el crío se puso morado, dejó de respirar. La autopsia ha confirmado que el pequeño tenía un traumatismo cráneoencefálico.
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10: Solo hay algo peor que una desgracia que termina con otros dos guardias civiles muertos por culpa del narco. Y es que se podría haber evitado. Sinceramente, hay imágenes que se repiten cada cierto tiempo, aunque cambien de lugar. Una patrullera zarandeada por el mar, una persecución a toda velocidad, una llamada de emergencia y después el silencio. El mismo silencio que quedó flotando hace dos años en el puerto de Barbate cuando una narcolancha embistió a una embarcación de la Guardia Civil y mató a dos agentes. Ahora el escenario cambia, no es Cádiz, es la costa de Huelva. Esta misma tarde dos guardias civiles han muerto y otros dos han resultado heridos, uno de ellos grave, después de que chocaran dos embarcaciones del cuerpo, mientras perseguían una narcolancha a unas 80 millas de la costa de Huelva. Los fallecidos son Germán, un guardia civil de 55 años, vecinos del Rompido, y Jerónimo, el capitán, de 56. Llevaban 30 años en el cuerpo. Mañana se celebrará el funeral. Una vez más, la sensación es la misma. Estamos mandando a los agentes de la Guardia Civil a enfrentarse con palos y piedras contra unos narcos cada vez más modernizados. El tráfico en el sur de España ya no se parece al de hace 20 años, ya no son pequeñas redes improvisadas ni simples lanchas cargadas de hachís. Son organizaciones con estructura, con rutas perfectamente diseñadas, sistemas de comunicación, armas de guerra. Ningún miedo a matar a quien se ponga en medio. Lucas Lavilla es portavoz de la Asociación de la Guardia Civil en Huelva.
13: Lo único que le podemos decir que hoy hay tres familias destrozadas y estaban persiguiendo delincuentes. Por lo que sabemos, lo poco que sabemos es que es un otro desastre más que se suma a un número indefinido de agresiones y de fallecidos y de compañeros lesionados persiguiendo delincuentes sin ser profesión de riesgo y sufriendo las consecuencias y con familias destrozadas.
10: Las asociaciones de guardias civiles llevan años denunciando que les faltan medios, que las embarcaciones no dan, que cada operativo parte en una tremenda desventaja.
13: Yo siento hacer estas declaraciones con compañeros fallecidos, pero es que no somos profesión de riesgo y acaban de asesinar a un compañero mío. Los medios que hay están limitados. Yo sé que mis compañeros echan más horas que un reloj. Si no hay medios, no hay personal. Cada vez estamos más atados de pies y manos.
10: El problema también es económico. El narco mueve millones de euros cada semana, dinero suficiente para comprar tecnología, motores, combustible, información y silencio.
13: Muchas veces uno se frustra precisamente por eso, porque el código penal no acompaña, porque las situaciones son muy penosas, porque el narco está completamente desaforado en la parte de Cádiz y Huelva, por eso pedimos la zona de especial singularidad para Cádiz y Huelva, porque son las zonas más azotadas por el narcotráfico en España. Almería también, pero sobre todo Cádiz y Huelva. Huelva es un sitio de entrada de droga de toda la vida y cada vez los narcos son más agresivos.
10: En Andalucía lo saben. Allí muchas noches ya no se escucha solo el ruido del mar, se oyen motores de alta potencia entrando y saliendo. Te lo cuentan los vecinos, saben dónde están, nos lo contó nuestra linterna Paqui, la madre de Miguel Ángel, uno de los guardias civiles asesinados en Barbate en febrero del 24.
14: Están constantemente. Hoy están refugiados justamente en el cañón de Santipetri, que está ahí mismo.
10: Sí, en Chiclana. Claro.
14: O sea, y están diciendo, me van a decir a mí en mi cara que no, yo soy de Cádiz y vivo en Cádiz y sé lo que se cuece aquí, igual que todos los gaditanos lo sabemos.
10: En medio de esa presión aparecen los guardias civiles, que salen al mar sabiendo que delante hay organizaciones capaces de asumir pérdidas humanas, materiales, económicas, pero no perder el negocio ni una sola noche.
13: Lo vimos, lo hemos visto en imágenes, descargando, dándoles soporte y vigilancia con armas largas. Lo estamos viendo con las agresiones, lo que pasó en Barbate con el asesinato de mis compañeros. Entonces, yo ya no sé cómo decirlo, cómo denunciarlo desde OGC. Estamos hartos y al final esto no acaba bien, como se puede ver hoy.
10: Después de Barbate, el gobierno anunció refuerzos, nuevas medidas contra el narco, se prometieron más medios, más presión, pero ya lo has escuchado. Las asociaciones siguen insistiendo en que las mejoras nunca llegan.
14: Las cosas parece que no suceden. Sí, las tragedias ocurren, pero si se evitan, no llegan a ocurrir, ¿no? Si se ponen medios, los medios necesarios.
10: ¿Siguen igual?
14: Igual no, sigue peor, porque ahora ya se pitorrean de la Guardia Civil. Como saben que a ellos no les van a pasar nada, porque si el Guardia Civil sale con una zodia de plástico y el narco viene con una lancha, ¿qué le pasan por encima? ¿Qué miedo van a tener?
10: Esta noche la costa de Andalucía mira al mar con la sensación de que cada vez que una patrullera sale a perseguir una narcolancha, a lo mejor no vuelve. No se enfrentan a meros delincuentes, están plantando cara a una industria criminal enormemente rentable, cada vez más preparada y cada vez menos dispuesta a esconderse. El gobierno, mientras tanto, a sus cosas. La presión policial en el estrecho obligó a los narcos a buscar nuevas rutas hace años y el Guadalquivir, con sus más de 160 kilómetros navegables, se ha convertido en un paraíso para el tráfico de drogas. De hecho, no era raro ver narcolanchas surcando el río a plena luz del día. Agustín Domínguez es guardia civil de la Comandancia de Cádiz y portavoz de JUCIL.
15: Tenemos varias embarcaciones, pero algunas están averiadas, otras por simple mantenimiento, y las que disponemos ahora mismo son de esas dos. De hecho, hemos tenido tiempo que la única embarcación disponible era prestada desde Málaga, que están también hasta arriba.
10: Y aquí se da una paradoja más, y es que las lanchas de los narcos son capaces de entrar por marismas, caños, zonas poco profundas, por donde los guardias civiles no pueden entrar, claro. Es decir, los narcos utilizan esas áreas o bien para escapar o como punto logístico para descargar la droga. Mira, ahora quiero que escuches atentamente dos sonidos. Hemos tratado el audio para que se escuche con más claridad. Son de febrero del 24, noche cerrada. Los vecinos de Barbate ven cómo la Guardia Civil persigue una narcolancha en el propio puerto. La primera reacción de los vecinos es preguntarse, ¿con esa mierda de Zodiac pretenden darles caza?
16: Con esa mierda, con lo que tienen.
17: ¡Qué cachondeo, de lancha de mentira!
10: En ese momento empieza un espectáculo repugnante. Varias personas desde el puerto vitorean, hacen coros a los recortes que la narcolancha le hace a la Zodiac de la Guardia Civil. Unos segundos más tarde, los narcos les pasan literalmente por encima.
18: ¿Otra vez vamos a tirar, Guillo?
19: ¡Me los matan, Guillo, me los matan!
20: ¡Guillo, que la hunden! ¡Guillo, que la hunden ahí, Guillo!
10: Claro. ¿Cómo debemos analizar los vítores de esta chusma, literalmente, mientras mataban a los guardias? Juan José Mateos ha sido miembro del GAR, de la Guardia Civil, la élite. Se ha pasado más de 7 años trabajando precisamente en esa zona del Estrecho de Gibraltar. Juan José, ¿qué tal? Buenas noches.
21: Pues mal.
10: Ya.
21: Buenas noches.
10: Mira, me manda un mensaje un buen amigo, guardia, y me dice, no aprendemos. Condenas de risa, desprotección jurídica absoluta, medios arcaicos o cónsul desmantelado y nos seguimos jugando la vida ahí abajo. Alfombra roja y que entren hasta la cocina y que ponga la solución los que legislan. Esto es imposible. Qué impotencia, Ángel, me dice. Tal cual, ¿no?
21: Desde luego,
10: Juanjo.
21: Desde luego, sí. Sí, nos hacen expertos ya desde la barrera algunos por días como hoy, ¿no? He hablado con gente del marítimo hoy, ni sé, con gente de policía judicial, compañeros míos de Ledoa, y bueno, esto es, la verdad es que es muy triste, lo que ha ocurrido hoy es muy triste y tiene solución, pero claro, ¿cuál? ¿Cómo? Si la explico, podemos estar aquí horas, pero...
10: Hazme un esquema, Juanjo, un esquema, 3, 4, 5...
21: Pues primero... Primero, la legislación, ¿no? La delincuencia se ha incrementado estadísticamente. pues de manera muy contundente. Las leyes no están acordes. Date cuenta que la ley de fuerza y cuerpos de seguridad es del 86. El Código Penal, la ley de enjuiciamiento criminal, todo hay que modificarlo. ¿Este gobierno tú crees que es capaz de modificar algo en la situación que está?
10: Ya.
21: O de dar medios, después de lo de Barbate, como bien has explicado. Si estamos peor, estamos mucho peor, como dice la pobre Paqui.
10: Oye, yo entiendo que a lo mejor, no digo que sea un tema, entre comillas, lo más importante son medios y actuar de una puñetera vez, por no decir otra cosa, pero ¿cuánto de importante es el concepto profesión de riesgo?
21: Pues es muy importante en muchos sentidos. Date cuenta que especialidades como el servicio marítimo, que eran muy atractivas, en unos años, lógicamente, pues la gente no quiere. Es como con ETA, que pasaba, pues que no quería venir nadie a combatir, a autoprotegerse. Entonces, eso seguramente pues sea un incremento y de muchas maneras que los compañeros vean que estamos amparados, que es que estamos totalmente están.
10: Sí, ya en segunda línea. Te entiendo.
21: Pero fatal, la verdad.
10: Esta gente, claro, siempre se ha dicho que los malos van por delante, pero ahora no es que vayan por delante, es que arrollan, es que van con armas de guerra, es que es incomparable la lucha, ¿no?
21: Es incomparable. Mira, hay unidades, yo estoy en el GAR, el otro día intervino la UEI, date cuenta que a nivel mundial jamás se había hecho una operación, la UCO, la famosa UCO por otros motivos, desde luego, que a lo que menos se dedica es a perseguir políticos, y eso tú lo sabes bien, pero sí, bueno... Sí. Está claro que hay que utilizar medios contundentes. Hay tiradores de precisión en el GAR, incluso se puede formar agente en el GRS, en el ARS, para combatir este tipo de persecuciones y emplearlos. ¿Por qué el gobierno no quiere actuar con esa contundencia? Sin tener medios, porque no los hay, pero bueno, que se vea una voluntad, que los malos vean que hay... Que se les puede atacar de manera contundente, y están viendo que no.
10: Juan José, ¿de lo que ha ocurrido hoy sabes algo?
21: Pues sí, he hablado con bastantes compañeros. Lo que pasa es que, lógicamente, los que saben en realidad lo que ha ocurrido, por desgracia, eran los dos fallecidos y los que están convalecientes. Entonces, claro, a esas millas, a unas 70, 80 millas, seguramente este aviso fuera del CECOR Bigmar, ya no se sabemos si ha sido el avión nuestro del SAER o un italiano o los franceses que actúan en la zona, y claro, se desplazan hacia allí. El mar no es la carretera. Perseguir a alguien en el mar es muy complicado, y más en el Atlántico o en la zona donde en realidad actúa esta gente. Las embarcaciones son como son, algunas con 20 años de antigüedad, las que han comprado no están porque no son compatibles. Como decía un compañero esta mañana, que es patrón, jefe, me decía, es que no sabemos, tienen un asesor de Marina en la Dirección General, pero no sabemos en estos años cómo les ha podido asesorar para comprar esas embarcaciones. Y luego la legislación es brutal. Vemos a Italia que ha actuado, y en España pues no, nadie hace nada.
10: Y la paradoja de que coincide en el tiempo con una semana récord de incautaciones de droga por la propia Guardia Civil. En fin, descansen en paz, Germán y Jerónimo. Juan José, guardia, gracias.
21: A vosotros, muchas gracias.
10: Adiós, adiós. Bueno, evidentemente este fin de semana, estos días, va a haber dos grandes temas de conversación. Otra vez una catástrofe, la tragedia en Huelva, y lo que va a pasar a partir del domingo de madrugada en Canarias. El crucero MV Ondius ha sido exactamente lo que prometía ser, una de las travesías que se venden como la experiencia de tu vida. A esta hora navega hacia Tenerife, tras abandonar Praia en Cabo Verde. Tiene todavía por delante 1.600 kilómetros hasta Granadilla de Abona. El domingo es el día clave, llegará a puerto a partir de las 3, 4 de la madrugada. Ángel Víctor Torres es el ministro de Política Territorial.
1: Ahí se van a valorar las circunstancias de cada uno de ellos y a partir de ahí se tomarán las decisiones, pero la respuesta es clara. En circunstancias determinadas, por razones epidemiológicas y de salud pública, indudablemente tú puedes hacer que una persona esté en cuarentena comunicándose a la autoridad judicial.
10: Antes de la llegada del barco, la ministra de Sanidad, Mónica García, se desplazará a Tenerife junto al ministro del Interior, Grande Marlaska, el director general de la OMS, Tedros Adhanom, para coordinar el dispositivo. Te recuerdo que a bordo del barco viajaban 147 personas, 88 pasajeros y 59 tripulantes. El balance oficial confirmado es de 3 muertos, 8 contagios, decenas de personas bajo seguimiento. Lo que sabemos hasta ahora es que la noche del sábado al domingo el Ondius quedará fondeado frente al puerto de Granadilla y comenzará un operativo muy controlado para sacar a los pasajeros del barco sin generar riesgos. José Carlos Lorenzo, delegado de CESIF en la Autoridad Portuaria de Santa Cruz de Tenerife.
2: Sí, es verdad que la Autoridad Portuaria tiene ya desde, y recordamos el COVID, sí ha tenido una experiencia con sanidad exterior a la hora del manejo de tripulantes y pasajeros. También se ha hecho diferentes ejercicios de simulacro en situaciones muy parecidas.
10: La previsión es que el crucero no atraque directamente, sino que los pasajeros serán trasladados en grupo mediante lanchas hasta una zona aislada del puerto. En el dique del muelle subirán a un vehículo burbuja. Los aviones ya estarán en el aeropuerto y antes del mediodía todos embarcados. La operación se ha de realizar en esa ventana de tiempo, porque de no poderse hacer la maniobra no podría realizarse hasta finales de mes, porque llega mal a mar, con lo que el barco tendría que abandonar aguas españolas y seguir rumbo a Países Bajos.
2: Lo que se prevé es que no actúe directamente sobre el buque, sino que actúe nada más que sanidad exterior. Pero sí, los trabajadores de la autoridad portuaria serán previstos de los materiales que necesiten. Ya digo, empezando por la policía portuaria.
10: En paralelo, el Hospital Militar Gómez Ulla de Madrid, el Hospital de la Defensa, se prepara para recibir a los pasajeros. José García es delegado de prevención en el Gómez Ulla.
18: Son personas sanas que hasta que demuestren un síntoma no tienen por qué contagiar. Pero para la salud de los trabajadores se van a aplicar todos los protocolos de aislamiento, tanto de contacto como respiratorios, por parte del personal. Tanto desde la llegada, porque no tenemos confirmado todavía la hora de llegada, incluso la planta a la que van a ir.
10: Para entender un poco mejor todas estas precauciones que han de tomarse los próximos días, hemos llamado otra vez al epidemiólogo Amós García Rojas, con el que tantas veces hablamos hace pocos años. ¿Qué tal, Amós? Buenas noches.
22: Muy buenas noches. Afortunadamente, ahora hablamos por un tema que es completamente diferente al que hablábamos durante sí. tantos años hace poco.
10: Sí, sí, es verdad. A ver, ¿por qué es tan diferente, Amós? Empezamos por ahí.
22: Mira, te doy dos ejemplos que yo creo que serán fácilmente entendibles de las diferencias que hay entre un problema y otro problema. Cuando surgió el SARS-CoV-2, estábamos hablando de un microorganismo nuevo, del que no había ninguna experiencia, ni conocíamos completamente su epidemiología. Además, la información inicial que se recibía procedía de China, que no es precisamente un país que se caracterice por una transparencia exhaustiva en relación a este tipo de situaciones, y esto es un elemento diferenciador evidente con respecto al antivirus, que es un virus que conocemos de hace mucho, que llevamos conviviendo con él, no nosotros, pero sí el mundo en general, durante décadas, y por lo tanto es un conocido, un viejo conocido, sabemos sus características, uh-huh. sabemos cómo se transmite, y eso es otro elemento diferenciador importante que hay con respecto al SARS-CoV-2. El SARS-CoV-2 tenía un alto poder de contagiosidad. Se transmitía, entre otras cosas, por vía aérea, y eso posibilitaba el que hubieran tantos contagios. En cambio, el antivirus tiene un contagio difícil, no es un virus que se pueda transmitir con facilidad de una persona a otra, se requiere a otra, claro. Se requiere un contacto muy estrecho.
10: El barco no atracará, estará fondeado. ¿Por qué esto es importante?
22: Bueno, yo creo que fundamentalmente para aliviar un poco la tensión que hay en la ciudadanía. Yo entiendo que no hay mucha diferencia en el hecho de que esté fondeado, esté atracado en el muelle. Yo creo que fundamentalmente es para aliviar un poco la tensión que tiene la ciudadanía, porque realmente, ¿sabes lo que me está preocupando a mí de toda esta situación?
10: ¿Qué?
22: Lo que me está preocupando, lo que me da miedo de esta situación, precisamente el miedo, la alarma y la inquietud que se puede generar en algunos sectores de la ciudadanía. Y esto es un problema que hay que saber abordar con mucha tranquilidad, con mucho sosiego, y que requiere de un mensaje común por parte de todos, que esté fundamentado en el conocimiento científico, claro. Que lo hay y mucho relación al antivirus.
10: Y en este sentido, y es un comentario que hago yo, el politiqueo. Y en muchas ocasiones nosotros pues tampoco ayudamos con tanto politiqueo, pero en fin.
22: Vamos a ver si te permite.
10: Sí, claro.
22: Evidentemente En lo que es una emergencia sanitaria, es francamente increíble que se pueda dar en un contexto de temor de una ciudadanía, se pueda haber bronca política. En cuanto al papel de los medios de comunicación, yo entiendo, la población, hay que informar, y en este sentido es un tema muy mediático. Lo bueno sería que el mensaje que a través de los medios de comunicación llega a la ciudadanía se fundamente básicamente en el conocimiento científico, no en exteriorizar una bronca política sin sentido.
10: Quiero subrayar una cosa que has dicho, Amós. Te lo pregunto. Los trabajadores del puerto de Granadilla, en este caso, ¿tienen motivos para estar nerviosos? Han amenazado incluso con bloquear el puerto.
22: No, yo creo que debemos, vamos a ver, primero, es que nos hemos olvidado de toda la experiencia que hubo de gestión de crisis sanitarias similares, en, por ejemplo, en el caso de la COVID, pero no ha sido solo en la COVID, hemos tenido otras crisis sanitarias que no han sido tan mediáticas, pero que han requerido intervenciones también de alto valor común por parte de muchos profesionales implicados. No deben estar nerviosos. En primer lugar, porque repito, la posibilidad de contagio es muy baja y se requiere un contacto directo intenso y prolongado. Y por otro lado, porque además los mecanismos de desalojo del buque se van a hacer en condiciones para garantizar todavía más la seguridad, que ya es bastante por la propia tecnología del problema, se va a garantizar en unas condiciones absolutamente de asepsia adecuada, de manera similar a como se hizo en muchas ocasiones con la pandemia, en el contexto de la pandemia y también frente a otras crisis sanitarias. Por lo tanto, tranquilidad, por favor. Ese es el mensaje fundamental que creo que debemos trasladarle a la ciudadanía.
10: Sabemos que hay pasajeros que se bajaron del barco antes de que saltase la alarma, con un muerto ya, pero que se bajaron directamente en Santa Elena. ¿Cuánto tiempo? ¿Cuál es el plazo? ¿Cuál es esa cuarentena para saber si existe transmisión secundaria?
22: Sí, normalmente la cuarentena va ligada al periodo de incubación de la enfermedad y a la última vez en que se tuvo contacto con una persona que tuviera síntomas. Desde el día o desde el momento que se tuvo contacto, el último contacto con una persona que tuviera síntomas, hay que contar el periodo de incubación, que puede oscilar entre 1 a 7 semanas. Luego lo lógico sería llegar a las 6-7 semanas. Después del contacto, del último contacto con un caso que tuviera síntomas.
10: Uh-huh. Y una última cuestión. ¿Entiendes la polémica en torno a si ha de cumplirse o no la voluntariedad de esa cuarentena ya en el Hospital Gómez Ulla?
22: Vamos a ver, esta es otra cosa de la... Una cosa que me tiene muy impresionado de este brote de antivirus es precisamente lo que acabas de comentar hace un rato, que 22 personas bajaran del barco tranquilamente en una situación como la que hay y se metieran en aviones comerciales. Eso, ¿alguna vez alguien me tendrá que explicar cómo se posibilitó ese desembarco, quién lo autorizó? Y es francamente, vamos, yo es que me resulta francamente sorprendente. Y la segunda, la polémica sobre la cuarentena. La cuarentena, la toma de decisión de una cuarentena es una decisión sanitaria. Es una decisión sanitaria en función de que hay que establecer unas medidas que eviten el riesgo, en este caso bajo, pero que hay que ser lógicamente escrupuloso de la aparición de casos secundarios. La cuarentena no puede ser una medida voluntaria. ¿Esto qué es? ¿Que yo me voy de cuarentena los lunes, miércoles y viernes y los jueves y los martes y jueves? No seamos superfly, por favor, que la cuarentena es una medida seria y necesaria en el contexto de determinadas enfermedades transmisibles.
10: Amós, para terminar, si tuviéramos que poner un titular con un entrecomillado a esta entrevista, Amós García Rojas, 2 puntos, por favor, tranquilidad.
22: Calma y tranquilidad.
10: Y un subtítulo que pongo yo. Dejémoslos en manos de los científicos, los técnicos y en este caso los militares que se van a encargar del traslado y la atención de emergencia. Amós García Rojas, gracias epidemiólogo, doctor, por atendernos como siempre.
22: Nada, siempre es un placer estar con ustedes.
10: Adiós, adiós.
22: Hasta luego.
10: Mientras el Ondius navega hacia Canarias bajo vigilancia internacional, con científicos de la OMS y médicos a bordo controlando el asunto, en el sur de España hay otras embarcaciones que siguen saliendo cada noche. La actualidad es así. En ambos casos nos recuerdan que cuando un Estado organiza recursos y moviliza efectivos, las cosas funcionan. Pero cuando alguna de las patas se olvida, qué cosas tiene la actualidad, ¿eh? Otros dos guardias civiles muertos y tantos funcionarios que van a garantizar que lo del virus salga estupendamente. Bueno, seguiremos lidiando con el descontrol, las chapuzas, pero al final, en un sitio o en otro, siempre están los mejores. La pregunta es, ¿cuántas veces más tendremos que lidiar con una tragedia como la de Huelva? ¿O cuándo huiremos del politiqueo y nos fiaremos de los expertos de verdad?

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12: Nueve y media, 8:30 en Canarias.
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12: Entramos en clase de economía. El vicepresidente, todavía, del Banco Central Europeo, Luis de Guindos, ha avisado hoy de lo que genera el llamado shock energético provocado por la guerra en Irán. No solo el aumento del precio de la energía, también las consecuencias a nivel económico que esto puede dejar para países como España.
13: El conflicto lo que hace es, en primer lugar, incrementa el nivel de incertidumbre de una forma muy importante, y después supone, a través del impacto en los precios de la energía, supone un shock de oferta que es el peor shock en el cual se puede encontrar una economía, en este caso la economía global y la economía europea. La subida fuerte de los precios de la energía te lleva a una caída de la actividad y te lleva a un incremento de la inflación.
12: Una caída de actividad económica que conllevaría intensificar una posible desaceleración económica en España para este año. Funcas admitía esta semana que si el conflicto continúa, nuestro crecimiento se reduciría 4 décimas por debajo de lo estimado, hasta el 1,8%. Raymond es director de coyuntura económica de Funcas. Raymond Torres.
14: El crecimiento sería del 1,8 este año, según nuestra previsión, para el conjunto del año. Esto significa que la segunda parte del año podríamos tener algún trimestre con un estancamiento del PIB, sin crecimiento del PIB, o un crecimiento diminuto. Y en el caso de la eurozona, posiblemente sería negativo, ¿no?
12: Yolanda Gómez es la subdirectora de ABC. ¿Qué tal, Yolanda? Buenas noches.
15: Hola, buenas noches.
12: Oye, las consecuencias de la guerra de Irán ya se notan, pero se pueden notar mucho más y para peor todavía, Yolanda.
15: Pues sí, porque las hemos empezado a notar en las gasolinas, pero lógicamente al encarecerse los combustibles, pues esto se traslada a todos los precios. Todavía no lo hemos visto, lo estamos empezando a ver, pero lo veremos en los alimentos, lo veremos pues prácticamente en todo, y al final eso se traduce también en menos crecimiento, y menos crecimiento o estancamiento supone también desaceleración en el mercado de trabajo. O sea, es que es el mercado que se... es el pescado que se muerde la cola, ¿no? Y todo dependerá de la de cuánto dure esto, pero es verdad que al principio hablábamos de una duración muy corta y cada vez se va alargando y aquí seguimos, ¿no?
12: Sí, es verdad. Una de las derivadas, otra consecuencia, por ejemplo, el sector del hormigón alerta del riesgo de una nueva escalada de costes por la guerra. Alerta de que el sector ha vuelto a situarse ante un escenario crítico como consecuencia del precio del petróleo. Dani Santos, buenas noches.
16: Buenas noches. Desde la Asociación Nacional Española de Fabricantes de Hormigón Preparado explican que el encarecimiento del combustible está aumentando los costes en toda la cadena de producción, desde el transporte de materiales hasta la fabricación y distribución del hormigón. Aseguran que este problema se suma a otras dificultades que ya arrastraba el sector, como la subida de salarios, la falta de transportistas o el aumento general de costes. Además, muchas empresas denuncian que no pueden repercutir esa subida del combustible en el precio final de sus servicios y se ven obligadas a asumir el sobrecoste, lo que reduce sus beneficios y pone en riesgo la viabilidad de algunos negocios. Esta situación puede acabar afectando directamente al bolsillo de los ciudadanos, especialmente en todo lo relacionado con la vivienda y la construcción, porque puede traducirse en pisos más caros, reformas más costosas y retrasos en las obras.
12: Este es el de la vivienda, pero no hay sector que no esté afectado, Yolanda.
15: Pues efectivamente, pero fíjate la vivienda, cómo están ya los precios de la vivienda en España. Esto es lo que le faltaba. Imagínate si se encarecen todavía más. O sea, estamos viendo ya en los últimos meses, como creo que son ya 5 meses consecutivos en los que la venta de viviendas ha bajado, porque son muchos los ciudadanos que no pueden permitirse comprar vivienda a esos precios. Pues imagínate si encima esto se encarece todavía más, ¿no?
12: Otro sector afectado especialmente, claro, llevamos diciéndolo semanas, las aerolíneas. Venimos contando la crisis con el queroseno, el combustible de los aviones, las cancelaciones. Bueno, pues hoy Bruselas ha advertido a las compañías de que no pueden incrementar el precio del billete a los consumidores que ya lo hayan comprado y que tienen que pagar compensación si deciden cancelar. A ver qué pasa. Iván Alonso, buenas noches.
17: ¿Qué tal, Ángel? Buenas noches. Sí, la postura de Bruselas es muy clara ante un verano en el que efectivamente se prevé que se produzcan más aún cancelaciones, también alteraciones por la escasez de este combustible aéreo. Ha publicado hoy una guía a la Comisión Europea ante esa posibilidad de que, por ejemplo, las aerolíneas, algunas lo han llegado a plantear, se puedan eso, pues plantear una subida de precios en los billetes, pero los billetes que ya hemos comprado, que ya hemos reservado de cara a ese verano, o a no pagar si cancelan vuelos por este motivo. Bueno, los pasajeros afectados lo tienen que tener claro, por cancelaciones tienen que seguir beneficiándose de los derechos de esos pasajeros aéreos, tienen derecho al reembolso, dice Bruselas, a un transporte alternativo o incluso al regreso, asistencia en el aeropuerto, en general, a las compensaciones básicas por cancelaciones de última hora. Y en esto es muy claro Bruselas. En cuanto a las tasas a pagar, la Comisión subraya que para garantizar la transparencia en los precios de los billetes de avión, las compañías deben mostrar el precio final desde el principio, a la hora de comprar, que si hay alguna recarga por este motivo del queroseno. Y eso de subir los precios del billete una vez pagado, nada de nada. Si pueden adaptar sus tarifas publicadas a la situación, eso sí lo pueden hacer, pero añadir un recargo por combustible a un billete después de que haya sido reservado no puede justificarse.
12: Pero con toda la lógica, pero es un termómetro perfecto para medir la incertidumbre, ¿eh, Yolanda?
15: Pues la verdad es que sí, pero o sea, lo cierto es que estaba viendo compañías que estaban haciendo eso, estaban mandando, una vez que tú ya tenías comprado el billete, pues unos recargos, creo que eran como de 14 euros en el caso de Volotea, anunciando a la gente que ya tenía comprado el billete que un recargo por el encarecimiento del queroseno. Yo creo que ha hecho bien diciendo Bruselas que esto no se puede hacer, y entonces, bueno, pues los incluso yo creo que pueden reclamar, ¿no? Los viajeros que hayan pagado ya estos excesos.
12: Habría una excepción por la cual las compañías no tendrían que compensarnos si cancelan el vuelo. ¿Sería algo excepcional? ¿Qué?
17: Pero muy excepcional. Por ejemplo, solamente en caso de que escaseara el combustible, así tal cual, escaseara el combustible en el país al que pertenece la aerolínea. Lo ha contado Anakai Saitkonen, que es la portavoz de Transportes de la Comisión Europea.
18: Las aerolíneas solo están exentas de pagar compensación si pueden demostrar que la cancelación se debió a circunstancias adicionales como la falta de combustible.
17: Y los altos precios del combustible, certifica el Ejecutivo Comunitario, no deben considerarse una circunstancia extraordinaria, solamente si falta ese fuelo. Bruselas, eso sí, introduce ciertas flexibilidades para las compañías. A partir de ahora, por ejemplo, van a quedar exentas de esa norma del 90%. ¿Qué es esta norma del 90%? Bueno, lo contábamos ayer. Según esa normativa, las compañías tienen que repostar al menos ese 90% de combustible en sus aeropuertos de origen. Bueno, pues a partir de ahora esto ya no va a hacer falta. Y también las aerolíneas pueden quedar exentas de esas obligaciones habituales de uso de slot, de aterrizaje, de despegue o lo que es lo mismo. Esto supone que las compañías no van a ser penalizadas por no usar las franjas horarias que tienen asignadas. Un poquito más de libertad, por así decirlo.
12: Desde Bruselas insisten, yo estoy que subrayarlo, que la situación por ahora es estable, pero las cancelaciones se cuentan a miles en varias aerolíneas. Una cosa no quita la otra.
17: Claro, aerolíneas de muchos países, como hemos venido contando, por ejemplo, Italia, Alemania, ya han anunciado cancelaciones preventivas. Eso sí, no quieren que, si escasea el queroseno, pues tengan que comenzar a parar vuelos. Lufthansa, por ejemplo, esa cancelación de más de 20.000 vuelos es la que más ha cancelado. Aquí en España tenemos otra situación, nos lo vienen contando, lo contaron ayer, por ejemplo, desde la patronal de las aerolíneas aquí en esta linterna. Una que, por ejemplo, se ha escenificado hoy con los resultados de IAG, que es la matriz de Iberia, también de British Airways, que ha disparado su beneficio hasta marzo un 77%, pero cuentan desde la aerolínea que la coyuntura geopolítica le va a obligar a revisar sus previsiones de beneficio a final de año, porque el gasto en combustible, calculan, se les va a disparar casi en 2.000 millones de euros por la guerra. Asegura en sus cuentas que por ahora la subida de costes por el alza del precio del queroseno ha sido de aproximadamente 1,2% superior al mismo periodo del año pasado.
12: Gracias, Iván.
17: A ti, Ángel.
12: Otras noticias. Yolanda, contáis en ABC que la factura de la seguridad social para pagar las futuras pensiones se dispara ya 8 billones de euros, con B mayúscula. España lidera los compromisos millonarios que tiene el sistema público entre todos los europeos. Esto limita posibles reformas para la sostenibilidad, porque el sistema está quebrado, o me paso, Yolanda.
15: Hombre, bueno, te pasas, o sea, no está quebrado porque el Estado está detrás y lo que está haciendo año tras año es pasar dinero de los impuestos que pagamos pues para pagar pensiones, pero las cifras no cuadran y efectivamente este informe que publicamos hoy en ABC, que es un informe de los actuarios que son los que saben de estos, pues dice eso, el compromiso que tiene adquirido ahora España pues con todos los trabajadores que en su día van a tener que cobrar esas pensiones, pues asciende a esos 8 billones de euros, que es una barbaridad, fíjate, es como en 5 o 6 veces el PIB español, ¿no? Entonces es verdad que los expertos llevan tiempo proponiendo medidas y lo que dicen es que claro, con estos compromisos tan altos, que cada vez es más complicado o cierra el paso a muchas de estas medidas, ¿no?
12: Cataluña registró en el primer trimestre del año su tercer peor dato desde el procés en cuanto a las salidas de empresas de su territorio. Ojo, ¿eh? Lo confirman desde el Colegio de Registradores. La región vuelve a liderar la fuga de sociedades a nivel estatal. En total, entre enero y marzo del 26, se marcharon 250 empresas por 189 que llegaron. ¿Por qué?
15: Pues la verdad es que habrá que ver qué pasa en los meses posteriores, bueno, en los trimestres posteriores, ¿no? Si esto se consolida, porque es verdad que con la llegada del señor Illa a la Generalitat, pues sí que se hizo o se intentó hacer una política como de ponerle cierta alfombra roja a las empresas, al contrario de lo que había ocurrido en estos trimestres anteriores, porque es verdad que se ha maltratado muchísimo a la empresa en Cataluña, no solo con el procés, sino con mucho muchas medidas, pues cuando han estado los gobiernos más radicales en la Generalitat, pues todo lo que hacían las grandes empresas les parecía fatal, desde energéticas, eólicas, no querían poner aerogeneradores, no querían placas solares, no querían, y es verdad que se les castigó mucho. Y sí había habido una cierta recuperación en estos meses, en estos años, ¿no? En ya años, yo creo, ¿no? Un año, dos años previos, ¿no? Veremos a ver a qué se debe esto, porque ya te digo que lo que hemos visto es que ha habido un intento, y de hecho, pues si ves el consejero de empresa de la Generalitat, pues ha hecho muchos, se ha paseado por toda España diciendo que qué buenos somos, que aquí estamos acogiendo a las empresas, tratando de acabar con este con este maltrato que se había producido en años anteriores, ¿no? Veremos a ver si esto se consolida, pues desde luego vuelve a ser preocupante.
12: Mira, lo contábamos anoche en esta linterna, los sindicatos buscan llegar a un acuerdo urgente ya con Renault para tratar de paralizar la decisión de la compañía de suspender la fabricación de varios modelos de coches en España. El secretario general de UGT en Castilla y León es Óscar Lobo.
19: Hay que hacer una llamada a la cautela y sobre todo a seguir trabajando hasta el último momento, hasta el último segundo, por el diálogo y por el entendimiento. Por eso apelo al entendimiento, al diálogo, a la cautela, para que podamos tener un convenio justo como así estamos reclamando.
12: Claro, Renault asegura que no llegar a un acuerdo por el nuevo convenio colectivo ha sido decisivo en esta decisión, que por ahora dicen que se van.
15: Pues la verdad es que es preocupante, y es verdad que fíjate que los sindicatos normalmente de la automoción siempre han sido un ejemplo, ¿no? Un ejemplo de flexibilidad, se ponían como ejemplo al resto de sectores de ser capaces de limitar, por ejemplo, con ERTES, con suspensiones parciales del empleo, trabajar a tiempo parcial o hacer acordar este tipo de medidas en procesos donde había menos trabajo para evitar esos despidos. Entonces, pues yo creo que llama la atención lo que está ocurriendo ahí, y yo de verdad que confío en que sean capaces de llegar a un acuerdo, porque en Castilla y León Renault es muy importante, ¿no? Y puede suponer desde luego un varapalo para los miles de empleados que tienen ahí, ¿no?
12: Más cosas. Varias empresas y aseguradoras preparan demandas, ojo, millonarias, contra Red Eléctrica por los daños del apagón. El sector apunta al operador, a Red Eléctrica, como responsable de aquello. Además, la Confederación de Consumidores, ConsumES, advierte de que el apagón nos ha costado a cada familia 36 euros en factura anual, pero claro, cuando multiplicas por empresas, en total, las medidas implantadas tienen un sobrecoste de 1.100 millones de euros. Seguimos pagando la irresponsabilidad de alguien o de alguienes, ¿no te parece?
15: Pues la verdad es que sí, es cierto. Nosotros publicamos hoy, por un lado, que ya se han producido las primeras reclamaciones antes de llegar a los tribunales de varias aseguradoras, pues como Mafre o AXA, que lo que han hecho es reclamar a Red Eléctrica, pero también al Estado, de manera como responsabilidad patrimonial, por estar detrás. Y luego también nos decían expertos jurídicos que están preparando ya también para ir a los tribunales, pero ya exigiendo a Red Eléctrica, porque dicen que es cierto que aunque los informes un poco reparten culpas entre muchos, pero que está claro que parece que quien más culpa tiene o quien más fácil es de demostrar esa responsabilidad es la del operador del sistema, Red Eléctrica. Veremos a ver, porque imagino que también habrá alguna demanda contra las propias distribuidoras, y veremos a ver, porque también tiene la gracia de que las aseguradoras, algunas aseguran a las industrias o a los ciudadanos que han estado afectados por el apagón, pero también aseguran a las propias eléctricas o incluso a Red Eléctrica, ¿no? Con lo cual aquí las aseguradoras, por un lado, han tenido que pagar a sus clientes y ahora probablemente tendrán que pagar también a los responsables del apagón.
12: Nuevo revés judicial para Donald Trump. El Tribunal de Comercio de Estados Unidos dice que no. Considera inválidos los aranceles del 10% que Trump introdujo temporalmente después de que el Supremo le tumbara los originales. Por ahora, solo afecta a las empresas que habían demandado al Estado. Trump amenaza con más aranceles, dice, si no cumplimos.
15: Pues sí, la verdad es que ayer ocurrió todo un poco a la vez, porque por un lado estaba amenazando a Europa, a la Unión Europea, diciendo que o firmaba de una vez el acuerdo al que llegaron el año pasado, o que nos subía los aranceles muchísimo más. Y bueno, es verdad que la Unión Europea está esperando un poco a ver qué pasa con los tribunales. Y a los pocos, vamos, no sé si llegó a pasar alguna hora desde que Trump nos estaba amenazando, cuando se conoció este nuevo varapalo judicial, ¿no? Veremos a ver cómo acaba la cosa. La verdad es que, en fin, yo sigo pensando que los aranceles son una idea malísima para todos. Primero, en primer lugar, para los propios americanos. Es verdad que están ahogados por la deuda y que esperan obtener con estos aranceles pues un poco de alivio en ese sentido. Pero al final lo que hace es entorpecer el comercio mundial, es al final pues eso, crear hostilidades con los que han sido siempre tus socios y en fin, yo creo que lo acabaremos pagando todos, pero veremos a ver qué pasa ahora con esas resoluciones de los tribunales y cuando lleguen a las altas instancias se mantienen o se vuelven a instaurar esos aranceles.
12: Tengo un par de píldoras más, Yolanda. Mira, leo una columna en ABC. El pim pam pum sobre la vivienda. Las soluciones que aportan los distintos partidos son tan dispares que no son capaces de ponerse de acuerdo. Claro, la cuestión de fondo es cómo es posible que ante el gran drama de la sociedad española, porque ya no es economía, es mucho más,
15: sí.
12: No sean capaces de ponerse de acuerdo. Espera, que no he visto quién lo firma.
15: ¿Quién lo firma?
12: Anda, coño, es tu columna.
15: Pues sí, la verdad es que, o sea, a mí me preocupa mucho. Yo creo que o sea, es que no hay una situación que exija más un pacto de Estado, una colaboración entre todas las administraciones que esta. Es que afecta a todos, afecta a los ayuntamientos, afecta a las comunidades autónomas, afecta al Estado. Preocupa muchísimo, es la mayor preocupación que tienen en este momento la población española, especialmente los jóvenes, y que no sean capaces de ponerse de acuerdo. Y claro, es verdad que hay, o sea, que al final hay divergencias ideológicas grandes, ¿no? Porque es cierto que la izquierda, pero es verdad que es que el PSOE está dando un giro a la izquierda cada vez más, o sea, porque esta intervención de los alquileres, por ejemplo, la señora Calviño le parecía fatal, o sea, una época que Calviño decía que eso era, que no había funcionado en Berlín o en algunas capitales donde se había aplicado. Y ahora, pues todo lo que hace el gobierno es tirar los trastos, o sea, quejarse de que las comunidades del PP no aplican esas medidas, cuando sabemos que esas medidas donde se están aplicando, lo que están provocando es que sí, se limitan un poco los precios, pero resulta que se reduce muchísimo la oferta, con lo cual no te sirve para solucionar el problema. Si no tienes casas para la gente, bueno, aunque las que tienes sean un poquito más baratas, pues ya me contarás tú qué hacemos con eso. Pero de verdad que yo creo que sería fundamental que se dejaran a un lado un poquito las ideologías y que se pusieran de acuerdo, porque hay muchas cosas en las que sí podrían

0: buena noticia porque seguiremos escuchándole, ¿no? Y yo creo que la experiencia tan grande que tiene Luis de Guindos, desde luego en muchas facetas, en esta última desde luego es muy importante, no en el Banco Central Europeo, pero mira, le tocó, tú y yo nos acordamos bien, sí, que le tocó lidiar pues con el rescate de España.
1: Con esos no momentos, rescate.
0: Bueno, que en aquella época.
1: Gracias no se a él en gran medida.
0: Eso, sí, con el rescate, sí, sí, no de España, el rescate, perdona, es que lo he dicho mal, el rescate de las cajas de ahorros españolas, sí, sí. Eso sí. Y yo recuerdo que muchas veces lo cuenta, dice que no sabía si ibas a una subasta de deuda y no sabía si ibas a poder vender esa deuda o no venderla, ¿no? Los quebraderos de cabeza que le dio aquello. Yo creo que, bueno, que es una buena noticia porque seguiremos escuchándole y bueno, aprender, enseñar lo que tú has aprendido, pues en fin, yo creo que siempre es positivo y seguiremos aprendiendo de él, claro que sí.
1: Seguro que sí. Pues que tenga toda la suerte y por aquí le veremos dentro de poco al bueno de Luis. Yolanda
0: bien.
1: Gómez, subdirectora de ABC, como todos los viernes. Gracias.
0: Gracias a vosotros. Buenas noches.
1: Buen fin de... Adiós.
0: Adiós.
1: Como cada viernes, vamos a hablar los próximos minutos de hechos, situaciones, movimientos que se están convirtiendo en tendencia a nivel mundial. Lo hacemos con nuestra vecina de arriba, Ana Samboal. ¿Qué tal, Ana? Buenas noches.
2: ¿Qué tal, Ángel? Buenas noches.
1: ¿Qué tendencia perpetras hoy? Ya te estás riendo.
2: Te va a encantar. Las cartas de poder de Pokémon. Iba a decir de Podemos. Para los que no pongan cara a los Pokémon, son esos bichitos de colores, el más famoso que es Pikachu, de color amarillo, ojos oscuros, orejas puntiagudas, la cola en forma de rayo, un verdadero icono pop.
3: Esto es Pueblo Paleta, donde está el hogar de este jovencito.
4: ¡Mamá! ¡Puedo ir! ¡Puedo! ¡Al campamento Pokémon del profesor Oak!
1: ¡Madre mía!
4: ¡Es una excursión!
1: Son las famosas cartas de dibujos del videojuego aquel, ¿no?
2: Sí, sí, que cada vez tienen más valor. Por eso son tendencia. Para que te hagas una idea, hace un mes en Marbella, la policía desarticuló un grupo criminal de origen sueco que blanqueaba capitales. ¿Cómo lo hacía? Pues cambiaba el dinero negro procedente del narcotráfico, de actividades violentas, por cartas de Pokémon. Encontraron un álbum en uno de los registros, algo aparentemente inofensivo, prueba de un delito criminal.
1: Había que haberle detenido, pero antes de esto, por el mero hecho. ¿Cuánto valen las cartas de Pokémon?
2: Depende. ¿Tú recuerdas esos cromos que cambiábamos cuando éramos pequeños?
1: Igualito.
2: Claro, pues no, estas valen más. Depende del número, porque algunos son poco habituales, por supuesto del estado de conservación, de la demanda. Hay algunas ediciones tan limitadas que en comercios de segunda mano pueden llegar a pagarse por millones de euros. Multiplica eso por 150 Pokémon distintos y tienes una profundidad de mercado Pokémon, cartas Pokémon extraordinaria.
1: ¿Millones de euros has dicho?
2: Sí, sí, 13 millones y medio de euros, ¿te parece suficiente? 16 millones de euros por una cartita. Unos medios te dan un precio y otros lo suben. Es altísimo de todos modos. Esto es lo que se pagó por una carta de Pikachu Illustrator, muy rara al parecer, entre otras cosas porque en esa carta Pikachu pinta y no entrena.
1: Impresionante.
2: Esto ya lo hace especial, sí, sí. Pero es que además solo se hicieron 40 unidades, me explico. No llegó a venderse esa carta del Pokémon Illustrator. Se imprimió en 1997 para premiar a los ganadores de un concurso de dibujos de Pokémon. Bien, uno de los propietarios, que es un influencer, que se llama Logan Paul, decidió subastarla. Después de una puja que se prolongó durante casi 2 días, 42 horas, pagaron por esa carta pues entre 13 millones y medio y 16 millones de euros.
1: Oye, vamos a ver, lo has dicho tú, es algo escaso, pero las demás cartas hay muchas más, ¿no? Tendrán un precio más asequible.
2: No creas, ¿eh? Es que hay muchas ediciones escasas de las que se hicieron bastante limitadas, pero es que todo lo que rodea a Pokémon se paga a precio de oro. Zapatillas, cromos, videojuegos, han disparado los precios y al calor de esa fiebre pues está creciendo también el número de empresas que jalean la subida de los precios. Hay plataformas que siguen los precios, las cotizaciones en tiempo real, como si fuera el IBEX 35. Hay empresas que certifican la autenticidad de las cartas, porque hay mucho mercado negro, y las hay que organizan subastas de cartas.
1: Las redes sociales, imagino que en esto también juegan.
2: YouTube, TikTok, Instagram, Twitch y sobre todo influencers. Dedican horas y horas. ¿Cómo te quedas?

0: estado viendo uno esta tarde. Abrir sobres de cartas Pokémon en directo.
1: Cuánto friki. Oye, imagino que esto lo peta en Japón.
0: Y en Madrid. En el Rastro de Madrid puedes comprar y vender cartas Pokémon. Algunas, por lo que ha trascendido, hasta 600 euros por una carta. Pero la fiebre, claro, se vive en Japón. Allí hay grupos que se llaman scalpers, que compran todo lo que sale nuevo al mercado. Una vez acaparan toda la oferta de cartas, la van revendiendo a precios crecientes. Yo no sé si es legal, pero no parece muy ortodoxo. Así que las autoridades japonesas están estudiando a ver cómo acabar con esa práctica, que lo que hace es fomentar la especulación. Y hay comercios que, para evitar que los fans de Pokémon se vean estafados o perjudicados por los scalpers, han creado un cuestionario sobre el universo Pokémon. Si respondes bien a 15 preguntas, te venden cartas. Si no respondes, no te venden nada.
1: Oye, a todo esto, aparte de eso, son antiguas o de hace tiempo, pero ¿se siguen haciendo ediciones nuevas?
0: Sí, fomentando este mercado creciente. Unas 4 ediciones al año, más o menos una por trimestre. Y además fabrican ediciones especiales. Algunas se venderán a precios razonables, pero siempre por encima del precio de salida. Esto es como un buen reloj suizo. Cuesta 5 euros el sobre de las cartas y a las pocas horas algunos se pueden vender ya por 40. En horas, ¿eh? Las subidas del 20, del 40%, otras se transforman en activos de inversión, porque en inversión se han convertido algunas cartas de Pokémon.
1: Por eso de ir calculando capital y demás, ¿cuándo salen las próximas? Por si me interesa.
0: El 22 de mayo.
1: Muy bien.
0: Y ya están calentando la salida. Ahí va a ir una carta de un Pokémon ninja que tiene un nombre distinto en Japón y en Occidente. A mí que me perdonen, pero yo no sé nada de Pokémon. Este valía unos 600 euros y ya va por miles. Todavía no se ha vendido la carta, que no se ha fabricado. En fin, lo que no sé yo, Ángel, es si la inversión en cromos de Pokémon va a ser como aquella de los tulipanes.
1: Joder, aquello del Fórum Filatélico, ¿se acuerda? Se cumple aniversario ahora, además.
0: Parece parecido.
1: La tendencia, las cartas de Pokémon. Te has lucido, guapa. Gracias, Ana.
0: Buen fin de...
1: Adiós.
0: Adiós.

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0: Son las 10, las 9 en Canarias. Nos queda media horita con la linterna encendida de este viernes.
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0: El día está marcado por dos grandes temas, noticias. De un lado, la muerte de dos guardias civiles cuando perseguían una narcolancha frente a las costas de Huelva. Por otro, la situación del antivirus y el crucero que sigue navegando rumbo a Canarias. Te actualizo lo último. El gobierno anuncia que mañana viajarán a Canarias la ministra de Sanidad, Mónica García, el titular de Interior, Grande Marlaska, y el director general de la OMS, Tedros Adhanom. Llegarán a última hora de la tarde para seguir desde el puesto de mando el dispositivo desplegado para atender el barco que llegará la noche del sábado al domingo, de madrugada a Tenerife, para fondear frente al puerto de Granadilla. Alejandro Gómez, buenas noches.
3: Buenas noches, se estima que sea entre las 3 y las 5 de la mañana. Lo más importante, antes de las 12 del mediodía, tienen que estar todos embarcados en los aviones donde serán repatriados a su destino correspondiente. Alfonso Cabello, portavoz del gobierno canario, explica el porqué de las prisas.
4: En ese rango horario es en el que tiene que poderse realizar la operación. Si no, el barco debería de salir y no se podría volver a realizar ninguna operación en principio, hasta llegado a final de mes de mayo, que es cuando estaría previsto que se dieran las condiciones ideales. La ventana de oportunidad es muy específica, porque hay unas condiciones de viento y de oleaje. El viento está al revés de como suele estar en esa zona.
3: Otro de los puntos claves es que los aviones estén listos y disponibles en la pista para despegar con la mayor coordinación posible una vez estén todo listo para que los pasajeros puedan ser repatriados, afirmaba el portavoz.
0: La OMS ha confirmado hoy que todos los que están a bordo del barco continúan asintomáticos y permanentemente controlados. También se vigila a quienes se bajaron en alguna escala y a sus contactos directos. En este sentido, hoy hemos sabido que una mujer está ingresada en Alicante a la espera de confirmar si está contagiada. Alberto Escalante, buenas noches.
5: Buenas noches, tiene 32 años, viajó en el mismo vuelo que la mujer fallecida en Sudáfrica tras bajarse del barco. En las próximas horas conoceremos el resultado de las pruebas PCR que le han realizado después de que presentara síntomas compatibles con el virus, en especial tos. Javier Padilla es el secretario de Estado de Sanidad.
6: Se le mete en una habitación de aislamiento con presión negativa y con todas las precauciones, y se le toma una muestra de PCR que esperamos tener en las primeras 24 horas los resultados.
5: En ese mismo avión iba también otra pasajera que estuvo una semana en Barcelona y que esta tarde ha sido localizada en Sudáfrica. Está controlada y sin síntomas. Según el gobierno, no mantuvo ningún contacto estrecho con nadie durante su estancia en España.
0: En Huelva, a primera hora de la mañana, va a quedar instalada la capilla ardiente de Jerónimo y de Germán, fallecidos al sufrir un accidente mientras perseguían una narcolancha esta mañana. Los dos guardias civiles, a la fuerza, hemos tenido que recordar aquello de Barbate. Bueno, a mediodía el obispo Monseñor Santiago Gómez oficiará una misa funeral antes de que ambos sean enterrados. Ana Oreiro.
7: Consternación en Huelva por la muerte de estos dos guardias civiles. La capilla ardiente se instalará en la comandancia de la Guardia Civil de Huelva desde las 9:30 de la mañana a las 12. Misa funeral en la iglesia de la Concepción, en el centro de la capital. El capitán Jerónimo era natural de Villanueva del Rosario, Málaga, en la Guardia Civil desde el año 94 y en Huelva desde 2020, con numerosas distinciones, entre otras con tres cruces con distintivo blanco de la Orden del Mérito de la Guardia Civil. Germán era nacido en Teruel, ingresó en la Guardia Civil en el 89, 34 años en servicio marítimo, una amplia experiencia, y en Huelva desde el año 94. También contaba con una cruz al mérito militar.
0: El accidente tuvo lugar a media mañana, cuando una embarcación de la Guardia Civil arrolló a la lancha en la que bajaban los fallecidos. Un accidente durante una persecución a gran velocidad entre Punta Umbría y Mazagón. Detalles, Juan Baño.
8: Una colisión terrible. Las embarcaciones de la Guardia Civil suelen cruzarse, nos cuenta un agente de servicio marítimo, en una maniobra desesperada para interceptar a la que huye en situaciones extremas. En cualquier caso, la más robusta hoy, la Río Antas, una rígida con casco de aluminio, 18 metros de eslora, pasó literalmente, cuentan nuestras fuentes, por encima de la semirrígida en la que viajaban las cuatro víctimas. Dos fallecidos, el guardia Germán, 55 años, y el capitán Jerónimo, 56. Los otros dos heridos. Eran las 11 11:26 de esta mañana. Inmediatamente se ha trasladado a la zona un helicóptero para rescatar a los heridos y a la primera víctima mortal. El capitán fallecía en el traslado al hospital. También un barco de la Armada o el servicio de vigilancia aduanera. Agentes en este destino denuncian a COPE. Faltan cascos de seguridad para todos los integrantes del servicio marítimo. Monos de intervención o calzado específico. Un servicio que cumple este año 25 años y muchas de sus embarcaciones, insisten, están pasadas ya de su vida útil. Y el desafío del narco a más.
0: Qué maldita vergüenza. Faltan cascos, monos, lo básico. En fin, descansen en paz. Capítulo internacional. Novedades sobre las dos guerras abiertas. En este momento, esta noche, el presidente ucraniano Zelensky ha confirmado un acuerdo de alto el fuego con Rusia que entrará en vigor mañana hasta el lunes. Una tregua que ha anunciado Donald Trump hace un par de horas. También se habría pactado con el líder ruso Vladimir Putin. En Oriente Medio aumenta la tensión después de un intercambio de ataques entre Irán y Estados Unidos en el estrecho de Hormuz. A pesar de ello, parece que hay margen a las negociaciones porque Teherán asegura que sigue estudiando la propuesta de Estados Unidos para terminar con la guerra. Marco Rubio, secretario de Estado de Donald Trump.
9: Esperamos una respuesta por su parte en algún momento de hoy. Aún no la hemos recibido. Quizá llegue. Su sistema sigue estando muy fragmentado y algo disfuncional, así que eso podría estar actuando como un impedimento. Espero que sea una oferta seria de verdad.
0: El cierre del estrecho de Hormuz preocupa al sector turístico, a las puertas del verano, en especial a las aerolíneas, que han visto cómo se dispara el precio del queroseno. Hoy, la Comisión Europea les ha avisado de que no podrán repercutir esos costes en los precios de los billetes que ya se hayan vendido. En caso de cancelaciones, los pasajeros seguirán teniendo derecho a compensaciones. Olga Rodríguez.
10: Ni recargos a vuelos ya comprados, ni tampoco librarse de indemnizaciones si cancelan vuelos por el precio del combustible. La Comisión Europea ha publicado este viernes una serie de recomendaciones para las aerolíneas que recuerdan la obligación de compensar a los viajeros o de ofrecerles una alternativa en caso de cancelación. Solo hay una excepción. Las aerolíneas están exentas de pagar una indemnización si pueden demostrar que la cancelación se debió a circunstancias extraordinarias, como por ejemplo, la falta de combustible, ha explicado Anna-Kaisa Itkonen, la portavoz de transporte del Ejecutivo Comunitario. Desde Bruselas matizan que si las aerolíneas quieren encarecer sus billetes por los precios del queroseno, tienen que hacerlo antes de ponerlos a la venta, porque el precio que ven los clientes al comprarlo tiene que ser el definitivo. La comisión es más flexible con la operativa de las compañías. Les permitirá incumplir sus franjas horarias asignadas si justifican problemas de suministro en los aeropuertos.
0: Y ojo al Reino Unido, la verdad que cómo está el mundo. Bueno, el Partido Laborista está teniendo que digerir una derrota histórica en las elecciones municipales de Inglaterra y regionales en Escocia y Gales. Keir Starmer asume el severo revés, pero no dimite. El bipartidismo pierde fuelle, laboristas y conservadores, y aumenta el apoyo para el populismo y los nacionalismos. No miro a ningún sitio. Corresponsal en Londres, Eva Millán, buenas noches.
11: Buenas noches, aunque el recuento de las elecciones del jueves continúa, el terremoto ha sacudido los cimientos de la política británica. El mayor damnificado es el primer ministro. El Partido Laborista ha perdido más de la mitad de los asientos que defendían las locales parciales celebradas en Inglaterra y queda como tercera fuerza en el Parlamento de Gales, un territorio donde ganaban interrumpidamente desde hace más de 100 años. Keir Starmer es señalado como principal culpable y el sonido de los cuchillos se escucha cada vez más en Downing Street. Aunque el primer ministro se muestra combativo y dice que no prevé dimitir, las próximas horas serán cruciales ante maniobras sucesorias cada vez menos encubiertas. La otra cara de la moneda son los ultras de Reforma, el partido de Nigel Farage, que sale como el mayor beneficiado de unas elecciones que apuntan al fin del tradicional bipartidismo. Los conservadores, los otros grandes protagonistas de la política británica, han sufrido también un serio correctivo en una votación que dejó un mapa electoral más diverso y una total incertidumbre ante las generales previstas a priori en 3 años.
0: Y un último apunte sobre el culebrón del Real Madrid, del que está hablando todo el mundo y lo que te queda. Uno de los implicados, el francés Tchouaméni, ha pedido perdón al madridismo tras la pelea con Valverde. Dice que es inaceptable y que asume la sanción de 500.000 euros que les ha impuesto el club a cada uno. Mañana escucharemos al entrenador Álvaro Arbeloa en la rueda de prensa previa al clásico del domingo en el Camp Nou. Barça-Real Madrid. El Barcelona será campeón de Liga si empata o gana al Madrid.

0: La historia de hoy, además de musical, es una historia de amistad. Igual te suenan los protagonistas.
1: Algo me dice que voy a pasármelo bien.
2: Sí. Hola, soy David Summers, soy el que canta en Los Hombres G y compositor y bajista del grupo.
3: Yo soy Javi Molina, baterista de Los Hombres G.
4: Soy Rafa Gutiérrez Muñoz, guitarrista de Los Hombres G.
5: Mi nombre es Dani, soy guitarrista de ese grupo conocido mundialmente como Los Hombres G.
0: Baja por esto. David, Dani, Rafa, Javi, Los Hombres G. Hoy han regresado a la gran pantalla gracias al documental Los Mejores Años de Nuestra Vida, dirigido por Charlie Arnaiz y Alberto Ortega. Los protagonistas son cuatro chavales que hace más de 40 años iniciaron su carrera musical. La historia de Los Hombres G, nuestra historia, es la de cuatro amigos unidos por la música, el buen rollo, las ganas de pasarlo bien, con sus altos y bajos. Una película que no solo va del pasado, sino de un presente con mucha historia. Esta noche ponemos el lazo en la linterna con Paloma Serrano en nuestra historia bonita, musical y entrañable del día, como me gustan. ¿Qué tal, Palo? Buenas noches.
6: Hola, Ángel, buenas noches. Los Hombres G han sido la banda sonora de nuestras vidas. Pero para entender cómo llegaron a convertirse en estrellas internacionales, hay que retroceder en el tiempo más de 40 años. Este fue su primer éxito, Venecia, pero su trayectoria empieza un poquito antes, a principios de los 80. David y Javi eran compañeros de colegio, Dani era amigo de Javi y a Rafa lo conocen en la tele. Les faltó tiempo para reunirse en el Parque de las Avenidas de Madrid, en el bar de Rowland.
1: No lo pienses más, visita nuestro bar.
0: Su pasión por la música les llevó a componer sus primeras canciones. Sabían que antes de subirse a un escenario y de sonar en la radio, necesitaban un nombre.
4: Lo primero que necesitamos era un nombre. Teníamos una lista muy grande, nombres absurdos. Los bonitos Red Force, Orizamen de Push, Dos Hombres y un Pepino. Dos Hombres y un Vespino era, o Dos Hombres y un Destino. Pero no lo decidíamos, tío. O sea, al final dijimos Hombres G, como la película americana así de negro.
0: Con una mezcla de inconsciencia, ilusión, valentía y poca vergüenza, todo hay que decirlo, tal y como confiesa David en el documental, eran cuatro amigos que solo pensaban en divertirse.
1: Marta tiene un macabazo que anima el corazón.
7: Yo era un chaval con un cachondeo encima impresionante y con la única pretensión de hacer letras que hicieran gracia. A mí me gustaban los grupos que hacían música de cachondeo. Glutamate Oye Ye, El Siniestro Total, Los Nikis. Entonces yo quería hacer eso.
6: Pues han pasado más de 40 años, rozan los 60 y los mejores años de nuestra vida les han permitido emprender un viaje a sus inicios, huyendo de la nostalgia, aunque en ocasiones ha sido inevitable.
7: Tengo todas las letras que he escrito en mi vida.
8: Yo las guardé todas.
0: Adiós.
7: Pensando que era un tesoro.
4: Hombre, claro.
7: Esta es una de las cajas. 1983-1997. Joder, tío.
0: Los Hombres G empezaron tocando en pequeñas salas con un repertorio de tan solo 10 canciones. En una de esas actuaciones, un hombre de la industria musical quedó fascinado con el talento y el carisma de estos chicos. Gracias a la película de Charlie Arnaiz y Alberto Ortega, recuperamos a Paco Martín, la primera persona que apostó por ellos, aunque dice que musicalmente eran muy flojitos.
9: Pero había un talento creativo descomunal que era David Summers. Dani equilibraba todo. Rafa era técnicamente el mejor de todos. Javi era el más loco, pero que era un complemento perfecto.
6: Y el éxito los llevó a lo más arriba de las listas de ventas, los discos de oro, platino, diamantes, por más de 1 millón de copias vendidas, se acumulaban en el estudio de grabación. Y llegó el momento de saltar a América Latina, donde antes de aterrizar ya eran un fenómeno de masas. De hecho, la película Los mejores años de nuestra vida empieza y termina en México. Sus directores han querido reflejar el gran impacto de la banda al otro lado del Atlántico. Bueno, los Hombres G siempre han presumido de rodearse de buena gente, como el entrañable Esquimal.
0: Dices que empiezan y terminan en México. ¿En México?
6: Allí coincidimos con ellos.
0: Coincidimos, que me tocan en la espalda en el hotel, en las, el desayuno, y era David.
6: Ahí estaba David.
0: ¡Coño!
8: El Esquimal lo dicen porque es muy frío. La verdad que sí. Empecé como miembro de un equipo de seguridad que llevaban ellos. Yo era el malo, yo era el doctor no. A mí me odiaban. Me odiaban porque era el que decía no.
0: Un disco por año, giras internacionales, mucha presión, la pérdida de personas cercanas, claro, todo les pasó factura. Tras 7 años de frenético trabajo y éxito, deciden, sin anunciarlo, separarse, parar. El distanciamiento musical se tradujo en un alejamiento personal. David sacó un disco en solitario, Rafa pasó a formar parte de otros grupos, Dani trabajó en una discográfica, Javi abrió un bar. Bueno, pues 10 años después, frente a varias cervezas otra vez, en una comida y el reclamo desde México, todo aceleró la vuelta de los Hombres G.
10: Lo noto, sé que nos pasa algo.
6: Con esta canción el grupo anunció su regreso. La idea inicial de Charly Arnaiz y de Alberto Ortega, directores del documental, era grabar un diario siguiendo la gira de los 40 años del grupo. Allí coincidimos, como decía antes Ángel, con ellos. Bueno, ante el éxito actual de la banda, cambiaron de idea. El título de la película, Los mejores años de nuestra vida, surgió de una canción compuesta por David.
11: Tengo una letra ya escrita. Lo que me gustaría que la canción transmitiera es que esta es la historia de 4 amigos de 50 años de amistad.
12: Así es.
11: Que empezamos a hacer esto para pasarlo bien.
12: ¡Pues mira, aquí estamos!
6: Y el proceso de grabación y seguimiento ha durado 3 años. Para el montaje se ha utilizado material de archivo de televisión, radios, vídeos de la propia cámara de David. Para Charly, este trabajo tiene un sentido especial.
13: Yo he sido súper fan de los Hombres G toda mi adolescencia. De hecho, de alguna forma, mi trayectoria vital va en paralelo con Hombres G. O sea, hacer esta película ha sido, a nivel emocional, ha sido muy importante. En esta película yo creo que es donde más me toca a nivel personal, precisamente por eso, porque de alguna forma estoy contando una parte de mi propia historia.
0: Han grabado en Perú, Chile, Colombia. Allí, lejos de ser concebidos como los niños pijos, se les ve como los niños malos, rompedores. Alberto ha sido testigo.
13: El hecho de ver cómo durante una semana llenan 4 estadios de 65.000 personas es fascinante. Y luego hay una cosa que nos impresiona mucho y es cómo el público latino vive la música y en especial las de Hombres G, ¿no? Tú te montas en un taxi y están sonando los Hombres G. Vas a comer en un restaurante y en la tele están poniendo canciones de Hombres G.
0: Los mejores años de nuestra vida, dirigido por Charly Arnaiz y Alberto Ortega, es un repaso por la trayectoria musical y personal de aquellos 4 amigos que ya forman parte de la historia de la música en España. Los Hombres G son pasado, presente y futuro. Gracias, Pablo, por poner el lazo a la linterna con nuestra historia bonita, musical y qué bajos son del día.
6: Hasta el lunes.
0: Chao. La postdata en la linterna la firma Juan Fernández Miranda. Hola, Juan.
14: Atención, Ángel. Quiero hablar del antivirus, pero desde una perspectiva política. Antes de nada, me gustaría reseñar que no comprendo una política de comunicación basada en que aparezca Fernando Simón para decirnos lo que dijo justo antes de la pandemia del COVID. Da igual lo que diga Fernando Simón, solo el hecho de verlo ya nos pone a todos en una situación de estrés postraumático. Aún así, no creo que haya comparación posible entre una cosa y la otra, pero sí entre la estrategia seguida por el gobierno en las distintas crisis que han tenido que ver con la salud. Una, la del ébola, cuando aún gobernaba Rajoy, con la izquierda poniendo en duda incluso si había que financiar con dinero público el traslado a España de los religiosos afectados en África. Aquello fue impresionante. Luego, ya en el gobierno de Pedro Sánchez, las 2 fases de la pandemia. Una, en la que todo fue centralización y todo pasaba por un mando único llamado José Luis Ábalos. Y 2, una segunda fase de cogobernanza en la que el gobierno se quitó de en medio y le trasladó el marrón a las comunidades autónomas. Ahora, en la 4ª crisis, la descoordinación absoluta. Nadie informa al gobierno canario, nadie informa a la oposición. Nadie desde el gobierno que ni siquiera se pone de acuerdo consigo mismo. Así no se gestionan las crisis. Falta comunicación y me temo que falta también buena voluntad. Y en ese plan.
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0: Como cada viernes, te resumimos a través de los sonidos de COPE, las noticias y las voces que han marcado la semana. Y para ello, Gonzalo Zavalla.
20: Buenas noches, Ángel.
0: ¿Qué pasa?
20: Se nos ha escapado de milagro, ¿eh? Pero de milagro. Porque lo del barco ha pasado muy rápido, que si no, te veo con el traje EPI ahí, con el micrófono de COPE en el muelle de Granadilla el próximo domingo.
0: ¿El traje de EPI? EPI Blas.
20: El traje EPI. ¿Vale? Solo eso. Porque ya basta, ya hago yo el ridículo solo, no hace falta que te subes tú también, ¿vale? Entonces ya está. Pero no, al final, pues nos lo hemos perdido. Es verdad que yo no descarto que cambies de opinión antes de las 12 de esta noche. Así que como no quiero darte ideas, vamos a repasar todas las locuras que han pasado esta semana.
21: Verá.
20: Ha sido una semana un poco loca. Hemos conocido un virus nuevo.
21: ¡Quiero protección! ¡Mi vida peligra!
20: Hemos tenido peleas en el vestuario del Real Madrid.
21: ¡Qué castañazo que te voy a meter!
20: Hemos asistido a un nuevo desgobierno del gobierno en el que nadie se pone de acuerdo para nada.
21: ¿Hay alguien ahí?
20: Por supuesto, hemos tenido ahorros en el Supremo.
22: ¡Ese es un criminal malo!
20: Y en el horizonte, elecciones andaluzas en menos de 10 días.
21: Sí.
22: Pedro, esto es un desastre. Esta gentuza no me vota. Son unos desagradecidos y uno fascista. Pedro, tú me dijiste que ganaba. Pedro, me quiero volver a Madrid. Esto es horrible. ¿Me escuchas, Pedro?
0: Ese video meme de muñecos es buenísimo.
20: Y además es muy largo, ¿eh?
0: Buenísimo.
20: He sido bueno porque he cogido solo esa parte. Enseguida hablamos de todo esto, ¿eh? Pero primero, lo último. Hoy hemos encendido la linterna hablando de la muerte de otros dos guardias civiles que perseguían una narcolancha en Huelva.
0: Ha sucedido entre Punta Umbría y Mazagón. Las dos embarcaciones de la Guardia Civil han chocado entre ellas durante la persecución a gran velocidad. El agente Germán moría en el acto y poco después la Guardia Civil confirmaba el fallecimiento del capitán Jerónimo. Otros dos compañeros han resultado heridos. Esta tragedia ha irrumpido en el ecuador de la campaña electoral andaluza. Tanto el PP como el PSOE han cancelado sus actos previstos para hoy y mañana.
20: Es una noticia tristísima, ¿eh? Y además es una historia efectivamente que se repite. Tú has estado muchas veces en esa zona, Ángel. Has visto con tus propios ojos la presencia del narco. Es un secreto a voces que todo el mundo conoce allí. Y al final, pues todo se reduce a lo mismo. No tienen medios. Juan José Mateos es guardia civil y estuvo más de 7 años combatiendo al narco en esa zona.
23: Lo que ha ocurrido hoy es muy triste. ¿Tiene solución? Primero, la legislación. Las leyes no están acordes. Date cuenta que la ley de fuerza y cuerpos de seguridad es del 86. Todo hay que modificarlo. ¿Este gobierno tú crees que es capaz de modificar algo en la situación que está, o de dar medios después de lo de Barbate, como bien has explicado? Si estamos peor.
0: ¿Cuánto de importante es el concepto profesión de riesgo?
23: Date cuenta que especialidades como el servicio marítimo, que eran muy atractivas, la gente no quiere. Es fatal, la verdad.
0: Es que arrollan, es que van con armas de guerra.
23: Es incomparable.
20: Es que a cualquiera que le digas que esta gente no es considerada profesión de riesgo, alucina.
0: Es increíble.
20: ¿Eh? Alucina, sí. No es la primera vez que hablamos del narco esta semana. Recordemos que la empezamos con una de las mayores incautaciones de cocaína en la historia de España.
0: Y ojo, de toda Europa. ¿Eh?
20: Correcto. Un barco en mitad del Atlántico con 30.000 kilos de esta droga. Olaya Salardón es portavoz de la Asociación Unificada de la Guardia Civil.
24: Vigilando rutas y perfiles de embarcaciones. Bueno, luego ha venido lo más complejo, ¿no? Que es abordar un carguero en alta mar con riesgo real para los agentes. Y este tipo de operaciones demuestra el nivel de los guardias civiles.
0: ¿Podrían llegar a algún punto de España?
24: España es una de las principales puertas de entrada.
0: Muchísima más cantidad de droga en una sola operación.
24: Les han pasado de envíos pequeños a grandes...
20: Y no dejamos el Atlántico, Ángel, porque esta semana también hemos recibido un cayuco con más de 100 personas a bordo y entre ellas 20 bebés. Luis González es director médico del Hospital de Valverde y uno de los profesionales que tuvo que atender a todas estas personas.
1: Es la primera vez que tenemos tantos menores. Tenemos 27 menores aproximadamente. Pero tantos bebés pequeños, porque también ha sido la patera donde más mujeres venían.
0: ¿Estáis preparados para esto?
1: No estamos preparados para esto. ¿Estás viendo personas?
20: Desde luego, el Atlántico no nos ha traído buenas noticias esta semana.
0: ¿Qué programón hicimos? Perdón por la inmodestia, pero... En aquel puerto de la Restinga, con Paloma.
20: Me acuerdo, sí, correcto. Y con esto sobre la mesa vamos por los dos grandes temas de la semana. Primero, el juicio contra José Luis Ábalos y su banda ha quedado visto para sentencia. Piden 24 años para el exministro, 19 y medio para Koldo y 7 para Aldama.
2: ¿También has de saber cuál es tu sitio, por Dios?
20: Esta semana hemos escuchado declaraciones de todo tipo, pero al ser viernes, Ángel, te traigo todos esos momentos que se nos han escapado.
3: Bueno, ahora sí. Déjeme terminar, por favor.
2: ¡Uy, uy, uy!
3: Porque me cuesta.
4: O ni cuenta, no hemos dado.
3: Es que con esa sonrisa...
4: ¡Ja!
3: Me dicen que tiene un problema, echo a correr y me pongo a llamar a quien haga falta.
5: Como con los problemas de las mujeres.
2: ¡Toma!
3: ¡Qué mal gusto tiene usted!
25: Yo con Koldo solo me ha faltado acostarme.
4: ¿Cómo?
3: Estoy preguntando.
4: No, usted tiene el WhatsApp, dígamelo.
3: ¡Estoy preguntando!
4: Tengo aire Europa, si tengo de todo.
3: Sí.
4: Este es más tonto de lo que aparenta.
25: Y yo creo que es el momento de hablar con rigor del informe de la UCO.
5: Sí, estuvo aquí la UCO y habló con rigor.
25: No, no. Ah, y yo no hablo con rigor.
4: Más o menos.
5: Si me pregunta, me obliga a contestarle.
2: No sé si es de reír o de llorar, pero esto es lo que hay.
20: Yo me declaro fan.
0: Compararse del fiscal.
20: Totalmente. O sea, a muerte con Alejandro Luzón. Mi parte preferida es cuando dice Ábalos: pero si es que tengo Europa, pero si tengo de todo, dice Luzón. Sí, la verdad que sí. Tiene usted de todo. Anticorrupción ha descartado que Sánchez liderara la trama. Según el fiscal Luzón, Ábalos decidía y Koldo ejecutaba y de paso los dos se lucraban.
4: ¡Arrobas cartera!
20: Y en segundo lugar, el antivirus.
0: La ciencia, otra vez, frente a la política. Y aquí solo puedo pedir un poquito de por favor.
2: Oye, por favor.
0: Claro, oyes a los científicos, a los microbiólogos, a los médicos. ¿Te das cuenta de que el debate político es tan chusco, tan cutre, tan bajo?
20: Realmente absurdo y ridículo.
0: En ese sentido, la España de las autonomías. Otra vez. De verdad, qué espectáculo. Siempre tenemos que estar a la gresca, aun cuando está en juego, no sé si hasta la vida de 14 compatriotas en este caso.
2: Así de claro.
0: Y luego otra, dentro del gobierno se confirma que la coalición es imposible.
20: La verdad es que una demostración más.
0: El espectáculo es, sí,
20: inarrable. Claro que sí. Con la atención puesta en el domingo, cuando ese barco llegue al puerto de Granadilla, en Tenerife. Y mientras llega la linterna de la iglesia, vamos a cerrar la semana con Instrucciones, el nuevo single de Arde Bogotá.
0: ¿Qué tal es?
20: Se lo apruebo. No es de mis preferidas, pero no está mal.

0: Pues la semanita ha sido intensa, ¿eh?
1: Sí.
0: Joder, macho, acabamos hecho trizas.
1: Una vez más, al pie del cañón.
0: La semana que viene más. Gracias, Gonzalo.
1: Un abrazo.
0: Adiós.

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0: Son las 10:30, las 9:30 en Canarias.
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0: ¿Qué tal? Muy buenas noches. Cogemos el relevo de Ángel Expósito y de todo su equipo y continuamos aquí en la linterna de la iglesia. Te hago una pregunta. ¿Dónde estabas hace justo un año?
3: Anuncio vobis gaudium magnum, habemus papam, eminentissimum, ac reverendissimum dominum, dominum Robertum Franciscum.
0: Y yo, como muchos, estaba preguntándome en ese momento, ¿quién es León XIV? Su nombre no aparecía en ninguna de las quinielas. Robert Francis Prevost era para la gran mayoría una especie de desconocido, pero hoy, 8 de mayo de 2026, día en el que podemos decir que se ha quitado la L como papa, la pregunta ya no es quién es él, sino qué hemos aprendido de Prevost. De León XIV, lo que hemos aprendido es que la verdadera fuerza no siempre nace del ruido y que la paz se construye también desde la humildad, porque desde este día...
3: Una pace disarmata y una pace disarmante, humilde.
0: No ha pasado un solo ángelus, una sola audiencia, un solo miércoles sin que León XIV haya levantado la voz por los que más sufren. En 365 días ha clamado, ha suplicado, ha rezado más de 400 veces por la paz. Tocan a más de una al día. A veces pensamos que la paz es una cuestión de grandes mesas de negociación, de firmas solemnes, pero León XIV nos ha enseñado que solo desde la sencillez se pueden desarmar los corazones más endurecidos. Y en eso está. De León XIV también he aprendido la importancia de la unidad frente a la polarización, especialmente en un mundo de bandos, de muros, de trincheras, incluso también dentro de la propia iglesia, ¿por qué no? Y su lema, en Cristo somos uno, nos ha quedado en un papel, en un escudo. Ha sido también su hoja de ruta. En un año donde todo invita a dividir, él ha ejercido un puente. Hemos aprendido que la unidad no es que pensemos todos igual, sino que todos miremos al mismo sitio. Ha sido el Papa de la Comunión recordándonos que lo que nos une es infinitamente más grande y más fuerte que cualquier diferencia de opinión. Y por último, de León XIV, en este primer año, yo me quedo con el poder transformador de la escucha, porque yo recuerdo al principio, cuando no sabíamos absolutamente nada de quién era Robert Francis Prevost, todos destacaban su escucha. Porque en la era del grito, en la era del tuit incendiario, de las opiniones instantáneas, León XIV nos ha dado una lección magistral de silencio. Hemos aprendido que escuchar es el primer acto caritativo. Nos ha enseñado que para curar heridas, primero hay que dejar que el otro se exprese y nos cuente dónde le duele. Y mientras hacemos balance, nuestra mirada pues se desvía inevitablemente al calendario. Del 6 al 12 de junio. Esa será una prueba de fuego también para nosotros, de demostrar la cercanía que tiene el Papa con nosotros y que nosotros tenemos con el Papa. España está a menos de un mes de recibir no solo un Papa, sino a un hombre que en solo 12 meses ha demostrado que se puede liderar desde la sencillez. Yo soy Álvaro Sáez y con seguros UMAS, que suman tranquilidad, comenzamos la linterna de la Iglesia.

0: Comenzamos ya el repaso a la actualidad de este viernes, en el que lo primero es hablar del viaje del Papa a España. Ya tenemos la agenda confirmada. León XIV va a pronunciar un total de 22 discursos y humilías durante los 7 días que va a estar en nuestro país. Luis Argüello es el presidente de la Conferencia Episcopal Española.
1: Como viaje apostólico, el Papa va a realizar pues las tres grandes acciones de la vida de la Iglesia. Va a proclamar la palabra, convergen situaciones muy diversas que están haciendo de León XIV una referencia en la situación actual del mundo.
0: La primera parada va a ser Madrid, del 6 al 9, con citas multitudinarias como la vigilia con los jóvenes en la Plaza de Lima, la misa y la celebración del Corpus en Cibeles, o el encuentro con el mundo de la cultura, del arte, del deporte en el Movistar Arena. José Cobo es cardenal y arzobispo de Madrid.
2: Y cuando se vaya el Papa habrá sembrado una palabra que trabajaremos luego, y trabajaremos dentro de la Iglesia y en los puentes que la Iglesia quiere tender, en esa vocación que tenemos de ser punto de encuentro y de dar la mano a quien busque.
0: Barcelona va a ser su segunda parada, estará los días 9 y 10 de junio. La ciudad condal tendrá también numerosos actos, entre los que destaca esa misa en la Sagrada Familia para inaugurar la Torre de Jesucristo, coincidiendo además con el centenario de la muerte de Gaudí. COPE Barcelona, Yolanda Canales.
3: Unas 47.000 personas seguirán la visita del Papa a su paso por Cataluña, aunque el acto más multitudinario será la vigilia de oración en el Estadio Olímpico. Allí habrá unas 37.000 personas. Será la oportunidad, decía el obispo auxiliar de Barcelona, David Abadías, de que los fieles estén más cerca del Santo Padre.
4: El estadio sería el momento en el que tendremos la ocasión y la oportunidad de poder juntar el mayor grupo de gente, porque nos permite en ese caso entre 37 y 39 mil personas, las cuales algunas de ellas, pues una parte importante, entrarán también por invitación, como representación también de la realidad diocesana y también de la Iglesia Ecclesiástica en Cataluña.
3: Eso será el 9 de junio, el día 10, el Papa tendrá una agenda muy apretada. Empezará la jornada en la prisión de Brians 1, posteriormente será el turno de Montserrat, visitará también la iglesia de San Agustí y el plato fuerte será la bendición de la Torre de Jesús en la Sagrada Familia. Y buena parte del recorrido lo hará en coche descubierto.
0: Y de Barcelona se irá a Canarias, última etapa de su viaje que además León XIV ha tomado como herencia de su predecesor, de Francisco, para conocer de primera mano la realidad de la migración en Canarias. COPE Canarias, Gustavo de Dios, buenas noches.
5: Buenas noches. La inmigración y el muelle de Arguineguín serán lo primero que conozca de cerca León XIV cuando pise Gran Canaria. El Papa va a escuchar a los migrantes, pero no solo a ellos. ONGs y organizaciones de salvamento relatarán su experiencia dando paso ya en Las Palmas de Gran Canaria a la primera gran cita, encuentro previo a la misa multitudinaria en el estadio de Gran Canaria. José Mazuelos, obispo de Canarias.
6: Y ahí subirá al Papa Moví y desde allí el Papa Moví vendrá hasta la catedral.
5: Para la misa en el estadio ya hay más de 36.000 personas inscritas. Al día siguiente, Tenerife visita primero al centro de acogida de las raíces con una jornada que va a culminar en una eucaristía en el puerto de Santa Cruz para unas 50.000 personas. Eloy Santiago, obispo de la diócesis nibariense.
7: Será un momento en el que habrán varios testimonios, probablemente 4 testimonios, en el que también el Papa dará unas palabras de ánimo a estas personas que colaboran.
5: La Iglesia Canaria ya tiene 1.500 voluntarios en Tenerife y otros 1.200 en Gran Canaria. Las instituciones aportarán 1,5 millones de euros, parte de los cuales se van a destinar a un centro de día para personas sin hogar gestionado por Cáritas.
0: Toda la información del viaje del Papa y cada encuentro que se va a celebrar en España va a estar disponible en cope.es y recuerda que ya puedes inscribirte para participar en los distintos eventos que se van a celebrar en la página web con el Papa. Por cierto, hablando de migrantes, la Mesa de Diálogo Interconfesional de España, de la que forman parte las principales iglesias cristianas presentes en nuestro país, ha presentado un informe conjunto sobre la labor que realizan en la atención a las personas migrantes. Faustino Catalina.
8: Ante el desafío humanitario de las migraciones, este informe recoge la labor de las iglesias protestantes, evangélicas, ortodoxas o de la Iglesia Católica, entre otras, en el apoyo a la formación, integración laboral o acompañamiento de miles de personas a las que no llega el trabajo de las instituciones oficiales. Y precisamente ante el debate sobre la regularización de migrantes, el presidente de la Conferencia Episcopal, Luis Argüello, ha recordado que la prioridad es la dignidad humana y que las soluciones demandan un consenso general.
9: Que hay que regular los flujos migratorios, que hay que integrar a los que van o vienen. Y en ese sentido yo creo que es bueno una escucha mutua. Este asunto de las migraciones es un asunto mayor. Es necesario escuchar a todos, y todos es todos, desde un lado del arco arco y el otro lado del arco parlamentario.
8: La Mesa de Diálogo Interconfesional hace en su informe algunas propuestas concretas para mejorar en la integración de los migrantes, también en favor de la convivencia y la libertad religiosa.
0: Y queda apenas una semana para las elecciones de Andalucía. Los obispos de las diócesis andaluzas han hecho un llamamiento a los católicos para que el domingo 17 de mayo vayan a votar. Lo definen como un deber moral. COPE Córdoba, Nati Gavira, buenas noches.
10: Buenas noches. Los obispos andaluces apelan al voto responsable ante las elecciones regionales del 17 de mayo y piden que se ejercite ese derecho democrático atendiendo a la doctrina social de la Iglesia, porque como católicos aseguran, no podemos permanecer al margen de la tarea de edificar un mundo más justo y humano. En este encuentro, los obispos han invitado a rezar por los frutos del viaje apostólico del Papa León XIV, que visitará las diócesis de Canarias y San Cristóbal de la Laguna, pertenecientes a la provincia eclesiástica de Sevilla. De otro lado, representantes de Acción Católica General han informado a la Asamblea del Encuentro de Laicos de Parroquias, que tendrá lugar en julio en Málaga, con el lema Compartiendo Caminos, Acompañando Esperanzas. Los obispos han tenido conocimiento de los avances en el convenio de enseñanza religiosa escolar que se está negociando entre la Consejería de Desarrollo Educativo y los obispos andaluces, mostrando su satisfacción y deseo por su pronta firma. En el mismo sentido, Monseñor Francisco Jesús Orozco, como responsable de medios de comunicación en la Asamblea, ha informado de la próxima renovación del convenio firmado con la Radio Televisión Andaluza al cumplirse los 4 años del actual acuerdo.
0: Y casi 9 de cada 10 prendas que ya no queremos terminan en el vertedero. Son datos que recoge el informe Situación Actual del Sector de la Recogida y Tratamiento de Ropa Usada, que ha elaborado Modarre, el proyecto social impulsado por Caritas y que solo en 2025 recogió casi 51 millones de kilos de ropa. Casi nada, Carmen Lavallén.
11: Cada español nos desprendemos de media al año de unas 60 prendas, una maleta entera de ropa. Llevarla a una de los casi 9.000 contenedores que forman parte de Moda Red de Cáritas pone en marcha todo un proceso de recuperación, reciclado y venta, que además de tener impacto medioambiental, emplea a más de 900 personas en riesgo de exclusión, como en su día Rocío.
12: Se me ha dado unas oportunidades que creo que he exprimido y he podido dar un salto enorme al mundo laboral.
11: Pero solo el 13% de la ropa se recicla o reutiliza en España. Poner fin a esta situación pasa por implicar a los consumidores, las administraciones y también a los fabricantes. Alberto Ejido es responsable de Medio Ambiente y Sostenibilidad en Modarre.
13: Que las marcas tengan que ocuparse de las prendas al final de su vida útil. Esta legislación se ha retrasado y estamos a la espera de que antes de final de año salga para que esto sea una realidad.
11: 6 de cada 10 personas ya compran ropa de segunda mano en España.
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0: Que lo que haga tu mano izquierda no lo sepa nunca tu mano derecha. Así nos enseña Jesús cómo deben ser los actos caritativos. Hoy, 8 de junio, vamos a seguir hablando del aniversario del Papa León XIV, pero también vamos a hablar de caridad. Y para ello, ¿quién mejor que una persona que une ambas cosas, que de las dos sabe mucho? Agustino, como el Papa, compañero, amigo suyo antes de ser elegido y ahora limosnero pontificio. Luis Marín de San Martín, buenas noches, bienvenido a la Linterna de la Iglesia.
15: Buenas noches, bien hallado.
0: Un año del 8 de mayo del 2025. Don Luis, ¿usted qué recuerda de ese día?
15: Hoy, pues fue un día extraordinario. Como ella he dicho ya muchas veces, ha sido una de las jornadas más bonitas de mi vida. Pues un día de mucha emoción, de una enorme alegría y desde luego de mucho cariño tanto al Papa León como a la Orden San Agustín como a la Iglesia. Uh-huh. Un día extraordinario e inolvidable. Uh-huh. Como puede imaginar,
0: estaba usted en Roma, estuvimos con usted en sí. Roma. Sí. Un año después, ¿se ha pasado largo o se ha pasado corto?
15: Se ha pasado cortísimo. Se ha pasado cortísimo. Parece que hace apenas unos meses de aquel día, y sin embargo hace ya un año. Ha sido un año también muy intenso. Hemos vivido muchos acontecimientos, muchas emociones con el Papa León.
0: En este programa hemos destacado al principio algunos aprendizajes del Papa, la importancia de la humildad para lograr la paz, la importancia que tiene la escucha como primer acto caritativo. Usted, don Luis, ¿qué lecciones destacaría? ¿Qué hemos aprendido en este año de León XIV?
15: Pues hemos aprendido la coherencia de la fe. y al mismo tiempo la necesidad de testimonio concreto del Evangelio en el mundo de hoy. Es decir, en el Papa León encontramos tres ejes, tres puntos de referencia. El primero, como no podía ser otro, es Cristo Jesús, es el Señor Jesús. Él fundamentalmente es un cristiano. Hay gente que ve en él pues un líder o un político, o buscan realidades que no son las principales. Es sobre todo un cristiano, para quien Cristo es el centro. Y un Cristo, él lo ha dicho, vivo. Un Cristo que se experimenta, que nos acompaña. Un Cristo con quien se dialoga. Esa es el primer, la primera referencia y fundamental referencia en su vida. Y ha sido testimonia en sus palabras y sobre todo pues en sus acciones, y lo ha hecho durante toda su existencia. Segundo, yo diría la Iglesia. Como buen agustino, no hay Cristo sin Iglesia ni Iglesia sin Cristo. De ahí la insistencia del Papa León en la comunión, la unión con Cristo, la unión entre nosotros, ver en los demás cristianos un hermano, una hermana, y abrirnos a esa fraternidad universal de todos los hijos de Dios. De una Iglesia que está llamada a ser testimonio de Cristo, presencia de Cristo vivo en medio del mundo. La insistencia en la cercanía a los más pobres, la insistencia en la evangelización. En tercer lugar, el mundo. Robert Prevost siempre ha sido un hombre de su tiempo, una persona que le gusta mucho la tecnología, está muy al tanto de las, pues, de las novedades, es un hombre de hoy, conoce muy bien el mundo de hoy, las diferencias culturales, y sabe que el Evangelio se encarna en un tiempo concreto, en una historia concreta, y estamos llamados pues también a responder y a ser luz en la realidad que nos toca vivir. Lo está intentando y lo está, así lo está testimoniando en el mundo de hoy, con todas sus crisis, con todas sus necesidades y con todos sus retos.
0: Desde marzo de 2026, concretamente desde el 12 de marzo, es usted el limosnero de su santidad. Ah. El cargo largo es prefecto del dicasterio para el servicio de la caridad. Esto que a usted le llama el Papa, le sale en el móvil Papa León, le llama y le dice, oye, que Luis, ¿quieres? ¿O cómo es esto?
15: Suena bien, ¿no? De limosnero, es un término bien antiguo, pero es bonito, es muy bonito. Pues ¿no? Yo le dije, como sabe, pues al Santo Padre, yo estoy disponible, yo estoy a disposición de lo que la Iglesia pueda necesitar de mí y lo que el Papa pueda necesitar de mí. Es el ejemplo que él me ha dado siempre, el estar disponible, el poner mi vida pues en las manos del Señor y abrirme a las necesidades de la Iglesia. Estaba disponible a lo que Él quiera, a lo que Él quisiera, a lo que Él necesitara de mí. Pues una vez llamó, estoy hablando con él, y me dijo que había pensado en este servicio. Siempre, ya lo he dicho, me impone. Siempre fue una propuesta, él siempre propone, no es impositivo. Él se lo propuso y yo, por supuesto, acepté encantado, porque es algo que me hace vivir pues mi ministerio sacerdotal, mi vida, mi ministerio episcopal, en contacto con la realidad del Evangelio. Es una experiencia pues muy bonita, que me ayuda muchísimo como cristiano, como sacerdote, como religioso y como obispo.
0: Decíamos al principio que esa frase de Jesús de lo que haga tu mano izquierda, que no lo sepa tu derecha, ¿es usted entonces la mano derecha del Papa?
15: No lo sé si soy la mano derecha del Papa, soy una de las manos del Papa para llevar la caridad de la Iglesia a tantos necesitados. En esto sí es importante esto, es decir, la mano derecha no debe saber lo que hace la izquierda. No se trata de alardear, no se trata de tener, de decir, bueno, pues aquí estamos y hacemos todas estas cosas. Pero yo creo que también debe conocerse la gran labor caritativa de la Iglesia, que es testimonio de Cristo. Yo creo que la luz está puesta para iluminar. Y me estoy encontrando en estos meses, dos meses que llevo en el cargo, pues con unas realidades muy bonitas, con mucha gente, con los santos de la puerta de al lado, decía Papa Francisco, yo los estoy conociendo, son gente extraordinaria, gente buena, gente que se da, que se dona a sí mismos en el servicio a los pobres, en un servicio de caridad, y esto es grande, y esto yo creo que nos ayuda a todos los cristianos. Entonces sí, intentaremos también contarlo, contar esta realidad, no sin alardear, sin confrontarnos con nadie, pero sí contarlo, para animarnos unos a otros, para seguir avanzando en este testimonio de caridad. Porque al fin y al cabo sabemos que el eje de la vida cristiana, el eje es el amor. Y este servicio nuestro es un amor concreto, como bien nos dice el Papa León en la exhortación apostólica de Lexi.
0: En estos tres meses que lleva apenas en algo, este cargo.
15: Algo menos.
0: Ya ha viajado, ya ha podido ver, como nos ha contado, esos santos de la puerta de al lado. ¿Qué es lo que más le ha sorprendido?
15: Pues me sorprende, el amor siempre es sorprendente, porque nos hace ver la generosidad, un amor que es gratuito y generoso. Yo lo he encontrado en muchísimas personas, no solamente en las grandes acciones, sino en las pequeñas acciones. Y también un aspecto yo quisiera destacar, que cuando hablamos de los

0: todo y fundamentalmente, pues es testimonio de amor. Uh-huh. No es otra cosa. La fe cristiana es un testimonio del amor con el que Dios nos ama. Uh-huh. Eso es lo que estoy aprendiendo. Es una escuela bien bonita.
1: Sí, sí. Es una práctica, es una FP.
0: Claro, absolutamente. Como dicen los italianos, molto impegnativa, ma molto bella. Es así. Es muy exigente, pero muy bonito.
1: Don Luis, ya para terminar, nosotros sí que en un mes, en junio, del 6 al 12, uh-huh, vamos a tener al Papa aquí en España. ¿Usted va a venir también?
0: Pues vamos a ver, estamos en ello. Tengo las fechas reservadas, pero todavía lo que llaman el séquito papal lo están ultimando, lo están precisando.
1: Pues pero vamos. En un minutito, incluso en menos, un consejo para prepararnos bien estos 30 días que nos quedan.
0: Abrirnos al corazón, abrir el corazón a la gracia de Dios. El Papa viene a confirmarnos en la fe, a reforzar la comunión e impulsar la evangelización. Entonces debemos estar muy disponibles, muy abiertos a lo que el Espíritu nos va a decir y a las palabras que el Papa va a depositar en el corazón de cada uno de nosotros. Va a ser unos días de enorme esperanza y de gran riqueza. Como última propuesta, yo lo resumiría en una palabra, coherencia. Y si de allí me piden una segunda, alegría.
1: Pues con esas dos palabras nos quedamos. Don Luis Marín de San Martín, prefecto del Dicasterio para el Servicio de la Caridad, también conocido como limosnero del Papa Agustino, amigo de Robert Francis Prevost. Gracias por celebrar este primer año de León XIV en el Papado y por contarnos en qué consiste su nueva misión, su nuevo encargo a todos los oyentes de aquí de COPE.
0: Muchas gracias, gracias, unidos siempre, rezamos juntos unos por otros.
1: Gracias.

0: Las redes sociales son cada vez más un reto para la Iglesia. En ellas se posibilita el anuncio del Evangelio, sí, pero proliferan también los retos a los que éste se enfrenta. Ana Medina, muy buenas noches.
1: Muy buenas noches, Álvaro. De eso saben mucho los misioneros digitales y esta noche nos acercamos al testimonio de dos de ellos. Chisquia Valladares, doctora en comunicación religiosa de la Pureza de María y una de las fundadoras de iMisión, entidad pionera en evangelización en redes, experta en comunicación, cultura digital y vida pública de la fe. Y José María Rodríguez Olaizola, sacerdote jesuita, sociólogo, escritor y con una gran trayectoria también en estos lugares de convivencia. Ambos cuentan con centenares de miles de seguidores cada uno. Fíjate, Álvaro, sumando las cuatro redes más conocidas, Chisquia, por ejemplo, ronda el millón de personas comunidad digital. José Mari no se considera un misionero digital. Dice que esos conceptos le resultan ajenos, que él se limita a ser él mismo, dentro y fuera de la pantalla.
2: Yo más bien digo, hago lo mismo en el mundo digital que en el mundo no digital, presencial, que es de alguna manera pues intentar ser eco de la palabra y ayudar a ser traductor de un poco del evangelio, ¿no? Y ayudar a presentarlo de una manera que la gente entienda que tiene que ver con su vida. Esto en las redes pues tiene su propio lenguaje, su propio formato y en ello estamos.
1: Chisquia participó en las asambleas del Sínodo de la Sinodalidad como miembro de nombramiento pontificio en representación precisamente del mundo digital, en la que pudo compartir su extensa experiencia en este ámbito.
3: Siempre he intentado llegar a la gente más alejada, a los que creyeron un día y dejaron su fe de lado, y a los que nunca han creído. Por lo menos es lo que yo intento. Luego es otra cosa lo que puedo conseguir, ¿verdad? Pero sí que he recibido bastantes testimonios de gente de este tipo que me dicen que han vuelto a la fe. Entonces creo que soy un instrumento de Dios en algunos para poder acercarles a Él.
0: Este universo de todas formas, Ana, plantea grandes retos, porque yo no sé cómo lo viven los evangelizadores que echan sus redes ahí en él como Chisque y como Loizola.
1: Pues reflexionan con nosotros sobre ello, Álvaro. Por un lado, el jesuita nos comparte su visión.
2: Mira, yo creo que si algo hay que tener claro para evangelizar en las redes es que el centro es el evangelio, no uno mismo. Es decir, hoy en día hay demasiado mensaje en torno a la figura del influencer, de la persona que lanza el mensaje, y lo importante para mí es el mensaje. Entonces es fundamental que lo que dices apunte a Dios, no a ti.
1: Chisquia da consejos muy concretos a quienes quieren evangelizar en este continente, también ahondando en esa idea.
3: Para estar en las redes hay

0: que tener madurez humana y madurez espiritual. Y por eso lo que aconsejo es formación y un acompañamiento espiritual serio para distinguir y discernir qué cosa es protagonismo, qué cosa es realmente misión. Y formación no solamente la parte técnica, sino también la parte teológica y espiritual. La sencillez y la autenticidad creo que son la clave, y eso es imposible sin estas dos vertientes.
1: Claro, porque hay innegables riesgos también en las redes, no solo para los que las consumimos, sino también para los propios creadores de contenido, Ana.
2: Efectivamente, José Mario Laizola nos comparte una inquietud que le ronda en estos últimos tiempos y que hace referencia precisamente a eso, a cuando las redes al final redirigen equivocadamente nuestro objetivo hacia algo que poco tiene que ver con el Evangelio.
3: Lo que está viendo es la proliferación de algo que a mí no me convence, ¿no? Que es el mal llamado marketing religioso, que tiene un elemento de consumismo espiritual, unido a veces a consumismos materiales, una cierta superficialidad, inmediatez. Creo que con eso hay que tener bastante cuidado. Yo, de hecho, ahora me estoy retirando un poco más de la necesidad constante de alimentar las redes, porque entonces caes en tener que estar diciendo naderías por tener que alimentar un perfil, ¿no?
1: Un espacio al que hay que mirar desde luego en este siglo XXI para evangelizar, detectar retos, ofrecer respuestas. La misión digital, Ana, no va a pasar de moda.
2: Desde luego, Álvaro, y hay que saber estar desde el Evangelio, como nos comentaban nuestros dos comunicadores.
1: Pues, Ana Medina, muchísimas gracias por acercarnos a ello a través de los testimonios de quienes más saben, de quienes más los practican, de las referencias que saben mucho de este tema. Ana, muy buenas noches.
2: Muy buenas noches, Álvaro.
1: Y en unos minutos aquí en la linterna de la iglesia volamos hasta el Vaticano para descubrir aquello que todavía no sabes de la agenda confirmada del Papa León XIV, porque sí, ya se sabe todos y cada uno de los lugares en los que va a estar el Papa en España del 6 al 12 de junio. Todo en unos minutos aquí en la linterna.

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0: Son las 11, las 10 en Canarias.
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0: Cada viernes a esta hora es el momento de irse hasta el Vaticano y allí está, como siempre, nuestra corresponsal Eva Fernández. Eva, ¿qué tal? Muy buenas noches.
3: Muy buenas noches, Álvaro.
0: Hace un año estábamos en el Vaticano celebrando que había un nuevo Papa, un año intenso que el Papa León XIV ha decidido celebrar en Pompeya y en Nápoles.
3: Sí, y no ha sido nada arbitrario. De hecho, ha sido una peregrinación en agradecimiento porque justo el día de su elección coincidía con la fiesta de esta devoción que está tan arraigada en el sur de Italia. Y además ha iniciado la jornada a primera hora con los más importantes. Ha estado con los enfermos, con personas con discapacidad, además de rezar en la capilla de San Bartolo Longo, que es el fundador de este santuario, quien, como sabemos, tiene una biografía digna de película porque fue un abogado que practicaba el ocultismo y el satanismo, que se convirtió y que a partir de entonces dedicó su vida a difundir la devoción del Rosario y construyó este santuario de la Virgen del Rosario de Pompeya. Bueno, pues el Papa, después de estar con las personas enfermas, se trasladó a celebrar la Santa Misa y en el interior del santuario, y ahí es cuando recordó que justo era su aniversario y le explicó el motivo por el que había ido a Pompeya a poner su pontificado bajo la protección de la Santísima Virgen. Y ha sido una homilía muy profunda, ha denunciado las guerras que aún se libran en tantas regiones del mundo, ha recordado que la paz está amenazada por una economía que prefiere el comercio de las armas al respeto de la vida humana, y luego por la tarde ha sido apoteósico porque los napolitanos saben recibir como nadie. Bueno, los españoles vamos a recibir mejor que los napolitanos, eso seguro. Pero ha sido apoteósico porque además de recibirlo con pizzas especiales, o sea, el Papa le han entregado el Papamóvil, al menos yo he contado, hasta 4 pizzas distintas, especiales, con su nombre, otras con su foto. Estaban todos felices de esa foto, y el Papa estaba encantado de recibir ese regalo, y se ha reunido esta tarde a primera hora en la catedral con el clero, con los religiosos, con los seminaristas. Ha habido un momento muy especial para los napolitanos porque le han entregado la reliquia con la sangre de San Genaro, ya sabéis que es el gran patrón de Nápoles, justo días después de su licuefacción, y entonces el Papa ha bendecido a todos los que estaban dentro de la catedral ante un gran aplauso y gritos de júbilo, porque ya os digo que los napolitanos han sido muy espontáneos a lo largo de toda la jornada, y allí les ha pedido caminar juntos a todos los seminaristas, creando, les decía, una sinfonía de carismas, de ministerios tan necesarios en una ciudad que está marcada por la desigualdad, por el desempleo juvenil, por el abandono escolar. Pero luego ha sido absolutamente apoteósico, Álvaro, pero apoteósico lo que ha ocurrido en la plaza más importante de Nápoles, la plaza del Plebiscito. Allí el Papa, ante unas 50.000 personas que le escuchaban, ha pronunciado un discurso muy importante, poniendo por delante los problemas de esta ciudad, que son bastantes. Les ha dicho que sabe que en esta ciudad influye un anhelo de vida, de justicia, de bondad, que no puede ser vencido por el mal, por el desaliento, por la resignación. Ha puesto sobre la mesa algo tan importante como es la mafia, el crimen organizado, que sabemos que en el sur de Italia, en concreto en Nápoles, es una lacra que les hace sufrir tanto y con la que tienen que luchar constantemente, sí. Y les ha dicho al despedirse que no hay paz sin justicia y que la justicia, para ser auténtica, no puede separarse nunca de la caridad. Ha sido una jornada apoteósica que los napolitanos y los de Pompeya no van a olvidar.
0: Y muy intensa para el Papa.
3: Sin duda, sin duda.
0: Y qué alegría, Eva, sí. Poder conocer ya la agenda completa del Papa León en España, del 6 al 12 de junio, ya la hemos contado esta semana, la tenemos disponible si quieres comprobarla en cope.es. Pero a mí, Eva, me gustaría aprovechar esta charla que tenemos siempre para que nos dieras alguna clave que a ti personalmente te ha llamado la atención. Tú que has hecho, no sé cuántos viajes has hecho, un montón.
3: Unos treinta y cuantos,
0: por ahí. ¿Qué te ha llamado la atención de este viaje?
3: Bueno, la verdad es que es una agenda tan completa y tan atractiva, Álvaro, que lo siento, pero esto es como los hijos. A todos los quieres por igual. O sea, que lo difícil es quedarte con una de las citas, porque yo me quedo con todas, ¿no? En todos los actos vamos a descubrir un detalle, una frase de los mensajes del Papa que guardaremos para siempre como un tesoro. Y por eso yo lanzo ahora un mensaje que me aplico a mí misma. Vamos a escuchar y a ver tantas imágenes tan potentes durante el viaje, una detrás de otra, que corremos el peligro de que pasen de largo sin dejar huella, porque van a ser muchísimas, y por eso es muy recomendable que al concluir el viaje aprovechemos para repasar todo lo vivido, ¿no? Y dicho esto, que me lo estoy repitiendo, porque luego es lo que ocurre, a mí es lo que me ha ocurrido después de cada viaje, que dices, por favor, ¿con qué me quedo de todo, no? Entonces, dicho esto, yo creo que el Papa, ante todo, se va a encontrar con una acogida en las calles desbordante, que le va a llegar al corazón. Esos trayectos en Papamol por las calles van a ser impactantes. Por lo tanto, aunque te sorprenda, yo me quedo con esos trayectos en Papamol por las calles como una primera imagen fuerte que vamos a disfrutar todos. Y al margen del interés que va a tener, por supuesto, su discurso ante las dos cámaras y los macroeventos como las vigilias de oración, la misa del Corpus en Madrid, la bendición de la Torre de Jesucristo en la Basílica de la Sagrada Familia, yo tengo especial interés y curiosidad por ver las caras del Papa y su presencia en el barrio de Lucero de Madrid, su visita a las personas sin hogar de Ceria, esa visita a la cárcel Briansuno en Barcelona, y por supuesto, y lo digo subrayando con las palabras, por supuesto, su histórica visita a las Islas Canarias, con esos dos puntos imperdibles, la oración a pie del puerto de Arguineguín por los emigrantes fallecidos y su encuentro en Tenerife con los inmigrantes en el centro Las Raíces. O sea, van a ser momentos muy potentes, con los que yo especialmente voy a estar muy en guardia viendo la cara de León XIV, pero sin ninguna duda son unos más de todos, absolutamente todos los encuentros de la agenda que va a haber tortas, va a haber tortas para poder estar en todos y no perdernos nada de este apasionante viaje, Álvaro.
0: Eva Fernández, quedan 4 linternas de la iglesia para que venga voy a hacer la cuenta ya hasta que llegue, ¿vale? Porque así lo medimos bien. Y la del día 12 la haremos en directo desde Tenerife, donde podemos hacer ese repaso que nos has aconsejado que hagamos de las imágenes que nos van a dejar seguro muchísima huella. Eva Fernández, corresponsal en el Vaticano, muchas gracias y mucho ánimo.
3: A ti un fuerte abrazo. Gracias a todos.

0: Tiempo de tertulia ya aquí en la linterna de la iglesia, hoy con Laura Daniele del equipo de comunicación de Cáritas. Laura, muy buenas noches, bienvenida.
1: Muy buenas noches, Álvaro.
0: Y con Fernando Vidal, profesor de la Universidad Pontificia, comillas.
2: Buenas noches.
0: Muy buenas noches.
2: En cuenta atrás ya.
0: Sí, yo lo cuento en linternas de la iglesia, no sé si vosotros
1: bien.
0: Tenéis...
1: Me parece una muy buena cuenta.
2: Maravillosa medida.
1: Sí. No, muy
0: porque
1: ocurrente.
0: Además vamos a terminar la linterna del viernes 5... Yo le voy a decir a Irene que la haga en barajas ya para ya mirar a ver dónde va a aterrizar el Papa, a ver qué se le ocurre. Pues vamos a recoger el guante de Eva, si os parece, y entramos de lleno en la agenda del Papa, a descubrir esas claves de cada uno de los sitios. La agenda completa está disponible en cope.es. De hecho, si te metes en la página web, hay una cuenta atrás muy chula, y entonces si pinchas ya tienes ahí el desplegable de todos los contenidos que estamos haciendo, de una cobertura que va a ser histórica para nosotros y también muy, muy emocionante. Así que antes de entrar de lleno, Laura, Fernando, un primer titular, una primera reflexión sobre la agenda. Laura.
1: Bueno, yo voy a decir una frase que es muy de andar por casa, pero yo creo que no va a ser una visita de médico, ¿no? El Papa va a estar muchos días con nosotros, nos va a dar tiempo a pasar mucho tiempo con él, vamos a ver muchos, como decía Eva, momentos bonitos para recordar, y bueno, yo creo que eso es un motivo para agradecer, ¿no? Porque un Papa que tiene tantas realidades bajo su responsabilidad, que venga a pasar tanto tiempo con nosotros, es siempre una causa, ¿no? Para agradecer. Y segundo, creo que, bueno, aunque el Papa nos viene a visitar a todos, creo que la agenda, ¿no?, demuestra que, bueno, que el corazón del Papa también está con las personas que más sufren, ¿no? Que la gran parte de la agenda se va a ocupar de ver a personas que están en una situación de mayor fragilidad, de mayor vulnerabilidad, y creo que eso también nos va a dejar un mensaje bonito para el resto de la sociedad, ¿no?
0: Decía ayer el cardenal Cobo en la presentación del acto de Madrid que una cosa curiosa de la agenda es que empieza y termina con los últimos, con los descartados, con las periferias, con los necesitados, con la gente que sufre, ¿no?, y que el Papa está cerca de ellos. Yo no sé qué destaca de esta agenda, Fernando.
2: Bueno, el Papa llega reconocido como el mayor líder mundial, claramente el mayor faro moral de la humanidad en este momento. Llega además con la nueva encíclica Magnifico Humanitas como pan caliente, recién hecho debajo del brazo.
0: Una encíclica que esperemos se publique el día 15.
2: Esperemos.
0: O al menos eso es lo que se va contando por ahí.
2: Efectivamente.
0: Nos pilla en mitad de la linterna de la iglesia. ¿Quién es el valiente que se la lea hasta el programa?
2: Y yo creo que viene con días y con profundidad para desplegar toda la visión que la iglesia tiene para superar la gran crisis de civilización en la que se encuentra el mundo en este siglo XXI. Luego el Papa viene con una visión completa, profunda, cristiana, para España y para todo el mundo.
0: Vamos, si queréis, a desgranar alguno de esos cosas que nos ha mencionado Eva. Recogemos ese guante, decía la importancia, ¿no?, la visita que va a tener el nada más llegar al centro de información y acogida hace día 24 horas, que lo gestiona Cáritas aquí en Madrid. Yo tuve la suerte de visitarlo hace un par de añitos haciendo un reportaje. Laura, tú que estás cerca de estas realidades, que háblanos, destácanos algo de este centro, explícanos por qué es importante.
1: Yo creo que el centro ese día refleja muy bien, ¿no?, cuál es la labor de la iglesia al lado de los últimos. Es una respuesta, ¿no?, a tantas personas que se encuentran en una situación de exclusión, que en este caso es quizás de las más extremas, ¿no? Porque son personas que no solo tienen un techo donde dormir por las noches, sino que además han roto todos sus vínculos, ¿no? Pues ya sea por muchas razones, porque por una situación económica adversa, por una enfermedad mental, por una adicción, o porque, bueno, han roto como personas, ¿no? Han colapsado y se han quedado fuera de la sociedad, y este centro es un centro, bueno, que ayuda a estas personas a revincularse, ¿no? A volver a encontrar vínculos, para volver a que alguien les tienda la mano para volver a encontrarse con los demás, ¿no? Con la sociedad, con otras realidades. Y, bueno, siempre la gente que trabaja allí, ¿no?, nos dice, ¿no?, que el gran éxito, ¿no?, del trabajo que se realiza ahí es que la persona tenga una salida programada, ¿no? No que entre y salga, sino que realmente se puede ir haciendo un trabajo con él, un camino que le permita volver a reinsertarse en la sociedad.
0: Decía Luis Marín, con quien hemos hablado aquí en la linterna de la iglesia hace un ratito, que limosnero de su santidad, el que gestiona la caridad del Papa, que el reto que hay es precisamente que la caridad no se quede en algo material, sino también en llevar la esperanza que significa Cristo a aquellos que más lo necesitan, y esto es precisamente lo que hace el centro, Fernando.
2: Sí, efectivamente, el Papa nos trae sobre todo una conversión del corazón a Cristo. Esto es lo más importante que el Papa nos trae una experiencia de Cristo, más allá de las ideologías, con lo que está muy, muy sensibilizado, más allá de elementos meramente identitarios. Y es muy simbólico este momento porque va a entrar por una puerta pequeña, por, no por la puerta del poder, no por las grandes puertas de los poderosos, sino por la puerta pequeña de los pobres, con una doble dirección, ¿no? Por una parte, abramos la puerta, va a proclamar el mandato evangélico de la prioridad de los últimos, pero por otra parte también nos invita a nosotros a entrar por esa puerta a una sociedad en la cual estemos más unidos, estemos más incluidos, seamos más solidarios, aprendamos a descubrir nuestras pobrezas también y a unirnos como personas todos necesitadas. Por tanto, es una doble puerta de un enorme significado. Yo estoy muy de acuerdo con Eva, va a haber muchísimas cosas muy impactantes, tanto por parte del Papa, como por parte de nuestros pastores, como de los otros participantes, y es muy muy importante poner mucha atención y guardarlas todas en el corazón.
3: Dentro de esa agenda, en Madrid también hay un acto con un título muy significativo. El título es Tejer redes con el mundo de la cultura, del arte, de la economía y del deporte. No sé si esto es una Macedonia rara, un experimento. Fernando, intenta arrojarnos luz sobre este acto. ¿Qué es lo que busca el Papa y qué podemos recibir los que estemos pendientes?
2: Bueno, en primer lugar busca un encuentro con el pueblo, representado en esa sociedad civil, en la cultura, en el deporte, en el mundo del trabajo, de la empresa. Por tanto, hay una primera afirmación que es seamos pueblo, volvamos a ser pueblo de nuevo, y efectivamente nos trae una llamada a la unidad, a una unidad sinodal, ya no solamente dentro de la Iglesia, sino en la sociedad, a comenzar otra vez la gran revinculación entre nosotros, poner las fuerzas de nuestro trabajo, de nuestra creación, de nuestra inteligencia, de las universidades también, de la educación, al servicio de la regeneración de la sociedad. Por tanto, hay una gran llamada a formar con todas las personas de buena voluntad redes para reconstruir la unidad.
3: Laura, ¿tú qué esperas?
1: Sí, le preguntaban al cardenal Cobo que quiénes eran, ¿no? Es quiénes iban a estar ahí, sí. Quiénes eran las personas que iban a representar, ¿no? Ese mundo de la cultura, del deporte. A mí me gustó mucho lo que decía. Dice, bueno, es que eso no va a ser un acto que es ajeno a la vida de la Iglesia habitualmente, sino que los que van a estar allí son personas con las que nos relacionamos habitualmente, con las que trabajamos, con las que dialogamos, con las que vamos tejiendo sociedad civil. Y a mí eso me ha parecido también muy bonito, ¿no? De una manera de cómo la Iglesia va tejiendo comunidad. Y bueno, y cuando llega, ¿no?, la visita del Papa es simplemente una expresión de lo que es en la vida cotidiana, ¿no?, de lo que sucede en el día a día, y creo que eso es un mensaje de mucha esperanza.
2: Sí, hay una cosa más que subraya mucho lo que dices, y es que este viaje no es un viaje de diseño, no es un viaje encargado a una agencia de publicidad o a una agencia de relaciones que ha hecho actos, sino que está preparado por la gente, por equipos muy amplios que tienen sus raíces en las propias comunidades, en toda la realidad diocesana. Por lo tanto, es un acto de la gente, y efectivamente los diseños son diseños en donde hay mucha gente participando del mundo popular, del mundo común, ¿no? Entonces es muy importante, es un viaje para el Papa y un viaje para todos nosotros, preparados por el pueblo de Dios.
3: A mí de este encuentro lo que me llama la atención, no es un acto nuevo, es decir, todos los papas se han encontrado con gente de la cultura, con gente del arte, de la economía, del deporte. Antes solía llamarse algo así como encuentro del Papa con la sociedad civil,
2: sí.
3: Pero en este viaje se ha querido poner esos adjetivos a cada una de las personas. Pues tú eres del arte, tú del deporte, porque al final el cambio cultural que estamos viviendo, Fernando, no sé si tú lo detectas así, hace necesario que en cada elemento con el que estamos en contacto, en nuestra vida ordinaria, viendo una peli, escuchando una canción, practicando un deporte, en nuestra vida laboral, Dios está presente y Dios tiene un mensaje que decirnos en cada uno de los sitios en los que estamos. Es decir, no somos católicos solo cuando rezamos, vamos a misa o estamos con nuestra comunidad parroquial haciendo cualquier cosa, sino que tenemos que ser misioneros también o encontrarnos con Cristo en cada uno de estos actos.
2: Sí, efectivamente, es una perspectiva claramente encarnatoria de consagrar, de hacer sagrado, de elevar como alabanza toda nuestra vida en todas las cosas. Pero también hay algo importante: se ha impuesto en el mundo una narrativa de la división, una narrativa de la violencia, una narrativa de la expulsión de gente, y se llama especialmente al arte, a la cultura, incluso al deporte, y en esta semana es una palabra importante, a la paz, a ser constructores de otra narrativa, de otra forma de mirar las cosas, de alabar también juntos las cosas. Por tanto, el Papa, yo creo que viene con una palabra que quiere que se convierta en un canto del pueblo.
3: Va a tener este viaje también dos encuentros con jóvenes, uno en la Plaza de Lima, en Madrid, el día 6, otro en Montjuic, el día 9, en cuanto llegue. Laura, tú que eres joven, ¿qué es lo que le tiene que decir el Papa a los jóvenes? Ya no tanto qué es lo que los jóvenes necesitan escuchar, que desde luego, sino con lo que llevamos vivido del Papa, con ese jubileo de los jóvenes, ¿cuál es el mensaje central que crees que va a hilar estos encuentros?
1: Yo creo que el Papa ya dio muchas pistas en la fiesta de la Resurrección cuando le mandó ese mensaje a los jóvenes, uh-huh, diciéndoles que no se conformaran con lo mínimo, ¿no? Sí. Yo creo que por ahí pueden ir los tiros, y yo creo que ya el lema propio de la visita, alzar la mirada, también nos está dando mucho, nos está adelantando, ¿no? De, uh-huh, ¿de dónde, por dónde va a centrar el Papa su mensaje? Yo creo que el Papa le va a pedir a los jóvenes que no tengan miedo de soñar, de que sueñen a lo grande, ¿no? Que sean capaces de vivir a la altura de los anhelos que llevan en el corazón, uh-huh, de esos grandes sueños, ¿no? De ser muy ambiciosos con su vida, de realmente querer alcanzar el cielo, de que también se den cuenta de que la vida, la mejor vida vivida, es la que se entrega a los demás, y que al final la fe da sentido y da una alegría profunda. Yo creo que eso es lo que le va a terminar diciendo el Papa a los jóvenes, por lo poco que, bueno, que hemos estado viendo de cuando se dirige a los jóvenes, qué les dice, ¿no? Uh-huh. Y no tengo ninguna duda que será así, porque es también lo que decimos los padres a nuestros hijos, ¿no? Y lo que esperamos de ellos, que sean felices, que sean personas capaces de entregar la vida, y que a partir de su fe puedan encontrar la alegría verdadera, ¿no?
2: Claro, llega el Papa justo después de que se haya publicado por parte de la Fundación SM que se han incorporado un millón más de jóvenes al catolicismo en España, entre ellos 500,000 de jóvenes practicantes. El Papa está preocupado porque pueda ser, por la influencia que pueda tener un movimiento más identitarista o más ideológico, y yo estoy seguro que...
3: Un movimiento excluyente de
2: totalmente,
3: correr el riesgo.
2: Totalmente, eso, claro. Efectivamente. Y yo creo que efectivamente va a llamar a una experiencia profunda de Cristo, no solamente a los jóvenes, a todos nosotros, ¿no? Porque aquí la cuestión es si esto es religioso o no, si es de Cristo o no, si estamos unidos a Cristo o no. O estamos utilizando la fe para otras cosas ideológicas. Y va a haber una gran llamada y una gran experiencia de unión con Cristo y de encuentro con Cristo. Esto es lo que sobre todo va a ocurrir en este viaje.
3: Hoy, precisamente este 8 de mayo de 2026, se cumple un año de la elección del Papa. Fernando, Laura, ¿dónde estabais hace justo un año? ¿Cómo recordáis? ¿Dónde lo estabais viendo? ¿Qué sensación teníais?
2: Bueno, yo estaba reunido en la Universidad de Comillas con los profesores de la Facultad de Teología, sobre todo, y con otros compañeros y gente de Italia también, Francesco, Coco, etcétera, que nos daban muchísimas claves. Entonces lo vivimos todos juntos en una gran televisión en la universidad. Fue un momento inolvidable, de alegría, de esperanza. Fue realmente algo muy, muy, muy emocionante. Laura.
1: Bueno, a mí me pilló trabajando porque estábamos preparando la nota de prensa para saludar al nuevo Papa, uh-huh, y cuando supimos su nombre, pues a mí me produjo una gran alegría porque, bueno, nosotros vamos, nuestra parroquia es de los agustinos, mis hijos van a un colegio agustino, y justo el domingo anterior habíamos estado en misa y el párroco, el padre Chema, nos había dicho que rezáramos por el cardenal Prevost, que era un hombre muy bueno, era una persona muy interesante y que tenía posibilidades de ser papa. Entonces, claro, cuando vi su nombre, cuando anunciaron que era él el próximo papa, pues me dio un vuelco al corazón y le llamé, le dijo: padre Chema, tiene usted razón, el papa es el que nos ha pedido que rezáramos por él. Así que yo creo que el papa comenzó su pontificado con muchas ventajas porque ya tenía gente rezando por él antes de ser papa.
3: Hablando coloquialmente, lo decíamos al principio, el papa hoy se quita la L del retrovisor. ¿Qué destacáis de este primer año? ¿Con qué gesto, Fernando, te quedas? ¿Qué imagen, qué mensaje? No sé, si tuvieses que intentar resumir, que es muy difícil, yo lo sé, pero 365 días de un papa en un gesto, en un mensaje, ¿tú cómo lo...?
2: Yo creo que el papa ha sido la paloma de la paz y el león de la unidad. Realmente ha trabajado muchísimo por la unidad de las diferentes sensibilidades en la Iglesia, ha profundizado y ha asentado y ha institucionalizado todas las ventanas que ha abierto Francisco. Creo que ha sido un gran león de la unidad y también una gran paloma de la paz, sin duda.
3: Paloma de la paz, león de la unidad. Laura, mejóralo.
1: Yo también creo que el Papa ha sabido ir a la línea de flotación del mundo que nos toca vivir hoy: paz, unidad y dignidad de la persona. Me gustó mucho una frase que dijo en el avión de regreso de África, de su viaje a África, ¿no? Que hablaba sobre eso, en un momento en el que los derechos humanos han cortocircuitado, o sea que ya no están en cuestión. El Papa dijo: un país puede decir que no puede acoger a más personas migrantes, pero si llegan merecen el respeto que le corresponde a todo ser humano por su dignidad. Y creo que la palabra dignidad, a partir de la encíclica que está próxima, ¿no?, a salir, vamos, uh-huh, a empezar a hablar mucho de ello, y creo que necesitamos mucho volver a reconocer reconocer, ¿no?, esta dignidad que tenemos todas las personas humanas, que no, de todas las personas que al final nos hacen hermanos, ¿no? Una sola familia humana.
0: Porque además estamos en un clima en el que es importante, parece que nos hemos olvidado de la importancia de la dignidad humana, ya no solo desde cómo nos tratamos entre nosotros, que eso es una cosa que se ha ido enquistando con el tiempo, que nos ha endurecido tanto el corazón que acabamos normalizando las guerras. Y tenía aquí destacado en el guión que yo no recuerdo un papa, no es que recuerde muchos papas, pero que haya convivido con tantos conflictos abiertos, bueno, y grandes.
2: Sí, bueno, fue muy impresionante la llamada a la paz y la crítica a la guerra de Juan Pablo II. Fue un momento realmente, porque había una gran unanimidad en el mundo y había un gran encendido apoyo a la guerra. Entonces, sí, ese momento fue un momento, un punto y aparte en la doctrina de la Iglesia sobre la paz. Pero sí, efectivamente, en este momento el Papa...
0: Si coges el mapa mundi y tienes algo.
2: Efectivamente, ¿no? Y además lo que dices tú, ya no solamente son guerras típicas internacionales, sino es la guerra entre nosotros, las retóricas del odio, la maldita llamada la guerra cultural, y realmente necesitamos pacificarnos entre nosotros y cada uno de nosotros con nosotros mismos, ¿no? Pero fíjate, la última entrevista que hice con una persona no creyente justo antes de la elección del Papa, uh-huh, en una radio de una cadena en España, me dijo, ¿me puedes garantizar que salga quien salga, el Papa va a seguir defendiendo a los inmigrantes en el mundo? Y efectivamente, dije, sí, por supuesto, y efectivamente ha sido así, ¿no? El Papa está en primera línea de la defensa de los últimos, porque es la primera defensa de cada uno de nosotros. Uh-huh. Laura.
1: Sí, yo creo que hoy el mayor enemigo que tiene hoy la paz es que creamos que no es posible, ¿no? Va avanzando como este escepticismo, sí, de que la paz no es posible, y es el mayor riesgo que corremos hoy. Yo creo que por eso el Papa no habla todos los días de la paz, como decías, ¿no? Lo ha pronunciado una y otra vez.
0: 400 veces en un año.
2: Sí, es impresionante, sí.
1: Al final estamos dejando, como decía el Papa Francisco, que nos militaricen el corazón. Total. Eso lo tenemos, sí, que evitar a toda costa, ¿no? Con todos nuestros esfuerzos.
0: Laura Daniele, del equipo de comunicación de Cáritas, muchas gracias por acompañarme esta noche a tan ti. Fantástica. Perdona a los oyentes porque tengo la alergia. Perdona si he sorbido mocos de más.
1: No.
0: Fernando Vidal, profesor de la Universidad Pontificia Comillas, gracias por acompañarme esta noche.
2: Muy buenas noches.
0: Y gracias a todos vosotros, los oyentes de COPE, que se quedan ya con el partidazo de COPE y con Joseba Larrañaga. Que pasen un feliz viernes. Adiós, adiós.
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0: tal? ¿Cómo están? Muy buenas noches. Bienvenidos, bienvenidas al partidazo del viernes. Muchísimas gracias por estar ahí en un fin de semana irregular en cuanto al tiempo. Hay muchas tormentas, han refrescado las temperaturas, algo que a estas alturas del año se agradece bastante porque podemos vivir más tranquilos, ya llegará el calor, no se preocupen. Y estamos ante el último clásico de la temporada. Los Barça-Madrid, Madrid-Barça dirán adiós el domingo a eso de las 11 de la noche en el estadio del Camp Nou. Un clásico que viene precedido por una de las crisis más graves del Real Madrid en los últimos años, porque los incidentes entre Tchouaméni y Valverde, la doble pelea, han evidenciado los problemas de un vestuario sin rumbo, sin nadie que tenga peso específico, sin un entrenador que lo controle y sin que la directiva haya hecho nada por evitarlo. El club, eso sí, ha reaccionado y ha reaccionado de forma muy contundente. Lo ha hecho tarde, pero ha querido hacerlo de forma ejemplar. No hay sanción deportiva para ninguno de los dos jugadores. Ya saben que Federico Valverde no va a poder jugar las próximas dos semanas porque está de baja después de haber sufrido esa conmoción cerebral y por lo tanto se perderá los próximos tres partidos del Real Madrid. Pero sí que podrá estar en el estadio del Camp Nou el próximo domingo Aurelien Tchouaméni, la otra parte implicada en los incidentes. Eso sí, cada uno de los jugadores deberá pagar una multa cada uno de 500.000 euros, medio millón de euros de multa por haber provocado esos incidentes. Sí, que son futbolistas y que ganan mucho dinero y que evidentemente no van a pasar hambre por esta multa, pero es medio millón de euros, ¿eh? Con lo que cuesta ganar a la gente normal medio millón de euros, una sanción de ese tipo, es histórica sin duda alguna, es la más amplia que se ha impuesto en la historia del Real Madrid, y con esto lo que la Junta Directiva ha querido hacer ha sido dar un ejemplo de que estas cosas no se pueden volver a repetir en ningún vestuario, y menos evidentemente para la directiva, en su vestuario, en el vestuario del Real Madrid. Los jugadores han hecho acto de contrición, los dos han pedido disculpas al resto de compañeros, se han mostrado arrepentidos de todo lo que sucedió, y el más explícito ha sido Tchouaméni, que ha dicho a través de un comunicado que lo que ha sucedido es inaceptable. No da más detalles del incidente, ni cómo empezó, ni cómo se desarrolló, ni quién tuvo la culpa, y de hecho termina ese comunicado diciendo: no es momento de averiguar quién hizo qué, quién dijo qué, quién tenía razón o no. Es lamentable y por lo tanto piden disculpas por lo sucedido. A Fede Valverde lo hemos visto en una fiesta de su hijo. Su familia ha subido unas fotos a las redes sociales, estaba ataviado con una gorra y la verdad es que tenía buena cara el jugador uruguayo. Y llegados a este punto, pues habiendo visto la sanción que ha puesto el club, yo creo que es lo mejor que podía hacer, porque evidentemente esto no perjudica deportivamente en cuanto a la ausencia de Tchouaméni, sí, evidentemente en cuanto a la ausencia de Federico Valverde, pero la multa es muy ejemplar y me imagino que los jugadores, antes de dar un paso como el que han dado estos dos jugadores, van a pensárselo muy mucho. Y en estas, en 48 horas, se habrá jugado, como les decíamos, el último clásico en el que el Barça, si gana o empata, se va a proclamar matemáticamente campeón de liga, será la liga número 29 para el equipo, para el club azulgrana en la historia del fútbol. No se ha pronunciado prácticamente nadie al respecto, no se ha preguntado tampoco a otros entrenadores, porque evidentemente no va con ellos la cosa, pero el que sí ha hablado y ha llamado mucho la atención ha sido Toni Kroos, un jugador con una ascendencia tremenda en el vestuario del Real Madrid, un valor incalculable en los últimos años en el conjunto blanco, que no se ha referido directamente a los jugadores del Real Madrid, pero sí indirectamente, haciendo esta locución, hablando sobre el comportamiento y sobre lo que ha sucedido en los últimos días en el Paris Saint-Germain.
1: Volvamos a Luis Enrique. A veces en el partido saca el mejor, le da una palmada y el jugador anima a sus compañeros. Lo quita en el minuto 65 en un partido de vuelta de Champions League. ¿Y por qué lo hace?
2: Der ist von mir aus platt.
1: Porque
2: ich brauche
1: agotado.
2: Neue Dings. Und Doué und Kvaratskhelia sind besser heute.
1: Karaskelia,
2: dann
1: nehme ich
2: den raus.
1: Entonces, Punkt.
2: Und keiner
1: punto.
2: Beschwert sich. Keiner beschwert
1: nadie
2: sich.
1: Se queja,
2: und das
1: nadie se queja, y eso
2: wieder Respekt
1: el respeto hacia
2: von einem
1: entrenador.
2: Trainer
1: Lars,
2: wie so ein Trainer sowas erarbeitet. Der schreit seine Jungs
1: el
2: nach vorne
1: anima,
2: von der Bank.
1: Y no so, hace gestos,
2: würde nicht, wie
1: como el 90% de los demás que piensan que son estrellas del equipo y luego se sientan en el banquillo como una salchicha.
2: Und dann wie eine
0: cambian a la estrella, nadie se queja y así muestra el respeto hacia su entrenador. Evidentemente no ha hablado de nombres del Real Madrid, pero todo el mundo sabe a quién se está refiriendo con la actitud que mantuvo el día del clásico entre el Real Madrid y el FC Barcelona en el Estadio Santiago Bernabéu. En lo deportivo, Mbappé parece que va a jugar, no se sabe si de inicio, y Rafinha parece que algo también. Enseguida nos lo van a contar tanto Joan Bajori como Melchor Ruiz. Ha comenzado la jornada número 35 con un partido importantísimo para la zona de abajo. Cuidado que todavía, si cabe, se aprieta más. Levante 3, Osasuna 2. 0-2 se ha puesto Osasuna, ha empatado el Levante y antes del descanso Sergio Herrera ha sido expulsado por tocar el balón con la mano muy lejos del área y cortar un contragolpe del conjunto del Ciutat de Valencia. El gol de la victoria lo ha conseguido Eta de Jong en el minuto 90, cuando estábamos a punto de entrar ya en los minutos del descuento. Cuidado, con esta victoria el Levante suma 36 puntos. A Levante le quedan 9 en juego. Suma 36. Ahora mismo está a 1 del Sevilla. Está Levante todavía en puesto de descenso. Y está a 2 puntos de otros 3 equipos. O sea que el que no espabile esta jornada, cuidado que se puede ver abocado a la zona de descenso. Osasuna es décimo con 42. Y en segunda se ha jugado el Cádiz 0, Deportivo de la Coruña 1. El Depor se mete en ascenso directo con un partido más, evidentemente, que todos los que están ahí arriba, sobre todo el Racing que lo tiene delante y el Almería que lo tiene detrás. Y el Cádiz suma una nueva derrota. Ahora mismo está 3 puntos por encima del descenso y esta derrota del conjunto gaditano da mucha vida a los equipos que tiene en la zona de descenso a la primera ref. Y la jornada, cuidado que vienen curvas. Mañana desde las 2 de la tarde, Elche Alavés, vaya partido. Mañana desde las 4 y cuarto de la tarde, Sevilla Español, vaya partido. A las 6 y media de la tarde, Atlético de Madrid Celta y a las 9 de la noche, el Betis Real Sociedad. El domingo desde las 2 de la tarde, Mallorca Villarreal. A las 4 y cuarto, el Athletic Valencia. A las 6 y media, Oviedo Getafe y a las 9 el clásico, el Barça Madrid. Se cierra la jornada el lunes a las 9 en Vallecas con el Rayo Girona. Y recuerden que el martes empezará la jornada 36, que se divide en 3 días, se jugará martes, miércoles y jueves, porque la siguiente será en horario unificado. Al menos todos los equipos que tengan algo que ver en la clasificación, y todo apunta a que se jugará el domingo a las 7 de la tarde el grueso de los partidos. Las voces del día, la del Cholo Simeone después de la semana europea, después de la eliminación del conjunto rojiblanco ante el Arsenal en Inglaterra, agradece a todo el mundo, incluyendo a los críticos.
3: Los jugadores tienen clarísimo el lugar donde están, el agradecimiento que les he dado el día de ayer por la temporada extraordinaria a nivel competitividad. Está claro de que no ganamos nada. Y para los críticos les agradezco porque son los que nos motivan a seguir mejorando y nos hacen siempre mejorar, porque la temporada que viene, pasar lo que hicimos esta, toca campeón, pero sí tener claro dónde estamos. Y dónde estamos, mientras esté yo, vamos a competir.
0: Así que agradece incluso a los críticos. El Sevilla está un poco mosca porque el Betis recibe al Elche la próxima jornada y al Levante en la última en el Estadio de la Cartuja, en la recta final de esta campaña. Son equipos que están peleando por mantenerse en primera división con el Sevilla. El Sevilla ha cambiado un escrito a la Liga para que vigile que no haya biscotazos y le han ido con este cuento a Pellegrini, al técnico del Betis.
4: No tengo opinión sobre lo que haya salido. Primero, no lo he leído, y segundo, no tiene nada que ver con la parte deportiva, así que son opiniones de personas, no sé si quién de la persona puede que lo dice, así que no me corresponde, a mí me corresponde dentro del campo.
0: Así que no ha querido entrar a valorar esa iniciativa del Sevilla. Marcelino García Toral, por su parte, el técnico del Villarreal, ha explicado por qué no sigue en el conjunto castellonense. No es cuestión de dinero, es tan solo cuestión de tiempo.
5: Yo no he pedido ni dinero, no ha sido un tema de dinero, no ha sido un tema de poder, no ha sido un tema de no saber yo quién era el propietario y cuál era mi responsabilidad, no ha sido un tema de proyecto. El club siempre nos planteó una posibilidad de un año y nosotros solo contemplábamos una en la que lo mínimo era dos. No hubo cambio por ninguna de las partes de esas posiciones iniciales y entonces pues no hubo un acuerdo.
0: Así de claro lo ha dejado Marcelino García Toral. Y al margen del fútbol, Euroliga de baloncesto, ha sido estremecedor lo que ha hecho el Valencia en Grecia. Panathinaikos 86, Valencia 89. Perdió los dos partidos en la Fonteta y resulta que ha ganado los dos en el escenario donde se va a jugar la Final Four. Hablamos de la Euroliga. Así que el martes se decide qué equipo pasa a la Final Four, cuál de los dos. Ya están clasificados tres, el Real Madrid, el Olympiacos y el Fenerbahce, el Madrid, que se enfrentará en la semifinal de la Copa de Europa al ganador de esta eliminatoria entre los valencianos y los griegos. En tenis en Roma, buen debut de Rafa Jodar, ha ganado a Nuno Borges 7-6 y 6-4, el domingo juega contra Matteo Arnaldi. En el Giro de Italia, primera etapa en tierras búlgaras, victoria para el francés Paul Magnier, es la primera malla rosa. Y las motos en Francia, en Le Mans, Zarco, Manu González y David Muñoz han sido los más rápidos, cuidado con Marc Márquez, que mañana va a la repesca.

Suenan los Rolling Stones el próximo 10 de julio. Ya se ha anunciado para esa fecha la publicación de su nuevo disco, Foreign Tongues. 14 temas en este que va a ser su 32º disco de estudio. Además, esos 32 discos de estudio, tiene otros 28 en directo y 32 recopilatorios. Una auténtica salvajada. ¿Vendrán de gira? Pues eso por el momento no se sabe. Este que suena es In The Stars.

11:41, hora menos en Canarias. Nos vamos a ir hasta el barrio de Orriols, hasta la ciudad de Valencia, donde ha ganado el Levante 3-2 a Osasuna. No han elegido precisamente los jugadores del Levante una canción de los Rolling Stones para celebrar esa importantísima, fundamental victoria para mantener las esperanzas de seguir en la primera división. Porque ¿qué han cantado después?

0: O mucho ha cambiado de gustos musicales, o yo creo que Pedrito Zamora preferiría los Rollins a la Morocha. ¿A que sí, Pedro? Orriols, ¿qué tal? Muy buenas.
1: Hombre, en una verbena con un gin tonic en la mano, la Morocha igual, pero todo lo que sea música de verdad, pues los Rolling Stones, la verdad. Bueno, ¿qué quieres que te diga?
0: Claro. Pues a una verbena a tomarse un buen gin tonic seguro que irían todos los seguidores de Levante después de lo que han sufrido hoy, los jugadores y el cuerpo técnico, todo el mundo allí, ¿no?
1: Sí. Hoy se sale en el Ciudad de Valencia, hoy sale la afición del Levante, al menos a esperar a ver qué depara los resultados de la jornada, porque los deberes ya están hechos, el Levante tenía que ganar sí o sí y ha ganado, ha sumado 3 puntos vitales que le dejan, como decías, a un punto de la permanencia. Veremos qué hace el Sevilla en este caso, que tiene un punto más que el Levante. De momento ya adelantado por el golaveraje al Deportivo Alavés. Y vamos a ver, en un partido completamente loco, lo has resumido tú al principio, con ese gol de Toljan al principio en propia puerta, el 0-2 enseguida a Budimir, la expulsión antes del descanso del meta de Osasuna, y para entonces el Levante ya iba 2-2. Y luego el delirio con el gol de Tallón en el minuto 90. Contaba Evangelio que el Levante ha tirado 35 remates, no a portería, pero entre los que se han ido fuera y entre palos, 35 remates durante el partido. Y al final ha sido Eta Ellón, que no marcaba desde octubre, quien le ha dado una victoria vital para que el Levante se mantenga en la pelea por evitar el descenso a segunda división.
0: Es que tiene 3 victorias, un empate y una derrota en los 5 últimos partidos. Son guarismos importantes, evidentemente eso sí, es lo sí que le hace mantenerse con esperanzas. Va a ser complicado, ¿eh? Va a ser muy complicado porque yo siempre digo lo mismo, es una perogrullada, pero tienen que bajar 3. Inevitablemente claro, tienen que bajar 3 y todo se aprieta. Pero el Levante está mostrando que tiene vida, ¿eh? Tiene vida hasta el último momento.
1: Es que alguien ha dicho en la retransmisión, no sé si ha sido Liaño o Guilluzquiano, que Pedro Martín igual tiene que repasar sus cuentas. Yo no me atrevo a meterme con Pedro Martín, Joseba, pero igual.
0: No lo hagas.
1: Pero es que igual lo de los 42 puntos, es que como le dé por ganar al Deportivo Alavés, como le dé por ganar al Sevilla. Y el Levante ya ha ganado, pues no sé cuántos puntos van a hacer falta para salvarse, pero una barbaridad. Pero lo importante es que el Levante ha hecho los deberes y al menos va a pasar el fin de semana pendiente del resto y pensando que va a Vigo el martes que viene, salida complicadísima. El Levante no gana fuera de casa desde enero, que lo hizo en el Pizjuán, y tiene todavía que salir a Vigo y a Sevilla para enfrentarse al Real Betis. Así que no lo tiene fácil, pero esta victoria era capital para el Levante Unión Deportiva.
0: Y ha llegado en el minuto 90 con ese gol, el tercero y el último de Eta Ellón. Pedrito, tómate el gin tónico a nuestra salud. Un abrazo, gracias.
1: Sí, hombre, sí, o dos, si son pequeños.
0: Bueno, vale, y si son grandes también. Un abrazo, gracias.
1: Adiós.
0: Hasta luego, a seguir soñando la gente del Levante, por supuesto que sí. Y el domingo el clásico, está Melchor Ruiz. Hola, Melchor, ¿qué tal? Muy buenas.
2: ¿Qué tal, Joseba? Muy buenas.
0: Y está Joan Bayori. Hola, Joan, ¿qué tal? Muy buenas.
3: Hola, buenas noches.
0: Joan Bayori en Barcelona nos va a dar la última hora del Barça, pero antes tenemos que hablar, evidentemente, de la decisión que ha tomado la Junta Directiva del Real Madrid hoy de imponer esa sanción durísima, económicamente hablando, de 500.000 euros, tanto para Tchouaméni como para Federico Valverde. Ha querido tomar una medida, Melchor, me imagino, ejemplarizante, ¿no?, para acallar todo lo que se estaba diciendo en los últimos días.
2: Sí, de hecho la multa es histórica porque es la más alta y sobre todo porque, bueno, el club estaba muy disgustado con ese acontecimiento lamentable que habían protagonizado tanto Tchouaméni como Fede Valverde, y la multa pues está acorde a ello, pero lo importante es que no hay sanción deportiva, por lo tanto tanto uno como otro van a poder jugar cuando sea posible en el caso de Fede Valverde, ya que hoy ha sido su primero de los 10-14 días que por protocolo tiene que estar guardando reposo, mientras que Aurélien Tchouaméni puede jugar ya desde el próximo domingo, que creo que lo va a hacer en la ciudad condal. Pero hablando, y lo que decías al principio en el programa, en la introducción, esos 500.000 euros de multa para cada uno de ellos, que es una cantidad cuantiosa e importante, como estamos diciendo, lógicamente, en la comparativa con lo que cobran y demás, pues no afecta lo que le podría afectar a cualquier otra persona, pero yo creo que ha primado un poquito lo deportivo. De esta manera, la sanción cae o recae solo en los jugadores y no la paga el Real Madrid, que bastante tiene con la imagen que ha visto un poco tirada por los suelos prácticamente por todo el mundo con este comportamiento de 2 jugadores importantes del Real Madrid. Así que en este aspecto han cuidado más lo deportivo. Es cierto que no tienen ya opciones de ganar el Campeonato Nacional de Liga. Y bueno, pues esa es la decisión que han tomado. Se reunieron con el instructor del proceso, de este expediente que se le ha abierto, se disculparon ellos, luego se disculparon ante el club, el cuerpo técnico, jugadores, compañeros y la afición. Están arrepentidos y bueno, pues así se ha zanjado rápidamente este asunto.
0: Claro, el club le quería dar carpetazo cuanto antes después de haber tomado esta medida, y me imagino que ya a pensar y a poner las bases del Real Madrid de futuro. ¿Es previsible que la decisión sobre el nuevo entrenador se tome antes de que termine la temporada, en los próximos días incluso, Melchor, o no habrá que esperar?
2: No, hasta, bueno, yo la información que manejo es que hasta que no termine la temporada no se va a tomar ninguna decisión ni con el entrenador ni tampoco con los cambios que pretenden hacer. Comentaba anoche una pincelada de las intenciones del Real Madrid. Sabes que hasta luego, fíjate, desde que termine la temporada hasta que arranque la siguiente, todo lo que puede pasar. Pero es sentarse el presidente con sus personas más allegadas en el club para tratar de resolver todos los problemas y errores, palabras textuales, que han cometido esta temporada. Tanto en la elección de los técnicos, el comportamiento y la actuación de los jugadores, como los propios errores del club. Y me decían que yo pensaba que por aquello de que es complicado sacar jugadores del Real Madrid, nadie se quiere ir, y teniendo contrato es muy difícil, que iba a haber pocas novedades más allá de bueno, aquellos que terminan contrato, especialmente en zona defensiva, pues Carvajal, Alaba, etcétera, etcétera. Pero la intención es meter mano en esta plantilla, cambiar cosas, y puede haber alguna que otra sorpresa que a principio uno no podría pensar en ella.
0: ¿A qué te refieres?
2: Pues que se van a tomar decisiones porque entienden que ha habido cosas.
0: Sí, no, decisiones no, sí, pero no, la sorpresa, sí, Melchor, no, ya sabes a qué me refiero.
2: A estas alturas no podemos decir nombres ni cosas de esas, pero vamos.
0: ¿Estás hablando de banquillo o de jugadores?
2: No, en el banquillo va a haber movimiento, evidentemente.
0: Sí, sí, pero ¿hacia dónde? Porque el nombre de Mourinho cada vez lo veo en más sitios. Como persona que puede, como la única persona que puede llegar al Real Madrid para poner paz en ese vestuario.
2: Bueno, a nadie se le escapa que a Florentino Pérez, que es el que al final toma las decisiones, aunque haya muchos que opinen, siempre, no es que le haya gustado, es que guarda un grato recuerdo de Mourinho, y en esta situación, pues, oye, yo creo que es una baza que tiene ahí, sabiendo que es casi caballo ganador, quiero decir, para el papel que quiere desempeñar o que creen que necesita en estos momentos el Real Madrid. Pero ahora mismo no está decidido en absoluto a estas alturas, y el otro día me decían pues que evidentemente ha habido contactos, no a nivel de presidente, pero sí a nivel de gente del Real Madrid, como de representantes que ofrecen técnicos, pero que hasta que no termine la temporada no se van a sentar y tomar la decisión definitiva.
0: Claro, pero el cambio es importante, porque hace dos meses era un no rotundo y ahora es, bueno, ya veremos. O sea que cabe esa posibilidad ahora mismo.
2: Es que tampoco hay mucho donde elegir. Si quieres un perfil de un ganador con experiencia, personalidad, que sea respetado nada más que entre en el vestuario, que tenga las ideas muy claras, y pues eso es lo